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0: Y aquí estamos de vuelta a La Voz del Atardecer, querida familia, día miércoles, hablando de un tema maravilloso en la maternidad, ¿por qué vale la pena? Con con Natalia Navas, ella es psicóloga, además es la directora ejecutiva de la Fundación Partamos por Casa, que cada semana nos acompaña a La Voz del Atardecer. Natalia, estamos aquí como después de esta preciosa canción. ¿Por qué a pesar del cansancio? Porque creo que la queja clásica del cansancio, diría como que en el fondo, ¿por qué vale la pena ser mamá?
1: Mira, yo diría, hay un filósofo que está súper de moda, que yo lo recomiendo muchísimo, de verdad. Uno tiende a pensar que los filósofos son difíciles, ¿no? Sí. O sea, el que habla en filósofo ya no se le entiende, ¿no? Pero este es un filósofo relativamente joven, converso, francés, Fabrice Hachas.
0: Sí, lo he visto.
1: Y es bien interesante, sí. Porque le habla al público joven, sí. Habla en el ámbito académico también, y él tiene un libro maravilloso que yo apenas vi el libro y dije, no, lo tengo que leer.
0: Ya, Fabrice se escribe para Fabrice. La familia de Radio María, y él es H-A-2-D-O, ¿no?
1: H-A-D-J.
0: ¿D-J?
1: A-D-J.
0: Ya, perfecto. De origen oriental, digámoslo así.
1: Puede ser ya. Árabe,
0: sí,
1: posiblemente.
0: Como árabe. Sí, ya, perfecto. Sí.
1: Y el título del libro es ¿Por qué vale la pena traer al mundo mortal? ¿Verdad? Yo dije, sí. No, o sea, ¿quién no quiere leer eso, verdad? Sí. Con ese título. Sí. Y él empieza este libro con esta pregunta, ¿no? Dice, ¿por qué dar la vida a un mortal en un mundo herido, en un mundo enfermo? Es como un interrogante valiente, ¿no?
0: Sí.
1: Pero claro, aquí él es bien interesante lo que él plantea y que quizá a todos los que tuvimos la gran maravilla, el gran regalo de poder ser mamás, ¿verdad?
0: Sí.
1: Nos dice que finalmente la alegría de la maternidad no es por el hecho biológico de ser mamá, sino porque es como esa decisión soberana que tiene la mujer de arrojar luz a un mundo que es incierto y que decíamos, como siempre, ¿no? Siempre va a ser incierto, ¿no?
0: Sí,
1: siempre va a ser,
0: sí.
1: Es, digamos, sí. Finalmente la maternidad es una vocación a la esperanza.
0: Exactamente,
1: ¿no?
0: Sí.
1: Es una vocación a la esperanza, en donde, claro, si uno ve que está llegando al precipicio, pues uno no se tira al precipicio, uno lo que hace es que echa para atrás, ¿no?
0: Sí.
1: Bueno, la mujer hoy día puede ver cómo el mundo está y puede decir, yo puedo revertir eso, producto de esta valentía, este acto de amor, que es traer niños al mundo para que ayuden a arrojar luz a este mundo, ¿verdad?
0: Exactamente. Y el niño también en sí, cuando la maternidad, cuando uno la ve, la infancia sobre todo, es luz. Los niños adornan el mundo, son alegría para el mundo. O sea, bueno, por algo Jesús dice, quien no se hace como niño no entra al reino de los cielos. O sea, algo que tiene la niñez que hace que sea luz, esa niñez, digamos, prístina.
1: Claro.
0: O sea,
1: que está sí. Llena de ingenuidad, que está llena de imaginación, de
0: asombro,
1: fantasía, asombro.
0: Esperanza, confianza.
1: Así es.
0: Sí.
1: Y que despierte nosotras, en los adultos, sentimientos que no podríamos tener de no ser porque existen criaturas como los hijos, digamos,
0: sí,
1: ¿no?
0: Sí,
1: estos sentimientos que son únicos, ¿no? Quienes tienen la capacidad de ejercer la maternidad biológica o la maternidad espiritual, que es por decisión, digamos, si es que no pude tener hijos o... Bueno, efectivamente, esos sentimientos los puedo también despertar porque la mujer tiene una capacidad increíble para humanizar, ¿no? Para humanizar la vida.
0: Uh-huh.
1: Entonces... Un poco lo que planteaba este filósofo, ¿no? Es que finalmente, un poco lo que nos pasa a veces en la vida moderna es que sentimos que como efectivamente el hijo es producto de una decisión, ¿verdad? La mayoría de los casos es producto de una decisión, uh-huh. De tener esa familia, de tener un hijo, pareciera que en el mundo productivo... tomar la decisión de tener hijo fuera lo mismo que como fabricar un hijo, ¿no?
0: Claro,
1: como si el hijo
0: claro.
1: Fuera un producto de mi ego, digamos,
0: claro,
1: ¿no?
0: Claro,
1: entonces,
0: claro.
1: Tuve casa, tuve auto, o tuve trabajo, o tuve... Y tengo hijos, ¿no? Como uh-huh. Casi que al nivel de un
0: claro,
1: bien.
0: Claro,
1: ¿no?
0: Claro, claro, claro.
1: Y no, resulta que la maternidad es un don.
0: ¿Ah? Es gratuito.
1: Es gratuito.
0: Sí.
1: No es un objeto de autorrealización, ¿no? De la mujer. Es un regalo gratuito. que Dios nos da y que por siempre será merecido.
0: ¿Sabes lo que yo pienso en estos años? Yo soy, ¿sí?, querida familia, yo soy, todavía tengo 43, tengo 5 hijos, uh-huh, y reconozco que me ha costado tener los hijos que tengo por la presión del trabajo, porque siempre he estado exigida en el ámbito laboral, cómo lo hago, que se me enferman y quién los cuida. O sea, esa aflicción siempre ha estado en mí, ¿ya? Ahora te diría, con más madurez, con mayor madurez, he visto que el regalo de la vida es permitir que ellos tengan vida eterna y vayan al cielo. Están llamados al cielo para siempre, por ejemplo. Algo como muy trascendente, pero que uno quizás no lo ve en la juventud. En la juventud uno ve como cosas más de tipo técnica práctica, que sea sanito, etcétera, etcétera, ¿no?
1: Claro.
0: Pero esto de que sea una vida humana nueva y que pueda llegar al cielo, y que está llamado a llegar al cielo, y que yo voy a ayudarlo como madre a llegar al cielo, y lo encuentro, y por la vida eterna, lo encuentro increíble.
1: Sí, fíjate, Tere, yo ahí sí te voy a confesar, sí, algo, sí, ahí, muy de acuerdo contigo. Yo soy mamá de dos,
0: sí,
1: de dos hijos, pero tengo 7 en el cielo.
0: Ya.
1: Y en algún minuto yo pasé por una época oscura donde peleé,
0: sí,
1: con Dios porque, sí, porque, bueno,
0: ¿por qué me pasa esto?
1: Porque perdía, claro, tantos bebés. ¿Por qué me pasa esto? ¿Por qué me los mandas si no quieres que nazcan? Así,
0: claro,
1: bueno, de ese nivel,
0: sí,
1: eran,
0: sí,
1: mis conflictos.
0: Sí.
1: Pero finalmente después descubrí eso que tú dices, ¿no? O sea, Dios me facilitó la pega con 7.
0: Exactamente, sí, sí.
1: Me facilitó la pega, sí, de tratar de ayudar a 7 niños a ir al cielo. Y claro, ahora me dejó 2, que son los que tengo en este momento, que son mi misión, ¿no? Y que es una misión por lo demás maravillosa,
0: sí,
1: es una
0: pero,
1: misión preciosa.
0: ¿Te viste cómo te cambia cuando uno hace switch? O sea, a mí, yo, y también me hablo frente a la familia Radio María, pero a mí me ha costado, o sea, cada embarazo para mí fue como sorpresivo, digamos, no planificado mucho, porque yo no soy tan planificadora en la vida y creo que las cosas, pero como que con dolor, pucha, tengo un proyecto en la pega que no voy a poder hacer porque estoy embarazada, pucha. Y tú sabes que en Estados Unidos, digamos, la segunda causa de abortos porque intercede en un proyecto o interrumpe un proyecto laboral. O sea, muchas, claro, veces las mujeres que están en el mundo laboral dicen, no, me va a afectar esto, lo otro, y después te das cuenta que el Señor es como Dios de la vida y que esto te sobrepasa.
1: Sí, por supuesto.
0: Absolutamente.
1: Por supuesto. Es que yo creo que lo bonito, sí, de pensar la maternidad es pensar en la vida, ¿no?
0: Sí.
1: Y la vida siempre es fruto, siempre es fecundidad. Y no hay amor que no termine siendo fecundo, ¿verdad? Lo propio del amor es que da fruto, ¿verdad?
0: Sí.
1: Lo propio de esa, de ese pequeño detalle, te voy a poner un ejemplo tonto, sí, pero si yo le pongo cariño a la plantita, sí, y la riego todos los días y la cuido, lo propio de eso es que esa plantita crezca y dé fruto, ¿verdad?
0: Sí, sí.
1: Eso está en la naturaleza, sí, es de naturaleza.
0: Sí.
1: Bueno, lo propio de la mujer, gran parte de su feminidad está dada para acoger esa nueva vida y ayudarla a dar fruto de la mano con su marido, de la mano con su pareja, de la mano con quien es el padre de ese niño.
0: Sí.
1: Es la tarea más bonita que uno humanamente puede dejar como legado de su existencia, digamos.
0: Sí,
1: es demasiado,
0: sí,
1: lindo.
0: Es demasiado
1: ser
0: lindo,
1: mamá.
0: Pero ¿eh? Yo creo que había harto marketing que te ha dicho que no.
1: Exactamente, hay harto marketing que te ha dicho que no, ¿no? Entonces, claro, uno podría decir, la respuesta por qué vale la pena traer al niño, a un hijo a este mundo, es porque dar la vida es un acto de esperanza, ¿no? Que cree que vale la pena la existencia a pesar del sufrimiento, del dolor, de la incertidumbre, ¿verdad? Ser mamá es un acto de caridad, finalmente, es un acto de caridad. Es simplemente querer a ese niño porque sí, porque vale la pena que exista, porque está en su cuerpo, o sea, está dado en su naturaleza poder albergar a un ser humano y traerlo al mundo. Esa es la razón por la cual vale la pena ser mamá.
0: Yo le sumaría, bueno, si uno como de una manera como vital, esa sonrisa gratuita que te da el niño, esa ternura, esos ojitos, esos besitos. Pienso yo en la primera infancia, cuando es pequeñito, guaguita, y que a todo el mundo se le da, rico, pobre, no sé, alto, bajo. O sea, tener una guagua en los brazos y una guaguita que te sonría, que te dé besitos, sus manitas, aunque tú seas, da lo mismo, ultra arrugado, ultra arrugada, o sea, da lo mismo, sí, la guagua te sonríe igual. Y después verlo crecer, verlo, sí, crecer, sí, verlo crecer, que de la niñez pasa a la adolescencia, que pasa medio difícil, le cuesta, pero tú también tuviste eso, cada uno tuvo eso a su manera. Y después ver los frutos. y que ellos son capaces también de hacer el bien.
1: Así es.
0: Conducirlos para el bien, yo lo encuentro increíble.
1: Es increíble.
0: Es increíble.
1: Sí, realmente y que también... es muy bonito. Y yo creo que, ¿sabes? Sí. Yo diría que, no sé si le pasa a las mamás que nos están oyendo aquí en este programa, pero el hijo es como la mejor excusa para uno volver a los ritmos que son. ¿Ah?
0: Sí.
1: Porque un hijo crece al ritmo que tiene que crecer.
0: Sí.
1: Tú puedes apurar cualquier otra cosa en tu vida. Tú puedes hacer las compras lo más rápido que puedas. Tú puedes hacer el almuerzo lo más rápido que puedas. Tú puedes hacer muchas cosas más rápido, digamos. Pero en esta cultura que todo es rápido, que todo es veloz, ser mamá nos pone como en los tiempos que son.
0: Claro.
1: Los que necesitan para que el hijo madure, lo que necesita. El hijo no puede hablar más rápido, empezar a hablar más rápido de lo que puede empezar a hablar más rápido.
0: Sí.
1: Entonces, el poder también uno descansar en saber que hay unos ritmos y unos tiempos que obligan a estar como en pausa, como en serenidad.
0: Que uno no controla, en el fondo.
1: Que uno no controla y que

0: o sea, está bien, en la realidad de familia son hijos tuyos, pero no son tu propiedad, como que claro. Uno, si tú quieres que tu hijo sea ingeniero aeronáutico porque tú lo deseas, si tú lo, no, eso no va, no es así.
1: Es verdad, y hay que dejarlo volar, ¿verdad? Sí, hay que dejarlo volar. Pero yo te diría, mira, lo propio de la maternidad, que es muy bonito, porque, o sea, la idea de este programa es hablar de lo lindo que es la maternidad, ¿verdad? Sí. En antropología familiar se dice que la madre es la arquitecta del hogar, ¿ya? Y, o sea, pero aquí hay, cuidado, que lo que quiero decir no es que es el hogar entendido como las cuatro paredes y que ella es la que diseña el metro cuadrado, no. Es, el hogar es esencialmente el lugar donde se guarda la persona, ¿verdad?
0: Sí.
1: Donde se custodia a esa intimidad, esa interioridad de la persona. Y la madre particularmente es la arquitecta de ese hogar. ¿Ah? La madre es la que pone ese toque de amor incondicional,
0: el calor.
1: La que ofrece refugio, afecto, en donde finalmente todos llegan a la casa a repararse, ¿verdad? Sí. De la batalla del día.
0: Sí.
1: Esa es la mamá, ¿no? Esa es la mamá, aunque la mamá trabaje igual de sol a sol, es la mamá. Su presencia significa esa acogida. Si yo puedo además tener el tiempo de poder hacer una comida rica, servirla con cariño, bueno, voy a aumentar ese espacio como de esta labor de arquitecta de hogar, ¿no? Pero bueno, si no tengo mucho tiempo, si hago lo mejor que puedo, es mi presencia, es mi mirada, es mi silencio muchas veces, esperando que el hijo cuente lo que le pasa a mi corazón. Todo eso es ese amor incondicional que transmitimos las mamás a nuestros hijos, en donde les decimos, te quiero igual, te quiero independientemente de lo que pase, te quiero independientemente de las malas decisiones que hayas tomado.
0: Sí, esa incondicionalidad, eso es espectacular.
1: Es espectacular.
0: Oye, se nos acaba el tiempo este segundo bloque, Natalia, pero yo decía, la canción de la incondicional, en vez de Luis Miguel, a una mujer debería ser la mamá, digámoslo así.
1: Tal cual.
0: Así que nos vamos con esta reflexión simpática, vámonos al tercer bloque, querida familia, y ya volvemos con Natalia Navas y la maternidad, el tesoro de la maternidad.

0: Y estamos de vuelta hoy día miércoles con una voz del atardecer muy bonito. Seguimos con Florcitas por el Día de la Madre, hablando de la maternidad con Natalia Naves. Natalia. Ella es colombiana, muy entretenida, pero además presidenta ejecutiva de la Fundación Partamos por Casa, psicóloga. Además eres acompañante, ¿no? Algo me dijiste tú.
1: Yo estudié acompañamiento, pero no hago yo el acompañamiento.
0: Ya, pero más o menos sabes cómo se hace el acompañamiento.
1: Sí, entiendo bastante bien. Sí. O sea, estoy desde la génesis de lo que hacemos en Partamos por Casa. Pero claro, hay un equipo de expertas que son las que atienden son mamás de 20, expertas en perfecto. Hacer acompañamiento. Entonces, no me necesitan en eso.
0: Ya, perfecto, Natalia. Entonces, bueno, hemos hablado de la maternidad, del tesoro de la maternidad, lo que decía este gran filósofo. Si lo puedes repetir, el nombre.
1: Fabrice Hadjad.
0: Para que lo busquen en internet, yo lo he visto en una entrevista, la verdad. Sí. Fabrice Hadjad, muy profundo, y que escribe este libro, ¿Por qué vale la pena traer un mortal al mundo?
1: Sí,
0: genial.
1: Así
0: ¿ya?
1: Es.
0: Y quiero preguntar, ¿cuáles son los principales paradigmas que tensionan hoy la maternidad, ya que sí. Hemos visto que en el fondo estamos con unos niveles bastante bajos, la tendencia ha bajado muchísimo, y uno ve que en familias que antes, en lugares cuyo promedio era 6, ahora están 3, sí. Cuyo promedio era 5, ahora están 0,98. Sí, entonces, sí. ¿Cuáles serían los paradigmas que nos están tensionando aquí?
1: Sí, yo aquí me gustaría más bien como hablarle sí. a estas mamás que a veces pasan por la vida muy agobiadas con la maternidad.
0: Bueno,
1: ¿no?
0: Eso yo creo que me va a mí.
1: Para que disfruten, sí. Claro, ya mis hijas sí. Son adultas, ya. Entonces obviamente ya no, yo ya pasé por eso.
0: Sí.
1: Entonces uno casi que podría decirlo más por la experiencia, ¿no? Yo hablaría como de varios síndromes que fíjate que me gustaría mencionar. Uno es el síndrome de la madre perfecta, ¿no?
0: Yes.
1: Yo pienso que es vital liberar a las mamás de la presión de ser perfectas, ¿no? Los hijos no necesitan las mamás impecables de revista,
0: claro,
1: sino mamás reales.
0: Que los visten perfectos, que ellas están siempre
1: claro,
0: perfectas.
1: Que y que no se equivocan, y que siempre están de buen humor y que pueden estar agotadísimos, pero no se les nota.
0: No,
1: no ellas y los hijos necesitan madres reales,
0: sí.
1: ¿Ah? Que se equivoquen, que pidan perdón, que le puedan enseñar a los hijos que son humanas, ¿verdad? Que sufren, que se agotan, que
0: están estresadas, están cansadas,
1: claro.
0: Sí, sí,
1: sí,
0: también.
1: No necesitan
0: sí,
1: madres
0: sí,
1: perfectas.
0: Sí, sí, sí.
1: El otro síndrome es el contrario, ¿no? Que es el síndrome del hijo perfecto, ¿no?
0: Ah, claro.
1: Que es que muchas veces, bueno, caemos en la trampa de querer hijos perfectos o exitosos según los estándares del mundo, ¿no?
0: Claro, los amigos tienen que ser los más mejores, los más top, no sé qué, que le vaya bien siempre en el colegio, las notas.
1: Claro, y que no se vaya a cansar mucho,
0: claro.
1: que se saquen las mejores notas, pero que a veces tenemos esta ambivalencia, ¿no? Que se saquen las mejores notas, que se ha esforzado, pero por el otro lado le hacemos la cama, por el otro lado si está lloviendo le decimos que no vaya al colegio.
0: Ah, claro, ¿verdad? Como dicen en Chile, el regaloneo, así como niñito regalón.
1: Claro,
0: claro,
1: niñito regalón. Entonces, bueno,
0: sí.
1: Nosotras las mamás tenemos que mostrarle a nuestros hijos el rigor de la vida, ¿verdad?
0: Sí,
1: del mundo que
0: sí.
1: Tiene que enfrentar desde chicos, ¿verdad?
0: Sí, sí.
1: En cosas pequeñas, obviamente al nivel de sus capacidades, ¿no? Tengo una amiga que tiene 5 hijos hombres
0: uh-huh.
1: Y los menores están como, no sé, pre-kinder, ponte tú.
0: Sí.
1: Y todos los días salen a las 7 de la mañana y ella me dice, yo no sería capaz de no ser porque todos hacen la cama. Hasta los chicos de 5 años hacen su cama, ¿verdad? Y qué bien, porque al principio renegaban, pero hoy día hacen la cama como porque saben que es parte de, ¿no?
0: Claro.
1: Así como
0: claro.
1: Si tienen que cepillar los dientes, tienen que hacer la cama.
0: Claro.
1: Y bueno, formar estas pequeñas rutinas en nuestros hijos nos ayudan a mostrarles que hay cierto nivel de perfección que no tiene que ver con el éxito que el mundo nos muestra, sino que tiene que ver con ser más humanos, ¿verdad? Estar más al servicio de los demás,
0: sí.
1: Ser virtuosos, ser fuertes, ser recio, ¿no?
0: Ser servidores también, ayudadores, sí. Sí.
1: Así es. Entonces, bueno, la mamá es la primera que debe ser experta en conocer a su hijo como es y darle el derecho de ser quien es nomás, de ser esa criatura única que
0: entonces,
1: es.
0: Entonces, primer paradigma, el síndrome de la mamá perfecta. No existe
1: exacto.
0: La mamá perfecta, querida familia, querida chiquilla que nos estén escuchando, no existe eso no, la perfección está en el cielo. Segundo, el hijo perfecto.
2: El hijo perfecto.
0: Tampoco existe el hijo perfecto y muchas veces te va a defraudar tu hijo. Y tú vas a decir, no puedo creerlo, mi hijo, ¿y cómo hace esto? Y es normal, sí, es parte de la vida.
2: Así
0: Santa
2: es.
0: Mónica lo vivió y tantas mujeres normales lo han vivido, ¿ya?
2: Así es.
0: Después, el otro
2: el
0: paradigma.
2: Hecho es sentirnos dueños de nuestros hijos, que tú creo que lo has mencionado,
0: sí,
2: ¿no?
0: Esa cosa como de apoderarse, como claro. Pensando en un este era el jerarca de los Kennedy, Joe Kennedy, como padre, como dueño de sus hijos, y quería que claro. El mayor fuera presidente de Estados Unidos, y lo mandó a la Segunda Guerra y se murió en el aviador. O sea, esta cosa de planificando cada hijo como lo de acuerdo a lo que yo quiero que sea. ¿Sí?
2: Exactamente. Y no, sí. La verdad es que no, somos nosotros solamente somos depositarios, ¿no? Depositarios. La vida nos confía a un ser humano para que le ayudemos a desarrollar sus dones. ¿Cuáles? Los que tiene. Entonces, sí, a mí me encantan las naranjas, pero mi hijo da manzanas porque es manzano.
0: Sí.
2: Bueno, yo lo ayudaré a que dé las mejores, más exquisitas manzanas,
0: exactamente,
2: ¿verdad?
0: Sí.
2: Y si el otro da mandarinas, bueno, dará mandarinas, ¿no? Entonces, es eso, dejar conocerlos bien para ayudarlos a desarrollar sus dones, ¿no? Sabiendo que su destino final no va a ser quedarse con nosotros, sino invertirse en el mundo y seguir su propia vocación.
0: Así es.
2: El otro síndrome es el de, bueno, del padre ausente, ¿no? Ese
0: es un clásico.
2: Es un clásico,
0: sí,
2: el padre ausente,
0: sí.
2: Que no necesariamente, o sea, el padre ausente es que estoy pero no estoy, y ahí es muy importante acordarnos de la influencia de lo que son todo lo que son el consumo de smartphone, redes sociales, ¿no? En el proceso de vínculo con nuestros hijos, ¿no? Estar presente es estar presente sin interrupciones, conectado realmente, mirando a los ojos a nuestros hijos, ¿no?
0: ¿Qué tip darías hoy día, papá, que te está escuchando, mamá, que está como ausente por las redes? Cuando llegue a tu casa, guarda el celular, ponlo en el closet, o sea, yo creo que
2: guarda
0: ahí también...
2: el celular, sí. Todos guardamos el celular,
0: sí.
2: Todos guardamos el celular.
0: Sí.
2: Hay ratos del día para ver el celular, ¿verdad?
0: Sí. Sí.
2: Pero guarda el celular. Si es una llamada, bueno, yo me acuerdo cuando yo estaba, me sentaba en la casa en la época que no había celulares, y uno estaba sentado en la mesa y sonaba el teléfono terminaba de sonar y nadie se paraba a contestarlo.
0: Sí.
2: Lo mismo, yo no me siento en la mesa con el celular, no, con mucho menos contestar una llamada a una hora que se sabe que es una hora para estar en familia,
0: claro,
2: ¿verdad?
0: Hay una Sherry Turkey, creo que era una psicóloga norteamericana, que hablaba de un libro que se llamaba Volviendo a las conversaciones, ¿ya? Y ella decía que el ser humano, a diferencia de los animales, tiene capacidad de comunicarse. Y no es lo mismo que conectarse.
2: Así es.
0: No es lo mismo que conectarse. O sea, la comunicación es mucho más amplia.
2: Es mucho más
0: es
2: amplia.
0: Es verbal, es emocional, es gestual,
2: así
0: etcétera,
2: es.
0: Etcétera. Hasta el timbre. Tú divagas, tú titubeas, no dices todo perfecto, ¿ya?
2: Así
0: no
2: es.
0: Dominas tampoco la conversación, de repente metes la pata, pides perdón. Entonces ella decía que para provocar esto, estas conversaciones que se estaban, digamos, corriendo por el celular, había que tener... digamos, el lugar es sagrado, fuera del celular. Entonces, la mesa comedor es mi lugar sagrado, el celular, chao.
2: Exactamente.
0: Lo dejo arriba del refrigerador en la cocina, por ejemplo.
2: Tal cual.
0: O si es que uno quisiera el dormitorio, que para mí es el ideal, pero es una lucha con el marido. El dormitorio es sagrado, o sea, el celular
2: así
0: tú...
2: entonces... Y ni qué decir también de la tele viendo,
0: poniendo,
2: ¿no? O sea, es súper habitual
0: claro.
2: Que la tele es la que se vuelve la reina y señora en la hora de las comidas.
0: Yo sí.
2: No, la tele se apaga. A la hora de las comidas.
0: Hay que ser valiente para enfrentar
2: para
0: el silencio. Exactamente.
2: Así es. Sí, y es valiente, hay que ser valiente para que se fomente el silencio, pero también uno puede ser pillo. O sea, si hay algo que tenemos las mujeres, es que somos capaces de ser muy pillas.
0: Sí.
2: Cuando queremos algo, tenemos gran capacidad con pillería de lograr.
0: Sí.
2: Entonces, pensar en una pregunta bonita, en poner un tema de interés, en a veces simplemente empezar por contar mi día, ¿no? En vez de empezar a interrogar a cada uno a ver cómo le fue y ninguno quiere comentar. Yo bueno, yo tuve un día pésimo, me pasó esto, me pasó esto.
0: Oye,
2: me pasó
0: el
2: esto.
0: Paradero, la micro me chorrió entera con agua cuando llovió mi niña.
2: Claro,
0: esas
2: claro.
0: Cosas, al final,
2: bueno, contar un poco
0: sí,
2: las anécdotas.
0: El otro día, te así como comentar a la familia de María, típico también, a ti te la comento. Lluvia, mis niños se volvieron en micro y les pasó que tuvieron que pasar por pozas, les chorrió la micro, me decían, mamá, y nos empapamos. Pero eso es la vida.
2: Así
0: y
2: es.
0: Y cuéntenmelo, y después nadie nos abría en la casa porque no había había nadie, tuve que forzar la puerta. Pero bueno, vivir eso es vida misma. Sí.
2: Ahora, y para eso no se necesitan manuales, Tere. Sí, fíjate que no se necesitan manuales, simplemente se necesita estar, observar al hijo. Y las mujeres a veces nos enrollamos mucho y este hijo silencioso, adolescente, introvertido, empezamos a llenarnos de vacío. Como sí. No nos dicen nada, empezamos a llenarnos de información y armamos unas películas increíbles. No. Respetar los tiempos de los hijos. Los hijos hay ratos en que quieren conversar y hay ratos en que no quieren conversar. Uh-huh. Y no pasa por nosotros, simplemente pasa porque están haciendo su proceso. Entonces, a veces, respetar el silencio de los hijos también implica observarlos nomás, ¿no? Y quererlos con cariño, no quererlos con angustia.
0: Sí, y otra cosa, como te voy a sumar, ¿sabes? Cuando uno realmente está como que justo el hijo te viene a hablar a las 11:30 cuando uno se quiere acostar.
2: Claro.
0: Bueno, eso, atender al hijo a las 11:30 también
2: es súper común. ¿Qué común es sí, eso, sí. ¿Verdad? Y bueno, también algo el padre ausente implica que también como mamás a veces debemos fomentar la presencia del papá, ¿no? Uh-huh. A veces tendemos a ser como omnipresentes, ¿no? Y cubrir todos los espacios. Sí. Entonces, cuando hay un padre, bueno, también darle espacio, porque tenemos también que proteger a nuestros hijos de esta dependencia excesiva a nosotras, ¿verdad? El padre también da muchas cosas, da sensación de seguridad, de abrirse al mundo. Finalmente, El hogar es una sinfonía de instrumentos, ¿no? Sí, entonces, sí. Tampoco podemos ausentar obligatoriamente al padre.
0: Claro, no.
2: Sino que también tenemos que darle espacio, ¿no? Y quisiera referirme a este último antes de cerrar, y es el nido vacío, ¿no? Que es cuando ya los hijos parten, ¿ya? Para fundar su propia historia. Y bueno, a veces con dolor las madres descubrimos que como que se nos acabó la pega, pareciera, ¿verdad?
0: Hay que dejarlos partir, también hay que decirlo. Hay que dejarlos partir.
2: Obvio, hay que dejarlos partir. Y no es un final de la maternidad, es como una madurez nueva, ¿no? Es como ya no protegemos, ya no vamos adelante, ya no vamos llevándolos de la mano, nos hacemos atrás, ¿verdad? Uh-huh. Nos hacemos atrás y simplemente estamos ahí para indicar con sabiduría cuando se nos pida un consejo, una orientación, hacer una buena pregunta para que esa hija o ese hijo adulto reflexione y es también tiempo de redescubrir nuestro proyecto como mujeres en otros aspectos de la vida que también alimentan mucho después esa relación con los hijos. O sea, en definitiva, Tere, yo diría que la maternidad es un don, efectivamente.
0: Sí, un don, es un regalo.
2: Es un regalo inmerecido.
0: Sí, sí.
2: Pero además la maternidad es un servicio al mundo, ¿ah? Nosotros, las mamás, podemos efectivamente, el amor maternal puede salvar el mundo. Yo creo firmemente en eso. Porque, bueno, la familia es la célula esencial de la sociedad.
0: Sí, o sea, la belleza salva el mundo, como decía Dostoyevsky, y también la maternidad. La mamá también salva el mundo.
2: Salva el mundo, sí. Trayendo niños que van a ser el capital humano del futuro, ¿verdad?
0: Sí.
2: Formando niños que sean capaces de colaborar, que sean capaces de darse a los demás,
0: de
2: para
0: seguir,
2: ir traduciendo y llenando de amor el mundo. A medida que nosotros somos las mujeres capaces de contribuir en traer la vida al mundo y educarla para que desarrolle su capacidad de amar y de sacrificarse por los demás, podemos salvar el mundo. Entonces, yo con eso simplemente diría que la mamá no es solo la que da luz, es la que custodia el alma, la que nos regala el futuro.
0: Maravilloso. ¿Mm? Maravilloso. Así que, querida familia, yo creo que con esto hemos tenido un programa redondo. Muchas gracias, Natalia.
2: No, a ti, Tere.
0: Y me encantó esta parte de los paradigmas, ¿no? Esto de chiquillas, chiquillos, aquí familia de María, sacarse esta cosa de esta presión de que hay que ser perfectos, de que el hijo tiene que ser perfecto, de que también uno se la puede sola, uno no se la puede sola, o sea, se necesita también al partner, ¿no?
2: Así.
0: Y también darle espacio a la figura paterna, darle espacio, sobre todo porque normalmente las mujeres tendemos a ser muy omnipresentes, y esto me encantó de la segunda maternidad, dejar que el hijo salga del hogar y hay una segunda oportunidad de madurez, una maternidad distinta.
2: Así es.
0: Que genial, esto nos lleva al infinito. Muchas gracias, Sara, y el llamado es que siga nuestra compañía en Radio María, ya viene el Rosario, y ya nos veremos mañana en otra nueva Voz del Atardecer. Chao, chao.
2: Gracias.
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1: Son las 22 horas, 52 minutos.
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0: 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Bienvenido, querida familia, hoy día 21 de mayo. ¿Cómo Radio María se iba a restar, ¿no?, a un tributo, un especial sobre nuestro héroe Arturo Prat? Así que vamos a comenzar con una entrevista completa, dividida en dos partes, ¿no?, a Javier Urbina. Él es general en retiro y profesor de la Academia de Guerra, exdirector de la Escuela Militar, a propósito, en este primer bloque, de la figura de Arturo Prat. Vamos entonces adelante con esta primera parte del especial sobre el 21 de mayo. Estamos en un día especial, hoy es 21 de mayo. Yo soy Cristina Ballart, editora de la Radio María, y estamos con Tere Domínguez, que también es editora, pero el área digital, con un invitado. Tere, cuéntanos a quién nos tienes hoy.
1: Mira, se trata de Javier Urbina. Él es profesor del programa de Magíster en Historia Militar de la Academia de Guerra.
0: General del Ejército.
1: Exactamente, en retiro. Exactamente, y también fue director de la Escuela Militar, ¿no? Ahí, no sé si ahí me tienes que corregir, Javier, si fuiste director de la Escuela Militar.
2: Sí.
1: Ya, perfecto.
2: Sí,
1: está bien. ¿Está bien? ¿Cómo estás, Javier? Bienvenido a Radio María otra vez.
2: Muchas gracias.
0: Y además, eres profesor de Historia Militar.
1: Sí, sí, de la Academia de Guerra. Increíble. Entonces, mira, la verdad es que vamos a sacarte mucho jugo, y pensando en los auditores queridos de Radio María, a propósito de la figura de Arturo Prat, ¿no? Más que nada vamos a ver su biografía. Y la primera pregunta es preguntarte cómo influyó esta infancia marcada por la austeridad y el esfuerzo en la formación de su carácter, pensando que hoy día la austeridad y el esfuerzo no están tan de moda. Entonces, que nos cuentes la infancia y, bueno, y seguir adelante, ¿no?
2: Ah, qué buena combinación esa de la educación en la infancia, los niños, jóvenes, con respecto al carácter. Uh-huh. En la formación del carácter. Educar en el carácter hoy día es algo que está, digamos, muy necesitado, y también es una de las cosas más interesantes que se puede hacer en tema de educación. Uh-huh. Bueno, Arturo Prat, digamos, es un personaje realmente admirable, sobre todo en este tema tal como tú lo presentas, digamos. Arturo Prat, sabemos, nace el año 1848, y nace en la hacienda de su familia, en San Agustín de Puñuel. Y él ya cuando muy joven, digamos, uh-huh, sus padres habían tenido problemas en Santiago, vivían en Santiago los papás, y el negocio que tenía el padre, digamos, se incendia, y por eso se tuvo que traer la familia a la hacienda de Andrés Chacón, hermano de su señora, en San Agustín de Puñuel. Uh-huh. De manera que ya son acogidos allí, y empiezan ese trabajo, pero ya la vida es sencilla, porque ya el negocio de Santiago había fracasado, se había destruido.
1: O sea, sufrieron un incendio del negocio en Santiago.
2: En Santiago.
1: Y se vinieron,
2: y de ahí,
1: con lo
2: la familia parte. Claro, y de ahí la familia parte a San Agustín de Puñuel, por eso llega allá. Uh-huh. Y eso es bien interesante, porque allí entonces nacen los hijos de este matrimonio, Prat-Chacón, que son primero tres hijos, y esos tres hijos murieron a los pocos meses de vida. Uh-huh. Y ahí entonces nace Arturo, que sería el número cuatro.
1: Claro.
2: Que tuvo una salud muy delicada y una contextura muy frágil. Uh-huh. Y eso marca la forma como la madre entonces enseña a este hijo y trata de fortalecerlo. Uh-huh. Y aquí viene algo, un dato curioso, digamos, podría ser que la madre, no sabemos por qué la influencia habrá sido, descubre que la manera de hacerlo, de criar a sus hijos, fortalecerlo y todo esto, y sanarlo, digamos, que sea fuerte, y no se le muera como los otros tres anteriores, es haciendo una medicina alternativa. Claro. Que era la hidroterapia con un método de Vincent Prisnitz, es un naturalista checo, digamos. Y esto, este método era de hacerle tratamientos con aguas muy heladas a esta pequeña guagua. Uh-huh. Hasta que está allí. Bueno, en esos años, cuando nace este niño, digamos así, la familia tuvo que regresar a Santiago, porque Andrés Chacón, su tío, que le daba la acogida en San Agustín de Puñual, también queda en una ruina económica por unos negocios que hace él con la fiebre del oro en California. Entonces tiene que partir a Santiago. En el mismo velero que van a Santiago, Arturo Prat de haber tenido unos 15, 16 meses, digamos, con las aguas heladas del mar, la sigue utilizando su mamá para fortalecerlo. Ahora, llegando a la capital, entonces ellos llegan a una chacra situada, en ese momento se decía al este de Santiago, pero es lo que hoy día sería Providencia, que era propiedad de su abuelo, don Pedro Chacón. Y allí entonces, en ese ambiente campestre, se fue desarrollando físicamente Arturo Prat y va dejando atrás, según un testimonio de su tío Jacinto Chacón, esa complexión raquítica endeble, una expresión melancólica que tenía, un aire distraído y apariencia triste y enfermiza, dice Jacinto Chacón. Y empieza a recuperarse este niño y se hace muy aficionado a los ejercicios de Arturo, que no incluía, dice los testimonios, el pugilato con otros niños de su edad.
1: Se
2: va a... Era un personaje así. Así que el año 54, muy joven también Arturo Prat, otra vez un niño pequeño, digamos, se vendió la chacra. Y ahí la familia se tuvo que trasladar a una modesta casa en una calle que se llamaba Nueva de San Diego. Esa calle en Santiago es la que hoy es Arturo Prat.
1: La calle Arturo Prat, claro.
2: La calle Arturo Prat, claro. Sí. Porque vivió ahí. Y ahí en ese sector había una escuelita que tenía una torre con una campana para llamar a los niños a clase, y se le conocía como la Escuela de la Campana. Y ahí entonces entró a estudiar Arturo Prat con unos profesores muy interesantes, muy dedicados, normalista y otro profesor de muy buen nivel. Y en esos años escolares entonces él demostró ser un alumno de buena conducta, tenía travesuras, dicen los testimonios que hay. Tenía dificultad al inicio en matemática, específicamente en aritmética, pero después lo va superando al punto que tuvo una distinción incluso en esa materia. Además de lectura, geografía y religión. Aquí es bueno mencionar de que desde niño Arturo Prat fue educada en la fe católica por su madre, doña Rosario Chacón. Y quienes tempranamente le enseñó el amor a la Virgen bajo la advocación del Carmen, la patrona de Chile, digamos. Eso es algo que estaba en él junto con su formación aquí colegial que estamos hablando, digamos.
1: Claro, Rosario Chacón, ahí cuéntame un poco, porque yo entiendo que el padre de Arturo después se puso un poco parapléjico, bastante.
2: Así es.
1: Y Rosario tuvo que sacar adelante la familia. ¿Cuántos hijos tuvo? No sé si cinco, pero siendo profesora, o sea, muy, muy esforzada.
2: Claro, ella tuvo que sacar a su familia, ella sola, por lo que tú señalas. El papá de Arturo, digamos, que queda disminuido, digamos, por decirlo así, y es ella la que lo tiene que sacar. Trabaja, hace... Pero educándose, viendo a los niños, digamos, que tenía. Es lo que hay. Y formarlo. Así que, bueno, en ese periodo Arturo Prat ocurre que... Bueno, también tuvo otros pugilats también, que dicen ahí que se... Y en agosto, digamos, del 58, o sea, ya con 10 años, recién, ingresa a la Escuela Naval. Este es un hecho bien especial porque yo creo que es la influencia o la mediación de su tío Jacinto Chacón, hermano de la madre. Entonces te ingresa a la Escuela Naval porque él obtiene allí, para poder entrar, imagínate con la situación económica que tenían, que era muy mala,
1: claro,
2: obtener una beca. Porque el presidente de la República, Manuel Montorre, había establecido dos becas por provincia. Entonces, una beca de Arauco, no tiene nada que ver, le tocó a Arturo Prat, y la otra también beca de Arauco, a su amigo Luis Uribe Orrejo, personaje que ya nos suena, ¿no es cierto?
1: Sí, claro.
2: Luis Uribe era... padrastro, perdón, Jacinto Chacón era padrastro de este niño Uribe.
1: Ah, por eso se decía que eran primos.
2: Claro, exactamente. Por eso decía que eran primos. Son primos políticos, podríamos decir.
1: Claro, yo no entendía.
2: Hay una linda foto que circula por allí donde está Jacinto Chacón con los dos niños vestidos como cadetes.
1: Sí, antes de entrar, una foto muy bonita, muy conocida. La pueden buscar en internet, yo creo, querida familia.
2: Sí, está, es muy bonita, claro. Sí. Así que esa es la razón por la que entra allí a la escuela naval. Y en la escuela naval, entonces, estos jóvenes Prat y Uribe entra en un curso que es bien especial también en la historia naval, digamos, de la escuela naval, de la marina, porque es un curso que le llaman el curso de los héroes. Porque claro, allí también estaban otros personajes como Carlos Condel, Wenceslao Fría, Miguel Gaona, Juan José Latorre, Jorge Montt, me acuerdo, y otros más, que todos fueron personajes muy importantes en la Guerra Pacífica.
1: Genial, Javier, seguimos relatando, ¿no?, esta historia fascinante, biográfica, para entender a este héroe que tenemos y que celebramos hoy. Vámonos a una pausa musical, querida familia, y ya seguimos cómo sigue el curso de Arturo Prat al entrar en este curso, digamos, de héroes, de célebres.
3: Ya, vamos.

0: Y aquí estamos de vuelta en nuestro segundo bloque, hablando de Arturo Prat, y estábamos hablando que entró en esta escuela, en este curso de la Escuela Naval, estamos con Javier Urbina, quien fue director de la Escuela Militar y hoy día es profesor de historia en la Academia Militar, ya, que se ubica en La Reina. Y tú nos estabas contando este curso maravilloso lleno de futuros héroes.
1: Sí. Claro. Bueno, allí Arturo Prat hace su vida en lo que era la Escuela Naval en esos años y que dura aproximadamente cuatro años y más, digamos. Y aborda, cuando sale en segundo año, pasando tercero, curiosamente después de las clases teóricas, aquí hay otro dato, en las clases teóricas nuevamente él tiene inicialmente problemas en matemáticas, igual como cuando está en el colegio. Y pasa lo mismo, que después supera y saca las mejores calificaciones en matemáticas.
2: Empeñoso.
1: Es muy propio de él, claro, eso habla de un poco de su, de lo que estábamos hablando, del carácter.
0: O sea, y lo después, que tú podrías decir en este minuto, así, si nos pudieras hacer como con lo que tú has contado, lo que has leído, ¿qué características en este niño de 14 años ya se va viendo? Porque lo que yo veo es alguien que le cumple el deber, es un hombre perseverante. ¿Qué más ves tú?
1: Yo veo lo siguiente, por cómo lo retrata también su tío Jacinto Chacón y algunas opiniones que dan también su propia madre en algún momento. Él era un niño que se va forjando solo. No es de grupos, digamos. Siempre incluso lo describen como que era solitario, que se venía del colegio solitario siempre, pero haciendo maldad entre medio en el camino. No era un solo, porque uno se imagina un niño solo, así cabizbajo. No, es un niño, claro, solo, pero así. Era, entonces, y tenía estas disposiciones, cuando él se sentía ofendido, qué sé yo, esto de pelear por lo que él quería, era también muy fuerte en él. Y lo otro interesante a propósito de esto de las notas y todas esas cosas y cómo entra la constitución débil de él, que lo debe haber sabido después que era fuerte, es que él se va superando. Entonces es un hombre que es acostumbrado a superarse. No se queda en la primera etapa que está, sino que se supera. Tanto en los estudios como en su constitución física. Entonces por eso es que tiene un carácter. Hay una, por ejemplo, para poner acaso, ya dijimos algo en el colegio que había peleado. En el libro clase del año 60 de la Escuela Naval, me parece, ahí hay una anotación que dice así, textual, Condell al encierro por pegarle a Prat. Y después dice, Prat peleó con Condell 4 horas de arresto.
0: Eso es lo que uno no sabe de la historia, ¿no? Qué entretenido.
1: No son niños, así que uno siempre los ve modositos, sino que están en un pleno desarrollo, porque eran muy jóvenes, tenían 10, 12, 14 años.
2: Claro, un clásico.
1: Entonces, se están formando, en ese tiempo eran, los hombres eran más prematuros, ¿cierto? Entonces, en su desarrollo físico, enfermizo, con la práctica constante del ejercicio, entonces se va formando de otra manera. Y así, cuando termina las pruebas finales de teoría, por ejemplo, él obtuvo el primer lugar entre sus compañeros, Arturo Prat. O sea, es un hombre ya pequeño que tenía capacidad de estudio. No era solamente el interés por ser el marino que va a navegar y va a ser algo técnico, especializado, o como otros podrían ser militares, en fin, sino que es un hombre que tiene una disposición al estudio.
0: Eso es bien notable, porque además lo que yo sabía era que también actuó como profesor, teniendo las cátedras de cosmografía, por ejemplo, construcción naval, y que incluso leí en alguna parte que alguna vez hizo clases como gratuitas en una escuela que se llamaba, una escuela nocturna, que se llamaba Benjamin Franklin. No sé si a usted le suena eso.
1: Sí, claro. Él cuando, hay una etapa de él que cuando, egresa él de la escuela naval, y dentro de las destinaciones que le toca, digamos, muy pronto está a bordo de la Esmeralda. Esto es bien importante porque después en el combate naval de Iquique vamos a ver que entonces él conocía la Esmeralda con mucho detalle. De partida estuvo a bordo de la Esmeralda como alumno, cuando era alumno del Escuela Naval. Pero después es oficial de la Esmeralda en dos o tres ocasiones. En esas ocasiones ocurre algunos problemas con la Esmeralda, donde Arturo Prat la salva junto con otro en una tormenta y se lanza al mar para salvar a la Esmeralda, que no se quede ahí
2: encallado,
1: a pique en el puerto,
2: pique,
1: encallado, qué sé yo, y sube por una cuerda. Tiene hechos así de gran actividad, de gran actitud física. Hay un hecho también interesante que justo estando embarcado en la Esmeralda, le corresponde la guerra contra España.
2: Sí.
1: Que se sabe poco la guerra contra España.
0: Sí, eso te iba a preguntar.
1: La guerra contra España fue una guerra donde los españoles, digamos, querían las Islas Chinchas del Perú, y se arma una prácticamente una escuadra conjunta, digamos, entre la peruana y la chilena para salvarlos de España.
0: Ya.
1: Entonces, ahí se produce el combate de Papudo. Entonces, en ese combate de Papudo, en la que estaba la Esmeralda, entre otras cosas, se toma la corbeta o la cañonera Covadonga, Virgen de la Covadonga. Entonces, en ese combate de Papudo, la Covadonga fue incorporada entonces a la Fuerza Naval Chilena. Y ¿cómo se llama? Por ese hecho, bien importante, el gobierno, a todos los que participaron en ese hecho tan importante, glorioso, les da un ascenso, los premia con un ascenso. Así que ahí rápidamente asciende a teniente segundo, y también se le da una recompensa monetaria.
0: Mira, pero
1: no sé, la cantidad no era tanto, pero lo que sí se sabe es que la mayor parte la envió su madre.
2: Sí, yo solamente quería, esto es un paréntesis simpático, hay un pintor que es muy famoso, que era norteamericano, o sea, europeo, pero inglés también, de sangre, y que le toca estar en Chile como agente, ¿ya? Y al estar en Chile como agente, le toca estar, Whistler se llama, este pintor está en el Tate Modern, está en el Metropolitan,
1: ya
2: o sea, es un pintor famoso. Y al estar en Valparaíso como agente, un poco de espionaje, para ganarse unas lucas, le toca la guerra contra España, el bombardeo, y pinta Valparaíso siendo bombardeado, las luces en el puerto. Así que ahí, querida familia, lo pueden, bueno, entretenido ese tema.
1: Sí, fue famoso el bombardeo que sufrió por el... Así que, bueno, después de ese periodo, o sea, estamos hablando de un oficial de Marina que participa activamente en los buques que estuvo, especialmente la Esmeralda, en dos o tres oportunidades. Y hay una etapa donde Arturo Prat nuevamente está en la Esmeralda, pero toca la coincidencia o la situación que la escuela naval se traslada a la Esmeralda.
0: ¿Por qué?
1: Es decir, porque así se hacían, en esos años se acostumbraba, digamos, de que toda la formación, en vez de tenerla en un aula, lo hacían en un buque.
2: En un buque, como la sala clase.
1: Y el buque
2: en un
1: se trasladaba a Mejillones, se trasladaba a Santiago, a Valparaíso, al sur, etcétera, y ahí te iba instruyendo a los cadetes y futuros guardiamarines. Entonces, en esa etapa, que son varios años, él ya teniente, me parece teniente primero a esa altura ya, entonces le corresponde entonces hacer clases, las clases que tú mencionabas, digamos, hace clases en la misma escuela naval que estaba en la Esmeralda.
0: Pero es muy joven, tiene 23 años, 24.
1: Claro,
2: un voluntariado, unas clases así como... Pero
0: no, porque la escuela naval... eran clases.
2: Claro. Pero en el fondo, bueno, yo digo que también era un muchacho maduro, o sea, era
1: sí,
2: un adulto.
1: Tiene clases, pero después, y claro, y en ese periodo, cuando él también está en Valparaíso y en otras partes, después de eso, en su salida, hace estas clases, digamos, en una escuela nocturna.
0: Yo lo encuentro muy... Eso, no sé, yo nunca lo había... O sea, es como el lado B de Arturo Prat. O sea, un hombre generoso con su tiempo, maduro. O sea, me impresiona que un hombre de 23 años hoy día, ¿qué diferencia la madurez de una época que de otra, ¿no? O sea...
2: Yo lo veo un hombre como que se forjó mucho a sí mismo por lo duro que fue su infancia, y también tener un padre que esté impedido de trabajar, eso marca también. Y cambiarse, tener que adaptarse de un lugar a otro.
0: Muy maduro.
2: Y también... bueno, esto de que estudió Derecho en la Universidad de Chile, se sacó sí. también el, a ver, cuéntanos un poco antes de irnos
1: ahí, bueno, el, hay otro antes de eso, un poco antes de eso, porque también hay otra parte que le, hay otra parte que yo diría que ustedes saben mucho de esto, o sea, ustedes han construido muy bien el personaje, digamos, que tiene todas estas cosas, y hay un otro elemento más que se puede agregar a él, que es su patriotismo. Ahora, ¿cómo en términos concretos él experimenta el patriotismo? Desde luego se lo habrán enseñado en la escuela naval. Los buques de la escuela, de la escuadra naval, tienen vencer o morir en todos los buques, como el lema. Vencer o morir, la frase de O'Higgins, en el roble. Entonces, O'Higgins, entonces está presente. ¿Qué es lo que le influye a él? Porque él, en algún momento, a bordo de, estuvo a bordo de la corbeta ya me acuerdo, ya lo voy a decir.
2: Cubador, bueno,
1: entonces, entonces,

0: general, pero
1: además,
0: sí.
1: Imagínate la frase es vencer o morir, que yo encuentro que esto
2: claro, una frase original.
1: Claro, pero marca a una patria muy joven, cierto, que se está formando. O sea, yo me imagino sí. El espíritu, que yo creo que hay muchas fuerzas hoy día que tratan de romper esto, que es este vínculo que tenemos entre todos los chilenos, ya claro, que sí. Somos todos uno, porque al final vencemos o nos morimos todos. Esta sensación de patria y que hemos ganado a costa de mucha sangre, no la independencia. O sea, claro. Es la primera generación que ya le toca un país, entre comillas, libre.
2: Así es.
0: Sí.
1: ¿Cierto?
2: Así que este O'Higgins, digamos, o sea, este Arturo Prat, o sea, tiene una formación bastante integral. Desde tan joven se va formando muy bien en todos los aspectos. Y como decíamos, está siempre su religiosidad, digamos, que es lo primero que está. Y más encima viene entonces la actividad física, después la actividad intelectual, sus inquietudes sociales, digamos.
1: Solo nos falta una cosa, nos falta una cosa. Dila tú.
0: Ahora me falta el amor de Arturo sí. Prat. Y por lo mismo vamos a irnos a una pausa musical, Javier, si te parece.
2: Ya,
0: y vamos por
2: bien,
0: su vida personal y amorosa con
1: sí,
0: su
1: Cupido.
0: Amor.

0: Y aquí estamos de vuelta en nuestro tercer bloque, hablando de nuestro héroe nacional.
1: Así es, Arturo Prat Chacón.
0: Junto a Javier Urbina, el general en retiro Javier Urbina. Y le pedíamos, cuéntate.
1: Sí, no, que ya, bueno, ya no hizo el, un trazo.

0: Eso quería familia de la infancia, Arturo Prat, ya vimos esa formación
1: Sí,
0: temprana, ¿no? Esa juventud, y ahora vamos a ver su proyecto de vida, su vocación en el matrimonio. Entonces, cuéntanos un poco su historia
1: claro.
0: de amor, ¿ah?
1: Bueno, lo que está en estos momentos es que hay esta etapa que él está, como quien dice, en la Escuela Naval, en la Esmeralda, ¿no es cierto?
0: Sí.
1: Esmeralda y Escuela Naval, respectivamente. Él, por los cargos que tenía en la Esmeralda, como segundo comandante, pasa a ser como subdirector de la Escuela Naval. Y allí tiene estos años que pasan en esa actividad. Y así asciende a capitán de corbeta. El capitán de corbeta ya es un grado ya que donde es un, podríamos decir, un jefe, ya tiene una jefatura. Y ahí conoció
0: Carmela.
1: A Carmela Carvajal, en unas tertulias que hacía su abuelo, que él lo había invitado a algunas cosas así, y en esas tertulias que fue en Tebrancía conoció a Carmela Carvajal Briones.
0: ¿Ella era de Valparaíso?
1: No, estaba en Santiago cuando estaba. Y el 5 de mayo de 1873 se casan. Y aquí viene una historia que no deja de ser dura también, porque cuando se casan, Arturo Prat está embarcado, digamos, en la Esmeralda y después en otro buque, o sea, no está siempre en la casa, digamos. Uh-huh. En ese tiempo la actividad naval era muy, muy
0: dura, fuerte.
1: Muy dura, claro.
0: Muy intensa.
1: Además, en ese tiempo los problemas de meteorológicos, el mar bravo, todas esas cosas endurecían mucho a los buques, porque los buques no eran como los de hoy día, uh-huh. Entonces era todo más frágil, digamos.
0: Claro, y una
1: o sea,
0: larga costa
1: en un
0: que
1: buque
0: defender.
1: Era todo un riesgo, digamos, una
0: claro.
1: Expedición. Entonces, por eso es que los oficiales de Marina tenían un temple muy fuerte, muy bien. Entonces, allí conoce a su esposa y tienen tres hijos. La primera se llamó Carmela de la Concepción.
0: Uh-huh.
1: Pero esta niñita muere, digamos, como a los 2 años. Y Arturo Prat no puede llegar, no obstante las cartas que le escribe Carmela, que espero que esté aquí, puedas venir, y él le dice, sí, vamos a hacer. Pero él cuando ya va de regreso, le escribe, está escribiendo una carta, diciendo, aquí ya voy de regreso a Santiago, cuando recibe la noticia de que su hija había muerto. Y eso es terrible, es uno de los dolores más grandes que tiene Arturo Prat. Lo marca, pero...
0: Para siempre.
1: Lo marca profundamente. Es algo que se nota para él terrible, digamos, de que lo marca con un gran dolor, lo expresa y, bueno, también refuerza su amor a su esposa, digamos, con un cariño muy encomiable, digamos, realmente. Ahora, Arturo Prat, dicen algunas de las crónicas que hay, uh-huh. Era los tiempos que estaba en la casa, era, podríamos decir, un hombre moderno para la época, porque él era ayudador en la casa. Incluso le escribe, ¿cómo puedo ayudarte a hacer cosas, las cosas domésticas de la casa que están reservadas solo para la mujer? Entonces él es un hombre que participa, digamos, con la casa, cuando está con ella, él ayuda profundamente.
0: Mira.
1: Con todo detalle, digamos, era un marido de detalle.
0: Ejemplar. Ejemplar y también
1: no,
0: con esa ayuda doméstica
1: no
0: que...
1: No, no, prototipo de la época.
0: Claro, como esa ayuda doméstica que tanto echan de menos las mujeres de repente, en el fondo, que el hombre
1: así
0: también
1: es.
0: Colabore y que ahora está mucho más normalizado, pero en esa época... Claro,
2: es que
0: claro.
2: Un hombre inteligente es inteligente en cualquier época. Y tener a la mujer
1: sí,
2: feliz,
1: claro.
2: Nota
1: sí.
2: Que es un hombre inteligente. Ya,
1: así
2: y
1: que,
2: entonces quedó con dos hijos nomás.
1: Finalmente con dos hijos, que es Blanca Estela y Arturo Héctor. Que son los dos hijos que quedan.
2: ¿Y ellos
1: pero
2: dónde
1: la primera
2: vivían?
1: La pierde tan jovencita y que fue el dolor terrible.
2: No, yo lo encuentro
1: realmente.
0: Bien, bien.
1: Así que fue, claro. Después entonces nosotros tenemos el tiempo también en que Arturo Prat hay un momento que ya se va a la Comandancia de Marina, estuvo allí. Y allí en ese momento, entonces, el año 70, decide estudiar Derecho, pero tiene que hacer un paso previo, que se dice poco, porque claro, la formación en la Escuela Naval era una formación en esos años dedicada a formar un oficial de Marina.
0: Uh-huh.
1: Pero para estudiar Derecho había que tener el bachillerato en Humanidades.
2: Ah, porque no era que lo sacara.
1: No eran homologables los estudios en esos años. Como...
2: Mira, ya.
1: No se olviden que muchos colegios particulares, cuando yo era chico, los colegios particulares teníamos que dar examen en colegios fiscales, digamos.
0: Exactamente, sí.
1: Eso
0: sí.
1: Se lo está haciendo
2: no sabía.
1: Claro.
2: Sí.
1: Entonces, pero... ocurría ese asunto. Así mira. Que él tuvo que, el año 70, digamos, tuvo que estudiar primero para ser como alumno libre, las humanidades, en el Liceo Valparaíso, con todos los exámenes, y en el Instituto Nacional. Y allí, mira. Entonces... En el año 71, él da el examen este, después de un año en bachillerato, en filosofía y humanidades, para iniciar el estudio de Derecho. En esa comisión examinadora, hay algún hecho notable, que estaba don Diego Barros Arana, destacado historiador, digamos. Entonces, él ahí, y con eso, entonces, en 72, él puede comenzar los estudios de Derecho ya en propiedad, adscrito a la Facultad de Derecho de la Universidad de Chile.
2: ¿Por qué crees tú, Javier, que le interesó estudiar Derecho si ya tenía una carrera y bastante exitosa como marino?
1: Mira, no me gustaría tener la carta a mano, ¿eh? Porque alguien podría pensar que él pensaba retirarse, supongamos, hacer una carrera alternativa.
2: Podría haber
1: con esa mentalidad a veces utilitaria en nuestro tiempo. No, para nada. Hay una carta que le escribe a Carmela Carvajal, estando él, me parece, Mequillón, en otra parte, donde le dice que él jamás dejaría la carrera naval por seguir la carrera de Derecho que tanto le gusta, dice, pero yo sigue la carrera naval y esa es mi vida en el mar y todo eso. No hay ni una duda de su vocación marina.
0: No se contradice.
1: Él quiere estar mejor formado. Sí, eso es, él es un hombre que va para arriba, ¿eh? De menos a más, digamos. Entonces siempre quiere más, tenía mayores conocimientos, se da de la mano con su inquietud social, etcétera, porque está formando alumnos en la escuela naval, estamos hablando, y hace una tesis final, una memoria de prueba, que se llamaba Observación a la Ley Electoral Vigente. Dice que los abogados, dicen que es muy interesante los planteamientos que hace Arturo Prat, sobre todo para una frase que dice que el resultado de las urnas sea feliz expresión de la voluntad nacional. Sí. Este es un Chile, digamos, que tiene a ser democrático. Entonces,
2: claro, eso también es bastante impresionante porque tenemos... Claro,
1: el orden.
0: Y es patrono de los abogados, o sea, también se celebra acá en Chile el Día de los Abogados, en ese, el 29 de mayo.
1: Claro.
0: Así que ahí también se une.
1: Y también un hecho interesante, este ha sido un hecho concreto, es que refleja el carácter de él. Él tenía que dar el examen final ante la Corte Suprema, ¿no es cierto?, que hacen los abogados, el 1 de julio de ese año, estamos hablando del año...
2: 76.
1: Por ahí, un año después, claro. Sin embargo, ahí cuando viene el 31 de julio, que él se va a presentar, se entera de que el tribunal había resuelto no oír el examen ese día. Entonces lo anterior lo molestó y planteó su reclamo al oficial de la secretaria de la Corte, quien le pidió y le aconsejó que pidiera audiencia entonces con el presidente del tribunal, que era don Manuel Montorra.
2: Mira.
0: Increíble.
1: En esa época se podían hacer esas cosas, se podía el mundo, era más chico.
2: Claro,
1: ese
2: claro, claro.
1: Así que él va, habla con, pide la audiencia, habla con, y le expone a Mont la urgencia de volver a su buque. Y le ruega que le tome examen correspondiente. Entonces Mont consultó el caso con su colega, digamos, y aceptan tomarle el examen así, que fue aceptado por unanimidad, y también sale cómo llega Prat con su espada al cinto, y antes de entrar a la Corte Suprema le dicen que en los tribunales no puede entrar ni con espada, digamos, si, por ese tiempo, sino que tiene que ser así, y él, primera vez que deja la espada a un lugar, va vestido de levita, y da un examen que fue aprobado por unanimidad y felicitado.
2: Pero mira,
0: así qué notable. Es notable. Las tiene todo Arturo Prat.
2: ¿Sí? Sí, como que me hubiera gustado conocerlo.
1: Pero tiene todas las cosas. ¿Se fijan lo notable Arturo Prat?
0: Sí.
1: Que tiene todas las cosas, no de un hombre así como era del colegio, sino que de un hombre normal.
0: Claro, pero a mí lo que me fascina de esta vida que nos acabas de relatar es que como que sale adelante a pesar de muchas dificultades. Yo pienso, sus padres recién casados perdieron el negocio que se quemó entero, sin seguro, sin nada, pobre. Se van a la casa de un hermano, un tío que los acoge, y este caballero quiebra, tienen que volver a salir. Pierden tres hijos, y la mamá le hace el último tratamiento que escucha de un doctor checo para ponerle agua fría, gélida, y la cordillera es agua que ustedes la conocen, querida familia, el río Maipo, cualquier río cordillerano. Y cómo este niño va saliendo adelante, padre que de nuevo no tiene trabajo, no puede producir, que es lo clásico de un hombre, ¿no? Pero imagínate los frutos de una madre que reza todos los días el rosario, eso sabía yo. Su mamá rezaba todos los días el rosario, confiando en la Virgen.
2: ¿Y te acuerdas que juntaba a los hijos para rezar? Era una familia súper rezadora.
0: Sí, eso es muy bonito, porque veo que hay unos frutos ahí. Cuando tú podrías, de fuera, decir de acá, no puede salir mucha cosa buena. Pueden salir niños débiles, quizás amargados, quizás, no sé, opacados o tristones. Y mira lo que sucede.
2: Uh-huh. Es que están en contra, es tan anticultural de lo que vivimos hoy día, que es el mundo de la comodidad, del confort.
0: O de lo perfecto. Yo creo que como que uno cree que tiene que tener cerca, las circunstancias tienen que estar perfectas.
2: Muy favorables
0: para que se dé como el heroísmo la virtud. Y acá veo que no, po.
2: Y para terminar, Javier, ¿nos podrías contar qué significó para Chile su acto de heroicidad? Porque es el, yo creo que antes que él hubo muchos héroes en Chile, o sea, ya vemos que llegar a ese momento no se improvisó, pero lo que significó para Chile.
1: Hay un detalle que no quisiera dejarlo pasar, antes de contestar directamente tu pregunta. Es de que como abogado, mientras estudiaba abogado, él defiende a algunos marinos o personal de la Armada que tenía problemas. Y entre ellos defiende a Luis Uribe, que estuvo arrestado y que había sido sancionado, digamos, por la Armada por desobediencia. Me parece que Uribe se había casado sin permiso en Inglaterra, algo así. Pero él lo defiende y logra que le levanten la sanción y las indemnizaciones que tenía derecho Uribe, porque le bajan el sueldo en ese momento. Así que también es un buen compañero, no solamente eso. Lo quería dejar de pasar.
2: Pero mira, bueno, este Uribe se las traía, perdón, pero...
1: Sí.
2: Qué buena, ya.
1: Entonces, ahora, para contestar tu pregunta, hay otro detalle también, de a propósito de la espiritualidad. Es que, claro, él le toca estar después embarcado en la Esmeralda, viene la Guerra del Pacífico, viene el combate naval de Iquique, pero sí hay que notar un hecho que no quisiera dejarlo pasar, que fue común para no solamente para los marinos, sino que también para todos los soldados que fueron a la Guerra del Pacífico, que es que se les impuso, por esa fe popular, digamos, no es que sea una disposición del gobierno o de la Marina o del Ejército, se les impuso a todos los capellanes, digamos, el escapulario de la Virgen del Carmen. Y así, al inicio de la Guerra del Pacífico, se sabe de que el capellán Camilo Ortúzar Montt le impuso el escapulario a la Virgen del Carmen. También se lo habían impuesto a la tripulación.
0: No,
1: así
0: increíble.
1: Que eso también hay que dejarlo claro.
0: Dejarlo claro. Así que, pero eso es muy bonito, porque según la promesa carmelitana, claro, la Virgen te va a buscar el día sábado siguiente de tu muerte, en el fondo del purgatorio
1: así
0: del
1: es.
0: Cielo. Así que... fascinante, estamos llegando al final, Javier, la verdad es que me encantaría seguir.
1: pero para contestar la pregunta que me decía, porque queda el detalle, dice, sabemos nosotros que el arco heroico de Prat trascendió en lo inmediato, digamos, de él y toda la tripulación de la Esmeralda, trascendió de inmediato en la disposición, en el apoyo de toda la población civil, soldados, etcétera, se llenaran los cuarteles para la guerra en el Pacífico. O sea, fue el ejemplo motor que puso el ejemplo. O sea, nadie pudo hacer menos que eso. Ustedes saben el combate de la Concepción.
0: Sí.
1: Pocos años después mueren todos, y mueren todos así, igual. Es decir, hay muchos Arturo Prats que a partir de ese momento que reflejan eso. Y ese es por un lado. Pero resulta que ganando la Guerra del Pacífico, Prat ha sido un modelo para hasta el día de hoy, digamos. O sea, ustedes lo ven por estas condiciones humanas tan naturales, no desmedidas. La conclusión, la que alguien decía, yo fui director de la escuela militar, digamos, entonces uno dice, bueno, esta es cuna de héroes, normalmente se dice esa frase así grandilocuente. Pero ¿dónde, cómo se forma un héroe? Alguien podría preguntar. El héroe se forma con actos heroicos que son cotidianos. Del momento que se levanta cuando le cuesta, cuando estudia matemática porque le cuesta, hace ejercicio físico aunque le cueste, ese se forma el héroe. El héroe, o sea, Arturo Prat cuando se para en la Esmeralda y salta al abordaje, ya era héroe de antes. A esa altura, si una persona no ha hecho esos ejercicios tan naturales, la vida normal que a uno le toca, cotidiana, en fin, entonces no hay héroe posible.
0: Sí, yo creo que con esa afirmación que hace, que es tan bueno recordarla siempre, ¿no? Que esos actos heroicos del día a día son los que transforman al héroe en el fondo que admiramos después o que admiramos hoy día en el caso de Arturo Prat.
2: Y que transforman el mundo. Gracias, sí. Javier, por esta tan buena conversación.
0: Javier, sí, la verdad es que ha sido un deleite, yo creo que para la familia de Radio María también. Y bueno.
2: Y recordar lo que somos.
0: Sí, exactamente. Sí, pues. Y ya tendremos otra entrevista contigo para ver la bitácora, ¿no? La bitácora del combate naval de Iquique. Maravillosa descripción. Muchísimas gracias, Javier.
1: Perfecto. Muchas gracias a ustedes también.
2: Y nos vemos.
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1: Al entrar en el silencio y en el descanso de la noche, te invitamos, con la oración de completas, a reconocer todos los momentos donde hoy te experimentaste profundamente amado por la misericordia del Padre y nos volvemos a entregar a Él llenos de confianza filial.
2: Dios mío, ven en mi auxilio.
3: Señor, date prisa en socorrerme.
2: Gloria al Padre, y al Hijo, y al Espíritu Santo.
3: Como era en el principio, ahora y siempre, por los siglos de los siglos. Amén.
2: Hermanos, habiendo llegado al final de esta jornada que Dios nos ha concedido, reconozcamos sinceramente nuestros pecados. Tú que has sido enviado a sanar los corazones afligidos, Señor, ten piedad de nosotros.
3: Señor, ten piedad de nosotros.
2: Tú que has venido a llamar a los pecadores, Cristo, ten piedad de nosotros.
3: Cristo, ten piedad de nosotros.
2: Tú que estás sentado a la derecha del Padre para interceder por nosotros, Señor, ten piedad de nosotros.
3: Señor, ten piedad de nosotros.
2: El Señor Todopoderoso tenga misericordia de nosotros, perdone nuestros pecados y nos lleve a la vida eterna.
3: Amén. Cuando la luz del sol esté a poniente, gracias Señor es nuestra melodía. Recibe como ofrenda amablemente nuestro dolor, trabajo y alegría.
4: Si poco fue el amor en nuestro empeño de darle vida al día que fenece, convierte en realidad lo que fue un sueño, tu gran amor que todo lo engrandece.
3: Tu cruz, Señor, redime nuestra suerte de pecadora injusta e ilumina la senda de la vida y de la muerte del hombre que en la fe lucha y camina.
4: Jesús, Hijo del Padre, cuando avanza la noche oscura sobre nuestro día, concédenos la paz y la esperanza de esperar cada noche tu gran día. Amén.
2: Salmo 90. A la sombra del Omnipotente.
5: Al amparo del Altísimo no temo el espanto nocturno.
4: Tú que habitas al amparo del Altísimo, que vives a la sombra del Omnipotente, di al Señor, refugio mío, alcázar mío, Dios mío, confío en ti.
3: Él te librará de la red del cazador, de la peste funesta, te cubrirá con sus plumas, bajo sus alas te refugiarás, su brazo es escudo y armadura.
4: No temerás el espanto nocturno, ni la flecha que vuela de día, ni la peste que se desliza en las tinieblas, ni la epidemia que devasta a mediodía.
3: Caerán a tu izquierda 1,000, 10,000 a tu derecha, a ti no te alcanzará.
4: Tan solo abre tus ojos y verás la paga de los malvados, porque hiciste del Señor tu refugio, tomaste al Altísimo por defensa.
3: No se te acercará la desgracia, ni la plaga llegará hasta tu tienda, porque a sus ángeles ha dado órdenes para que te guarden en tus caminos.
5: Te llevarán en sus palmas para que tu pie no tropiece en la piedra.
4: Caminarás sobre áspides y víboras, pisotearás leones y dragones.
3: Se puso junto a mí, lo libraré, lo protegeré porque conoce mi nombre. Me invocará y lo escucharé.
5: Con él estaré en la tribulación, lo defenderé, lo glorificaré, lo saciaré de largos días y le haré ver mi salvación.
3: Gloria al Padre, al Hijo y al Espíritu Santo.
5: Como era en el principio, ahora y siempre, por los siglos de los siglos. Amén.
3: Al amparo del Altísimo, no temo el espanto nocturno.
2: Del libro del Apocalipsis.
4: Verán el rostro del Señor y tendrán su nombre en la frente, y no habrá más noche, y no necesitarás luz de lámpara ni de sol, porque el Señor Dios alumbrará sobre ellos,
6: y reinarán por los siglos de los siglos.
2: En tus manos, Señor, encomiendo mi espíritu.
7: En tus manos, Señor, encomiendo mi espíritu.
2: Tú, el Dios leal, nos librarás.
7: Te encomiendo mi espíritu.
2: Gloria al Padre, y al Hijo, y al Espíritu Santo.
7: En tus manos, Señor, encomiendo mi espíritu.
2: Cántico de Simeón. Cristo, luz de las naciones y gloria de Israel.
8: Sálvanos, Señor, despiertos, protégenos mientras dormimos, para que velemos con Cristo y descansemos en paz.
9: Ahora, Señor, según tu promesa, puedes dejar a tu siervo irse en paz.
10: Porque mis ojos han visto a tu Salvador, a quien has presentado ante todos los pueblos.
11: Luz para alumbrar a las naciones y gloria de tu pueblo Israel.
12: Gloria al Padre, y al Hijo, y al Espíritu Santo.
13: Como era en el principio, ahora y siempre, por los siglos de los siglos. Amén.
14: Sálvanos, Señor, despiertos, protégenos mientras dormimos, para que velemos con Cristo y descansemos en paz.
2: Oremos. Humildemente te pedimos, Señor, que después de haber celebrado en este día los misterios de la resurrección de tu Hijo, sin temor alguno, descansemos en tu paz y mañana nos levantemos alegres para cantar nuevamente tus alabanzas. Por Cristo nuestro Señor.
15: Amén.
16: El Señor esté con ustedes.
17: Y con tu espíritu.
16: Por la intercesión de María Santísima, de San José, de todos los santos, descienda sobre todos nosotros, nuestros familiares, seres queridos, todas las personas que se han confiado a la oración de la familia espiritual de Radio María, y sobre todo los oyentes, la bendición del Dios que es amor y es misericordia, del Padre, del Hijo y del Espíritu Santo.
17: Amén.
18: Bajo tu amparo nos acogemos, Santa Madre de Dios. No desprecies las oraciones que te dirigimos en nuestras necesidades. Antes bien, líbranos de todo peligro, oh Virgen gloriosa y bendita.
1: Con la oración de completas, hemos puesto nuevamente toda nuestra vida en el corazón del Señor y le pedimos a Él y a la Santísima Virgen María que bendigan nuestro descanso.

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0: en punto. 2 minutos.
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0: y del Espíritu Santo.
1: Amén.
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2: Primer misterio gozoso, la encarnación del Hijo de Dios.

0: Del Evangelio de San Lucas. El ángel le dijo: No temas, María, porque Dios te ha favorecido. Concebirás y darás a luz un hijo, y le pondrás por nombre Jesús. Padre nuestro que estás en el cielo, santificado sea tu nombre. Venga a nosotros tu reino, hágase tu voluntad en la tierra como en el cielo.
1: Danos hoy nuestro pan de cada día, perdona nuestras ofensas, como también nosotros perdonamos a los que nos ofenden. No nos dejes caer en la tentación y líbranos del mal. Amén.
0: Dios te salve María, llena eres de gracia, el Señor es contigo. Bendita tú eres entre todas las mujeres y bendito es el fruto de tu vientre, Jesús.
1: Santa María, Madre de Dios, ruega por nosotros pecadores, ahora y en la hora de nuestra muerte. Amén.
0: Dios te salve María, llena eres de gracia, el Señor es contigo. Bendita tú eres entre todas las mujeres y bendito es el fruto de tu vientre, Jesús.
1: Santa María, Madre de Dios, ruega por nosotros pecadores, ahora y en la hora de nuestra muerte. Amén.
0: Dios te salve María, llena eres de gracia, el Señor es contigo. Bendita tú eres entre todas las mujeres y bendito es el fruto de tu vientre, Jesús.
1: Santa María, Madre de Dios, ruega por nosotros pecadores, ahora y en la hora de nuestra muerte. Amén.
0: Dios te salve María, llena eres de gracia, el Señor es contigo. Bendita tú eres entre todas las mujeres y bendito es el fruto de tu vientre, Jesús.
1: Santa María, Madre de Dios, ruega por nosotros pecadores, ahora y en la hora de nuestra muerte. Amén.
0: Dios te salve María, llena eres de gracia, el Señor es contigo. Bendita tú eres entre todas las mujeres y bendito es el fruto de tu vientre, Jesús.
1: Santa María, Madre de Dios, ruega por nosotros pecadores, ahora y en la hora de nuestra muerte. Amén.
0: Dios te salve María, llena eres de gracia, el Señor es contigo. Bendita tú eres entre todas las mujeres y bendito es el fruto de tu vientre, Jesús.
1: Santa María, Madre de Dios, ruega por nosotros pecadores, ahora y en la hora de nuestra muerte. Amén.
0: Dios te salve María, llena eres de gracia, el Señor es contigo. Bendita tú eres entre todas las mujeres y bendito es el fruto de tu vientre, Jesús.
1: Santa María, Madre de Dios, ruega por nosotros pecadores, ahora y en la hora de nuestra muerte. Amén.
0: Dios te salve María, llena eres de gracia, el Señor es contigo. Bendita tú eres entre todas las mujeres y bendito es el fruto de tu vientre, Jesús.
1: Santa María, Madre de Dios, ruega por nosotros pecadores, ahora y en la hora de nuestra muerte. Amén.
0: Dios te salve María, llena eres de gracia, el Señor es contigo. Bendita tú eres entre todas las mujeres y bendito es el fruto de tu vientre, Jesús.
1: Santa María, Madre de Dios, ruega por nosotros pecadores, ahora y en la hora de nuestra muerte. Amén.
0: Dios te salve María, llena eres de gracia, el Señor es contigo. Bendita tú eres entre todas las mujeres y bendito es el fruto de tu vientre, Jesús.
1: Santa María, Madre de Dios, ruega por nosotros pecadores, ahora y en la hora de nuestra muerte. Amén.
0: Gloria al Padre, y al Hijo, y al Espíritu Santo.
1: Como era en el principio, ahora y siempre, por los siglos de los siglos. Amén.
2: Segundo misterio gozoso. La visitación de Nuestra Señora a su prima Santa Isabel.

0: Del Evangelio de San Lucas. Apenas éste oyó el saludo de María, el niño saltó de alegría en su seno, e Isabel, llena del Espíritu Santo, exclamó: «Tú eres bendita entre todas las mujeres, y bendito es el fruto de tu vientre.
1: Padre nuestro que estás en el cielo, santificado

0: Danos hoy nuestro pan de cada día. Perdona nuestras ofensas, como también nosotros perdonamos a los que nos ofenden. No nos dejes caer en la tentación y líbranos del mal. Amén.
1: Dios te salve María, llena eres de gracia, el Señor es contigo. Bendita tú eres entre todas las mujeres y bendito es el fruto de tu vientre, Jesús.
0: Santa María, Madre de Dios, ruega por nosotros pecadores, ahora y en la hora de nuestra muerte. Amén.
1: Dios te salve María, llena eres de gracia, el Señor es contigo. Bendita tú eres entre todas las mujeres, y bendito es el fruto de tu vientre, Jesús.
0: Santa María, Madre de Dios, ruega por nosotros pecadores, ahora y en la hora de nuestra muerte. Amén.
1: Dios te salve María, llena eres de gracia, el Señor es contigo. Bendita tú eres entre todas las mujeres, y bendito es el fruto de tu vientre, Jesús.
0: Santa María, Madre de Dios, ruega por nosotros pecadores, ahora y en la hora de nuestra muerte. Amén.
1: Dios te salve María, llena eres de gracia, el Señor es contigo. Bendita tú eres entre todas las mujeres, y bendito es el fruto de tu vientre, Jesús.
0: Santa María, Madre de Dios, ruega por nosotros pecadores, ahora y en la hora de nuestra muerte. Amén.
1: Dios te salve María, llena eres de gracia, el Señor es contigo. Bendita tú eres entre todas las mujeres, y bendito es el fruto de tu vientre, Jesús.
0: Santa María, Madre de Dios, ruega por nosotros pecadores, ahora y en la hora de nuestra muerte. Amén.
1: Dios te salve María, llena eres de gracia, el Señor es contigo. Bendita tú eres entre todas las mujeres, y bendito es el fruto de tu vientre, Jesús.
0: Santa María, Madre de Dios, ruega por nosotros pecadores, ahora y en la hora de nuestra muerte. Amén.
1: Dios te salve María, llena eres de gracia, el Señor es contigo. Bendita tú eres entre todas las mujeres, y bendito es el fruto de tu vientre, Jesús.
0: Santa María, Madre de Dios, ruega por nosotros pecadores, ahora y en la hora de nuestra muerte. Amén.
1: Dios te salve María, llena eres de gracia, el Señor es contigo. Bendita tú eres entre todas las mujeres, y bendito es el fruto de tu vientre, Jesús.
0: Santa María, Madre de Dios, ruega por nosotros pecadores, ahora y en la hora de nuestra muerte. Amén.
1: Dios te salve María, llena eres de gracia, el Señor es contigo. Bendita tú eres entre todas las mujeres, y bendito es el fruto de tu vientre, Jesús.
0: Santa María, Madre de Dios, ruega por nosotros pecadores, ahora y en la hora de nuestra muerte. Amén.
1: Dios te salve María, llena eres de gracia, el Señor es contigo. Bendita tú eres entre todas las mujeres, y bendito es el fruto de tu vientre, Jesús.
0: Gloria a Santa María, Madre de Dios, ruega por nosotros pecadores, ahora y en la hora de nuestra muerte. Amén.

0: Del Evangelio de San Lucas. María dio a luz a su hijo primogénito, lo envolvió en pañales y lo acostó en un pesebre, porque no había lugar para ellos en el albergue. Padre nuestro que estás en el cielo, santificado sea tu nombre. Venga a nosotros tu reino, hágase tu voluntad en la tierra como en el cielo.
1: Danos hoy nuestro pan de cada día, perdona nuestras ofensas, como también nosotros perdonamos a los que nos ofenden. No nos dejes caer en la tentación y líbranos del mal. Amén.
0: Dios te salve María, llena eres de gracia, el Señor es contigo. Bendita tú eres entre todas las mujeres y bendito es el fruto de tu vientre, Jesús.
1: Santa María, Madre de Dios, ruega por nosotros pecadores, ahora y en la hora de nuestra muerte. Amén.
0: Dios te salve María, llena eres de gracia, el Señor es contigo. Bendita tú eres entre todas las mujeres, y bendito es el fruto de tu vientre, Jesús.
1: Santa María, Madre de Dios, ruega por nosotros pecadores, ahora y en la hora de nuestra muerte. Amén.
0: Dios te salve María, llena eres de gracia, el Señor es contigo. Bendita tú eres entre todas las mujeres, y bendito es el fruto de tu vientre, Jesús.
1: Santa María, Madre de Dios, ruega por nosotros pecadores, ahora y en la hora de nuestra muerte. Amén.
0: Dios te salve María, llena eres de gracia, el Señor es contigo. Bendita tú eres entre todas las mujeres, y bendito es el fruto de tu vientre, Jesús.
1: Santa María, Madre de Dios, ruega por nosotros pecadores, ahora y en la hora de nuestra muerte. Amén.
0: Dios te salve María, llena eres de gracia, el Señor es contigo. Bendita tú eres entre todas las mujeres, y bendito es el fruto de tu vientre, Jesús.
1: Santa María, Madre de Dios, ruega por nosotros pecadores, ahora y en la hora de nuestra muerte. Amén.
0: Dios te salve María, llena eres de gracia, el Señor es contigo. Bendita tú eres entre todas las mujeres, y bendito es el fruto de tu vientre, Jesús.
1: Santa María, Madre de Dios, ruega por nosotros pecadores, ahora y en la hora de nuestra muerte. Amén.
0: Dios te salve María, llena eres de gracia, el Señor es contigo. Bendita tú eres entre todas las mujeres, y bendito es el fruto de tu vientre, Jesús.
1: Santa María, Madre de Dios, ruega por nosotros pecadores, ahora y en la hora de nuestra muerte. Amén.
0: Dios te salve María, llena eres de gracia, el Señor es contigo. Bendita tú eres entre todas las mujeres, y bendito es el fruto de tu vientre, Jesús.
1: Santa María, Madre de Dios, ruega por nosotros pecadores, ahora y en la hora de nuestra muerte. Amén.
0: Dios te salve María, llena eres de gracia, el Señor es contigo. Bendita tú eres entre todas las mujeres, y bendito es el fruto de tu vientre, Jesús.
1: Santa María, Madre de Dios, ruega por nosotros pecadores, ahora y en la hora de nuestra muerte. Amén.
0: Dios te salve María, llena eres de gracia, el Señor es contigo. Bendita tú eres entre todas las mujeres, y bendito es el fruto de tu vientre, Jesús.
1: Santa María, Madre de Dios, ruega por nosotros pecadores, ahora y en la hora de nuestra muerte. Amén.
0: Gloria al Padre, y al Hijo, y al Espíritu Santo,
1: como era en el principio, ahora y siempre, por los siglos de los siglos. Amén.

Del Evangelio de San Lucas. Cuando llegó el día fijado por la ley de Moisés para la purificación, llevaron al niño a Jerusalén

0: Santa María, Madre de Dios, ruega por nosotros pecadores, ahora y en la hora de nuestra muerte. Amén.
1: Dios te salve María, llena eres de gracia, el Señor es contigo. Bendita tú eres entre todas las mujeres, y bendito es el fruto de tu vientre, Jesús.
0: Santa María, Madre de Dios, ruega por nosotros pecadores, ahora y en la hora de nuestra muerte. Amén.
1: Dios te salve María, llena eres de gracia, el Señor es contigo. Bendita tú eres entre todas las mujeres, y bendito es el fruto de tu vientre, Jesús.
0: Santa María, Madre de Dios, ruega por nosotros pecadores, ahora y en la hora de nuestra muerte. Amén.
1: Dios te salve María, llena eres de gracia, el Señor es contigo. Bendita tú eres entre todas las mujeres, y bendito es el fruto de tu vientre, Jesús.
0: Santa María, Madre de Dios, ruega por nosotros pecadores, ahora y en la hora de nuestra muerte. Amén.
1: Dios te salve María, llena eres de gracia, el Señor es contigo. Bendita tú eres entre todas las mujeres, y bendito es el fruto de tu vientre, Jesús.
0: Santa María, Madre de Dios, ruega por nosotros pecadores, ahora y en la hora de nuestra muerte. Amén.
1: Dios te salve María, llena eres de gracia, el Señor es contigo. Bendita tú eres entre todas las mujeres, y bendito es el fruto de tu vientre, Jesús.
0: Santa María, Madre de Dios, ruega por nosotros pecadores, ahora y en la hora de nuestra muerte. Amén.
1: Dios te salve María, llena eres de gracia, el Señor es contigo. Bendita tú eres entre todas las mujeres, y bendito es el fruto de tu vientre, Jesús.
0: Santa María, Madre de Dios, ruega por nosotros pecadores, ahora y en la hora de nuestra muerte. Amén.
1: Dios te salve María, llena eres de gracia, el Señor es contigo. Bendita tú eres entre todas las mujeres, y bendito es el fruto de tu vientre, Jesús.
0: Santa María, Madre de Dios, ruega por nosotros pecadores, ahora y en la hora de nuestra muerte. Amén.
1: Dios te salve María, llena eres de gracia, el Señor es contigo. Bendita tú eres entre todas las mujeres, y bendito es el fruto de tu vientre, Jesús.
0: Santa María, Madre de Dios, ruega por nosotros pecadores, ahora y en la hora de nuestra muerte. Amén.
1: Dios te salve María, llena eres de gracia, el Señor es contigo. Bendita tú eres entre todas las mujeres, y bendito es el fruto de tu vientre, Jesús.
0: Gloria, Santa María, Madre de Dios, ruega por nosotros pecadores, ahora y en la hora de nuestra muerte. Amén.
1: Gloria al Padre, y al Hijo, y al Espíritu Santo.
0: Como era en el principio, ahora y siempre, por los siglos de los siglos. Amén.

0: Del Evangelio de San Lucas. Al tercer día lo hallaron en el templo en medio de los doctores de la ley, escuchándolos y haciéndoles preguntas.
1: Padre nuestro que estás en el cielo, santificado sea tu nombre. Venga a nosotros tu reino. Hágase tu voluntad en la tierra como en el cielo.
2: Danos hoy nuestro pan de cada día. Perdona nuestras ofensas, como también nosotros perdonamos a los que nos ofenden. No nos dejes caer en la tentación y líbranos del mal. Amén.
1: Dios te salve María, llena eres de

0: es contigo, bendita tú eres entre todas las mujeres, y bendito es el fruto de tu vientre, Jesús.
1: Santa María, Madre de Dios, ruega por nosotros pecadores, ahora y en la hora de nuestra muerte. Amén.
0: Dios te salve María, llena eres de gracia, el Señor es contigo. Bendita tú eres entre todas las mujeres, y bendito es el fruto de tu vientre, Jesús.
1: Santa María, Madre de Dios, ruega por nosotros pecadores, ahora y en la hora de nuestra muerte. Amén.
0: Dios te salve María, llena eres de gracia, el Señor es contigo. Bendita tú eres entre todas las mujeres, y bendito es el fruto de tu vientre, Jesús.
1: Santa María, Madre de Dios, ruega por nosotros pecadores, ahora y en la hora de nuestra muerte. Amén.
0: Dios te salve María, llena eres de gracia, el Señor es contigo. Bendita tú eres entre todas las mujeres, y bendito es el fruto de tu vientre, Jesús.
1: Santa María, Madre de Dios, ruega por nosotros pecadores, ahora y en la hora de nuestra muerte. Amén.
0: Dios te salve María, llena eres de gracia, el Señor es contigo. Bendita tú eres entre todas las mujeres, y bendito es el fruto de tu vientre, Jesús.
1: Santa María, Madre de Dios, ruega por nosotros pecadores, ahora y en la hora de nuestra muerte. Amén.
0: Dios te salve María, llena eres de gracia, el Señor es contigo. Bendita tú eres entre todas las mujeres, y bendito es el fruto de tu vientre, Jesús.
1: Santa María, Madre de Dios, ruega por nosotros pecadores, ahora y en la hora de nuestra muerte. Amén.
0: Dios te salve María, llena eres de gracia, el Señor es contigo. Bendita tú eres entre todas las mujeres, y bendito es el fruto de tu vientre, Jesús.
1: Santa María, Madre de Dios, ruega por nosotros pecadores, ahora y en la hora de nuestra muerte. Amén.
0: Dios te salve María, llena eres de gracia, el Señor es contigo. Bendita tú eres entre todas las mujeres, y bendito es el fruto de tu vientre, Jesús.
1: Santa María, Madre de Dios, ruega por nosotros pecadores, ahora y en la hora de nuestra muerte. Amén.
0: Dios te salve María, llena eres de gracia, el Señor es contigo. Bendita tú eres entre todas las mujeres, y bendito es el fruto de tu vientre, Jesús.
1: Santa María, Madre de Dios, ruega por nosotros pecadores, ahora y en la hora de nuestra muerte. Amén.
0: Dios te salve María, llena eres de gracia, el Señor es contigo. Bendita tú eres entre todas las mujeres, y bendito es el fruto de tu vientre, Jesús.
1: Santa María, Madre de Dios, ruega por nosotros pecadores, ahora y en la hora de nuestra muerte. Amén.
0: Gloria al Padre, y al Hijo, y al Espíritu Santo,
1: como era en el principio, ahora y siempre, por los siglos de los siglos. Amén.

Querida familia de Radio María, hemos rezado el Santo Rosario. Que la Santísima Virgen nos implore el don del Espíritu de Cristo resucitado para que Él nos enseñe a caminar juntos como pueblo de Dios.

0: Oración a San Miguel Arcángel. San Miguel Arcángel, defiéndanos en la lucha, sé nuestro amparo contra la perversidad y acechanza del demonio. Que Dios manifieste sobre él su poder, es nuestra humilde súplica. Y tú, oh príncipe de la milicia celestial, con el poder que Dios te ha conferido, arroja al infierno a Satanás y a los demás espíritus malignos que vagan por el mundo para la perdición de las almas. Amén. 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
1: En punto, 33 minutos.
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1: Es la 1:33.
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podía pasar esta oportunidad precisamente en este lugar sin cantar una de mis canciones más conocidas. Hace 20 años, cuando grabé el Ven Espíritu Santo, el primer disco de música carismática que se hizo en castellano, quise incluir un tema mariano y compuse esta canción. Pero me pareció tan sencilla, tan poca cosa, que pensé, todo el mundo se va a reír de mí, va a decir, eso lo podría haber hecho hasta un niño. Y decidí no grabarla. Pero fue la canción solita que se fue abriendo camino. Y ahí yo aprendí por qué el Padre eligió a María para que fuera la madre del Señor. Porque así era ella. Justamente.

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0: Espíritu Santo. Amén.
1: Expiraste, Jesús, pero la fuente de vida brotó para las almas y el mar de misericordia se abrió para el mundo entero. Oh fuente de vida, insondable misericordia divina, abarca el mundo entero y derrámate sobre nosotros.
0: Padre nuestro que estás en el cielo, santificado sea tu nombre. Venga a nosotros tu reino. Hágase tu voluntad en la tierra como en el cielo.
2: Danos hoy nuestro pan de cada día. Perdona nuestras ofensas como nosotros perdonamos a los que nos ofenden. No nos dejes caer en la tentación y líbranos del mal. Amén.
0: Dios te salve María, llena eres de gracia, el Señor es contigo. Bendita tú eres entre todas las mujeres y bendito es el fruto de tu vientre, Jesús.
2: Santa María, Madre de Dios, ruega por nosotros pecadores, ahora y en la hora de nuestra muerte. Amén.
0: Creo en Dios Padre Todopoderoso, Creador del cielo y de la tierra. Creo en Jesucristo, su único Hijo, nuestro Señor, que fue concebido por obra y gracia del Espíritu Santo. Nació de Santa María Virgen, padeció bajo el poder de Poncio Pilatos, fue crucificado, muerto y sepultado, descendió a los infiernos, al tercer día resucitó de entre los muertos, subió a los cielos y está sentado a la derecha de Dios Padre Todopoderoso. Desde allí ha de venir a juzgar a vivos y muertos. Creo en el Espíritu Santo, en la Santa Iglesia Católica, en la comunión de los santos, en el perdón de los pecados, en la resurrección de la carne y en la vida eterna. Amén. Padre eterno, te ofrezco el cuerpo y la sangre, el alma y la divinidad de tu amadísimo Hijo, nuestro Señor Jesucristo, como expiación de nuestros pecados y los del mundo entero. Por su dolorosa pasión,
2: ten misericordia de nosotros y del mundo entero.
0: Por su dolorosa pasión,
2: ten misericordia de nosotros y del mundo entero.
0: Por su dolorosa pasión,
2: ten misericordia de nosotros y del mundo entero.
0: Por su dolorosa pasión,
2: ten misericordia de nosotros y del mundo entero.
0: Por su dolorosa pasión,
2: ten misericordia de nosotros y del mundo entero.
0: Por su dolorosa pasión,
2: ten misericordia de nosotros y del mundo entero.
0: Por su dolorosa pasión,
2: ten misericordia de nosotros y del mundo entero.
0: Por su dolorosa pasión,
2: ten misericordia de nosotros y del mundo entero.
0: Por su dolorosa pasión,
2: ten misericordia de nosotros y del mundo entero.
0: Por su dolorosa pasión,
2: ten misericordia de nosotros y del mundo entero.
0: Padre eterno, te ofrezco el cuerpo y la sangre, el alma y la divinidad de tu amadísimo Hijo, nuestro Señor Jesucristo,
2: como expiación de nuestros pecados y los del mundo entero.
0: Por su dolorosa pasión,
2: ten misericordia de nosotros y del mundo entero.
0: Por su dolorosa pasión,
2: ten misericordia de nosotros y del mundo entero.
0: Por su dolorosa pasión,
2: ten misericordia de nosotros y del mundo entero.
0: Por su dolorosa pasión,
2: ten misericordia de nosotros y del mundo entero.
0: Por su dolorosa pasión,
2: ten misericordia de nosotros y del mundo entero.
0: Por su dolorosa pasión,
2: ten misericordia de nosotros y del mundo entero.
0: Por su dolorosa pasión,
2: ten misericordia de nosotros y del mundo entero.
0: Por su dolorosa pasión,
2: ten misericordia de nosotros y del mundo entero.
0: Por su dolorosa pasión,
2: ten misericordia de nosotros y del mundo entero.
0: Por su dolorosa pasión,
2: ten misericordia de nosotros y del mundo entero.
0: Padre eterno, te ofrezco el cuerpo y la sangre, el alma y la divinidad de tu amadísimo Hijo, nuestro Señor Jesucristo,
2: como expiación de nuestros pecados y los del mundo entero.
0: Por su dolorosa pasión,
2: ten misericordia de nosotros y del mundo entero.
0: Por su dolorosa pasión,
2: ten misericordia de nosotros y del mundo entero.
0: Por su dolorosa pasión,
2: ten misericordia de nosotros y del mundo entero.
0: Por su dolorosa pasión,
2: ten misericordia de nosotros y del mundo entero.
0: por su dolorosa pasión.
2: Ten misericordia de nosotros y del mundo entero.
0: Por su dolorosa pasión.
2: Ten misericordia de nosotros y del mundo entero.
0: Por su dolorosa pasión.
2: Ten misericordia de nosotros y del mundo entero.
0: Por su dolorosa pasión.
2: Ten misericordia de nosotros y del mundo entero.
0: Por su dolorosa pasión.
2: Ten misericordia de nosotros y del mundo entero.
0: Por su dolorosa pasión.
2: Ten misericordia de nosotros y del mundo entero.
0: Padre eterno, te ofrezco el cuerpo y la sangre, el alma y la divinidad de tu amadísimo Hijo, nuestro Señor Jesucristo,
2: como expiación de nuestros pecados y los del mundo entero.
0: Por su dolorosa pasión.
2: Ten misericordia de nosotros y del mundo entero.
0: Por su dolorosa pasión.
2: Ten misericordia de nosotros y del mundo entero.
0: Por su dolorosa pasión.
2: Ten misericordia de nosotros y del mundo entero.
0: Por su dolorosa pasión.
2: Ten misericordia de nosotros y del mundo entero.
0: Por su dolorosa pasión.
2: Ten misericordia de nosotros y del mundo entero.
0: Por su dolorosa pasión.
2: Ten misericordia de nosotros y del mundo entero.
0: Por su dolorosa pasión.
2: Ten misericordia de nosotros y del mundo entero.
0: Por su dolorosa pasión.
2: Ten misericordia de nosotros y del mundo entero.
0: Por su dolorosa pasión.
2: Ten misericordia de nosotros y del mundo entero.
0: Por su dolorosa pasión.
2: Ten misericordia de nosotros y del mundo entero.
0: Padre eterno, te ofrezco el cuerpo y la sangre, el alma y la divinidad de tu amadísimo Hijo, nuestro Señor Jesucristo,
2: como expiación de nuestros pecados y los del mundo entero.
0: Por su dolorosa pasión.
2: Ten misericordia de nosotros y del mundo entero.
0: Por su dolorosa pasión.
2: Ten misericordia de nosotros y del mundo entero.
0: Por su dolorosa pasión.
2: Ten misericordia de nosotros y del mundo entero.
0: Por su dolorosa pasión.
2: Ten misericordia de nosotros y del mundo entero.
0: Por su dolorosa pasión.
2: Ten misericordia de nosotros y del mundo entero.
0: Por su dolorosa pasión.
2: Ten misericordia de nosotros y del mundo entero.
0: Por su dolorosa pasión.
2: Ten misericordia de nosotros y del mundo entero.
0: Por su dolorosa pasión.
2: Ten misericordia de nosotros y del mundo entero.
0: Por su dolorosa pasión.
2: Ten misericordia de nosotros y del mundo entero.
0: Por su dolorosa pasión.
2: Ten misericordia de nosotros y del mundo entero.
0: Santo Dios, Santo fuerte, Santo inmortal.
2: Ten piedad de nosotros y del mundo entero.
0: Santo Dios, Santo fuerte, Santo inmortal.
2: Ten piedad de nosotros y del mundo entero.
0: Santo Dios, Santo fuerte, Santo inmortal.
2: Ten piedad de nosotros y del mundo entero.
0: Oh sangre y agua, que brotaste del corazón de Jesús, como una fuente de misericordia para nosotros, en ti confío. Jesús, en ti confío. Oh Dios eterno, en quien la misericordia es infinita y el tesoro de compasión inagotable, vuelve a nosotros tu mirada bondadosa y aumenta tu misericordia en nosotros, para que en momentos difíciles no nos desesperemos ni nos desalentemos, sino que con gran confianza nos sometamos a tu santa voluntad, que es el amor y la misericordia mismos. Amén.

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0: ¿Qué tal? Gusto de saludarlos. Muy, pero muy buenos días. Bienvenidos todos a esta edición de Contigo en Casa. Contigo en Casa, en vivo y en directo, junto a don Joaquín Ignacio Huerta Rojas, que está en los mandos técnicos, en una mañana noticiosa del punto de vista deportivo. Y eso que todavía la Católica no ha jugado a la Copa Libertadores. Pero efectivamente es una mañana noticiosa en el ámbito deportivo, hay que decirlo, porque primero perdió el número uno del mundo en el tenis en segunda ronda de Roland Garros. Jannik Sinner perdió en un partido inexplicable porque iba ganando los dos primeros sets 6-2, 6-3. En el tercer set se derrumba absolutamente y finalmente pierde en el quinto 6-1, doble 6-1, 6-1 en el entre el cuarto y el quinto set. Y Tabilo, que se iba a enfrentar contra Valentin Bachelot, campeón de la última edición del Máster de Shanghái, Alejandro Tabilo, pasó por secretaría porque Bachelot se renunció por lesión. Así que hoy día está abierto para cualquiera Roland Garros. Pasaron los dos hermanos Cerúndolo, que son argentinos. Uno le ganó a Gastón y en este caso Juan Manuel, que le ganó a Sinner. ¿Ah? Y Sudamérica sigue presente ahí en el ámbito masculino. Y me están preguntando por la número uno del mundo. ¿Contra quién se iría a enfrentar Arina Sabalenka? Esto para la gente que le gusta el tenis, yo sé que auditores que le gusta el tenis. Yo sé que practicar tenis es más o menos caro, pero ver tenis no cuesta nada. Va a jugar hoy, segunda ronda, contra Elsa Jackernot. No antes de las 11:35 de la mañana, es decir, en aproximadamente media hora más va a jugar en el estadio principal, que es el Philippe Chatrier. Tú sabes que Roland Garros era un famoso piloto, o navegante, sí, pues navegante, porque en el fondo ese navegante, así que para que ustedes vean, ¿no? Señoras y señores, esa es la información que tenemos desde el punto de vista tenístico a esta hora, deportivo, que nos tiene a nosotros también atentos, porque hay un chileno todavía en competencia, una persona que es muy popular también, Alejandro Tabilo, así que rezamos por sus resultados. Y dicho eso, a esta hora de la mañana nos corresponde revisar las informaciones. Chile registró el año pasado la tasa de fecundidad más baja de su historia, que lleva 25 años en caída y que por primera vez se ubicó por debajo de un hijo por mujer, informó el Instituto Nacional de Estadísticas. Durante las últimas horas, en todo el periodo 1993-2025, la caída de la tasa global de fecundidad fue de 59,4%. Por primera vez, la tasa de fecundidad se encuentra por debajo de un hijo por mujer, 0,99 nacidos vivos promedio por mujer, indicó el organismo estatal en un comunicado. La cifra coloca al país con la tasa global de fecundidad más baja de Latinoamérica y una de las menores del mundo, comparable a la de países asiáticos como Japón y Corea del Sur. De acuerdo con el INE, entre 1993 y el año 2025, los nacimientos disminuyeron 46,9% y la edad media de la fecundidad pasó de 27 años a los 30 años. Vamos a continuación a revisar otras noticias, porque el Ministerio de Hacienda publicó en el Diario Oficial el nuevo ajuste semanal del MEPCO, Mecanismo de Estabilización de Precios de los Combustibles, que regirá a partir del jueves 28 de mayo, hoy día, 2026. El decreto firmado por el ministro de Hacienda, Jorge Quirós, determina una rebaja en el impuesto específico para las bencinas de 93 y 97 octanos, así como para el gas licuado y el gas natural comprimido de uso vehicular. El diésel, en cambio, verá un incremento en su componente variable. La gasolina automotriz de 93 tiene una variación de menos 0,5273. La gasolina automotriz tiene una variación de 0,47% menos. El petróleo diésel subirá 0,25%. 26.47. El gas licuado también sube, se resta un poquito, ¿no? Menos 0.1, lo mismo que el gas natural comprimido que baja menos 0.1, ¿no? Esto en momentos en que se hace difícil, ¿no? Llenar el estanque de gasolina de muchos vehículos en nuestro país. El gobierno de Irán ha condenado este jueves los últimos ataques ejecutados por Estados Unidos contra el sur del país, que han llevado a Teherán a responder bombardeando una base aérea estadounidense en la región, así como las amenazas del presidente estadounidense Donald Trump contra Omán por sus conversaciones con Irán sobre la gestión del tráfico en el estrecho de Hormuz. El portavoz del Ministerio de Exteriores iraní, que es Ismail Bakei, ha expresado su firme condena a la agresión militar estadounidense contra Bandar Abbas y ha recalcado que estas acciones agresivas contra la integridad territorial y la soberanía nacional de Irán son una violación flagrante del derecho internacional y la Carta de Naciones Unidas. Les cuento además que el Papa León XIV advirtió de la tentación de diluir los contenidos o rebajar las exigencias propias de la vida cristiana y de la pertenencia a la Iglesia Católica con el fin de hacerla más atractiva. No es diluyendo los contenidos ni suavizando las exigencias como se puede hacer atractivo el cristianismo, sino testimoniando con humildad y valentía el camino, la verdad y la vida que ha convertido y santificado a tantas personas, aseveró el pontífice al reunirse con los miembros del Dicasterio para la Evangelización, sección para las cuestiones fundamentales de la evangelización en el mundo, que acaban de concluir su sesión plenaria. Según establece la Constitución, Predicat Evangelium corresponde a este organismo estudiar las cuestiones fundamentales de la evangelización, promover un anuncio eficaz del Evangelio, identificando formas, instrumentos y lenguajes adecuados. Señoras y señores, comentadas estas noticias, le damos paso a lo mejor de Contigo en Casa. La promesa, por supuesto, es volver con estas y más informaciones a eso de las 13:15 horas en su programa, mi programa, nuestro programa llamado Panorama Central.
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0: Interesantes conversaciones, no sin antes revisar, pero antes yo tengo que hacer una pregunta. Joaquín. Querido Joaquín, tú que estás atento ahí, estás muy, muy nervioso con la pregunta que te voy a hacer, que es la misma pregunta de todos los días a esta hora. ¿Con qué torta nos vas a sorprender hoy? ¿Qué torta? Se te antojó una milhoja. Perfecto. Tenemos milhoja a esta hora de la mañana, entonces una torta milhoja tiene que... La milhoja tiene que estar en su punto, porque si no hay que cortarla con sierra, hay que decirlo. Tenemos milhoja. Tenemos también, por supuesto, el confeti, la serpentina. Tenemos todos los juegos propios de un cumpleaños. Lo tenemos a usted con su enorme sintonía. Estamos todos listos a esta hora. La piñata nos falta. Queridos amigos y amigas, saludamos a quienes están de cumpleaños el día de hoy. Saludamos a Carmen Cub Río Seco, Susana Cerro Lobos, Samuel Segundo Sosa Mora, Ruth Herminia Solís Molina, Marta del Rosario González Silva, Inge Úrsula Vineken Hempel. Saludamos a Germán González Maza, a Virginia Rosas Rivera, a Isabel del Carmen Guzmán Márquez, a Heresiario Bernardo Silva Torrealba, María del Carmen Soto Pérez y María Loreto Zaval Armeta. A todos ellos, todas ellas, muy feliz cumpleaños. Y antes de proseguir con los contenidos que tenemos preparados para este programa, hoy día tenemos un súper santoral. Si tenemos tiempo y espacio, vamos a poder revisar dos santorales. uno que es muy importante y otro de segundo orden, pero que también tiene actualidad noticiosa porque este fin de semana es la final de la Champions. Entonces, hoy día hay un Santoral que se la juega por uno de los dos equipos, yo tengo la sensación, de los que juegan en la final de la Champions. Porque la final, tú me corriges, es entre el Arsenal y el PSG. Me corrige también Pancho, que debe andar por ahí. Y este Santoral, el que vamos a revisar a continuación, si es que alcanzamos, por supuesto, se la juega por uno de los dos equipos. Pero antes de eso, por supuesto, indicarles esta información que es de utilidad pública, porque...

que van todos al mall, andan todos paseando, comprando, qué sé yo, aunque muchos se están guardando para el Cyber Day. Lo importante es que usted asista al parroquiando este fin de semana, vaya, a replete la parroquia San Ramón a las 18 horas y participe, además conozca el proyecto de Radio María porque va a estar lleno de voluntarios en el frontis de esa parroquia recibiendo sus aportes si así lo desean. No lo olviden, parroquiando este día sábado a las 18 horas, domingo a las 12 horas, esto es Mardoqueo Fernández 100, parroquia San Ramón, Providencia. No falte, lo vamos a esperar todos, me incluyo, el día sábado por lo menos. Señoras y señores, siendo las 11 de la mañana con 12 minutos, yo les decía, hoy día tenemos un súper santoral, y esto es por orden de prelación, lo más importante y después lo que queda en segundo orden. Lo primero, fíjese que en muchas partes del mundo, incluyendo Chile, aunque hoy día ha pasado medio piola, pero no va a pasar más piola después de lo que vamos a decir a continuación, se celebra el jueves siguiente a Pentecostés. Se celebra el jueves siguiente a Pentecostés el día de Jesucristo Sumo y Eterno Sacerdote. Por lo que estuve averiguando, también en Chile ocurre esta contingencia. En algunos países, el jueves posterior a la solemnidad de Pentecostés, se celebra la fiesta de Jesucristo Sumo y Eterno Sacerdote. Esta festividad tiene sus orígenes en la celebración del sacerdocio de Cristo que la Iglesia realiza desde siempre, pero que en algunas localidades o diócesis fue cobrando una forma particular con el transcurso de las últimas décadas. Este es el caso, por ejemplo, de España, donde se le dedica un día del año. Tras la reforma litúrgica del Concilio Vaticano II, la fiesta de Jesucristo Sumo y Eterno Sacerdote empezó a hacerse más conocida gracias al impulso apostólico de la Congregación de Hermanas Oblatas de Cristo Sacerdote, congregación femenina de vida contemplativa, cuyo carisma consiste en orar por la fidelidad de los sacerdotes y por el aumento de las vocaciones sacerdotales. La celebración de la fiesta de Jesucristo Sumo y Eterno Sacerdote fue introducida en España en 1973 con la aprobación de la Sagrada Congregación para el Culto Divino, hoy convertida en Dicasterio para el Culto Divino y la Disciplina de los Sacramentos, y el patrocinio del Papa Pablo VI. La Sagrada Congregación dispuso además que esta festividad posea texto litúrgico propio para la celebración de la Santa Misa y el rezo del oficio aprobados en 1971. Además de España, otras conferencias episcopales han incluido esta fiesta en sus calendarios litúrgicos particulares. Este es el caso de países como nuestro Chilito, Colombia, Perú, Puerto Rico, Uruguay y Venezuela. En algunas diócesis de los países mencionados, la fiesta de Jesucristo Sumo y Eterno Sacerdote es conocida también como la Jornada por la Santificación de los Sacerdotes. San Juan Pablo II, en la encíclica Ecclesia et Eucharistia, la Iglesia vive de la Eucaristía, señalaba que el Hijo de Dios se ha hecho hombre para reducir todo lo creado en un supremo acto de alabanza a aquel que lo hizo de la nada. De este modo, él, el Sumo y Eterno Sacerdote, entrando en el Santuario Eterno mediante la sangre de su cruz, devuelve al Creador y Padre toda la creación redimida. Lo hace a través del ministerio sacerdotal de la Iglesia y para gloria de la Santísima Trinidad. El sacerdocio encarnado de manera plena en Jesucristo se constituye en elemento indispensable para salud de las almas y para perfección de todo lo creado, obra de Dios. Todo sacerdote, de acuerdo al grado recibido, participa del mismo sacerdocio de Cristo y prolonga en el tiempo su acción redentora. La Escritura provee de abundantes referencias que contribuyen a la comprensión del sacerdocio definitivo de Cristo y cada uno de los sacerdotes que Dios ha llamado a su servicio. La vocación sacerdotal constituye un llamado para toda la eternidad. En el Nuevo Testamento, la palabra sacerdote designa ciertamente a los ministros encargados del culto sacrificial, guardianes de la ley y el templo. Sin embargo, el uso del término se reserva en su pleno sentido para denominar a Cristo que congrega al pueblo de Dios. Es lo que se denomina sacerdocio real. Ustedes, en cambio, son una raza elegida, un sacerdocio real, una nación santa, un pueblo adquirido para anunciar las maravillas de aquel que los llamó de las tinieblas a su admirable luz. En el capítulo 4 de la Carta a los Hebreos se habla del sumo sacerdocio de Jesucristo en los siguientes términos. Teniendo pues tal sumo sacerdote que penetró los cielos, Jesús, el Hijo de Dios, mantengamos firme la fe que profesamos, pues no tenemos un sumo sacerdote que no pueda compadecerse de nuestras flaquezas, sino probado en todo igual que nosotros,

0: excepto en el pecado. Acerquémonos, por tanto, confiadamente al trono de gracia, a fin de alcanzar misericordia y hallar gracia para una vida oportuna. La carta a los Hebreos sugiere explícitamente que el sacrificio de Cristo lo ha erigido como el nuevo, único y definitivo sacerdocio, diferenciándose así de los sacrificios de los sacerdotes de la antigua alianza. Así también Cristo no se apropió la gloria de ser como sacerdote, sino como que Dios mismo le había dicho: tú eres mi hijo, yo te he engendrado hoy. O como dice también en otro lugar: tú eres sacerdote para siempre, igual que Melquisedec. Luego se añade: Cristo ha venido como sumo sacerdote de los bienes definitivos. Eso respecto de la festividad que nos congrega hoy día, particularmente la iglesia chilena, ¿no? Se adopta esto para que, por supuesto, cada comunidad particular o cada iglesia particular, cada país o cada provincia pueda hacerse cargo de estas fiestas, así lo desea. No es obligatorio. Nuestro país, por supuesto, se adopta, ¿no?, esto de Jesucristo, sumo y eterno sacerdote. Bueno, señoras y señores, eso respecto de Jesucristo, sumo y eterno sacerdote. Pero también tenemos que hablar respecto de San Germán de París. Porque lo decíamos, este fin de semana es la final de la Champions. Este fin de semana es, Pancho, ¿no? Tú que eres un hombre. Y esto se juega en Budapest, Hungría. ¿No es así? Y juegan el Paris Saint-Germain contra el Arsenal, ¿no? El PSG contra el Arsenal. ¿Es correcta la información? Perfecto. Y obviamente San Germán de París, este es el equipo de San Germán de París, pues no el PSG. Entonces se la juega por el PSG este fin de semana, en esta final de la Champions. Y bien vale también recordar a San Germán hoy día, segundo orden, ¿no? Primero teníamos que hablar de esto que no era más importante. Ahora sí tenemos tiempo y espacio suficiente para hablar de San Germán de París. Antes, hay mucha gente que me va a empezar a preguntar a través de las redes sociales qué pasa con Magdalena, que no vino hoy día. ¿Qué pasó con Magdalena? Bueno, Magdalena Lira, para la gente que podría estar preguntando, está acompañando una alta visita internacional, a una alta visita internacional de la Fundación Ayuda a la Iglesia que Sufre, por distintos lugares del país. Entonces no quisimos molestarla para que pudiera dedicarse a esa labor al ser ella directora ejecutiva de la Fundación. Y la próxima semana, si Dios quiere, nos va a acompañar en este estudio para hablar más temas internacionales y seguramente también para comentarnos, lo va a hacer en su programa el día lunes, sobre esta visita internacional de la cual ya hemos dado cuenta en alguno de nuestros programas. Lo vamos a seguir haciendo hoy día. Eso como dato. Pero quiero saludar también a Margarita Adaos. Buenos días, Pepe. Hola, Margarita, ¿cómo estás? Gracias por escucharnos. Vamos a revisar entonces la vida y obra de San Germán de París. Cada 28 de mayo, la iglesia recuerda a San Germán de París, obispo de la denominada Ciudad Luz, entre los años 555 y 576, es decir, durante 21 años, si mis matemáticas no me fallan, recordando por su amor a los pobres y por el papel que desempeñó en la pacificación de la Francia de su tiempo. Vamos aquí a San Germán. Antes de ser obispo, fue abad del monasterio de San Sinforiano, donde fomentó el espíritu de pobreza entre los monjes. Se dice que era tal su desprendimiento que suscitaba incomodidad entre aquellos monjes más apegados a las seguridades materiales. Cuenta la historia que en una oportunidad tuvo que enfrentar a un grupo de monjes que se había rebelado contra su autoridad, ya que estos se habían dejado llevar por ciertos rumores de que el santo regalaría todo, hasta sus cosas. Y es que San Germán le tocó vivir tiempos en los que su país se encontraba en franca decadencia. Eran tiempos en los que la ostentación y la vida desordenada se habían convertido en la norma, donde nadie se solidarizaba con los que menos tienen. San Germán nació en el año 496, cerca de la ciudad de Autun, al sudeste de París. Sus padres lo abandonaron siendo un niño, pero por gracia de Dios, un pariente suyo llamado Escapilión se hizo cargo de él. Escapilión, quien era sacerdote, le procuró al pequeño la educación y los cuidados necesarios. Más adelante, al hacerse adulto, Germán ingresó al monasterio de San Sinforiano de Autun. Su inclinación por lo espiritual lo había animado a probarse como monje según la regla de San Basilio. Fue tanta su dedicación y empeño en la vida monástica que sus hermanos le eligieron abad. De acuerdo al testimonio de uno de sus amigos, el obispo San Veneciano Fortunato de Poitiers, se sabe que Germán fue un abad de gran sencillez y fervorosa oración. Muchos milagros serían obrados por su intercesión. San Germán se le atribuye la conversión al catolicismo del rey Franco Childeberto, a quien solicitó poner orden sobre las costumbres de sus súbditos. Muchas prácticas paganas se mantenían en la Francia de entonces, en particular entre los que se decían cristianos. Abundaban los excesos por igual, en cualquier tiempo del año, incluso los días de fiesta religiosa. Para el año 555, a Germán se le presentaría un reto inesperado. El obispo de París, Eusebio, murió. En ese momento, el monje se encontraba en la ciudad dando su prestigio de nombre de hombre noble y santo. El clero y el pueblo le reclamaron al rey que llame a Germán para que ocupara la sede vacante de Childeberto I, rey de las Galias. Accedió al pedido popular y, por supuesto, lo retuvo en la ciudad. Vamos a leer esa parte porque fue como Leloutier. En ese momento, el monje se encontraba en la ciudad dando su prestigio de hombre noble y santo. En ese momento, el clero y el pueblo le reclamaron al rey que llame a Germán para que ocupara la sede vacante. Punto seguido. Childeberto I, rey de las Galias, accedió al pedido popular y lo retuvo en la ciudad. Como pastor, San Germán fortaleció el anuncio evangelizador a los pueblos paganos, defendió la doctrina y extendió la práctica de las costumbres cristianas en la vida social, especialmente la limosna. También participó en el tercer y cuarto concilio de París, así como en el segundo concilio de Tours en el año 566. Fue Germán quien, a la muerte de Childerico, interpuso sus buenos oficios para conciliar a los herederos que se disputaban el legado del rey. Lamentablemente, en esa empresa no tuvo éxito y murió sin ver establecida la paz. Un tema que hay que subrayar cuando se habla de San Germán de París es el de la generosidad y de su concreción práctica en la limosna. Es tradición desde los tiempos apostólicos la llamada comunión de los bienes. Esto es compartir aquello que Dios provee, sea material o no, para bien de cada cual y de la iglesia. En esto el Señor Jesús fue el primer ejemplo, lo dio todo, no se guardó nada para sí. Mientras caminó por este mundo no tuvo ni dónde reclinar la cabeza. El maestro ensalzó a la viuda pobre y la puso de ejemplo para todos. A través del gesto de aquella mujer, Jesús enseñó que el amor se condice con el desprendimiento y el desapego. San Germán quiso hacerse eco de esa santa generosidad y movilizó a todo París para contribuir al sostenimiento de la iglesia y de los más necesitados. Eso le valió que los parisinos lo llamaran el padre de los pobres. San Germán mostró como no es necesario ser rico para compartir y que la solidaridad embellece la comunidad política y eclesial. Este santo recuerda a cada cristiano que la limosna es expresión de amor, de entrega, una prueba fehaciente y sencilla de que las cosas no son lo más importante y que si tienen valor es porque pueden ser medio para obrar el bien. Después de una vida austera y de penitencia, San Germán falleció bordeando los 80 años, el 28 de mayo del año 576. Hoy los católicos franceses lo veneran como el patrono de la gran metrópoli parisina. El santo fue sepultado en la capilla de San Sinforiano, mandada a construir por Childeberto I, y que está ubicada en el templo de San Vicente. En el año 754, sus reliquias fueron reubicadas en la nave principal en presencia de Pipino el Breve, rey de los francos, y de su hijo Carlomagno, quien era un niño de 7 años en ese entonces. Aquel tiempo se convertiría en aquel templo se convertiría tiempo después en la iglesia de la abadía de San Germán de París, construida en honor al santo obispo. Este templo es el más antiguo de la ciudad de París. Miren ustedes, ¿ah? Eso con San Germán de París, a quien recordamos durante esta jornada, durante esta oportunidad, durante este día jueves 28 de mayo, ¿no? Ya estamos terminando el mes de mayo, ¿ah? Ya queda poquito para que termine el mes de mayo. Un mes que ha inaugurado los fríos acá en la capital. Hay que decirlo con con toda franqueza, porque hoy día, por ejemplo, la máxima es de 18. Ayer fueron 16 grados. Hoy día la mínima fue de 9. Mañana la mínima va a ser un poquito más alta porque va a ser de 11 grados, la máxima de 22, par de patos. Y el día sábado vamos a tener agradables 25 grados, pero no se ilusionen, porque tampoco va a ser una temperatura tan alta. Va a ser más bien una temperatura, digamos, con toda claridad, una temperatura que va a durar un rato, ¿no? Ya cuando oscurezca, eso de las 5 de la tarde con 44, 43 minutos, a esa hora ya va a estar bien helado en la capital de la República. El domingo va a tener agradables 20 grados, también va a ser golondrina que no hizo verano, 12 grados la temperatura mínima para el domingo. Ya la próxima semana retomamos el otoño, o lo que queda del otoño, comenzando el mes de junio, el día lunes. Además vamos a tener una semana especial con algo particular que tenemos preparado, particularmente el lunes, y el resto de la semana también teñido de un espíritu, porque la próxima semana es semana de recaudación y la estamos intencionando y también poniendo en el centro ciertos proyectos de la radio que son muy pero muy importantes. Señoras y señores, amigas y amigos de Radio María, atención, porque lo que se viene es muy importante. Este sábado a las 10 de la mañana se estrena en redes, en todas las plataformas digitales de Radio María, el segundo capítulo de Arte Sacro, que es conducido por la historiadora del arte experta Francisca Musard. Para adelantar e invitar a escuchar este capítulo, precisamente nos acompaña Francisca, a quien saludamos. ¿Qué tal, Francisca? Gusto de saludarla. Muy Hola. Buenos días, ¿cómo está?
1: Hola, Pepe, bien, aquí estamos. Felices ya porque viene un capítulo muy interesante y muy entretenido de la Iglesia de San Agustín este sábado, así que
0: eso.
1: Ojalá que les guste a todos, lo hicimos con mucho cariño, mucha dedicación y quedamos bien contentos al conocer y al estudiar un poquito lo que es la Iglesia de San Agustín, la maravilla que tenemos ahí en la esquina de Estado con la calle Agustina, que muchas veces pasamos y ni sabemos lo que hay adentro. Es una gran sorpresa.
0: Excelente. Me imagino que es una maravilla que ustedes recorrieron cuando prepararon el capítulo con mucha paciencia y revisando cada uno de los momentos, porque estamos hablando, esta maravilla también lleva varios siglos, ¿no?, en el centro de Santiago.
1: Sí, y fue bien increíble porque justo nos tocó esas coincidencias de la vida, que son esas casualidades que dicen que son como la voluntad de Dios, las casualidades curiosa que fue el 13 de mayo.
0: Claro.
1: Y era el mismo día de la procesión del Cristo de Mayo,
0: claro,
1: el Señor de la Agonía. Claro, entonces llegamos temprano en la mañana y estaba listo ahí el Cristo para salir a las 5:30 de la tarde a recorrer las calles y para llevarlo a la Plaza de Armas. Procesión tan importante que viene desde la época de la colonia, recordando el terrible terremoto que sufrió la ciudad de Santiago el día 13 de mayo del año 1647 a las 10 de la noche.
0: Y con este Cristo que tiene una particularidad que me imagino también en el capítulo vamos a explicar esa particularidad. O usted lo va a explicar.
1: Sí, una particularidad bien especial que, bueno, se le cae la corona. No sé si puedo contar ahora o mejor no, lo dejamos para...
0: Dejemos el detalle, dejémoslo para el sábado, ¿no?
1: Claro,
0: no,
1: mal, no queremos spoilear, para que claro, el sábado sale, así que ojalá que todos lo puedan ver por Instagram. Hay unas imágenes muy lindas, en verdad, y vale mucho la pena. Yo quedé bien impresionada al conocer y al estudiar un poquito lo que significa esta maravillosa iglesia de San Agustín, que además es la segunda más antigua de Santiago después de San Francisco. O sea, es antiquísima.
0: Excelente. Y San Francisco, si no me equivoco, lo visitaron en la temporada pasada.
1: Sí, el año pasado hicimos durante todo el año una serie de programas en que cada capítulo íbamos contando y relatando y mostrando las distintas salas de la Iglesia de San Francisco, que también es otro tesoro que tenemos de patrimonio, justamente ahora que viene el Día del Patrimonio, entonces vale mucho la pena estar en esta misma como sintonía.
0: Me imagino que también hacer este programa significa una cruzada, ¿no? Porque a veces uno pasa por el centro de Santiago, va a hacer trámites, va a algún centro comercial que está en el centro, lo que sea, el centro va para todo, va por los paseos, qué sé yo, y a veces pasa por esta maravilla arquitectónica y pasa y como que uno no las como que no le pone atención.
1: Sí. Claro, uno pasa de largo y no se detiene. Y esto tiene que ver un poco con detenerse a contemplar y a conocer y a fomentar nuevos intereses que podemos todos tener y que no sabemos que están ahí a la mano, tan fácil. Y tanto que hay por conocer, claro, por saber de nuestra historia, de nuestro país. Justamente a mí me ha pasado también, y lo cuento como experiencia para ver si les puede servir a los demás, que al conocer todas estas maravillas del mundo religioso que tenemos para los católicos, pero también se abre como una dimensión grande de lo que es nuestra historia. Entonces está todo obviamente ligado a la historia de Chile y como que dan ganas de saber más de nuestra historia, que tenemos una historia de Chile muy interesante y muy bonita, mucho que aprender.
0: De todas las veces, porque se llama Iglesia, si no me equivoco, de la Divina Gracia. De todas las veces que
1: sí,
0: usted...
1: es el nombre, ¿no? Las vocaciones a Nuestra Señora de Gracia.
0: Eso. De todas las veces que usted ha estado en la iglesia, esta en particularmente, imagino que tuvo un tinte distinto, ¿no? Todas las veces que usted la visita, de repente vive una experiencia distinta o pone su concentración en algún objeto o espacio, lugar de, en este caso, la Iglesia de San Agustín.
1: Sí, a ver, es bien impresionante porque son muchos focos de atención. De partida, en el fondo, este estilo neoclásico tan fuerte que impuso el arquitecto Fermín Vivaceta, con esa portada que tiene, con esas columnas tan imponentes. O sea, ya en el exterior es muy impresionante, con una portada preciosa, con... como digo, con estas columnas dóricas, esta arquitectura neoclásica que mira al mundo clásico. Eso para empezar. Y después adentro, preciosa, está muy bien tenida, con una ornamentación muy linda de la época también. Y justamente con los altares espectaculares que tiene, por un lado, el Cristo de Mayo, a la izquierda, y a la derecha que tiene a la Virgen del Carmen, que trajeron los agustinos, entonces, porque la advocación también, se hizo para Nuestra Señora de Gracia, pero también con una gran importancia a la Virgen del Carmen, que es nuestra patrona, nuestra reina, entonces está muy bien representado eso, con estas imágenes espectaculares, y la iglesia muy linda por dentro, con una proporción espectacular, realmente vale mucho la pena conocerla.
0: Y además tengo entendido, esto es un dato que me llega aquí, me acaban de pasar un papel aquí, que fue visitada hace unos 24 años atrás, o tal vez un poquito menos, por el entonces superior de los agustinos, el padre Robert Prevost. ¿Alguna vez estuvo ahí?
1: Sí. Qué impresionante. Sí, no, sí. Es que vale, o sea, claro, es una iglesia que vale mucho la pena conocer, y justamente uno tantas veces pasa rápido por esa esquina y no se da cuenta de la maravilla que hay adentro. En verdad, por eso todo esto es justamente para invitarlos a que vayan a contemplarla y que vean el programa el sábado, porque hay información interesante también que tiene mucho que ver con el terremoto de 1647, con el Cristo de Mayo y también con la tradición que se ha mantenido hasta el día de hoy. Incluso unos datos que se asocian también a la historia de la Quintrala, que también está presente ahí. Sí.
0: Porque ella ofreció unas misas.
1: Ahí en San Agustín.
0: Claro, ¿sí? ofreció unas misas, algo así, ¿no?
1: Claro, ella que tuvo esta vida tan compleja, digamos, por no entrar en detalle, antes de morir pidió que se le hicieran 1000 misas ahí. Y además también cuentan que ella está enterrada ahí, ella pidió que la enterraran ahí. Antiguamente muchas de estas iglesias eran cementerios. Entonces, claro, esto da cuenta de que probablemente ella está ahí enterrada. Y hay registros históricos de esto, porque cuando yo estudié un poco para hacer este programa, estudié un poco toda la vida de ella y todo, había un documental que contaba con un historiador, que en el Archivo Nacional hay una puerta o una bodega con puros registros de la colonia. Y justamente ahí están los testamentos donde se puede sacar esta información, de lo que ella pidió en el fondo cuando dejó el testamento. Entonces todo es muy interesante y está todo ligado a nuestra historia, a nuestro mundo católico. Entonces vale mucho la pena conocer esto.
0: Y en un día muy especial el sábado, porque el día sábado es el día de los patrimonios, entonces uno podría escuchar el programa y después parte a la iglesia San Agustín.
1: O sea, increíble sería, sí, claro. Sea. Yo lo recomiendo mucho y bueno, y hay tantos edificios lindos ahí alrededor, entonces está muy cerca el Teatro Municipal, por ejemplo.
0: Claro, Tenderini.
1: A una cuadra o menos. Así que no, vale mucho la pena. Justamente como tú dices, Pepe, este fin de semana, claro.
0: Imagínese, o sea, es como para el programa y después ya cuando me he educado con Francisca, voy a visitar la iglesia para vivir en carne propia lo que ya he visto a través del video. Imagínese usted.
1: No, precioso. Muy recomendable panorama.
0: Excelente. Vamos a aprovechar de pedirle, ya que estamos conversando con usted, que invite, por favor, a las personas que nos están escuchando para que puedan ir a ver, escuchar, deleitarse con el segundo capítulo de este arte sacro, este programa que usted conduce en su segunda temporada y que ha sido un éxito en redes sociales. Por favor, este es el momento, la palabra es absolutamente suya.
1: Bueno, muchas gracias, Pepe. Yo los invito a todos en el marco de nuestros programas de arte sacro para Radio María, que hacemos con mucho cariño para ustedes. Los invito especialmente este sábado para que escuchen a través de Instagram, vean por Instagram, que es nuestra plataforma donde nosotros hacemos nuestro programa, programa de la Iglesia de San Agustín. Ya este año estamos haciendo todo el año, cada mes, una iglesia distinta. Y justamente en mayo, el Cristo de mayo, hicimos la Iglesia de San Agustín. Y los invitamos en este día tan importante, este fin de semana, que es el fin de semana del Día del Patrimonio, para que vayan a visitar la iglesia y para que a las 10 de la mañana nos escuchen en la plataforma de Instagram de Radio María en nuestro programa de Arte Sacro. Yo soy Francisca Musar, conductora del programa Arte Sacro para Radio María.
0: Y da el sello de garantía de que hay que escuchar el programa y que hay que ir a la iglesia de los Agustinos en el centro. Esto es Agustinas con Estado.
1: Sí, Agustinas con Estado.
0: Excelente.
1: Ahí mismo.
0: Excelente. Muchas gracias, Francisca. Gracias por conversar con nosotros.
1: Y muchas gracias a ti, Pepe.
0: Hasta luego. Nos vemos. Chao, chao.
1: Gracias. Adiós.
0: Era la querida conductora de Radio María, particularmente de las redes sociales, Francisca Musart, quien nos invitaba a escuchar este programa el día sábado, a las 10 de la mañana. Hemos estado pasando una promo todos los días, lo vamos a seguir haciendo porque queremos que sea un exitazo, que ojalá, si es posible, haya un tráfico inusual, bastante alto, en torno al programa. ¿Ah? Que se colapse las redes escuchando ese programa y usted, escuchando el programa, después se vaya al centro de Santiago, a la capital, y vaya a conocer este verdadero patrimonio que a veces pasa desapercibido, que a veces no inflamos, pero está ahí por supuesto. Y está para nosotros, para ser visitado, para ser apreciado, para ser respetado, por supuesto, porque hay que respetar el patrimonio también. No hay que hacerle daño, en ningún caso, ningún patrimonio. Imagínense ustedes que esta semana, y lo contábamos en las noticias, se le entregó, ¿no?, la iglesia de San Francisco de Borja, que era de Carabineros, que está ahí en el límite entre la zona oriente y el centro de Santiago, se le entregó, ¿no?, a la arquidiócesis de Santiago para que se pueda hacer cargo de su restauración. Ojalá en un corto plazo, corto mediano plazo, pueda estar habilitada y en plena forma para recibir a sus fieles, como sigue haciéndolo, ¿no?, porque estaba ahí abandonada la iglesia en un lugar que es el casco histórico de Santiago, donde hay tantas iglesias bonitas, ¿eh? Relativamente cerca está la Veracruz, ¿no?, que está ahí herida por también un acto vandálico hace casi 7 años atrás. Y el Santísimo sigue presente. Lo más importante y lo más impresionante de esa iglesia, particularmente en el caso de la Veracruz, que he visitado muchas veces y seguiré visitando, es que hay una lucecita encendida que indica que está el Señor ahí. Es impresionante eso. Cuando usted vaya, auditor de Radio María, vaya por el centro, vaya al sector del barrio Lastarria, que es un barrio muy concurrido donde va mucha gente, que además se ha reactivado y en los últimos años ha vuelto a ser lo que fue antes, y pase por la Veracruz, no se olvide de saludar al jefe y después puede apreciar las obras que hay en su interior. Eso es fundamental, ese es un signo, eso nos distingue a nosotros como parte de la familia Radio María, que respetamos que es la casa de Dios, aquella iglesia que fue herida, ¿no?, en momentos muy duros. Queridos amigos, vamos a saludar a la gente que nos está escuchando a esta hora, que nos está siguiendo a través de las redes sociales, particularmente a través de YouTube. Saludamos a Ana Ramírez. Buenos días, José Luis. Saludando al padre Pedro Pablo y pidiendo a Dios que le dé fortaleza en su ministerio. Miren ustedes, ¿eh? Ana Ramírez, gracias por la entrevista, monseñor, ayer, que nos aclaró lo de la encíclica. Miren ustedes, bien, Ana Ramírez. Patricia Menes, bendiciones, paz y bien, con cariño desde Iquique. Efectivamente, ayer, como lo habíamos avisado con anterioridad, tuvimos una entrevista en vivo e indirecto a las 5:30 de la tarde en el marco del programa En Marcha, fue parte del En Marcha, una entrevista en vivo e indirecto con el cardenal arzobispo de Santiago, Fernando Chomalí Garib, monseñor Fernando Chomalí Garib, con quien hablamos particularmente en torno a la encíclica del Papa, que se Magnífica Humanitas, o Humanitas, yo siempre le digo Humanitas, pero es Magnífica Humanitas, ¿no? Esa es la encíclica del Papa, que nosotros pudimos hacer la entrevista ayer, realizarla en vivo y en directo, que usted la escuchó. Si no la ha escuchado, puede visitar YouTube, está el enlace disponible de la entrevista, la puede, incluso viene con React, porque al final de la entrevista después nos quedamos comentando un ratito lo que fue el diálogo con el cardenal. Yo lo invito a escucharla si no lo ha hecho, ¿eh? Vívala como si hubiese sido un vivo indirecto. Trate de apreciar cada una de las cosas que nos dice el cardenal, porque realmente da cuñas muy interesantes respecto a la materia, da declaraciones muy interesantes respecto a la materia, que nadie como él podría entregar, porque él es el especialista en el tema, además ingeniero, además de cardenal, obispo, ingeniero, tiene sustento, ¿no?, para poder hablar respecto del tema. Además, previo a la entrevista, y esto ha sido publicado internacionalmente, él dio a conocer un decálogo para poder facilitar la lectura de esta encíclica. Dio a conocer un decálogo que está disponible en todos lados, que ayuda, ¿no?, como insumo para entender este texto fundamental. En este caso del Papado de León XIV, la primera encíclica. Ahora tal vez un tema que se comenta poco, la última encíclica del Papa Francisco, que era sobre el corazón de Jesús, también hacía este contrapunto en un momento en que, claro, el debate respecto, la inteligencia artificial es un fenómeno que viene muchos años, pero el debate en torno a la inteligencia artificial con mayor intensidad comienza, o tal vez se da, desde el 2024 más o menos. Estamos hablando del debate solamente, el debate. ¿Cómo se vuelve un tema de primer orden, no? Estamos hablando de unos 2-3 años atrás. Y el Papa Francisco, en su última encíclica, se hace eco de esta realidad y también publica una encíclica donde también toca de refilón el tema. O sea, está presente el tema. Es como lo central, el corazón de Jesús, pero en torno a estos nuevos fenómenos tecnológicos que se van dando. La inteligencia artificial, ciertamente. En este caso ya es más explícito la vinculación a la inteligencia artificial, pero siempre relevando como lo más importante el corazón humano, ¿no? El valor de lo humano, como entendemos nosotros los católicos, como segunda causa libre, ¿no? Entendiendo que la primera causa es Dios. Esto uno lo saca de Santo Tomás de Aquino. Son las 11 de la mañana con 45 minutos. Te propongo, querido Joaquín, que hagamos una primera y breve pausa musical. Luego volvemos ya con la última parte de esto que se llama Contigo en Casa, aquí en Radio María, en este día viernes. ¿Cómo que viernes? Ojalá fuera viernes. En este día jueves 28 de mayo.
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1: Son las 11 de la mañana con 52 minutos. Tenemos noticia de último instante. El Papa León XIV ha invitado a los católicos de todo el mundo a unirse en el rezo del Rosario por la Paz del 30 de mayo desde la Gruta de Lourdes en los Jardines Vaticanos. Entre los santuarios que se han sumado a esta iniciativa coordinada por el Dicasterio para la Evangelización se encuentra el Santuario de la Madre de Dios en Sarvanstaya, en Ucrania, el Santuario Internacional de Nuestra Señora de la Paz y del Buen Viaje en Antipolo, Filipinas, el Santuario de Nuestra Señora del Rosario en Fátima, Portugal, lindo santuario, el Santuario de Nuestra Señora de Reina de la Paz de Medjugorje en Bosnia y Herzegovina, el Santuario de Nuestra Señora de Lourdes, otro lindo santuario, en Francia, en Lourdes, Francia, el Santuario de San Gervel Anaya en Biblos, en Líbano, y el Santuario Pontificio de la Santa Casa de Loreto en Italia. Monseñor Walter Rossi, que es rector de la Basílica del Santuario Nacional de la Inmaculada Concepción en Washington, se unirá al Papa León XIV en el rezo del Rosario, que se transmitirá en directo simultáneamente a las 13 horas del Este, según un comunicado de prensa el 22 de mayo. Como santuario mariano, preeminente e iglesia patronal de los Estados Unidos, la Basílica se une a santuarios de todo el mundo en este Rosario Mundial con el Santo Padre, según un comunicado de la Basílica estadounidense. Todos están invitados a participar en este momento especial de unidad y oración por la paz en todo el mundo, expresó. Durante su homilía en Pentecostés, León XIV exhortó a los católicos a orar al Espíritu Santo para que nos salve del mal de la guerra, que no se vence por una superpotencia, sino por la omnipotencia del amor. Desde el inicio de su pontificado, el Papa León XIV ha hecho reiterados llamamientos a la paz en todo el mundo, incluyendo Oriente Medio, África y Ucrania. Eso es más o menos lo que podemos contarle respecto a este llamado, un rosario por la paz, el 30 de mayo, que se realizará desde los jardines pontificios, específicamente desde la Gruta de Lourdes, ¿no? Que está ubicada dentro de los jardines pontificios, no es la gruta original de Lourdes, ¿no? La famosa cueva de Masbiel. Famosa cueva. Imponente cueva, por lo demás. Además, muy sobrecogedora. Déjenme que les cuente. Queridos amigos, tenemos más informaciones vaticanas a esta hora cuando son las 11 de la mañana con 55 minutos. Les cuento que el Papa León XIV viajará a la República de San Marino, un estado soberano independiente dentro del territorio de la península itálica, el próximo 22 de agosto en el marco de su viaje a la región italiana de Rimini. ¿Cómo no olvidar aquella historia de Francesca de Rimini? Que incluso la cita a Dante en su libro La Divina Comedia, ¿no? A ella y a su amante. Así lo informó el Vaticano a través de un comunicado de la prefectura de la Casa Pontificia, destacando que esta visita forma parte de su agenda pastoral en Italia. El viaje se llevará a cabo tras la invitación realizada tiempo atrás por los entonces capitanes regentes Matteo Rossi y Lorenzo Pugli, cuyos cargos concluyen en abril de este año, quienes extendieron el llamado al pontífice para visitar el pequeño estado europeo. La presencia del Papa en San Marino, la república constitucional más antigua del mundo, fundada en el año 301 después de Cristo, tendrá lugar durante la mañana del sábado. Ese día, por la tarde, el Santo Padre participará en distintas actividades en la diócesis de Rimini y en el tradicional Meeting de Rimini, uno de los eventos culturales y de religiosos más importantes de Italia, impulsado por el movimiento católico Comunión y Liberación. Saludo a Comunión y Liberación, gran presencia en nuestro país, conozco algunos. Grandes seres humanos, excelentísimas personas. Además han estado acá porque ellos se compusieron un himno a Nuestra Señora de la Esquina, que es el himno del movimiento Nadie Menos por la Droga. Entonces, imagínense ustedes, han estado acá y además van a ser anfitriones de un evento con el Papa allá en Italia, en el meeting de Rimini. Interesantísimo, aprovechamos de saludarlo, no perdemos nada. Eso respecto de noticias vaticanas, ¿no? Que estamos comentando a esta hora. Oiga, Magnífica Humanitas o Magnífica Humanitas, así se dice. ha tenido gran comentario, incluso hasta el presidente de la República, José Antonio Kast. Y políticos vinculados a la oposición, tengo entendido que el ex vocero de gobierno, del gobierno anterior, también comentó esto, ¿no? Ha tenido comentarios de todo el mundo, incluso yo escuchando mientras venía camino a la radio en la mañana un podcast de otra radioemisora y también lo mismo, o sea, grandes comentarios. Así que como esto ha causado gran revuelo, yo lo invitaría a usted, si es posible, en algún momento del día, ojalá después de este programa, después de las noticias, ojalá mientras esté escuchando la música clásica de Felipe Brown, que hoy día va con capítulo estreno a las 2 de la tarde, mientras está escuchando la música de Brown, de Felipe, pueda también estar escuchando de fondo, puede tener de fondo, porque combinado la música con el diálogo viene bien. Puede escuchar la entrevista que le realizamos ayer a Monseñor Fernando Chomalí Garib, no, eso de las 5:30 de la tarde, todavía vale la pena escucharla, está fresquita, sigue siendo noticiosa, sigue siendo actual, y además analiza este tema de la encíclica, que es la inteligencia artificial, pero no es la inteligencia artificial en sí misma, sino es la vinculación de nosotros como creación de Dios, el hombre, con la inteligencia artificial. ¿Cuál debe ser esa relación desde el punto de vista más sano posible? Así que escúchenla. Los que no lo han hecho, los que ayer estaban ocupados a las 5:30, estaban trasladándose de un lugar a otro, estaban ahí acontecidos, puede ser hoy día la jornada en que pueden escucharla, dedicarle media hora a la entrevista. Eso dura, tan solo dura eso. Poder escucharla puede ser una linda oportunidad durante esta jornada. Recordarle a la gente, a los auditores, que estamos a través de el YouTube. Saludamos a Rosita Ortiz, gran voluntaria de Radio María, de La Serena. Hola, mi niñito, muchas bendiciones a usted y al padre. Yo saliendo de mi operación, adiós, pido, tío y mi virgencita, ¿no? Así que le mando saludos también, por supuesto, a la gran Rosita Ortiz desde La Serena. Tenemos asistencia de público de distintos lugares del país. Usted, si nos está escuchando, este es el momento para saludarnos en un programa que continuará con más entrevistas, con una entrevista muy importante a la vuelta de la pausa. Hoy día nos toca jueves de noticias internacionales. Vamos a comentar las principales informaciones que han ocurrido en las últimas semanas, particularmente esta. No es que nos vamos a quedar con informaciones que ya pasaron hace rato, pero vamos a hablar de informaciones muy importantes con Luis Lira a la vuelta de la pausa. Les cuento, hoy están dando cuenta una noticia a través de la televisión. Fíjese que el Papa le tocó socorrer a una persona que se desmayó por ola de calor. Esto tiene que haber sido ayer en la famosa catequesis del Papa, ¿no? La audiencia general, ¿no? Que ayer no fue en el aula Pablo VI, ocurrió en la plaza de San Pedro misma. Entonces ahí están dando cuenta, la imagen es impresionante, como el Papa detiene todo y va a ayudar a la persona. Bueno, son las 12 horas, momento para ir a rezar el Ángelus. A la vuelta tenemos conversación internacional en esto que se llama Contigo en Casa.

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0: queridos auditores, es momento de volver nuestra mirada al Dios de la vida. Lo hacemos con el Ángelus, la oración que nos recuerda el acontecimiento del Verbo de Dios hecho carne por nosotros, para mostrarnos así la ternura y el consuelo del Padre rico en misericordia.
1: El ángel del Señor anunció a María.
2: Y concibió por obra y gracia del Espíritu Santo.
3: Dios te salve María, llena eres de gracia, el Señor es contigo. Bendita eres entre todas las mujeres, y bendito es el fruto de tu vientre Jesús.
2: Santa María, Madre de Dios, ruega por nosotros pecadores, ahora y en la hora de nuestra muerte. Amén.
3: He aquí la esclava del Señor.
2: Hágase en mí según tu palabra.
3: Dios te salve María, llena eres de gracia, el Señor es contigo. Bendita eres entre todas las mujeres, y bendito es el fruto de tu vientre Jesús.
2: Santa María, Madre de Dios, ruega por nosotros pecadores, ahora y en la hora de nuestra muerte. Amén.
3: Y el Verbo de Dios se hizo carne
2: y habitó entre nosotros.
3: Dios te salve María, llena eres de gracia, el Señor es contigo. Bendita eres entre todas las mujeres, y bendito es el fruto de tu vientre, Jesús.
2: Santa María, Madre de Dios, ruega por nosotros pecadores, ahora y en la hora de nuestra muerte. Amén.
3: Ruega por nosotros, Santa Madre de Dios,
2: para que seamos dignos de alcanzar las promesas y gracias de nuestro Señor Jesucristo.
3: Oremos. Infunde, Señor, tu gracia en nuestras almas, para que los que hemos conocido por el anuncio del ángel la encarnación de tu Hijo Jesucristo, por su pasión y su cruz, seamos llevados a la gloria de su resurrección, por Jesucristo nuestro Señor.
2: Amén.
3: Gloria al Padre, y al Hijo, y al Espíritu Santo.
2: Como era en el principio, ahora y siempre, por los siglos de los siglos. Amén.

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1: Hagan esto en memoria mía. Evangelio de nuestro Señor Jesucristo según San Lucas 22, 14 a 20. Llegada la hora de pasar de este mundo a su Padre, Jesús se sentó a la mesa con los apóstoles y les dijo: He deseado ardientemente comer esta Pascua con ustedes antes de mi pasión, porque les aseguro que ya no la comeré más hasta que llegue a su pleno cumplimiento en el reino de Dios. Y tomando una copa, dio gracias y dijo: Tomen y compártanla entre ustedes, porque les aseguro que desde ahora no beberé más del fruto de la vid hasta que llegue el reino de Dios. Luego tomó el pan, dio gracias, lo partió y lo dio a sus discípulos diciendo: Esto es mi cuerpo que se entrega por ustedes. Hagan esto en memoria mía. Después de la cena, hizo lo mismo con la copa diciendo: Esta copa es la nueva alianza sellada con mi sangre, que se derrama por ustedes.

¿Cómo están todos viviendo este tiempo ordinario ya? Sí, se nos acabó el tiempo de Pascua, estamos en el tiempo ordinario, pero todavía queda en el paladar ese gusto exquisito de las fiestas pascuales, que se nos prolongan con algunas fiestas después, como esta de hoy día jueves, Jesucristo, sumo y eterno sacerdote, que nos invita a mirar el Jueves Santo, en la institución del sacerdocio, pero ya en un ambiente más distendido, más festivo, porque el Jueves Santo, si bien estábamos en fiesta, estábamos a las puertas del Viernes Santo y en ese concentrado que es el triduo pascual en Semana Santa. La iglesia entonces, como mamá que quiere hacerme una catequesis y ayudarme a profundizar ciertas verdades, me va a regalar hoy día jueves Jesucristo sumo y eterno sacerdote, el próximo jueves Corpus Christi, que en realidad lo trasladaremos al domingo más cercano. Pero son fiestas para ir a contemplar lo que en esa última cena ocurrió, en donde Jesucristo se nos regaló. Él es el sumo y eterno sacerdote. Él es el que se ofrece al Padre en sacrificio para nuestra salvación. Une en él el ser el sacerdote que ofrece, la víctima que se ofrece en el altar precioso de la cruz para nuestra salvación. No hay amor más grande que dar la vida. Y por eso el texto que se nos regala hoy día es el texto de la última cena, tomado del evangelista Lucas, en donde el Señor, con los apóstoles sentados a la mesa, les dice: he deseado ardientemente comer esta Pascua. ¿Con qué gana? ¿Con qué fuerza? Con ese ardor del corazón he querido estar con ustedes, porque ya no la comeré más hasta que llegue a su pleno cumplimiento en el reino de Dios. Le está hablando con voz fuerte y clara, aunque los apóstoles quizás no alcanzan a darse cuenta del todo. Es mi última cena pascual aquí con ustedes en este contexto. La próxima será en la plenitud del reino. Y en ese contexto toma la copa, da gracias. ¿Cómo no dar gracias con el Señor siempre? Y eso es la Eucaristía, una acción de gracias. Darle gracias por tantos beneficios, tanto regalo, tanto cariño que no se cansa en prodigarnos, en regalarnos. Y ese pan que es su cuerpo, esa copa y ese vino que es su sangre, que no se nos olvide que Él quiere que nos alimente en el camino.

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pacientemente al Señor. Él se inclinó a mí y escuchó mi clamor. Me levantó, afianzó mis pies sobre una roca. Me puso en la boca un cántico nuevo, una alabanza a nuestro Dios. Muchos al verlo se sobrecogieron.

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1: Continuamos con interesantes conversaciones en Contigo en Casa.
2: Vamos a conectarnos con nuestro entrevistado a esta hora del mediodía para poder conversar con él. Mientras tanto, yo les cuento que el día sábado a las 18 horas tenemos misa ahí en Mardoqueo Fernández 100, Comuna de Providencia, Parroquia San Ramón. Esto está cerca del Costanera Center, para que vayan, 18 horas, no lo olviden, ahí nos vamos a encontrar. Y el día domingo a las 12 del día habrá otro equipo de Radio María también para atenderlos a ustedes, ¿no? Y poder, por supuesto, conocer el proyecto de Radio María, si así lo desean, si es que no lo conocen bien. Y para que nos ayuden, por supuesto, que nos den sus aportes. Hoy el mundo ofrece demasiadas noticias y las analizaremos con nuestro analista internacional de cabecera, docente de la Universidad Finisterra, el gran Luis Lira. ¿Qué tal, Luis? Tanto tiempo.
3: Hola, ¿qué tal, Pepe? Pero un gusto reencontrarnos.
2: Igualmente. Igualmente.
3: Espero que estén todos bien y, como siempre, mandándole un gran abrazo a los auditores de Radio María.
2: Y a la tía Celeste.
3: A la tía Celeste también.
2: Sí, eso. Sí. Qué bien, qué bien. Oye, son demasiadas noticias, Luis, pero vamos, a comenzar por lo de siempre, que tiene que ver con la negociación entre Estados Unidos e Irán, que ha sido como bien ríspida, podríamos decir, porque ha habido, sobre todo, más ataques de Estados Unidos a Irán, que se han dado cuenta en las últimas horas. El último en la madrugada chilena, ¿no es así?
3: Exactamente, y justo hoy se cumplen 3 meses del inicio de la guerra. 3 meses, cierto que el panorama mundial ha cambiado radicalmente, y en especial el aumento del precio del petróleo por el cierre del estrecho de Hormuz. Entonces hemos visto, luego de este alto al fuego que se ha otorgado entre las partes, que todavía no hay avances en un acuerdo. También hemos sido testigos de una retórica de Donald Trump que tendremos un acuerdo pronto, sabiendo que el tiempo le corre en contra, ¿cierto? Todo apunta a noviembre y las elecciones de medio término, claro. Por lo que ya muchos expertos hablan de una gran derrota diplomática para Donald Trump, porque por más de que él asegure ya el acuerdo está en camino, le voy a decir a las partes que no se apresuren, lo cierto es que todavía no hay un acuerdo sobre la mesa, y el gran objetivo que Trump quería era suspender el programa nuclear iraní, o sea, impedir que Irán desarrollara armas nucleares, siendo que la postura siempre fue, el argumento iraní, que este programa nuclear era con fines energéticos y no fines armamentísticos. Entonces, ahí es donde ha estado la gran piedra de tope. Durante la semana también han salido algunas contrapropuestas estadounidenses de permitir que Irán mantenga las cantidades de uranio enriquecido que tiene, cierto, que es esta materia prima con la que se fabricarían las armas nucleares. Pero en el intertanto, como bien señalaste tú, se han producido ataques, ¿cierto? Ataques tanto del lado iraní hacia intereses estadounidenses en Kuwait, y también la contraparte de Estados Unidos a Irán, en específico al balneario de Bandar Abbas, que es donde se encuentra justamente la sede de la base de la Armada iraní, que es una ciudad que está justo a la vuelta del estrecho, no se encuentra justo en el lugar. Entonces, justamente ya son 3 meses donde no hay un acuerdo, en donde también esto ha tenido su efecto colateral por el lado israelí, en donde hemos visto que se han intensificado los ataques en el Líbano, ya que el argumento que entrega Benjamín Netanyahu es combatir a Hamas, donde ha creado también una línea amarilla de amortiguación, y también, cierto, se ha recrudecido la situación en Gaza. Entonces vemos que el tiempo corre, tanto para Donald Trump, que tiene, cierto, en mente las elecciones de noviembre, pero fíjate también que este efecto colateral también corre para Benjamín Netanyahu, que ante el anuncio inminente, que todavía no está, de un acuerdo definitivo de alto al fuego, ha aprovechado esta semana para intensificar los ataques, porque Netanyahu también tiene su plazo.
2: Claro.
3: A más tardar el 27 de octubre tienen que hacerse las elecciones parlamentarias en Israel, y la ciudadanía, que si bien está ahí con una opinión dividida ante la guerra, no olvida los escándalos de corrupción de los cuales ha sido acusado en el pasado Benjamín Netanyahu, y él también tiene actualmente su partido, el Likud, tiene una mayoría modesta en el parlamento israelí, pero eso podría cambiar radicalmente y la ciudadanía podría castigarlo en el mes de octubre. Justamente Yair Lapid, su principal contrincante, que es del partido de centro y que es un partido partidario de una solución de dos estados, ¿cierto?, lo ha criticado, argumentando que Hezbollah sigue presente en el Líbano, Hamas sigue presente en Gaza, sacó a un Jamenei de 86 años y lo cambió por un Jamenei de 50 y tantos años. Entonces, como una forma de criticar su gestión, que en el fondo no había logrado nada. Entonces, eso también la opinión pública israelí lo tiene presente, y por supuesto una ciudadanía en Israel que está muy cansada de la guerra y que también quiere volver a los temas de debate político del país. Entonces, vemos que el reloj corre en contra, mientras, ¿cierto?, para el resto de la comunidad internacional, el precio del petróleo ha aumentado. Eso también encarece los precios de exportaciones e importaciones, porque tanto como la agricultura, ¿cierto?, todos los productos necesitan un transporte para moverse, y eso también genera mucha polémica a raíz, ¿cierto? Y ahí podemos aterrizarlo como efecto a otros temas que tenemos en la agenda de hoy. Vemos también cómo el precio de los combustibles, el precio del petróleo, también ha generado protestas en distintos países.
2: Y ahora uno piensa, de todo este escenario político que usted detalló hace algunos instantes, el que más pierde aquí parece que es Donald Trump, de todos los que estarían perdiendo, entendiendo que la guerra, como decía, los últimos dos pontífices, es una derrota. Parece que el que aquí más siente la derrota podría ser Donald Trump, porque a él jamás le ha convenido que una guerra se dilate tanto.
3: Uh-huh. Claro, exactamente, y él siempre ponemos su promesa de campaña de no involucrar a Estados Unidos en una guerra desgastante, ¿cierto?, en una nueva guerra, que es lo que no ha querido, ¿cierto? Lo que se ha realizado ha sido en maniobras de ataque, porque ya una guerra total incluye una invasión del ejército estadounidense, y de esa manera él ha justificado, ¿cierto?, sus intervenciones en Venezuela y también en Irán, porque si el objetivo fuera derrocar el régimen de los ayatolás, sí o sí debería implicar un ingreso del ejército estadounidense al país, que es lo que no quiere hacer, lo que él prometió en campaña, pero la verdad es que nos damos cuenta que en lo que va de, ya estamos 28 de mayo, ¿cierto?, del 2026, lamentablemente en materia de guerra el mundo está mucho peor que el año anterior. Entonces ahí donde la promesa de campaña de Donald Trump está súper cuestionada. Él saca sus pergaminos de que ha terminado 8 guerras, se siguen estudiando, se siguen buscando cuáles son esas guerras, ¿cierto? Exactamente, porque muchos dicen algunos conflictos ya habían bajado antes que él regresara al poder. Entonces, y también, ¿cierto?, como dice el refrán, esta semana el presidente estadounidense pateó el avispero y llamó a los países del mundo árabe a comprometerse con los acuerdos de Abraham, que era algo que él estaba realizando en su primer gobierno y que era el acercamiento de los países del mundo árabe con Israel. Se había logrado un acercamiento con Marruecos, se había logrado un acercamiento con Bahrein, se había logrado un acercamiento con Emiratos Árabes, y la gran meta es que Arabia Saudita logre, ¿cierto?, concretar relaciones más profundas, llegar a tener relaciones diplomáticas con Israel. Eso habría sido un exitazo para Donald Trump, pero precisamente ese debate generó una absoluta controversia entre los países que, primero, no quieren saber más de la guerra con Irán, ni tampoco quieren saber más de la guerra de Israel en Gaza y el Líbano. Entonces, para el interior de Arabia Saudita fue justo un momento difícil. Sabes que hablar en este momento de acercarnos a Israel es imposible. O sea, está en un contexto de guerra. Antes, el año 2020, cuando se impulsaban estos acuerdos, había una mayor sintonía. Pero justamente, tanto en Arabia Saudita como en los países del Golfo, que tenemos un estrecho muy cerrado, una guerra plenamente vigente, la respuesta árabe fue: oye, el tema es súper complicado, súper sensible, es imposible en este contexto de guerra que tengamos un acercamiento más firme con Israel. Entonces, ahí también esa fue la respuesta que le dieron, y en especial de Arabia Saudita, un tradicional aliado de Donald Trump y el principal competidor de Irán ahí en el Golfo Pérsico. Pero claro, dijo: oye, podríamos acelerar, ¿cierto?, considerar seguir con los acuerdos de Abraham, pero ya con un Israel en guerra lo ven muy complicado.
2: Y nos vamos al vecindario, o volvemos al vecindario, porque es momento de hablar de Bolivia, ¿no? ¿Por qué se produjo la crisis de Bolivia? ¿Cómo ha intentado contener el presidente Rodrigo Paz Pereira este tenso momento?
3: Sí, y ahí podemos situar dos cosas, ¿cierto? A través del petróleo podemos hacer escala en Bolivia y llegar, como el argumento principal, claro, fue el precio del combustible, pero también las acusaciones de distintos sindicatos de que han comprado petróleo de mala calidad para los camiones de traslado, y eso generó protestas de distintos grupos, ¿cierto?, iniciado por los campesinos del altiplano boliviano, también la central obrera boliviana, que hay que tener presente que los sindicatos obreros tienen muchísimo poder en Bolivia, ¿cierto? Los sindicatos tienen mucho poder, han tenido, ¿cierto?, un rol en los últimos 60 años de historia, un rol importante en el ejercicio de la política también. A diferencia del caso nuestro, que en los últimos 40, 50 años, tanto el rol de los colegiados como los sindicatos fueron un poco minimizados en sus atribuciones, allá como representación de la clase obrera tienen mucho poder. Y eso también interpreta que es todavía el debate político con un Evo Morales tras la sombra, ¿cierto? Un Evo Morales que fue el gran protagonista de las elecciones por no participar, que finalmente el Tribunal Constitucional rechazó, el mismo tribunal que antes lo había autorizado a presentarse, ¿cierto? No correspondió, normado por la misma constitución que desarrolló Evo Morales. Por lo tanto, desde ese entonces él se ha mantenido en la zona de Chaparenco, Chabamba, resguardado por sus seguidores, que también ha sido el gran impedimento de tomar alguna acción contra Evo Morales, en especial las órdenes de detención que han tenido en sus últimos juicios. Él hace un par de semanas tenía que presentarse en un juzgado de Tarija por esta acusación de estupro, de mantener relaciones con una menor de edad mientras era presidente de Bolivia, y supuestamente haber tenido un hijo. No es primera vez. Evo Morales ha enfrentado ya demandas de paternidad, ha reconocido demandas de paternidad, pero él argumenta también que era una maniobra política para sacarlo de circulación, por lo que a través de sus abogados no se ha presentado. Y ahí se junta otro tema importante, ¿cierto? El aleonamiento en las protestas sociales. Ha estado muy activo Evo Morales en redes sociales diciendo que hay que cuidar la democracia, pero quizás lo que debería hacer Rodrigo Páez es convocar elecciones anticipadas. Entonces también hay un foco desestabilizador. Y por otra parte, ¿cuál sería el factor político de detener a Evo Morales, ¿cierto? Rodrigo Páez, en su campaña, declaró que él iba a hacer cumplir la ley, pero también hay que poner en la balanza cuáles serían los efectos. Por ejemplo, si se ejecutara una detención policial contra Evo Morales, que es resguardado por sus seguidores, ¿cierto?, que están en el sector con palos, la verdad que sigue teniendo, sobre todo en Cochabamba, muchísima adhesión, y hay que poner sobre la mesa cuáles serían los efectos. Si, por ejemplo, se hiciera una operación policial o militar para detener a Morales, si esto sería contribuir a tirarle, apagar el fuego con benzina o puede contribuir al diálogo. Ahora, la última medida que hizo el presidente de Bolivia, que ha tenido concesiones, se rebajó el sueldo.
2: Bastante, es un sueldo bien exiguo para presidente de la República.
3: Oye, sí. En relación, la verdad que en relación al continente puede ser uno de los más bajos, ¿cierto?
2: Sí, siempre el de Bolivia, tengo entendido, yo no soy experto, usted podría ser más experto en sueldo del presidente de la República, pero siempre el sueldo del presidente de Bolivia siempre ha sido más bajo, uno de los más bajos de Sudamérica, pero ahora es muy bajo.
3: Sí, muy bajo. No tengo los datos acá, pero el presidente de Bolivia estaba ganando a razón de $3,000 mensuales. Sí, porque si sumamos presidente chileno alrededor de 10 millones mensuales, más o menos eran las últimas cifras, claro. Pero claro, es mucho más, y podemos asumir que en países de mayor envergadura como Argentina o Brasil el sueldo es mayor.
2: Claro. Entonces, ahora está inferior a los dos palitroques.
3: Exactamente.
2: Llevaba plata chilena, sí.
3: Sí, exactamente. Entonces también ha dado esos gestos y recientemente se logró derogar la ley Copa, que había sido impulsada por la senadora Copa el 2020, donde le daba hacia trabas al Ejecutivo para impulsar estado de excepción. Esto se dio en el contexto de las protestas contra Yanine Áñez el año 2020, luego que Evo Morales sale del poder. Entonces, desde el Parlamento boliviano se generaron normas para reducir la capacidad del presidente de convocar a estado de excepción, justamente medida que se quiere hacer ahora porque los sindicatos están usando dinamita en sus manifestaciones, entonces se necesitaban mayores atribuciones para que la policía y otros organismos se encargaran del resguardo público. Entonces, esta semana logró derogarse esa llamada ley Copa y nuevamente el presidente boliviano tiene atribuciones para invocar el estado de excepción constitucional. Ya, cierto, Rodrigo Paz tomaba una Bolivia con una importante crisis económica. Eso ya era sabido. Él, a través de muchos programas económicos, sobre todo que impulsaran el ingreso de la industria privada, se busca reimpulsar el ejercicio de la economía boliviana. Y como en todos los países, cierto, el aumento del precio del petróleo le llovió sobre mojado y generó también la reacción de los sindicatos en el país, que tienen muchísimo poder e influencia.
2: Vamos a Colombia, porque en Colombia este fin de semana tenemos lo que se podría llamar una primera vuelta, olorcillo primera vuelta, más que elecciones presidenciales propiamente tal.
3: Claro que sí, Pepe, porque pese al objetivo de Iván Cepeda, cierto, que es el candidato del oficialismo, del pacto histórico de Gustavo Petro, el objetivo de Iván Cepeda es ganar en la primera vuelta. El resultado que tienen estos 13 candidatos, si no me equivoco, ya nos habíamos mal acostumbrado a las elecciones peruanas, son menos candidatos habitualmente, ¿cierto? Las elecciones de Colombia las proyecciones hablan de un empate técnico entre Iván Cepeda, el candidato del oficialismo de Gustavo Petro, y Abelardo de la Espriella, que es el outsider, ¿cierto? Es el outsider de una derecha más dura, que sigue, cierto, el camino de distintos ejemplos a nivel latinoamericano que hablan de una insatisfacción en seguridad, en economía, y justamente Abelardo de la Espriella, que él no proviene de la política, sino que es un abogado, empresario, también tiene marca de ropa, unos ternos bien interesantes, de la Estrella Style se llama la ropa.
2: ¿Quiere diseñar por ahí? ¿Sí? No, sí, está, sí, bien, y, está bien.
3: Y un poco que sigue esta línea donde podríamos asociar a Javier Milei, a el mismo José Antonio Kast.
2: Perfecto.
3: A Nayib Bukele, con distintas intensidades, ¿cierto?
2: Con foco en la seguridad.
3: Exacto, con un poco en la seguridad.
2: Okay.
3: Incluso, bueno, estamos en radio, pero les cuento el look que usa de la Estrella, le copia la barba a Bukele, si le gusta ese look, un poco para... Pero le preguntaron, ¿qué opina usted de Nayib Bukele? Y dijo, yo lo encuentro muy blandengue. sea con su promesa de tomar más firmeza en materia de seguridad. Y en tercer lugar, da como para pensar. Claro que sí. Y en tercer lugar se encuentra Paloma Valencia, que es la candidata de la derecha tradicional, en este caso el Centro Democrático de Álvaro Uribe.
2: El uribismo, claro.
3: Exactamente, que ha hecho campaña, que llegó con primarias de 5 millones de votos, por lo tanto tiene una presencia importante. Con esos candidatos sobre la mesa, ¿cuáles son los principales problemas que enfrenta Colombia? El primero es la seguridad, ¿cierto? El primero es la seguridad, este cuestionamiento al proceso de paz total que impulsó Gustavo Petro, de dialogar con la FARC, dialogar con el ELN, pero procesar al Clan del Golfo, que es el principal grupo narcotraficante de Colombia, a diferencia de los paramilitares que quieren tener una injerencia en la conducción de la política del país. Lo que quiere el Clan del Golfo es que los dejen trabajar, hacer su pega y que no los molesten. Entonces, Gustavo Petro impulsó una medida de perseguir y meter preso al Clan del Golfo y dialogar con la FARC y el Ejército de Liberación Nacional, lo que ha tenido dispares resultados. Entonces, ahí es donde nuevamente se ha generado el debate de dialogar con estos grupos o ponerle mano dura, que es un poco lo que habla de la Estrella y Paloma Valencia, que es replicar el modelo de Álvaro Uribe, que combatió a estos grupos, a diferencia de Juan Manuel Santos, que inició procesos de diálogo, ¿cierto? Claro. Para incluirlos en la toma política. También, ¿cierto?
2: Pero con escaso respaldo popular. Exactamente. Recordemos el famoso plebiscito.
3: Exactamente, el plebiscito de 2016, que fue, ¿te acuerdas? Ese fue el año donde nadie le acertó a las encuestas. Ese fue el año del
2: Brexit. Ni el Nobel lo salvó al pobre hombre, ¿no?
3: No, nada. Ese fue el año, ¿te acuerdas? Fue el año
2: del Brexit, claro.
3: El año del rechazo, y después todos dijeron, va a ganar Donald Trump. Y derrotó a Hillary Clinton en las elecciones.
2: Claro, ni siquiera por el voto popular, por los colegios electorales, ¿no? Es una cosa rarísima.
3: Exactamente. Entonces, hay que tener muy presente a Colombia, que es el segundo país más poblado de América del Sur, un país con un potencial gigantesco en el siglo XXI para nuestro continente, y que tiene que buscar soluciones para estos problemas, ya que tiene un potencial de desarrollo muy importante, ha dado importantes pasos en temas de energías verdes, renovables, ¿cierto? Colombia está a la cabeza de nuestro continente en materia de energía solar, energía eólica, hay muchísimo potencial. Entonces, tanto los temas de inestabilidad en algunas regiones, la presencia de los llamados narcoterroristas, ¿cierto? Es algo que está muy presente y que estuvo marcada también por el asesinato del precandidato que tuvo, ¿cierto? Que despertó todos los traumas que tiene la sociedad colombiana que vivió los últimos años. Entonces, hay mucho que ver en la sociedad colombiana, ¿cierto? Actualmente se está finalizando el gobierno de Gustavo Petro, que fue el primer gobierno de izquierda en el país. En su historia republicana solamente había tenido presencia tanto de la derecha como de los liberales, pero siempre hacia un espectro de centro-derecha, y que vive su primer experimento de un gobierno de izquierda, claro, también en un país que fue un bastión importante de Estados Unidos en la región. Entonces, vamos a ver de quiénes van a ser finalmente los que pasan al balotaje, ¿cierto? Las proyecciones hablan que sería un balotaje de Iván Cepeda con Abelardo de la Estrella, pero todo puede, no tenemos la bolita mágica, así que ya lo aprendimos con Perú.
2: Y Colombia es la tierra del realismo mágico, incluso en política.
3: Exactamente, sí. Exactamente. Así que vamos a ver cómo sigue, y le mandamos también un gran abrazo a Colombia.
2: Y a toda la comunidad colombiana, sí, que vive en nuestro país. Sí, señor.
3: Exactamente.
2: Que van a tener que ir a votar. Ya están votando porque el voto, sí, extranjero ya ha comenzado. Así que les mandamos un abrazo. Nos tenemos que ir a un lugar bastante más lejano porque se produjo una tensión entre Rusia y Armenia. Alguien dice, ¿qué me importa a mí Rusia y Armenia? Pero se podría estar acá, y se lo pregunto a Luis, ¿se podría transformar esto en algo parecido al conflicto entre Rusia y Ucrania?
3: Mira, importa mucho, importa mucho porque Armenia se encuentra en la zona del Cáucaso. El Cáucaso, ¿cierto?, una zona geográfica que vendría a ser el límite natural en lo que es Europa y Asia. Y justamente el Cáucaso, de donde nacen los caucásicos, como la cuna de los indoeuropeos, de la raza indoeuropea, también es un corredor importante en donde pasan los principales ductos de petróleo y gas alrededor del mundo. Por lo que durante los últimos años, ¿cierto?, eso fue parte de la Unión Soviética. Una vez de su caída, los países de la zona empiezan a desarrollarse autónomamente, y en especial Georgia, Armenia y Azerbaiyán. Si bien Georgia, que ya tuvo su propio conflicto con Rusia el año 2008, en donde en un par de días el ejército ruso entró a Tbilisi, la capital, Armenia ha tenido una relación económica importante con Rusia, es miembro de su propia comunidad económica euroasiática, había una relación importante. En la teoría también Armenia formaba parte de un grupo de cooperación militar, una especie de OTAN que tiene Rusia con los países de la ex República Soviética. Pero también al ser una zona muy muy conflictiva, ¿cierto? Ya durante muchos años ha habido guerra, en especial Armenia con sus vecinos de Azerbaiyán. El año 2023 Rusia no apoyó a Armenia, y eso también generó una división en el país, en donde su primer ministro Nikol Pashinyan, ¿cierto?, se acercó a la Unión Europea. Entonces, diciéndolo, lo voy a decir muy coloquialmente, Armenia, un país que tradicionalmente, bueno, formó parte de la Unión Soviética, estuvo en la órbita rusa, hoy día está pololeando con Europa. Entonces, eso no le ha gustado a Vladimir Putin, no le gusta para nada, y es ahí donde se hace la comparación. De hecho, Putin dijo este viernes en la cumbre de la Unión Económica Euroasiática, vamos a hablar del tema, y él mismo dijo, no se acuerden que todo lo de Ucrania empezó con el acuerdo de asociación que ellos hicieron en el 2013, cuando Ucrania, cierto, firma un acuerdo con la Unión Europea, y Vladimir Putin salta de una, habla con el presidente ucraniano y le dijo, a ver, ¿qué te está ofreciendo la Unión Europea? Mira, me ofrece esto, esto, esto, ya, yo te doblo la cifra y te quedas conmigo. Y eso generó, cierto, las protestas del 2013 y 2014 en Kiev, el conocido como Euromaidán, profundizó una guerra civil, porque ya antes de la guerra en Ucrania ya había una guerra civil entre un oriente ucraniano que miraba a Rusia, que era nostálgico de la Unión Soviética, y una parte oriental y muy bien, y otra parte occidental, que es la zona de Kiev, que quiere acercarse a la Unión Europea. Entonces, esto ha generado ruido en Rusia, que ha reclamado que Armenia tiene muchas facilidades de negocio, que el 85% de su combustible, sea gas y petróleo, pasa viene de Rusia. Entonces, hay ahí una amenaza económica a Armenia por su acercamiento a la Unión Europea. Y no olvidemos también, en el lugar que Armenia está en el corazón del Cáucaso, es un corredor energético vital, por lo tanto para Rusia perder influencia ahí, porque ya se le estaría cerrando nuevamente el paso, porque Georgia está haciendo los trámites para ingresar a la Unión Europea, y Armenia, justamente un país culturalmente afín, cierto, es uno de los países cristianos más antiguos también, quiere tener su voz y voto al respecto. Entonces, es un país muy pequeño, cierto, en relación, necesita apoyo exterior, y ha tenido este acercamiento a la Unión Europea, y también en los últimos días su primer ministro recibió a Marco Rubio. Así que, claro, ahí está como la guerra diplomática está declarada a un Putin que no quiere perder su influencia en el Cáucaso y que actualmente está concentrado en Ucrania, donde se han llevado, cierto, los ataques más fuertes. Ucrania ha mostrado su capacidad de resistencia, ha mostrado su capacidad de desarrollar tecnología. Vimos el ataque a Moscú con una cantidad importante de drones, y también la respuesta de Rusia incluso con un misil hipersónico, que esos son misiles, pero son misiles que solamente los tienen las potencias, Estados Unidos, Rusia, China, y como que ahí se acabó, que tienen la capacidad, sobre todo por su velocidad, de generar un daño muy grande. Entonces vemos que justo estamos en un momento sensible, donde están todos aprovechando, vemos un Donald Trump que busca desesperadamente cerrar un trato en Hormuz, vemos también la guerra activa en Ucrania y también lamentablemente vemos la guerra activa en Medio Oriente. Entonces están todos como aprovechando esto hasta que alguien como que toque la campana del colegio y ya, llegamos un alto al fuego, que también es otra, no lo ha mencionado directamente, pero dice ya, Donald Trump dijo ya, una vez que terminemos lo de Hormuz, hay otra guerra que tenemos que terminar, que es su promesa de campaña. No lo olvidemos que Donald Trump juró que en 24 horas él iba a terminar la guerra en Ucrania y que ya es una guerra que va para los 5 años. Entonces, claro. Es un tema muy muy complejo en el mundo
2: actual. Son las 24 horas más largas de la historia.
3: Exactamente.
2: Sí, sí, sí. Y tenemos que cerrar, esto no va a ser una tónica de toda la semana, con el personaje de la semana. Sí, el personaje de estas 2 semanas se lo gana, si tuviéramos que elegir y tuviéramos un premio acá, el Papa León XIV y su encíclica magnífica, sí. Humanitas, ¿no? Sí. ¿A qué comentario ha dejado en el mundo? Bastantes, ¿ah?
3: Bastante, y sabes que es un texto engañador porque viene con el subtítulo, va a hablar de la inteligencia artificial, pero habla de eso y mucho más porque es una foto de nuestro tiempo. Es un círculo que cierra desde la encíclica Rerum Novarum, de su tocayo León XIII, ¿cierto? Un papa tecnológico igual que él, León XIII, que si bien murió a los 93 años, ¿cierto? Fue el primero que fue filmado, fue el papa que le puso luz eléctrica a la Basílica de San Pedro, y él habló sobre los nuevos tiempos, ¿cierto? Que era, siempre está la idea, ¿cierto, Pepe? Que como que el progreso nos va a quitar la idea de pensar en temas como la religión. Y al contrario, ¿cierto? La encíclica habla de mirar nuestros tiempos a la luz del Evangelio. Y ahí toca muchos temas, inteligencia artificial, doctrina social de la Iglesia, pone, como siempre, al ser humano al centro y el legado que muchas personas han desarrollado. Habla de Maximiliano Kolbe, hablaba de Dorothy Day, ¿cierto? Una mujer estadounidense que lanzó medios de comunicación en un contexto de crisis económica post-1929, en donde los sindicatos hablaban de quemarlo todo. Ella, a través de sus publicaciones, hablaba de buscar soluciones a la luz del Evangelio. Entonces, es una fotografía del momento, hasta de Gandalf habla del Papa.
2: Sí,
3: entonces,
2: pues efectivamente, ¿sí? Habla del Señor de los Anillos.
3: Entonces, también se mete, me gustó a mí la parte internacional, habla como de no embobarse por el realismo político, no dejarnos llevar por la teoría de que ya lleva, que el mundo nos va a llevar a la guerra porque sí, porque es algo natural, sino que no, tenemos manifestarnos en contra de eso. Entonces es una encíclica muy completa, es una encíclica muy muy didáctica también, y es una fotografía del tiempo de cómo la Iglesia debería ver estos cambios, sobre todo, claro, el punto de partida es la inteligencia artificial. Entonces, cómo nos va a cambiar la vida, cómo nos afecta, pero como siempre, ¿cierto? Esto no es como, se va a terminar la religión, sino que no, es el momento de que empecemos a mirar la tecnología, nuestros tiempos, a la luz del Evangelio. Entonces, ha sido los principales comentarios, ¿cierto? Lo lanzó, de hecho, junto con uno de los directores de empresas de inteligencia artificial, y justo no quiero hacer la comparación Donald Trump Papa León, pero justamente como que el momento del Papa fue cuando Donald Trump tuiteó contra él y tuvo la respuesta. Entonces vemos justamente como este sector de Donald Trump, que tiene su documento actualizado con su política de seguridad nacional, que es como su todo occidente es competencia estadounidense. Y también tenemos la respuesta de la Iglesia, de en todo este contexto convulso, ver el mundo, ver las cosas, ver la vida, ver la realidad a través de la luz del Evangelio. Entonces, como siempre, cierto, las encíclicas se pueden descargar. Ya el lunes en la mañana, desde el lanzamiento, estaba listo para buscar, así que siempre su lectura es muy recomendable.
2: Ahora, da como para pensar, y esto lo hablamos entre colegas, la parte comunicacional, uno dice, puede que a Donald Trump le esté molestando más que lo que piense el Papa, la capacidad que ha tenido el Papa para destronarlo en el número uno de la agenda, ¿no? Ha tenido más impacto en su agenda con sus temas, y eso es lo que tal vez a Donald Trump le esté provocando mayor frustración, porque la poll la tuvo durante más de un año.
3: Sí, sí, exactamente, y también quizás la incapacidad de Donald Trump de entender la figura del Papa, porque, bueno, por supuesto que tiene muchos asesores, pero cuando Donald Trump se refiere al Papa, habla como de un jefe de Estado, pero claro, le cuesta entender los matices que tiene un Papa. Incluso vuelvo al cónclave. ¿Te acuerdas, Pepe, las mismas fumatas negras que los colegas hablaban? No, ya Pietro Parolin debe estar listo, tiene 40, y después pop salió Robert Prevost. Entonces, claro, hay lógicas
2: estadounidense, que estadounidense que no habla en inglés en el balcón de...
3: Sí, exactamente. Entonces, muy importante ahí entender la figura del Papa, más allá de un jefe de Estado, sino que como un líder de la Iglesia Católica y el que da los lineamientos de lo que hay que seguir un poco, de afirmar, y sobre todo a través de su encíclica que significa Magnífica Humanidad, o sea, vuelve a poner al ser humano siempre al centro de los avances tecnológicos, no hacia una cultura del descarte, sino que avanzar siempre, no tenerle miedo a estos cambios, sino que vivir con estos cambios e interpretarlos a la luz de Cristo. Eso es lo que habla el Papa. Y justamente que sigue activo en los próximos días, ¿cierto? Va a visitar España.
2: Uy, en España muy complicada.
3: Sí, súper complicada, y que justamente, claro, hay un momento de sintonía bien interesante con Pedro Sánchez, porque ambos han estado relacionados un poco con las chispas que han sacado con Donald Trump. Entonces, justamente Pedro Sánchez visitó al Papa el día lunes, o ayer fue. Sí, así que...
2: Sí, porque Madrid hace dos semanas era una taza de leche, lo vi, o sea, los principales puntos, los Cibeles, la Puerta de Alcalá, la Plaza del Sol, era una taza de leche. La semana pasada a mí me contaron, ya empezó a movilizarse la gente, ya hay una efervescencia mayor producto de todos los procesos judiciales que se están viviendo.
3: Claro. Sí, y justamente también, yo imagino también la visita del Papa se dio como parte de la agenda, también una continuidad del papado de Francisco, que no visitó España, si no me equivoco. De hecho, los viajes de Francisco, Europa no fue la prioridad, sino que luego, ¿cierto?, y armó estas soluciones como visitar Marsella por el día y visitó Francia, ¿cierto?, se reunió con Emmanuel Macron. Pero claro, ahora el Papa León retoma una agenda que tiene a España, y también se hablaba un tiempo de visitar Argentina y Uruguay, que tampoco fueron los países que pudo visitar el Papa Francisco, así que vamos a seguir también su trabajo.
2: Queremos agradecerle al gran Luis Lira por haber estado con nosotros, nuestro analista internacional de cabecera que nos acompaña semana por medio. Realmente un gusto volver a conversar con usted, es como si no hubiese pasado el tiempo.
3: Sí, exactamente, Pepe, y espero también haya estado muy bien estos días. Ahí yo aprovecho también de mandarle un gran saludo a los auditores de Radio María, a la tía Celeste, fue el número uno, a mi mamá Leonor, y también un gran abrazo a mi padrino, el tío Cristian Camposano, recientemente ordenado diácono de la Iglesia en Concepción. Fue una celebración muy linda y que actualmente se está recuperando una operación sin novedad, así, un recauchaje, una revisión técnica para ofrecer su ministerio diaconal. Así que le mando un gran abrazo.
2: Excelente. Gracias, Luis. Un abrazo. Gracias. Nos reencontramos en dos semanas más. Chao. Hoy son las 12:58. Parece momento preciso y justo para retirarnos. No me quiero ir sin agradecerle a todos los que estuvieron viendo la transmisión en YouTube, porque realmente se la jugaron, estuvieron presentes con nosotros hoy día. Familia querida, por mi parte nos vamos a reencontrar en algunos minutos más, 16 no más, para revisar las principales informaciones en Panorama Central. Queridísimo Joaquín Huerta, gracias por haber estado en los mandos técnicos. Familia, hasta luego no más. Buenas tardes.

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1: Son las 5:10 minutos.
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Oración inicial. Señor Jesús, el camino que hoy recorreremos contigo es una invitación a contemplarte crucificado para tener la fuerza de ir más allá de las dificultades. Tu cruz es el signo supremo del amor de tu Padre para cada hombre, la respuesta sobreabundante a la necesidad que tiene toda persona de ser amada. Cuando nos encontramos en la prueba, cuando nuestras familias deben afrontar el dolor, la tribulación, debemos mirar tu cruz. Allí encontramos el valor y la fuerza para seguir caminando. Allí podemos repetir con firme esperanza las palabras de San Pablo. ¿Quién nos separará del amor de Cristo? ¿La tribulación, la angustia, la persecución, el hambre, la desnudez, el peligro, la espada? Pero en todo eso vencemos de sobra gracias a aquel que nos ha amado. Amén.

0: Primera estación. Condenan a muerte a Jesús. Te adoramos, oh Cristo, y te bendecimos.
1: Porque con tu santa cruz redimiste al mundo.
0: Lectura del Evangelio según San Lucas. Pilato, que quería librar a Jesús, les dirigió de nuevo la palabra, pero seguían gritando: ¡Crucifícalo, crucifícalo! Por tercera vez les dijo: ¿Pero qué mal ha hecho este hombre? Yo no he encontrado nada que merezca la muerte. Por eso, después de azotarlo, lo dejaré en libertad. Pero ellos insistían a grandes voces pidiendo que fuera crucificado, y el griterío iba en aumento. Entonces Pilato anunció la sentencia que ellos reclamaban. Soltó al que estaba preso por agitador y asesino, pues a este lo querían, y entregó a Jesús como ellos pedían. Palabra del Señor.
1: Gloria a ti, Señor Jesús. Reflexión. Una sociedad bien ordenada y fecunda requiere gobernantes, investidos de legítima autoridad, que defiendan las instituciones y consagren en la medida suficiente su actividad y sus desvelos al provecho común del país. Toda la autoridad que los gobernantes poseen proviene de Dios. San Juan 23.
0: Petición. Te pedimos, Señor, por quienes gobiernan las naciones, para que sean siempre prudentes en sus juicios y resoluciones, y éstas estén ordenadas según tu voluntad. Con María roguemos al Señor.
1: Escúchanos, Señor, te rogamos.
0: Padre nuestro que estás en el cielo, santificado sea tu nombre. Venga a nosotros tu reino, hágase tu voluntad en la tierra como en el cielo.
1: Danos hoy nuestro pan de cada día, perdona nuestras ofensas como también nosotros perdonamos a los que nos ofenden. No nos dejes caer en tentación y líbranos del mal. Amén.
0: Dios te salve, María, llena eres de gracia. El Señor es contigo. Bendita tú eres entre todas las mujeres y bendito es el fruto de tu vientre, Jesús.
1: Santa María, Madre de Dios, ruega por nosotros pecadores, ahora y en la hora de nuestra muerte. Amén.
0: Gloria al Padre, y al Hijo, y al Espíritu Santo.
1: Como era en el principio, ahora y siempre, por los siglos de los siglos.
0: Amén. Amén.

0: Segunda estación. Jesús carga con la cruz. Te adoramos, oh Cristo, y te bendecimos.
1: Porque con tu santa cruz redimiste al mundo.
0: Lectura del Evangelio según San Mateo. Los soldados romanos llevaron a Jesús al patio del palacio y reunieron a toda la tropa en torno a él. Le quitaron sus vestidos y le pusieron una capa de soldado de color rojo. Después, le colocaron en la cabeza una corona que habían trenzado con espinos y en la mano derecha le pusieron una caña. Doblaban la rodilla ante Jesús y se burlaban de él, diciendo: ¡Viva el rey de los judíos! Le escupían en la cara y con la caña le golpeaban en la cabeza. Cuando terminaron de burlarse de él, le quitaron la capa de soldado, le pusieron de nuevo sus ropas y lo llevaron a crucificar. Palabra del Señor.
1: Gloria a ti, Señor Jesús. Reflexión. El paterno amor con que Dios nos mueve a amar a todos los hombres nos hace sentir una profunda aflicción ante el infortunio de quienes se ven expulsados de su patria por motivos políticos. La multitud de estos exiliados, innumerable sin duda en nuestra época, se ve acompañada constantemente por muchos e increíbles dolores. San Juan 23.
0: Petición. Te pedimos, Señor, por aquellas personas que cargan con la cruz de tener que huir de su propia patria por culpa de la guerra o la pobreza. Ayúdalos a llevar este dolor con entereza y fortalécelos para que puedan iniciar su vida en su nuevo país de residencia. Con María, roguemos al Señor.
1: Escúchanos, Señor, te rogamos.
0: Padre nuestro, que estás en el cielo, santificado sea tu nombre. Venga a nosotros tu reino. Hágase tu voluntad en la tierra como en el cielo.
1: Danos hoy nuestro pan de cada día. Perdona nuestras ofensas, como también nosotros perdonamos a los que nos ofenden. No nos dejes caer en la tentación y líbranos del mal. Amén.
0: Dios te salve, María, llena eres de gracia. El Señor es contigo. Bendita tú eres entre todas las mujeres, y bendito es el fruto de tu vientre, Jesús.
1: Santa María, Madre de Dios, ruega por nosotros, pecadores, ahora y en la hora de nuestra muerte. Amén.
0: Gloria al Padre, y al Hijo, y al Espíritu Santo.
1: Como era en el principio, ahora y siempre, por los siglos de los siglos.
0: Amén.

0: Tercera estación. Cae Jesús por primera vez. Te adoramos, oh Cristo, y te bendecimos,
1: porque con tu santa cruz redimiste al mundo.
0: Lectura del libro del profeta Isaías. Despreciado por los hombres y marginado, hombre de dolores y familiarizado con el sufrimiento semejante a aquellos a los que se les vuelve la cara, no contaba para nada y no hemos hecho caso de él. Sin embargo, eran nuestras dolencias las que él llevaba, eran nuestros dolores los que le pesaban. Nosotros lo creíamos azotado por Dios, castigado y humillado, y eran nuestras faltas por las que era destruido, nuestros pecados por los que era aplastado. Palabra de Dios.
1: Te alabamos, Señor. Reflexión. Los pueblos viven bajo un perpetuo temor, como si les estuviera amenazando una tempestad que en cualquier momento puede desencadenarse con ímpetu horrible. No les falta razón, porque las armas son un hecho. Y si bien parece difícilmente creíble que haya hombres con suficiente osadía para tomar sobre sí la responsabilidad de las muertes y de la asoladora destrucción que acarrearía una guerra, resulta innegable, en cambio, que un hecho cualquiera, imprevisible, pueda de improviso e inesperadamente provocar el incendio bélico. Y además, aunque el poderío monstruoso de los actuales medios militares disuada hoy a los hombres de emprender una guerra, siempre se puede, sin embargo, temer que los experimentos atómicos, realizados con fines bélicos, si no cesan, pongan en grave peligro toda clase de vida en nuestro planeta. San Juan 23.
0: Petición. Te pedimos, Señor, por aquellos pueblos y naciones que en este último año han caído en el horror de la guerra. Haz que los líderes puedan buscar vías de diálogo que permitan la paz y la reconciliación. Con María roguemos al Señor.
1: Escúchanos, Señor, te rogamos.
0: Padre nuestro que estás en el cielo, santificado sea tu nombre. Venga a nosotros tu reino, hágase tu voluntad en la tierra como en el cielo.
1: Danos hoy nuestro pan de cada día. Perdona nuestras ofensas, como también nosotros perdonamos a los que nos ofenden. No nos dejes caer en tentación y líbranos del mal. Amén.
0: Dios te salve María, llena eres de gracia, el Señor es contigo. Bendita tú eres entre todas las mujeres y bendito es el fruto de tu vientre Jesús.
1: Santa María, Madre de Dios, ruega por nosotros pecadores, ahora y en la hora de nuestra muerte. Amén.
0: Gloria al Padre, y al Hijo, y al Espíritu Santo.
1: Como era en el principio, ahora y siempre, por los siglos de los siglos.
0: Amén.

0: Cuarta estación. Jesús encuentra a María, su Santísima Madre. Te adoramos, oh Cristo, y te bendecimos,
1: porque con tu Santa Cruz redimiste al mundo.
0: Lectura del Evangelio según San Lucas. Su padre y su madre estaban maravillados por todo lo que se decía del niño. Simeón los bendijo y dijo a María, su

0: considerarla como la semilla primera y natural de la sociedad humana, de lo cual nace el deber de atenderla con suma diligencia, tanto en el aspecto económico y social como en la esfera cultural y ética. Todas estas medidas tienen como fin consolidar la familia y ayudarla a cumplir su misión. San Juan 23.
1: Petición. Te pedimos, Señor, por todas las madres de familia. Asístelas con tu gracia para que puedan, como María, ser, aun en momentos de dolor, artífices de paz y reconciliación para las naciones. Con María, roguemos al Señor.
0: Escúchanos, Señor, te rogamos.
1: Padre nuestro, que estás en el cielo, santificado sea tu nombre. Venga a nosotros tu reino. Hágase tu voluntad en la tierra como en el cielo.
0: Danos hoy nuestro pan de cada día. Perdona nuestras ofensas, como también nosotros perdonamos a los que nos ofenden. No nos dejes caer en la tentación, y líbranos del mal. Amén.
1: Dios te salve María, llena eres de gracia, el Señor es contigo. Bendita tú eres entre todas las mujeres, y bendito es el fruto de tu vientre, Jesús.
0: Santa María, Madre de Dios, ruega por nosotros, pecadores, ahora y en la hora de nuestra muerte. Amén.
1: Gloria al Padre, y al Hijo, y al Espíritu Santo.
0: Como era en el principio, ahora y siempre, por los siglos de los siglos.
1: Amén.

0: Quinta estación. Simón ayuda a llevar la cruz de Jesús. Te adoramos, oh Cristo, y te bendecimos.
1: Porque con tu santa cruz redimiste al mundo.
0: Lectura del Evangelio según San Marcos. Los soldados sacaron a Jesús fuera para crucificarlo. En ese momento, un tal Simón de Cirene, el padre de Alejandro y de Rufo, volvía del campo y los soldados le obligaron a que llevara la cruz de Jesús. Palabra del Señor.
1: Gloria a ti, Señor Jesús. Reflexión. Debemos vigilar ante la pasividad aprendida, sensación de inutilidad, desinterés, desencanto, pereza, déjame en paz, no me interesa. Que lo arreglen los curas que muchos enredos los han creado ellos. Cardenal Celestino Aós.
0: Petición. Te pedimos, Señor, por aquellos cirineos que ayudan a cargar a los demás sus dolores, los que atienden en sus necesidades y los sostienen para que vivan una vida digna. Con María roguemos al Señor.
1: Escúchanos, Señor, te rogamos.
0: Padre nuestro, que estás en el cielo, santificado sea tu nombre. Venga a nosotros tu reino. Hágase tu voluntad en la tierra como en el cielo.
1: Danos hoy nuestro pan de cada día. Perdona nuestras ofensas, como también nosotros perdonamos a los que nos ofenden. No nos dejes caer en tentación y líbranos del mal. Amén.
0: Dios te salve María, llena eres de gracia, el Señor es contigo. Bendita tú eres entre todas las mujeres y bendito es el fruto de tu vientre Jesús.
1: Santa María, Madre de Dios, ruega por nosotros pecadores, ahora y en la hora de nuestra muerte. Amén.
0: Gloria al Padre, y al Hijo, y al Espíritu Santo.
1: Como era en el principio, ahora y siempre, por los siglos de los siglos. Amén.

0: Sexta estación. La Verónica enjuga el rostro de Jesús. Te adoramos, oh Cristo, y te bendecimos.
1: Porque con tu santa cruz redimiste al mundo.
0: Lectura del Evangelio según San Juan. Así amó Dios al mundo. Le dio al Hijo único, para quien cree en Él no se pierda, sino que tenga vida eterna. Dios no envió al Hijo del mundo para condenar al mundo, sino para que se salve.

0: el mundo gracias a él. Para quien cree en él no hay juicio. En cambio, el que no cree ya se ha condenado por el hecho de no creer en el nombre del Hijo único de Dios. Palabra del Señor.
1: Gloria a ti, Señor Jesús. Reflexión. Ellas, las mujeres, con una sensibilidad, una intuición y unas capacidades peculiares, revitalizan la belleza de la fe, de la esperanza y de la caridad. De modo que, en todos nuestros ambientes y estructuras, es indispensable seguir cultivando su protagonismo. Lo sabemos. El amor y el servicio se realizan muchas veces en discreción y silencio. Cardenal Celestino Ahoz.
0: Petición. Te pedimos, Señor, por todas aquellas personas que, como la Verónica, obran en silencio, limpiando las heridas de aquellos que pasan por momentos de dificultad o necesidad. Bendícelas y multiplica más gestos solidarios como este. Con María, roguemos al Señor.
1: Escúchanos, Señor, te rogamos.
0: Padre nuestro, que estás en el cielo, santificado sea tu nombre. Venga a nosotros tu reino. Hágase tu voluntad en la tierra como en el cielo.
1: Danos hoy nuestro pan de cada día. Perdona nuestras ofensas, como también nosotros perdonamos a los que nos ofenden. No nos dejes caer en la tentación, y líbranos del mal. Amén.
0: Dios te salve María, llena eres de gracia, el Señor es contigo. Bendita tú eres entre todas las mujeres, y bendito es el fruto de tu vientre, Jesús.
1: Santa María, Madre de Dios, ruega por nosotros pecadores, ahora y en la hora de nuestra muerte. Amén.
0: Gloria al Padre, y al Hijo, y al Espíritu Santo.
1: Como era en el principio, ahora y siempre, por los siglos de los siglos.
0: Amén.

0: Séptima estación. Cae Jesús por segunda vez. Te adoramos, oh Cristo, y te bendecimos.
1: Porque por tu santa cruz redimiste al mundo.
0: Lectura del libro del profeta Isaías. Él soportó el castigo que nos trae la paz, y por sus llagas hemos sido sanados. Todos andábamos como ovejas errantes, cada cual seguía su propio camino, y Yahvé descargó sobre él la culpa de todos nosotros. Fue maltratado y él se humilló y no dijo nada. Fue llevado cual cordero al matadero, como una oveja que permanece muda cuando la esquilan. Palabra de Dios.
1: Te alabamos, Señor. Reflexión. El poder de la gloria de Dios los fortalecerá para soportarlo todo con perseverancia, y para que con alegría den gracias al Padre, que los hizo capaces de participar en la herencia de los santos en la luz. Él nos libró del dominio de las tinieblas y nos trasladó al reino de su Hijo amado, en quien tenemos la redención, el perdón de los pecados. Cardenal Celestino Aós.
0: Petición. Te pedimos, Señor, para que al igual que tu Hijo, nos ayudes a soportar nuestras caídas y tropiezos y nos permitas perseverar con alegría en nuestra vida de fe para poder ser partícipes de la herencia de los santos. Con María roguemos al Señor.
1: Escúchanos, Señor, te rogamos.
0: Padre nuestro, que estás en el cielo, santificado sea tu nombre. Venga a nosotros tu reino. Hágase tu voluntad en la tierra como en el cielo.
1: Danos hoy nuestro pan de cada día. Perdona nuestras ofensas, como también nosotros perdonamos a los que nos ofenden. No nos dejes caer en tentación y líbranos del mal. Amén.
0: Dios te salve María, llena eres de gracia, el Señor es contigo. Bendita tú eres entre todas las mujeres y bendito es el fruto de tu vientre Jesús.
1: Santa María, Madre de Dios, ruega por nosotros pecadores, ahora y en la hora de nuestra muerte. Amén.
0: Gloria al Padre, y al Hijo, y al Espíritu Santo.
1: Como era en el principio, ahora y siempre, por los siglos de los siglos. Amén.

0: Octava estación. Jesús consuela a las hijas de Jerusalén. Te adoramos, oh Cristo, y te bendecimos.
1: Porque con tu santa cruz redimiste al mundo.
0: Lectura del Evangelio según San Lucas. Lo seguía muchísima gente, especialmente mujeres que se golpeaban el pecho y se lamentaban por él. Jesús, volviéndose hacia ellas, les dijo: Hijas de Jerusalén, no lloren por mí, lloren más bien por ustedes mismas y por sus hijos. Palabra del Señor.
1: Gloria a ti, Señor Jesús. Reflexión. La mujer ha adquirido una conciencia cada día más clara de su propia dignidad humana. Exige, por el contrario, que, tanto en el ámbito de la vida doméstica como en el de la vida pública, se le reconozcan los derechos y obligaciones propios de la persona humana. San Juan 23.
0: Petición. Te pedimos, Señor, por tantas mujeres que lloran por los estragos de la guerra y que buscan aliviar las heridas y dolores de tantas víctimas. Bendícelas y haz que sus gestos sean un bálsamo para quienes más sufren. Con María roguemos al Señor.
1: Escúchanos, Señor, te rogamos.
0: Padre nuestro que estás en el cielo, santificado sea tu nombre. Venga a nosotros tu reino. Hágase tu voluntad en la tierra como en el cielo.
1: Danos hoy nuestro pan de cada día. Perdona nuestras ofensas, como también nosotros perdonamos a los que nos ofenden. No nos dejes caer en la tentación y líbranos del mal. Amén.
0: Dios te salve María, llena eres de gracia, el Señor es contigo, bendita tú eres entre todas las mujeres, y bendito es el fruto de tu vientre, Jesús.
1: Santa María, Madre de Dios, ruega por nosotros, pecadores, ahora y en la hora de nuestra muerte. Amén.
0: Gloria al Padre, y al Hijo, y al Espíritu Santo.
1: Como era en el principio, ahora y siempre, por los siglos de los siglos.
0: Amén. Amén.

0: Novena estación. Jesús cae por tercera vez. Te adoramos, oh Cristo, y te bendecimos,
1: porque con tu santa cruz redimiste al mundo.
0: Salmo 31. Mi vida se consume en la aflicción y mis años entre gemidos. Mi fuerza desfallece entre tanto dolor y mis huesos se deshacen. Mi enemigo se alegra, mis vecinos se horrorizan y se espantan de mí mis conocidos. Si me ven en la calle, se alejan de mí, se olvidaron de mí, como de un muerto. Soy como un objeto inservible. Palabra de Dios.
1: Te alabamos, Señor. Reflexión. Hay que afirmar claramente que todo cuanto se haga para reprimir la vitalidad y el desarrollo de las minorías étnicas viola gravemente los deberes de la justicia. Violación que resulta mucho más grave aún si esos criminales atentados van dirigidos al aniquilamiento de la raza. San Juan 23.
0: Petición. Te pedimos, Señor, por aquellas personas y grupos minoritarios que caen y se tropiezan por culpa de la discriminación, de la invalidación de su propia cultura. Haz que sean vistos como dignos hijos tuyos y que exista armonía, respeto y caridad entre los distintos grupos humanos. Con María roguemos al Señor.
1: Escúchanos, Señor, te rogamos.
0: Padre nuestro, que estás en el cielo, santificado sea tu nombre. Venga a nosotros tu reino. Hágase tu voluntad en la tierra como en el cielo.
1: Danos hoy nuestro pan de cada día. Perdona nuestras ofensas, como también nosotros perdonamos a los que nos ofenden. No nos dejes caer en tentación y líbranos del mal. Amén.
0: Dios te salve, María, llena eres de gracias. El Señor es contigo. Bendita tú eres entre todas las mujeres y bendito es el fruto de tu vientre, Jesús.
1: Santa María, Madre de Dios, ruega por nosotros pecadores, ahora y en la hora de nuestra muerte. Amén.
0: Gloria al Padre, y al Hijo, y al Espíritu Santo.
1: Como era en el principio, ahora y siempre, por los siglos de los siglos.
0: Amén.

0: Décima estación. Despojan a Jesús de sus vestiduras. Te adoramos, oh Cristo, y te bendecimos.
1: Porque con tu santa cruz redimiste al mundo.
0: Lectura del Evangelio según San Mateo. Allí lo crucificaron y después se repartieron entre ellos la ropa de Jesús, echando las suertes. Luego se sentaron a vigilarlo. Encima de su cabeza habían puesto un letrero con el motivo de su condena, en el que se leía: Este es Jesús, el rey de los judíos. También crucificaron con él a dos ladrones, uno a su derecha y otro a su izquierda. Palabra del Señor.
1: Gloria a ti, Señor Jesús. Reflexión. Despojémonos de todo estorbo y del pecado que nos asedia, y llenos de fortalezas, salgamos al encuentro del combate que se nos presenta con la mirada siempre fija en Jesús, el que inicia y perfecciona nuestra fe. Él, renunciando a la alegría que se le proponía, soportó la cruz sin miedo a la deshonra, y ahora está sentado a la derecha del trono de Dios. Piensen, pues, en aquel que soportó tal hostilidad de parte de los pecadores, para que no se dejen abatir por el desaliento. Cardenal Celestino Aós.
0: Señor Jesús, que fuiste despojado de algo tan básico como tus vestidos, te pedimos que nos ayudes a deshacernos de aquello que nos aleja de ti, para que nuestra mirada no se distraiga con sucedáneos y esté puesta en los bienes eternos. Con María, roguemos al Señor.
1: Escúchanos, Señor, te rogamos.
0: Padre nuestro que estás en el cielo, santificado sea tu nombre. Venga a nosotros tu reino. Hágase tu voluntad en la tierra como en el cielo.
1: Danos hoy nuestro pan de cada día. Perdona nuestras ofensas, como también nosotros perdonamos a los que nos ofenden. No nos dejes caer en la tentación y líbranos del mal. Amén.
0: Dios te salve María, llena eres de gracia. El Señor es contigo. Bendita tú eres entre todas las mujeres, y bendito es el fruto de tu vientre, Jesús.
1: Santa María, Madre de Dios, ruega por nosotros, pecadores, ahora y en la hora de nuestra muerte. Amén.
0: Gloria al Padre, y al Hijo, y al Espíritu Santo.
1: Como era en el principio, ahora y siempre, por los siglos de los siglos.
0: Amén.

0: Undécima estación. Jesús es clavado en la cruz. Te adoramos, oh Cristo, y te bendecimos,
1: porque con tu santa cruz redimiste al mundo.
0: Lectura del Evangelio según San Lucas. Junto con Jesús llevaban también a dos malhechores para ejecutarlos. Al llegar al lugar llamado de la calavera, lo crucificaron allí, y con él y a los malhechores, uno a su derecha y el otro a su izquierda. Mientras tanto Jesús decía: Padre, perdónalos, porque no saben lo que hacen. Después los soldados se repartieron sus ropas, echándolas a la suerte. Palabra del Señor.
1: Gloria a ti, Señor Jesús. Reflexión. Que Cristo encienda las voluntades de todos los hombres para echar por tierra las barreras que dividen a los unos de los otros, para estrechar los vínculos de la mutua caridad, para fomentar la recíproca comprensión, para perdonar, en fin, a cuantos nos hayan injuriado. De esta manera, bajo su auspicio y amparo, todos los pueblos se abracen como hermanos y florezca y reine siempre entre ellos la tan anhelada paz. San Juan 23.
0: Petición. Señor Jesús, tú que clavado en la cruz perdonaste a quienes te condenaron, ayúdanos a perdonar a quienes nos hacen daño, para que podamos caminar por la vida libre de rencores y para que estemos llenos de la gracia que nos trae la reconciliación. Con María roguemos al Señor.
1: Escúchanos, Señor, te rogamos.
0: Padre nuestro, que estás en el cielo, santificado sea tu nombre. Venga a nosotros tu reino. Hágase tu voluntad en la tierra como en el cielo.
1: Danos hoy nuestro pan de cada día. Perdona nuestras ofensas, como también nosotros perdonamos a los que nos ofenden. No nos dejes caer en tentación y líbranos del mal. Amén.
0: Dios te salve María, llena eres de gracia. El Señor es contigo, bendita tú eres entre todas las mujeres y bendito es el fruto de tu vientre Jesús.
1: Santa María, Madre de Dios, ruega por nosotros pecadores, ahora y en la hora de nuestra muerte. Amén.
0: Gloria al Padre, y al Hijo, y al Espíritu Santo.
1: Como era en el principio, ahora y siempre, por los siglos de los siglos. Amén.

0: Duodécima estación. Muerte de Jesús en la cruz. Te adoramos, oh Cristo, y te bendecimos.
1: Porque con tu santa cruz redimiste al mundo.
0: Lectura del Evangelio según San Mateo. Desde el mediodía hasta las 3 de la tarde, todo el país se cubrió de tinieblas. A eso de las 3, Jesús gritó con fuerza: Elí, Elí, lama sabactani, que quiere decir: Dios mío, Dios mío, ¿por qué me has abandonado? Al oírlo, algunos de los presentes decían: está llamando a Elías. Uno de ellos corrió, tomó una esponja, la empapó en vinagre y la puso en la punta de una caña para darle de beber. Los otros le decían: déjalo, veamos si viene Elías a salvarlo. Pero nuevamente Jesús dio un fuerte grito y entregó su espíritu. Palabra del Señor.
1: Gloria a ti, Señor Jesús. Reflexión. Él nos libró del dominio de las tinieblas y nos trasladó al reino de su Hijo amado, en quien tenemos la redención, el perdón de los pecados. Cristo es imagen del Dios invisible, primogénito de toda criatura, porque en Él fue creado todo, lo del cielo y lo de la tierra, lo visible y lo invisible, tronos, dominaciones, principados, potestades, todo lo creó Dios por medio de Él y para Él. Él es anterior a todo y todo en Él se sostiene. Él es también la cabeza del cuerpo, que es la Iglesia. Cardenal Celestino Aos.
0: Petición. Señor Jesucristo, que con tu muerte nos has librado del pecado, te pedimos que nos permitas morir a nuestros caprichos, a nuestros vicios, para poder resucitar a una vida nueva en la que contemplemos tu rostro resucitado. Con María, roguemos al Señor.
1: Escúchanos, Señor, te rogamos.
0: Padre nuestro que estás en el cielo, santificado sea tu nombre. Venga a nosotros tu reino. Hágase tu voluntad en la tierra como en el cielo.
1: Danos hoy nuestro pan de cada día. Perdona nuestras ofensas, como también nosotros perdonamos a los que nos ofenden. No nos dejes caer en la tentación y líbranos del mal. Amén.
0: Dios te salve María, llena eres de gracia, el Señor es contigo. Bendita tú eres entre todas las mujeres y bendito es el fruto de tu vientre, Jesús.
1: Santa María, Madre de Dios, ruega por nosotros, pecadores, ahora y en la hora de nuestra muerte. Amén.
0: Gloria al Padre, y al Hijo, y al Espíritu Santo.
1: Como era en el principio, ahora y siempre, por los siglos de los siglos.
0: Amén.

0: 13ª estación. Jesús es bajado de la cruz. Te adoramos, oh Cristo, y te bendecimos.
1: Porque con tu santa cruz redimiste al mundo.
0: Lectura del Evangelio según San Mateo. Siendo ya tarde, llegó un hombre rico de Arimatea llamado José, que también se había hecho discípulo de Jesús. Se presentó a Pilato y le pidió el cuerpo de Jesús, y el gobernador ordenó que se lo entregaran. Palabra del Señor.
1: Gloria a ti, Señor Jesús. Reflexión. Pidamos, pues, con instantes súplicas al Divino Redentor esta paz que Él mismo nos trajo. Que Él borre de los hombres cuanto pueda poner en peligro esta paz y convierta a todos en testigos de la verdad, de la justicia y del amor fraterno. Que Él ilumine también con su luz la mente de los que gobiernan las naciones, para que al mismo tiempo que les procuran una digna prosperidad, aseguren a sus compatriotas el don hermosísimo de la paz. San Juan 23.
0: Petición. Por todos los constructores de paz que durante este año han dedicado sus esfuerzos a recomponer el tejido social en diferentes lugares del mundo, heridos por la guerra y el dolor, con María roguemos al Señor.
1: Escúchanos, Señor, te rogamos.
0: Padre nuestro que estás en el cielo, santificado sea tu nombre. Venga a nosotros tu reino. Hágase tu voluntad en la tierra como en el cielo.
1: Danos hoy nuestro pan de cada día. Perdona nuestras ofensas como también nosotros perdonamos a los que nos ofenden. No nos dejes caer en tentación y líbranos del mal. Amén.
0: Dios te salve María, llena eres de gracia. El Señor es contigo. Bendita tú eres entre todas las mujeres, y bendito es el fruto de tu vientre, Jesús.
1: Santa María, Madre de Dios, ruega por nosotros pecadores, ahora y en la hora de nuestra muerte. Amén.
0: Gloria al Padre, y al Hijo, y al Espíritu Santo.
1: Como era en el principio, ahora y siempre, por los siglos de los siglos. Amén.

0: Decimocuarta estación. Dan sepultura al cuerpo de Jesús. Te adoramos, oh Cristo, y te bendecimos.
1: Porque con tu santa cruz redimiste al mundo.
0: Lectura del Evangelio según San Mateo. José Arimatea tomó entonces el cuerpo de Jesús, lo envolvió en una sábana limpia y lo colocó en el sepulcro nuevo que se había hecho excavar en la roca. Después hizo rodar una gran piedra sobre la entrada del sepulcro y se fue. Mientras tanto, María Magdalena y la otra María estaban allí, sentadas frente al sepulcro. Palabra del Señor.
1: Gloria a ti, Señor Jesús. Reflexión. Que, finalmente, Cristo encienda las voluntades de todos los hombres para echar por tierra las barreras que dividen a unos de los otros, para estrechar los vínculos de la mutua caridad, para fomentar la recíproca comprensión, para perdonar, en fin, a cuantos nos hayan injuriado. De esta manera, bajo su auspicio y amparo, todos los pueblos se abracen como hermanos y florezca y reine siempre entre ellos la tan anhelada paz. San Juan 23.
0: Petición. Señor, en estos tiempos de guerra, te pedimos por quienes han muerto lejos de sus familias, por aquellos que no han podido ser despedidos por sus seres queridos. Dales el gozo eterno. Acógelos en tu reino y dale a los suyos el consuelo y la esperanza. Con María roguemos al Señor.
1: Escúchanos, Señor, te rogamos.
0: Padre nuestro que estás en los cielos, santificado sea tu nombre. Venga a nosotros tu reino. Hágase tu voluntad en la tierra como en el cielo.
1: Danos hoy nuestro pan de cada día. Perdona nuestras ofensas, como también nosotros perdonamos a los que nos ofenden. No nos dejes caer en la tentación y líbranos del mal. Amén.
0: Dios te salve María, llena eres de gracia. El Señor es contigo. Bendita tú eres entre todas las mujeres y bendito es el fruto de tu vientre, Jesús.
1: Santa María, Madre de Dios, ruega por nosotros, pecadores, ahora y en la hora de nuestra muerte. Amén.
0: Gloria al Padre, y al Hijo, y al Espíritu Santo.
1: Como era en el principio, ahora y siempre, por los siglos de los siglos.
0: Amén.

0: Oración final. Señor Jesucristo, que eres llamado Príncipe de la Paz, que eres tú mismo nuestra paz y reconciliación, que tan a menudo dijiste, la paz contigo, la paz les doy. Haz que todos, hombres y mujeres, den testimonio de la verdad, de la justicia y del amor fraternal. Destierra de nuestros corazones cualquier cosa que podría poner en peligro la paz. Ilumina a nuestros gobernantes para que ellos puedan garantizar y puedan defender el gran regalo de la paz. Que todas las personas de la tierra se sientan hermanos y hermanas. Que el anhelo por la paz se haga presente y perdure por encima de cualquier situación. Amén.
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1: Son las 6:01.
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3: Un santo para cada día. Hoy, 1 de junio, recordamos a San Justino. San Justino no fue sacerdote, sino simplemente un laico. Fue el primer apologista cristiano. Justino escribió varias apologías o defensas del cristianismo. Sus escritos ofrecen detalles muy interesantes para saber cómo era la vida de los cristianos antes del año 200 y cómo celebraban sus ceremonias religiosas. Un día que paseaba junto al mar meditando acerca de Dios, vio que se le acercaba un venerable anciano, el cual le dijo: "Si quieres saber mucho acerca de Dios, le recomiendo estudiar la religión cristiana, porque es la única que habla de Dios debidamente y de manera que el alma queda plenamente satisfecha". El anciano le recomendó que le pidiera mucho a Dios la gracia de lograr saber más acerca de él, y le recomendó la lectura de la Santa Biblia. Justino tenía unos 30 años cuando se convirtió, y en adelante el estudio de la Sagrada Escritura fue para él lo más provechoso de toda su existencia. En sus famosos libros de apologías o defensa del cristianismo, nuestro santo les decía a los gobernantes de ese tiempo: ¿por qué persiguen a los seguidores de Cristo? Y les describe enseguida cómo es el bautismo y cómo se celebra la Eucaristía. Y de esa manera les demuestra que las ceremonias de los cristianos son las más santas que existen. San Justino, junto a sus compañeros, 5 hombres y 1 mujer, mueren en Roma después de ser azotados cruelmente y luego decapitados.
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1: Son las 6:30 minutos. 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
1: Cuando se reza con el rosario, se reviven los momentos más importantes, más significativos de la historia de la salvación, como se revelan en la Sagrada Escritura. Se recorren las etapas de la vida y de la misión de Jesucristo y de su Iglesia. Al rezar con María, se orienta el corazón a la gracia que nos viene de Jesús. Se pone a Cristo en el centro de nuestra vida, de nuestro tiempo, de nuestra familia, de nuestra sociedad, mediante la contemplación y meditación de sus santos misterios de gozo, de luz, de dolor y de gloria, uniendo y ofreciendo al Señor nuestras penas y alegrías, sufrimientos y proyectos, trabajos, lágrimas y sonrisas. Nos ayude María a recibir aquella gracia que surge de esos misterios de la fe y de la vida que rezamos, para que a través de nosotros se pueda irradiar en la sociedad a partir de nuestro compromiso cristiano y sea purificada nuestra existencia de tantas fuerzas negativas, abriéndola a la novedad y a la misericordia de Dios. Con el rosario, junto a María, oramos unos por otros para vivir unidos en Dios y ser cada vez más discípulos y misioneros del Señor. Que a través de María, Dios nos bendiga.
2: Misterios gozosos. La Virgen de Fátima, en una de sus apariciones a los tres niños portugueses, Lucía, Jacinta y Francisco, les dijo: rezad el rosario todos los días para alcanzar la paz del mundo y el fin de la guerra. También San Pío X decía: si quieren que la paz reine en sus familias y en su patria, recen todos los días el rosario con todos los suyos. Es por eso que hoy vamos a rezar estos misterios gozosos con la certeza de que María intercederá para alcanzar la paz en el mundo y en nuestra patria. Por la señal de la Santa Cruz, de nuestros enemigos, líbranos, Señor Dios nuestro, en el nombre del Padre, y del Hijo, y del Espíritu Santo. Amén.
3: Primer misterio, la encarnación del Hijo de Dios. Dios se hace humanidad, se encarna, se hace uno entre nosotros. Dios quiere vivir nuestra vida y envía a su Hijo amado, para mostrarnos su amor. Aún sabiendo que va a sufrir, que experimentará el dolor, la pena, la soledad, la decepción. Oremos a María por los hombres y mujeres que sufren el dolor, la decepción, la soledad, la falta de diálogo, el rencor.
4: Padre nuestro que estás en el cielo, santificado sea tu nombre, venga a nosotros tu reino, hágase tu voluntad en la tierra como en el cielo.
5: Danos hoy nuestro pan de cada día. Perdona nuestras ofensas, como también nosotros perdonamos a los que nos ofenden. No nos dejes caer en tentación y líbranos del mal. Amén.
6: Dios te salve María, llena eres de gracia, el Señor es contigo. Bendita tú eres entre todas las mujeres y bendito es el fruto de tu vientre, Jesús.
7: Santa María, Madre de Dios, ruega por nosotros pecadores, ahora y en la hora de nuestra muerte. Amén.
6: Dios te salve María, llena eres de gracia, el Señor es contigo, bendita tú eres entre todas las mujeres, y bendito es el fruto de tu vientre, Jesús.
7: Santa María, Madre de Dios, ruega por nosotros pecadores, ahora y en la hora de nuestra muerte. Amén.
6: Dios te salve María, llena eres de gracia, el Señor es contigo, bendita tú eres entre todas las mujeres, y bendito es el fruto de tu vientre, Jesús.
7: Santa María, Madre de Dios, ruega por nosotros pecadores, ahora y en la hora de nuestra muerte. Amén.
6: Dios te salve María, llena eres de gracia, el Señor es contigo, bendita tú eres entre todas las mujeres, y bendito es el fruto de tu vientre, Jesús.
7: Santa María, Madre de Dios, ruega por nosotros pecadores, ahora y en la hora de nuestra muerte. Amén.
6: Dios te salve María, llena eres de gracia, el Señor es contigo, bendita tú eres entre todas las mujeres, y bendito es el fruto de tu vientre, Jesús.
7: Santa María, Madre de Dios, ruega por nosotros pecadores, ahora y en la hora de nuestra muerte. Amén.
6: Dios te salve María, llena eres de gracia, el Señor es contigo, bendita tú eres entre todas las mujeres, y bendito es el fruto de tu vientre, Jesús.
7: Santa María, Madre de Dios, ruega por nosotros pecadores, ahora y en la hora de nuestra muerte. Amén.
6: Dios te salve María, llena eres de gracia, el Señor es contigo, bendita tú eres entre todas las mujeres, y bendito es el fruto de tu vientre, Jesús.
7: Santa María, Madre de Dios, ruega por nosotros pecadores, ahora y en la hora de nuestra muerte. Amén.
6: Dios te salve María, llena eres de gracia, el Señor es contigo, bendita tú eres entre todas las mujeres, y bendito es el fruto de tu vientre, Jesús.
7: Santa María, Madre de Dios, ruega por nosotros pecadores, ahora y en la hora de nuestra muerte. Amén.
6: Dios te salve María, llena eres de gracia, el Señor es contigo, bendita tú eres entre todas las mujeres, y bendito es el fruto de tu vientre, Jesús.
7: Santa María, Madre de Dios, ruega por nosotros pecadores, ahora y en la hora de nuestra muerte. Amén.
6: Dios te salve María, llena eres de gracia, el Señor es contigo, bendita tú eres entre todas las mujeres, y bendito es el fruto de tu vientre, Jesús.
7: Santa María, Madre de Dios, ruega por nosotros pecadores, ahora y en la hora de nuestra muerte. Amén.
4: Gloria al Padre, al Hijo y al Espíritu Santo.
7: Como era en un principio, ahora y siempre, por los siglos de los siglos. Amén.
8: Segundo misterio, la visitación de Nuestra Señora a Santa Isabel. María cruza las montañas para ir a visitar a su prima Isabel, que siendo mayor ha quedado embarazada cuando ya no tenía esperanza en que pudiera pasar. Oremos hoy por nuestros hermanos y hermanas que han perdido la esperanza de encontrar caminos de paz y diálogo, por los que han perdido la ilusión de lograr una solución a los conflictos, por los que se sienten encarcelados, por los que se han rendido. Que teniendo como ejemplo a Isabel, perseveren en sus sueños y anhelos más profundos y puedan dar pasos para lograr la libertad, el diálogo y la paz.
7: Padre nuestro que estás en el cielo, santificado sea tu nombre, venga a nosotros tu reino, hágase tu voluntad en la tierra como en el cielo.
4: Danos hoy nuestro pan de cada día. Perdona nuestras ofensas, como también nosotros perdonamos a los que nos ofenden. No nos dejes caer en la tentación y líbranos del mal. Amén.
7: Dios te salve María, llena eres de gracia, el Señor es contigo. Bendita eres entre todas las mujeres y bendito sea el fruto de tu vientre, Jesús.
6: Santa María, Madre de Dios, ruega por nosotros pecadores, ahora y en la hora de nuestra muerte. Amén.
7: Dios te salve María, llena eres de gracia, el Señor es contigo, bendita eres entre todas las mujeres, y bendito sea el fruto de tu vientre Jesús.
6: Santa María, Madre de Dios, ruega por nosotros pecadores, ahora y en la hora de nuestra muerte. Amén.
7: Dios te salve María, llena eres de gracia, el Señor es contigo, bendita eres entre todas las mujeres y bendito sea el fruto de tu vientre Jesús.
6: Santa María, Madre de Dios, ruega por nosotros pecadores, ahora y en la hora de nuestra muerte. Amén.
9: Dios te salve María, llena eres de gracia, el Señor es contigo, bendita eres entre todas las mujeres y bendito sea el fruto de tu vientre Jesús.
6: Santa María, Madre de Dios, ruega por nosotros pecadores, ahora y en la hora de nuestra muerte. Amén.
9: Dios te salve María, llena eres de gracia, el Señor es contigo, bendita eres entre todas las mujeres y bendito sea el fruto de tu vientre Jesús.
6: Santa María, Madre de Dios, ruega por nosotros pecadores, ahora y en la hora de nuestra muerte. Amén.
9: Dios te salve María, llena eres de gracia, el Señor es contigo, bendita eres entre todas las mujeres y bendito sea el fruto de tu vientre Jesús.
6: Santa María, Madre de Dios, ruega por nosotros pecadores, ahora y en la hora de nuestra muerte. Amén.
9: Dios te salve María, llena eres de gracia, el Señor es contigo, bendita eres entre todas las mujeres y bendito sea el fruto de tu vientre Jesús.
6: Santa María, Madre de Dios, ruega por nosotros pecadores, ahora y en la hora de nuestra muerte. Amén.
9: Dios te salve María, llena eres de gracia, el Señor es contigo, bendita eres entre todas las mujeres y bendito sea el fruto de tu vientre Jesús.
6: Santa María, Madre de Dios, ruega por nosotros pecadores, ahora y en la hora de nuestra muerte. Amén.
9: Dios te salve María, llena eres de gracia, el Señor es contigo, bendita eres entre todas las mujeres y bendito sea el fruto de tu vientre Jesús.
6: Santa María, Madre de Dios, ruega por nosotros pecadores, ahora y en la hora de nuestra muerte. Amén.
9: Dios te salve María, llena eres de gracia, el Señor es contigo, bendita eres entre todas las mujeres y bendito sea el fruto de tu vientre Jesús.
6: Santa María, Madre de Dios, ruega por nosotros pecadores, ahora y en la hora de nuestra muerte. Amén.
10: Gloria al Padre, al Hijo y al Espíritu Santo.
4: Como era en un principio, ahora y siempre, por los siglos de los siglos. Amén.
8: Tercer misterio, el nacimiento del Hijo de Dios. Dios se hace humanidad, se hace pequeño, se hace niño. Dios se hace presente como uno más de nosotros, en nuestra fragilidad de recién nacido. Oremos por los niños víctimas de violencia intrafamiliar, por aquellos que ni sus familias ni el Estado protegen. Oremos por los niños del mundo que sufren las consecuencias de los conflictos armados, que padecen hambre y sed, que no sienten el calor de un hogar porque no tienen quien los proteja, ni un techo donde resguardarse.
4: Padre nuestro que estás en el cielo, santificado sea tu nombre, venga a nosotros tu reino, hágase tu voluntad en la tierra como en el cielo.
5: Danos hoy nuestro pan de cada día, perdona nuestras ofensas, como también nosotros perdonamos a los que nos ofenden. No nos dejes caer en tentación y líbranos del mal. Amén.
6: Dios te salve María, llena eres de gracia, el Señor es contigo, bendita tú eres entre todas las mujeres y bendito es el fruto de tu vientre Jesús.
9: Santa María, Madre de Dios, ruega por nosotros pecadores, ahora y en la hora de nuestra muerte. Amén.
6: Dios te salve María, llena eres de gracia, el Señor es contigo, bendita tú eres entre todas las mujeres y bendito es el fruto de tu vientre Jesús.
9: Santa María, Madre de Dios, ruega por nosotros pecadores, ahora y en la hora de nuestra muerte. Amén.
6: Dios te salve María, llena eres de gracia, el Señor es contigo, bendita tú eres entre todas las mujeres, y bendito es el fruto de tu vientre, Jesús.
9: Santa María, Madre de Dios, ruega por nosotros pecadores, ahora y en la hora de nuestra muerte. Amén.
6: Dios te salve María, llena eres de gracia, el Señor es contigo, bendita tú eres entre todas las mujeres, y bendito es el fruto de tu vientre, Jesús.
9: Santa María, Madre de Dios, ruega por nosotros pecadores, ahora y en la hora de nuestra muerte. Amén.
6: Dios te salve María, llena eres de gracia, el Señor es contigo, bendita tú eres entre todas las mujeres, y bendito es el fruto de tu vientre, Jesús.
9: Santa María, Madre de Dios, ruega por nosotros pecadores, ahora y en la hora de nuestra muerte. Amén.
6: Dios te salve María, llena eres de gracia, el Señor es contigo, bendita tú eres entre todas las mujeres, y bendito es el fruto de tu vientre, Jesús.
9: Santa María, Madre de Dios, ruega por nosotros pecadores, ahora y en la hora de nuestra muerte. Amén.
6: Dios te salve María, llena eres de gracia, el Señor es contigo, bendita tú eres entre todas las mujeres, y bendito es el fruto de tu vientre, Jesús.
9: Santa María, Madre de Dios, ruega por nosotros pecadores, ahora y en la hora de nuestra muerte. Amén.
6: Dios te salve María, llena eres de gracia, el Señor es contigo, bendita tú eres entre todas las mujeres, y bendito es el fruto de tu vientre, Jesús.
9: Santa María, Madre de Dios, ruega por nosotros pecadores, ahora y en la hora de nuestra muerte. Amén.
6: Dios te salve María, llena eres de gracia, el Señor es contigo, bendita tú eres entre todas las mujeres, y bendito es el fruto de tu vientre, Jesús.
9: Santa María, Madre de Dios, ruega por nosotros pecadores, ahora y en la hora de nuestra muerte. Amén.
6: Dios te salve María, llena eres de gracia, el Señor es contigo, bendita tú eres entre todas las mujeres, y bendito es el fruto de tu vientre, Jesús.
9: Santa María, Madre de Dios, ruega por nosotros pecadores, ahora y en la hora de nuestra muerte. Amén.
4: Gloria al Padre, al Hijo y al Espíritu Santo.
9: Como era en un principio, ahora y siempre, por los siglos de los siglos. Amén.
2: Cuarto misterio: la presentación del Señor Jesús en el templo. Jesús fue presentado a Dios por sus padres. Él fue judío y, estudiando la palabra y profundizando en ella, se dio cuenta que la religión podía reducir las relaciones a normas por cumplir, olvidando el primer mandamiento, el amor. Oremos por los líderes religiosos, por los miembros de las distintas comunidades religiosas e iglesias, para que seamos capaces de lograr un verdadero diálogo interreligioso en busca del bien común, de la construcción de la paz y el fin de las guerras, de la protección del medio ambiente, de la defensa de los excluidos, del resguardo de los más débiles. Que las religiones no nos separen, sino que nos unan en la búsqueda del bien.
9: Padre nuestro que estás en el cielo, santificado sea tu nombre, venga a nosotros tu reino, hágase tu voluntad en la tierra como en el cielo.
4: Danos hoy nuestro pan de cada día. Perdona nuestras ofensas, como también nosotros perdonamos a los que nos ofenden. No nos dejes caer en la tentación y líbranos del mal. Amén.
9: Dios te salve María, llena eres de gracia, el Señor es contigo. Bendita eres entre todas las mujeres y bendito sea el fruto de tu vientre, Jesús.
6: Santa María, Madre de Dios, ruega por nosotros pecadores, ahora y en la hora de nuestra muerte. Amén.
9: Dios te salve María, llena eres de gracia, el Señor es contigo, bendita eres entre todas las mujeres, y bendito sea el fruto de tu vientre, Jesús.
6: Santa María, Madre de Dios, ruega por nosotros pecadores, ahora y en la hora de nuestra muerte. Amén.
9: Dios te salve María, llena eres de gracia, el Señor es contigo, bendita eres entre todas las mujeres
10: y bendito sea el fruto de tu vientre, Jesús.
6: Santa María, Madre de Dios, ruega por nosotros, pecadores, ahora y en la hora de nuestra muerte. Amén.
10: Dios te salve, María, llena eres de gracia, el Señor es contigo. Bendita eres entre todas las mujeres, y bendito sea el fruto de tu vientre, Jesús.
6: Santa María, Madre de Dios, ruega por nosotros, pecadores, ahora y en la hora de nuestra muerte. Amén.
10: Dios te salve, María, llena eres de gracia, el Señor es contigo. Bendita eres entre todas las mujeres, y bendito sea el fruto de tu vientre, Jesús.
6: Santa María, Madre de Dios, ruega por nosotros, pecadores, ahora y en la hora de nuestra muerte. Amén.
10: Dios te salve, María, llena eres de gracia, el Señor es contigo. Bendita eres entre todas las mujeres, y bendito sea el fruto de tu vientre, Jesús.
6: Santa María, Madre de Dios, ruega por nosotros, pecadores, ahora y en la hora de nuestra muerte. Amén.
10: Dios te salve, María, llena eres de gracia, el Señor es contigo. Bendita eres entre todas las mujeres, y bendito sea el fruto de tu vientre, Jesús.
6: Santa María, Madre de Dios, ruega por nosotros, pecadores, ahora y en la hora de nuestra muerte. Amén.
10: Dios te salve, María, llena eres de gracia, el Señor es contigo. Bendita eres entre todas las mujeres, y bendito sea el fruto de tu vientre, Jesús.
6: Santa María, Madre de Dios, ruega por nosotros, pecadores,

0: Amén.
1: Gloria al Padre, al Hijo y al Espíritu Santo.
2: Como era en un principio, ahora y siempre, por los siglos de los siglos. Amén.
3: Quinto misterio, la pérdida del niño Jesús y su hallazgo en el templo. Jesús se perdió en el templo, se quedó conversando con los sacerdotes, y María y José sintieron miedo y preocupación. Son muchas las familias que hoy han quedado divididas por culpa de la guerra, de conflictos políticos. Familias de refugiados, unos que han podido huir de su país y otros que permanecen tratando de sobrevivir. Oremos por ellas, por las familias que han perdido a sus miembros, familias que han sido divididas por la guerra, familias que están en lucha por opciones políticas distintas, familias rotas por falta de diálogo, familias perdidas que no encuentran el camino para la reconciliación.
2: Padre nuestro que estás en el cielo, santificado sea tu nombre, venga a nosotros tu reino, hágase tu voluntad en la tierra como en el cielo.
1: Danos hoy nuestro pan de cada día, perdona nuestras ofensas, como también nosotros perdonamos a los que nos ofenden. No nos dejes caer en tentación y líbranos del mal. Amén.
4: Dios te salve María, llena eres de gracia, el Señor es contigo, bendita tú eres entre todas las mujeres, y bendito es el fruto de tu vientre, Jesús.
1: Santa María, Madre de Dios, ruega por nosotros pecadores, ahora y en la hora de nuestra muerte. Amén.
4: Dios te salve María, llena eres de gracia, el Señor es contigo, bendita tú eres entre todas las mujeres, y bendito es el fruto de tu vientre, Jesús.
1: Santa María, Madre de Dios, ruega por nosotros pecadores, ahora y en la hora de nuestra muerte. Amén.
4: Dios te salve María, llena eres de gracia, el Señor es contigo, bendita tú eres entre todas las mujeres, y bendito es el fruto de tu vientre, Jesús.
1: Santa María, Madre de Dios, ruega por nosotros pecadores, ahora y en la hora de nuestra muerte. Amén.
4: Dios te salve María, llena eres de gracia, el Señor es contigo, bendita tú eres entre todas las mujeres, y bendito es el fruto de tu vientre, Jesús.
1: Santa María, Madre de Dios, ruega por nosotros pecadores, ahora y en la hora de nuestra muerte. Amén.
4: Dios te salve María, llena eres de gracia, el Señor es contigo, bendita tú eres entre todas las mujeres, y bendito es el fruto de tu vientre, Jesús.
1: Santa María, Madre de Dios, ruega por nosotros pecadores, ahora y en la hora de nuestra muerte. Amén.
4: Dios te salve María, llena eres de gracia, el Señor es contigo, bendita tú eres entre todas las mujeres, y bendito es el fruto de tu vientre, Jesús.
1: Santa María, Madre de Dios, ruega por nosotros pecadores, ahora y en la hora de nuestra muerte. Amén.
4: Dios te salve María, llena eres de gracia, el Señor es contigo, bendita tú eres entre todas las mujeres, y bendito es el fruto de tu vientre, Jesús.
1: Santa María, Madre de Dios, ruega por nosotros pecadores, ahora y en la hora de nuestra muerte. Amén.
4: Dios te salve María, llena eres de gracia, el Señor es contigo, bendita tú eres entre todas las mujeres, y bendito es el fruto de tu vientre, Jesús.
1: Santa María, Madre de Dios, ruega por nosotros pecadores, ahora y en la hora de nuestra muerte. Amén.
4: Dios te salve María, llena eres de gracia, el Señor es contigo, bendita tú eres entre todas las mujeres, y bendito es el fruto de tu vientre, Jesús.
1: Santa María, Madre de Dios, ruega por nosotros pecadores, ahora y en la hora de nuestra muerte. Amén.
4: Dios te salve María, llena eres de gracia, el Señor es contigo, bendita tú eres entre todas las mujeres, y bendito es el fruto de tu vientre, Jesús.
0: Santa María.

0: Madre de Dios, ruega por nosotros pecadores, ahora y en la hora de nuestra muerte. Amén.
1: Gloria al Padre, al Hijo y al Espíritu Santo.
0: Como era en un principio, ahora y siempre, por los siglos de los siglos. Amén.
2: Dios te salve, Reina y Madre de Misericordia, vida, dulzura y esperanza nuestra. Dios te salve, a ti llamamos los desterrados hijos de Eva, a ti suspiramos gimiendo y llorando en este valle de lágrimas. Ea pues, Señora, abogada nuestra, vuelve a nosotros esos tus ojos misericordiosos, y después de este destierro, muéstranos a Jesús, fruto bendito de tu vientre. Oh clementísima, oh piadosa, oh dulce siempre Virgen María, ruega por nosotros, Santa Madre de Dios, para que seamos dignos de alcanzar las promesas de nuestro Señor Jesucristo. Amén.

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¿Qué tal? ¿Cómo están? Buenos días. Oiga, cómo echan a perder la música. Lo que escuchábamos recién era el grupo Conexión de Parral. Y ese tropical ranchero de ese tema de Los Ángeles Negros y Volveré. Oh. Sí, lo echan a perder, yo creo. Es como... Sí, ya. 7 de la mañana con 40 minutitos, 7 con 40. 1 de junio o 1 de junio, como le gusta decirle a muchos. Una nueva semana, un nuevo mes. Hoy día hay cuenta pública. Al mediodía es la cuenta pública del presidente José Antonio Kast. Lo han estado entrevistando igual en algunos programas de televisión. Ahí ha entregado algunos lineamientos de su programa. Un poquito más de lo que ha estado diciendo, ¿no es cierto?, todo este tiempo. Estos casi 3 meses que lleva de gobierno. Que para mí han pasado años, ¿eh? Es que han sido muchas cosas, así como un copamiento de... Sí, que vamos a hacer esto, que estamos haciendo esto, otro, esto por este lado también, y aquí también, y aquí, y no se avanza mucho. Sí, no... Yo encuentro eso, sí que no... Pero bueno, todavía quedan 3 años. Si lleva recién, va para los 3 meses recién, pues. Sí. Da la sensación que es más, eso sí. A ver, para hoy día, Santa Laura, si no me equivoco... Es que no alcanzo a ver bien el calendario. Busquémoslo. No, Justino Juvenal y Laura en algunos calendarios. Bueno, luego al mediodía el padre José Andrade va a estar entregando ahí una reseña también junto al Evangelio, una reseña del santoral para el día de hoy. Quienes están de cumpleaños, un abrazo grande, oiga. Hoy 1 o 1 de junio. Estamos ordenando nuestras plataformas para darle a conocer ahí todos los datitos para el día de hoy. Esto es Radio Estrella del Mar y el México en una canción.

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Nos separan 10 minutitos de las 8 de la mañana, 10 para las 8 en este lunes. Super lunes le dicen algunos, ¿eh? No sé qué tanto. No, creo que no. Bueno, aparte de la cuenta pública que hay hoy día, al mediodía, eso al mediodía, comenzó el Cyber Day también. Hoy comienza el Cyber Day, son 3 días. El cyber.cl, cyber.cl, ahí es como que está todo concentrado. Pero igual a la tienda que ingrese van a tener algunos descuentos ahí para compras online. ¿Qué más hoy día? ¿Nuevo mes? Bueno, estaba buscando información sobre el Día de los Patrimonios, Día del Patrimonio, que fue el fin de semana recién pasado, pero es muy pronto como para tener algún resumen todavía, ¿eh? Así es que seguramente la tardecita o mañana ya vamos a tener algo más en números, ya en números para ver cuánta gente participó en las regiones, etcétera, etcétera. Pero fue bastante concurrido, el sábado sobre todo fue, pero muy, muy concurrido, las diferentes instituciones que abrieron, fundaciones, dependencias que abrieron sus puertas en el Día de los Patrimonios. El Padre Obispo ayer comentaba en su programa La Sobremesa que dan los domingos a las 1. Sí, de 1 a 2, el domingo. Ah, los lunes son de 2 a 3. Mencionaba que la Radio Estrella del Mar podría abrirse esos días para... Yo creo que sí, ¿ah? Sí. Más pega para nosotros. Yo creo que sí debería abrir. Es que hay varias cositas que... Que claro, sí, varios pasillos ahí que la gente puede ver, los equipos antiguos que tenemos acá. Y vos dijo esto, ¿ah? El cómo se hace o cómo se hacía radio antes, cómo se hace ahora. Bueno, ahí para el otro año, si es que. Ya, vamos con, a ver. Sí, porque es muy pronto como para tener algunos datos de en términos de números sobre el Día de los Patrimonios. ¿Cuántos asistieron? Ya, condiciones climáticas para el día de hoy. Condiciones climáticas, lo que nos entrega la Dirección Meteorológica de Chile para hoy lunes 1 o 1 de junio. 13 grados la máxima para Ancud, 13 grados y todo el día cielos nublados y chubascos. ¿Ya? ¿Ahora hay más cielos nublados? Sí. En Castro, 13 grados, nublado por la mañana, tarde y noche, nublado y chubascos débiles. Saluda a la señora Dori de Futaleufú, ¿eh? Patrimonio. Oiga, la radio de Futaleufú debería abrir igual el Día del Patrimonio, ¿eh? Quillón, 13 grados para Quillón, nublado por la mañana, tarde y noche, nublado y chubascos débiles. Hay agüita hoy día, ¿eh? Si hay agüita en la zona. Y mañana también, ¿eh? Sí. Chaitén, nuestros amigos del litoral interior, 12 grados para Chaitén, nublado por la mañana, tarde nublado y chubascos débiles, y en la noche cielos nublados nuevamente. En Futaleufú y Palena, 12 grados, 12 graditos y cielos nublados todo el día, es lo que se indica, cielos nublados todo el día. Ojo que mañana puede que haya agüita igual, ¿eh?, en la zona cordillerana, un poco. Revisemos Melinca, 12 grados para Melinca, nublado por la mañana, nublado y chubascos tarde y noche. ¿Sabes qué tengo ganas de comerme? Un churrasquito. ¿Ah? Sí. Puerto Montt, 14 grados, nubosidad parcial por la mañana, tarde y noche, nublado y chubascos aislados. Eso para el día de hoy, ¿eh? Eso para hoy. Como les comentaba, mañana igual se anuncia lluvia o chubascos, lluvia débil, mañana, ¿sí? Mañana. Y ya luego, miércoles, jueves y viernes, más que nada, cielos con nubes, nubosidad parcial. ¿Sí? ¿Sí? Se ha portado bastante bien, oiga. ¿Y dónde está el niño? Ah, el que más, el cuco que nos hicieron. Sí, con... Ay, que viene el niño, que viene el niño Godzilla. Y no pasa nada, pues. ¿Ah? Y no pasa nada. Así es que... no pasa nada, pues, con el niño. No... El clima está bueno, no sé, o eso es el niño, eso era el niño, menos lluvia, más frío. Bueno, estamos a la espera de, todavía nos quedan 20 días para que podamos decir que entramos en invierno. No nos olvidemos de eso, estamos recién
en otoño. Y la idea de abrir la radio el otro año para el Día de los Patrimonios está causando ahí... Marquito Catipillán, nuestro colega acá, dijo que iba a estar él atendiendo ese día. Ay, todos quieren ahora, todos se suben, ¿no? ¿Ah? 7:55, nos quedamos con Noé Santa María junto a Banda Legado, 10 minutos más.

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1: Son las 7 de la mañana y 58 minutos.
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4: Avisos de la empresa eléctrica Saesa. 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Comprende sector Kikaví Alto, pasaje 2. Lo comunica Saesa. Notas necrológicas y avisos de funeral. Se comunica que el funeral de nuestra querida madre, suegra, abuelita y hermana, Julia del Carmen Gallardo Triviño, que en paz descanse, se realizará el día lunes 1 de junio, partiendo de su casa habitación ubicada en sector Punahuel 2, comuna de Talcahue. El cortejo saldrá a las 15:15 horas con destino a la iglesia de Talcahue, donde se le oficiará una misa por el descanso de su alma, a las 16 horas, para posteriormente ser trasladada al cementerio de Talcahue. Agradece su compañía su hija Valeria Velázquez Gallardo, su nieta Amalia, hermanas Climilda y María, yerno José Miguel. Para mayor información, funerariavázquez.cl. Es todo para esta edición del Mensajero del Sur. Continúe junto a Radio Estrella del Mar.
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pararán. 8 de la mañana con 12 minutitos, 8 con 12, ahí teníamos el mensajero del sur también. No muy extenso, pero teníamos ahí el mensajero del sur y continuamos con el México en una canción por Radio Estrella del Mar. Hay un aviso que nos llega desde el interno WhatsApp, es un accidente que hubo en el ex, antes de llegar a lo que era el galpón Yanquihue, ex galpón Yanquihue, ya, Ruta Ancud Chacao. Hay una sola vía para avanzar, dice Carabineros, en el lugar. Dice, se puede hacer el desvío por Pugueñón, ya. Para nuestros amigos conductores, precaución ahí. Antes de llegar al ex galpón Yanquihue, habría un accidente. Los equipos de emergencia están trabajando en el lugar. Ya se habría tratado de dos vehículos menores, colisión, que vamos a estar obviamente ampliando, detallando más adelante. Ya reitero entonces, ojalá a las personas se pueda hacer el desvío ahí por lo que es Pugueñón. Porque equipos de emergencia, carabineros, ambulancias están trabajando en el lugar. Esto es, antes de llegar al ex galpón Yanquihue, hay una sola vía para avanzar y carabineros está ahí regulando lo que es el tránsito. Vamos con 8 de la mañana con 13 minutitos. Vamos con lo que nos entrega la Armada de Chile. Restricciones para el día de hoy tenemos en la bahía de Quellón. Ya por mal tiempo, viento de 21 nudos, dice condición de puerto variable. Lo que es la navegación dentro de la bahía, normal, ya. Y la navegación al sur, cerrado para embarcaciones menores de 50. Y navegación para el norte, cerrado para embarcaciones menores de 25. Ya, eso es en Quellón. Y es lo que tendríamos de restricciones, ¿pues? Sí, es lo que tendríamos de restricciones. Vamos a revisar también por parte de la Armada lo que es el la situación meteorológica, informe meteorológico marítimo, ya para nuestros amigos que trabajan en el mar. Primero que nada, lo que es el canal de Chacao para hoy, sector canal de Chacao, sector Paraguay, Punta Coronel, nublado a cubierto, visibilidad buena a regular, de 10 a 6 kilómetros de visibilidad. Con precipitaciones, dice, ¿ah? Viento nor-noreste de 5 a 15 nudos con rayas de 20 nudos. Mar rizada a marejadilla de 0.4 a 0.8 metros. Esto es en el sector Pargua, Punta Coronel. Y lo que es Bahía Ancud, Canal de Chacao, similar, ¿no es cierto? Nublado a cubierto, visibilidad buena regular. Precipitaciones, viento nor-noreste de 5 a 15 nudos con rayas de 20 nudos. Mar rizada marejadilla de 0.4 a 0.8 metros. Ahora revisamos también lo que es el informe meteorológico, pero para lo que es área Chiloé Oriental, vale decir desde Puerto Montt hacia abajo, Cenorre Loncaví, Golfo de Ancud, Las Chauques, San Pedro, Boca del Guafo. ¿Ya? Ah, ¿cómo te estoy de capo yo? ¿Eh? ¿Se ubicaron? Ah. Situación sinóptica, prefrontal a frontal. Esto es para nuestros amigos que trabajan en el mar. Desde Puerto Montt a Isla Butachauques. Cielos nublados a cubierto. Visibilidad buena a regular con precipitaciones. Viento noreste de 10 a 20 nudos. Mar rizada marejadilla de 0.4 a 0.8 metros en Golfo de Ancud. Y mar llana rizada en Cenorre Loncaví. El segundo tramo de Isla Butachauques a Isla San Pedro. Cielos nublados a cubierto, visibilidad buena a regular de 10 a 8 kilómetros con precipitaciones. Viento nor-noreste de 15 a 20 nudos con rayas de 25. Mar llana variando a marejadilla en bahías y mar rizada a marejadilla de 0.4 a 1 metro en sectores abiertos. Y por último, lo que es Boca del Guafo y Golfo Corcovado. Cielos nublados a cubierto, visibilidad buena a regular de 10 a 6 kilómetros con precipitaciones. Viento nor-noreste de 15 a 25 nudos aumentando en Boca del Guafo a vientos de 20 a 30 nudos con rayas de 40. Eso son cerca de 80 kilómetros a la hora. Mar marejada gruesa de 2 a 3 metros en Boca del Guafo y mar marejadilla marejada de 1 a 2 metros en Golfo Corcovado. Eso es entonces lo que nos entrega la Armada de Chile con el informe meteorológico marítimo para nuestros amigos que andan ahí en la lancha, ¿eh?
por las islas. Son las 8:17.

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se puede ver, ahí nos hicieron llegar un videito a nuestros amigos. Oiga, sí, dos vehículos menores, un impacto de frente. Personal SAMU también en el lugar. Mayor detalle lo vamos a tener más adelante, ya cuando tengamos nosotros también ahí las declaraciones de los equipos de emergencia sobre este accidente. Reitero, hay una sola vía para avanzar. Está Carabineros regulando el lugar antes de llegar al eje Galpón Llanquihue. Igual, si usted puede pasar por hacer el desvío por Puqueñón, mucho mejor, ¿ya? Eso más que nada. Ya son las 8 de la mañana con 27 minutitos. Un temita más, luego pausa y continuamos con el México en una canción.

0: Bien, y son las 8 de la mañana con 30 minutitos, 8 con 30. Vamos con la información de nuestro colega Claudio Velázquez a esta hora. Adelante, Claudio.
1: Estamos específicamente en la intersección de las calles Pedro Montt con Aníbal Pinto y ahí pueden ver ustedes cableado en el suelo.
0: ¡Oh, qué hora grande!
1: Según lo que se puede a esta hora dar cuenta, se trata de algún vehículo que ha pasado a traer estos cables y como pueden ver ustedes aquí los vehículos tienen que hacer una maniobra por la vereda. Un importante número de vehículos pasa a esta hora por acá porque es el momento para ir a actividades de este día lunes 1 de junio, 8 y media de la mañana. Aquí tenemos parte de esta arteria y aquí vemos cómo los vehículos tienen que pasar justo acá en Pedro Montt con Aníbal Pinto. Hay un cableado en el suelo que cruza la calle también Aníbal Pinto y bueno, está en esta situación. Seguramente esto está

0: electrificado, no lo sabemos, pero una situación bastante compleja porque cableado en el suelo significa que, bueno, se produce una situación anómala entonces aquí justo en esta esquina. Y repito, ahí están los vehículos entonces haciendo maniobras para poder pasar, pero incluso así y todo pasan a traer estos cables que están colgando, ¿no? Porque acá se ve justamente, no sé si puntualmente en la imagen se puede ver, pero
1: Sí.
0: hay un cable acá sosteniendo estos que están en el suelo. Y acá también, ¿verdad? Acá hay una. Efectivamente, hay un cable que está sosteniendo. Ahí se puede apreciar en el contraluz. Está sosteniendo esta maraña de cables que hay acá caídos. Y esto está justo al medio de la calle. Así es que va a tener que venir acá alguna brigada de emergencia, seguramente te van a tener que cortar el tránsito, pero está muy peligroso porque vean ustedes que está ahí sosteniéndolo desde esta postación.
1: Sí, bien.
0: Y hace puente también con este cable que va a dar a ese inmueble. Bueno, ojalá que el video sirva también para que se alerten las unidades de emergencia, también carabineros están pasando los vehículos acá con el debido cuidado, pero forzando un poquito el paso por esta caída de cableado que ha resultado aquí, producto de que algún vehículo de altura seguramente pasó a traerlo. ¿Cómo sucedió eso? No lo sabemos. Nosotros
1: Bien.
0: veníamos pasando por acá, justo iba saliendo un camión desde Pedro Montt por Aníbal Pinto y algo pasó ahí, parece, no sabemos si fue justamente ese camión, pero en fin, la situación está ahí con este cableado acá, como lo podemos ver, una maraña de cables y da la impresión que son justamente de electricidad porque van a dar justo a ese recinto comercial. Esto es Pedro Montt con Aníbal Pinto, que se produce esta situación a esta hora de la mañana. Vamos a extender la invitación a los equipos de emergencia a ver si pueden acercarse a este lugar porque está así como lo pueden ver acá.
1: Bien, le agradecemos ahí a nuestro colega Claudio Velázquez. La información sigue a través de nuestro Facebook Radio Estrella del Mar. Ahí está el video y va a quedar ahí con este cableado que está a mitad de calle. Esto es en Pedro Montt con Aníbal Pinto. Si usted baja por Pedro Montt, lo toma desde las farmacias, Poteto con Pedro Montt, va hacia abajo. Evítelo, ya, trate de no pasar por ahí, seguramente en breve va a llegar equipos de emergencia, ojalá no estén escuchando también, porque van a tener que cerrar ahí, van a tener que cerrar ahí lo que es la bajada de Pedro Montt, ¿ya? Entre Pedro Montt, entre Pudeto y Aníbal Pinto, Pedro Montt, donde está, mire, donde está la farmacia mapuche, como se le conoce, ¿ya? Donde venden productos naturales mapuche, en esa esquina, ¿ya? Donde está la San Diego al frente. ¿Me explico o no? Donde estaba Telsur antes, un poquito más abajo, ahí, ya. Así es que el llamado para nuestros amigos conductores, evitar ese tramo, no bajar por Pedro Montt, seguir todo lo que es Pudeto, bajar en Blanco y retomar ahí 18 y subir a Pedro Montt. Pero evitar pasar por ese lugar, hay una maraña de cables ahí que está seguramente algún vehículo de altura. Pasó a traerlo, no se dio cuenta seguramente, estamos suponiendo nomás. Pero ahí, bueno, el llamado a los equipos de emergencia, ojalá no estén en la sintonía. Reitero entonces lo que es Pedro Montt con Aníbal Pinto, a un costadito ahí de lo que es la farmacia mapuche, la farmacia que el local que vende productos naturales. Así es que a evitar pasar por Pedro Montt ahí. A bajar por la farmacia. Trate de no bajar por la farmacia porque está bastante complicado eso. entiendo que no debería estar, o sea, mi colega decía que podría estar de electrificado. Entiendo que no, si no yo hubiese quedado la grande, pero seguramente son cables de energía eléctrica, ¿ya? A lo mejor se cortaron y no están electrificados, pero está bastante peligroso, ¿ya? Ahí está. Vamos a la pausa y continuamos con el México en una canción.
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15 minutitos nos separan de las 9 de la mañana. 15 para las 9. Es Radio Estrella del Mar y el México en una canción en este inicio de mes bastante movido, ¿ah? Con este accidente ahí en antes de llegar a lo que es el era el galpón de Llanquihue, Rotancuchacao. También cables caídos en el tramo aquí en el centro de Ancud, Pedro Montt, en Pedro Montt con Aníbal Pinto, bajando desde Pedro Montt, desde Pudeto con Aníbal Pinto. Precaución a nuestros amigos conductores, esperando también que las brigadas de emergencia lleguen al lugar para subsanar esto. Nos separan 15 minutitos de las 9 de la mañana. Vamos con diarios. La Estrella de Chiloé y el Huemul. El Insular actualiza mañana, así es que solamente tenemos La Estrella y el Huemul para hoy. Dice lo siguiente: La Estrella: detienen a un menor de 16 años vinculado a ataque mortal con arma blanca en la vía pública. Investigan deceso tras agresión en población quellonina. Chiloé dice: premio a cultores en el acto provincial del Día del Patrimonio. Cuenta de CAST: isleños esperan anuncios y visita del presidente. También La Estrella de Chiloé para el día de hoy, lunes 1 de junio. Municipio acusa caída de proyecto para mejorar tramo de ruta en Ancud. Vivienda oficializa 130 subsidios para familias con ingresos medios. Kemchi planifica la creación de delegación municipal en Mechuque. Y por último, Castro es sede de inédito encuentro sobre inteligencia artificial. Eso es el día de hoy, ¿eh? En Castro, este encuentro sobre inteligencia artificial, sobre todo para nuestros amigos periodistas ahí. Así es que creo que era con invitación, eso es lo malo. Sí. Ya, el Huemul, ¿qué es lo que dice el Huemul? El diario de Palena. En deporte, Club Deportivo Pumas de Futaleufú realiza exitosa clínica de básquetbol para niñas, niños y jóvenes. Gualaigüe, mamografía móvil y avances para futuro hospital marcaron reunión entre alcaldesa de Gualaigüe y subsecretario de redes asistenciales. Y por último dice Chaitén TV liberó gratuitamente cuento digital en el Día del Patrimonio 2026. Eso entonces con los diarios locales provinciales para el día de hoy. Estaba... No, parece que ya no lo encuentro acá. A ver. Ah, sí, el tema de el titular de La Estrella, lo releo. Dice: municipio acusa caída de proyecto para mejorar tramo de ruta en Ancud. Este era el tramo Ancud de Gañ, ¿ya? El tramo de ruta 5 Ancud de Gañ. Y, claro, Vialidad informó que se cayó la licitación del mejoramiento de este tramo, ¿ya? Ojo que, al menos dentro de la cuenta de la Municipalidad de Ancud, no, dentro de la cuenta del alcalde Andrés Ojeda, él aludía a que ya habían avisado de que se podría caer. Y claro, sucedió, pues, ¿ah? ¿Eh? Así es que se entregaron los terrenos, dice, la ruta 5 de Chacao hasta Chonchi a la concesionaria Costanera Norte. Y ellos fueron los que se adjudicaron la doble vía. Claro que ahí esta empresa va a tener que hacer la mantención de la ruta Ancud de Gan. Lamentablemente no va a quedar con el mismo... No. Con esto de del mejoramiento integral, así. Integral. diciéndolo en chileno, no va a quedar igual. Po. No. No se va a gastar lo que se tenía pensado gastar en eso. El mejoramiento no va a ser óptimo. ¿Se va a mejorar? Sí. Porque hoy en día pasa entonces a lo que es la concesionaria Costanera Norte, que va a realizar la ruta Chacao hasta Chonchi, ¿ya? Y ahí va a agarrar lo que es Ancud de Gan, pero no va a quedar, digamos, como se quería que se quede, se mejore de esta manera la ruta Ancud de Gan, ¿ya? Así esto está anunciado ahí por parte del alcalde de la comuna de Ancud. Ya, 8:49, ¿qué hacemos? Vamos a un temita y a la vuelta ya los últimos datitos para esta jornada.

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1: Ya, nos separan solamente 6 minutitos de las 9 de la mañana, 6 para las 9. Revisemos los últimos datitos ya, farmacias de turno, lo que nos entrega la Seremía de Salud para esta noche. Turnos que comienzan ahora a las 9 de la mañana y están disponibles hasta mañana a las 9 de la mañana. Están toda la noche como farmacias de turnos en Ancud, Farmacia Nueva Era, que queda en calle Prat número 183. Esto es Prat con... Prat con Blanco Encalada, sí. En Ancud, la Nueva Era, de turno esta noche. En Dalcahue, de turno la Farmacia Austral, que queda en calle Freire número 480. En Castro tenemos la Farmacia de Urgencia, que es la Cruz Verde, de calle San Martín número 407. Y en Quinchao, de turno la Farmacia Quinchao, que queda en calle Serrano número 19 de Achao. Para Chonchi, de turno la Farmacia Austral, que queda en calle Sargento Candelaria número 286. Y en Quellón, de turno la Farmacia del Dr. Simi, que queda en calle Ladrilleros número 489. Eso con los turnos de las farmacias para el día de hoy, para esta noche. El Banco Central nos indica lo siguiente. Que subió la unidad tributaria mensual. Se subió harto. A ver, Banco Central. Unidad de fomento para el día de hoy. 40.627 pesos con 62 centavos. La unidad tributaria mensual en el mes de junio, 71.506 pesos. El dólar amanece los 890. Ya es buen precio, digamos. 890 pesos con 64 centavos. Y el euro, 1.038 pesos con 89 centavos. Eso con el Banco Central. Tengo problemas para la plataforma de Suralis, ¿ya? Así es que no tengo desconexiones programadas. No sé si habrá o no desconexiones programadas por parte de Suralis. Por parte de Saesa, desconexiones en energía eléctrica no tenemos en Saesa y tampoco tenemos en Edel Aysén, ¿ya? Así es que no hay cortes programados de luz. Si usted tiene problemas de energía eléctrica, puede comunicarse al 800-600-801, ¿ya? Y con eso ya estamos ok, po. Y cuando son 4 minutitos los que nos separan de las 9 de la mañana, ya le damos las gracias a todos por estar junto a nuestra emisora, esperando que tenga una buena semana, que tenga un buen lunes. Hoy día en el Compartiendo Su Mañana nos acompaña nuestro colega Álvaro Matamala, desde Castro para toda la señal FM de nuestra emisora. Así es que nada, que tenga buena jornada. Nos reencontramos luego a las 3 de la tarde en el Entre Amigos. Chau, chau, chau, chau.

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días. ¿Cómo está usted, señora, señor? No, no se equivocó. No, no mueva el dial, déjelo ahí nomás. Estamos en Radio Estrella del Mar, compartiendo su mañana desde Castro. Hoy partimos desde Castro. Hacemos la posta con nuestros colegas en Ancud. Saludarlos a la distancia, a César, John, hoy Claudio Hernández. Y quien les habla, Álvaro Matamala. Partimos el compartiendo su mañana cuando son exactamente, si no me equivoco, el reloj de arena no me falla, las 9:05. Saludando a toda la cadena diocesana de Radio Estrella del Mar, 92.5 en Ancud, 91.3 en Castro, Chaitén 97.1, Quillón 102.3, Achao 95.3, Palena 95.1, Futaleufú 92.3 y Melinca 98.5. Así que ya lo sabe, quédese junto a nosotros, este es el Compartiendo su Mañana.

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1: Ahí teníamos la música Perderme Contigo, en versión salsa, gentileza de don Claudio Hernández, Basilos y Gilberto Santa Rosa. Muy buen tema para bailarlo tempranito ahí, empezando con el mate o las jornadas de la mañana, donde quiera que usted se encuentre. Inicio del mes de junio, Santoral, Justino y Juvenal. Ah, mira, primero de junio. Oye, ya prácticamente llevamos la mitad del recorrido de este año 2026. ¿Cómo pasa de rápido el tiempo? Vamos a ver la lectura justamente de los titulares de los principales medios provinciales, regionales y nacionales, para ir ojeando ya lo que se nos viene para este día primero de junio. A ver, vamos a revisar la estrella de Chiloé. En foto principal, Chiloé premio a cultores en el acto provincial del Día del Patrimonio. Una actividad que se llevó a efecto en diferentes comunas de la provincia de Chiloé con la conmemoración de estos 200 años de anexión al territorio nacional. Al costado izquierdo, cuenta de CAST. Isleños esperan anuncios y visita del presidente. ¿Ah? Poquito lleva y ya están pidiendo que se apersone en el lugar, como se dice. Más abajo, municipio acusa caída de proyecto para mejorar tramo de ruta en Ancud. Ahí la cosa está complicada. Estaba escuchando al colega en la mañana muy temprano que la cosa no pinta bien para el tramo Ancud de Gan. Se cayó la licitación del alcalde. Algo de hecho había anunciado que posiblemente se caía y se tropezó. Nada que hacer. Vivienda oficializa 130 subsidios para familias con ingresos medios. En la comuna de Kemchi, Kemchi planifica la creación de delegación municipal en Mechuque. Más abajo, Castro es sede de inédito encuentro sobre inteligencia artificial. ¿Quién no ha usado la inteligencia artificial? La IA, prácticamente desde el celular hasta el computador, nos ha ayudado a avanzar en varios temitas y a optimizar justamente las labores del trabajo. En la noticia principal, en el encabezado con letras gigantes, la estrella de Chiloé investiga deceso tras agresión en población queyonina. Detienen a un menor de 16 años vinculado a ataque mortal con arma blanca en la vía pública. Esa es la portada del diario La Estrella de Chiloé. Nos vamos al ámbito regional. El Llanquihue, Llanquihue, Chiloé y Palena en portada tiene lo siguiente. Juicio a pirata Jack Sparrow destacó entre panoramas por Día de los Patrimonios en la región de Los Lagos. Ahí estaba el conocidísimo Jack Sparrow siendo juzgado por la justicia. Vamos a ver cómo le habría ido. No creo que le haya ido bien. Joven padece distrofia muscular. Mamá de Julián y 3.500 millones de medicamentos. 3.500 millones se lo necesita para seguir vivo. Es un pequeño que ha estado recorriendo el país y que espera justamente por la donación de ustedes. Más abajo, repudian amenazas de encapuchados a alumnos y docentes de la sede de la UACH. Mercado inmobiliario de Puerto Varas entra en fase de recesión. Continúa haciendo nota para la jornada del día de hoy. Registro de incivilidades destaca como adelanto del mensaje del presidente. Fiscalía pide presidio perpetuo calificado para sujeto acusado de violar y asesinar a expareja. Anciano muere atropellado por un motociclista. El autor se dio a la fuga. Ley Emilia es la que seguro se le va a aplicar. Dejan en prisión a diputado que robó sus ahorros a dos temporeros. Es parte de lo que trae el Llanquihue. Y nos vamos al ámbito nacional. Mientras la IA nos preste una colaboración, recordarle que también estamos en la internet. Si usted no puede escucharnos a través de el computador o en la casita, lo puede hacer a través de internet en www.radioestrelladelmar.cl. las últimas noticias, LUN. 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No sé, sí, ya me perdí en qué número vamos. 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Con olor a pasto. 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Aquí hay un dato importante. Hay una página que revisar que es muy importante para que usted compare los precios. Un dato al margen. Y que tiene que ver con la página www.knasta, la K de kilo, knasta.cl. Ahí hace un seguimiento de todos los productos con una evolución en tiempo. ¿Cuánto han estado costando? No sé, por 3 o 6 meses y cuánto ha ido evolucionando. Si es que realmente la rebaja es efectiva o no. Y cuánto ha bajado en comparación a otros meses. Y la comparativa, valga la redundancia, con otros productos similares. Una página bastante entretenida. Y que te manda directamente a la página donde está ese producto más barato. Directamente y prácticamente llegar a hacer un par de clics y ya está comprando. Herramienta práctica para los fanáticos de la tecnología, los viajes, que es lo más buscado en el cyber. Más abajo, la rutina física de Bernardita Santa Cruz. Quiero sentirme fuerte. Es una joven con discapacidad que ha hecho del acondicionamiento físico y las pesas un estilo de vida. Claudia Smith responde al anuncio de querella de Farcas. Yo estoy muy tranquila. Clemente Montes, para los cruzados, sigue bendecido y anotó el triunfo de la UC ante Huachipato por 3-0. Pata bendita, le decían por ahí a un futbolista, que le decían pata bendita. ¿Ah? De seguro Clemente Montes puede ser el siguiente patita bendita. Es parte de titulares a nivel provincial, regional y nacional, que por supuesto revisamos en Radio Estrella del Mar. No se olvide, si usted quiere seguirnos en nuestras diferentes números en el dial, en Ancud 92.5, 491.3, Quillón 102.3, en www.radioestrelladelmar.cl. 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Completamente informados, seguimos junto a usted.

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1: Fiel a su estilo, Gloria Estefan, la vecina. ¿Quién no ha tenido una vecina de esa? Ella dice que no sabe nada, pero lo sabe todo. Mi linda vecina no se puede controlar. Ella pregunta y pregunta de todo que quiere enterar. Si usted tiene una vecina así, anótele la canción. Del álbum Raíces, Gloria Estefan, la vecina. No sé nada. Pero aquí sí sabemos. Sabemos. Con más de 40 años en la frecuencia modulada. Es la cadena diocesana de Radio Estrella del Mar. Se nos quedó un importantísimo diario de circulación nacional y un poco de la revisión del tiempo que, mirando por la ventana, salió el astro rey con algo de viento. A ver. El Mercurio, Emol. Economía no levanta cabeza. IMASEC se hunde 1.2% en abril y es mucho peor a lo esperado. Seguimos otro incidente en la Universidad Austral. Encapuchados amenazan a estudiantes y docentes de derecho en Puerto Montt. En el ámbito nacional y también local, Irán Arcos. ¿Se ubica Irán Arcos? Sí. Emblemático dirigente, ahora presidente sudamericano del básquetbol. AmeriCup 2025 catapultó al básquetbol chileno a la federación y también a mí. Reconociendo obviamente lo importante que ha sido para la carrera del osornino sentado en Chiloé. Él se siente 99.9% chilote. Inar Arcos. PS baja expectativas por cuenta pública y dice que Kast no se hace cargo de falsas promesas que hizo. Un engaño preparado hace meses. Explota feroz polémica contra Sergio Ramos por la compra del Sevilla de Alexis y Suazo. Fue una lástima. La tremenda polémica que pudo cambiar la historia del Fonseca Ruth en Roland Garros. Revisa la secuencia. El triunfo fue para el brasileño. Partidazo, lo estuve viendo un ratito por ahí en la casa. ¿Qué ni le digo? Tabilo estuvo jugando en la mañana. ¿Cómo le digo de Tabilo? Hay que buscarlo. En Roland Garros. Vamos a ver el pronóstico del tiempo. A ver qué nos trae para el día de hoy. Por aquí lo tenemos. Partamos con Ancud. ¿Qué nos dice Dean Coop para este día y esta semana el pronóstico del tiempo? En este momento, 10 grados, sensación de 10 grados, noroeste el viento de 12 a 14 kilómetros por hora, nublado. Nublado con lluvias hoy, mañana, el miércoles con algo de solcito y de vuelta la lluvia jueves, viernes, sábado y el domingo hay una pausa de sol. ¿Qué pasa con la capital provincial? Castro, la muy leal y noble ciudad de Castro, ¿qué trae para estos días? El tiempo en Castro, idem, 10 grados, norte de 12, 28 kilómetros, hoy, tal como lo estamos viendo, nublado con solcito, lluvia mañana, miércoles muy poco, y después sol desde jueves hasta el domingo. A ver si encuentro mi gorro de lana en Quillón. A ver si es cierto. La comuna Puerto de Quillón. Vamos a ver cómo está el clima. A ver qué nos trae el pronóstico del tiempo para esa linda comuna, la Itocero, donde se termina esta extensa carretera que parte en Alaska y termina en Quillón. Recordarles que para todos quienes a esta hora de la mañana nos sintonizan, usted lo puede también revisar estas otras informaciones en www.radioestrelladelmar.cl, también en nuestras redes sociales. 11 grados tiene Quillón, un poquito de sol, noroeste, 17 a 32 kilómetros, 11 la temperatura para hoy, lluvia con sol, mañana martes también lluvia, miércoles con lluvia y sol. Siempre viento del norte, noroeste, jueves lluvia, viernes solcito de nuevo, un descansito el sábado y el domingo nuevamente sol, sábado con lluvia. Ese es el pronóstico del tiempo para Ancud, Castro, Quillón no varía mucho entre comunas, así que es parte de lo que le podemos contar a esta hora de la mañana, aquí en el Compartiendo su Mañana.

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1: Ahí estaba Melendi. Fecha de caducidad. Temón. Temón, temón, temón. La voz potente y carrapeada del Melendi. Fecha de caducidad. 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Vamos a ir a una noticia que tenía en titulares Diario La Estrella de Chiloé. Voy a releer el titular. Detienen a un menor de 16 años vinculado a un ataque mortal con arma blanca en la vía pública. Investigan deceso tras agresión en población quillonina. Tenemos una cronología más o menos en audios de algunas... de las situaciones que se viven y que gatillan esta nota en la comuna Puerto. Vamos a escuchar primeramente lo que informó en su momento el SAMU Chiloé con la voz del jefe provincial del SAMU, Sebastián Small.
2: El día de hoy, a las 18:28 horas, ingresa una llamada a través de nuestro subcentro de regulación y despacho SAMU, informando de una persona atendida en la vía pública, específicamente en la calle José Santos Lincomán de la comuna de Quillón. Inmediatamente se despacha a la ambulancia básica del SAMU de Quillón debido a que la ambulancia avanzada se encontraba realizando un traslado de un paciente grave hacia Castro. A las 18:35 horas arriba la ambulancia al lugar de la escena informando que se trataba de una persona de sexo masculino de aproximadamente 20 años, el cual presentaba una herida penetrante torácica y se encontraba en paro cardiorrespiratorio. Inmediatamente el personal del SAMU inicia las maniobras de reanimación y prioriza el traslado hacia el centro asistencial donde ingresa al box de reanimación, declarándose posteriormente fallecido lamentablemente.
1: Esa era primeramente la información que estaba entregando el día sábado subcentro Chiloé del SAMU. La voz de Sebastián Small. Esta situación gatillada en la comuna de Quillón, donde un menor de 16 años había sido víctima de una agresión con arma blanca. Esto después, obviamente, gatilla una investigación que es tomada por la PDI y que ayer tarde, a eso de 10 para las 7, ya se refiere con novedades bastante importantes. Detectives de la agrupación de homicidios Castro, quien fue la que lleva la investigación, tras diversas diligencias investigativas el día de ayer, concretaron la detención de un adolescente de 16 años, la víctima era de 20, de 16 años, por su presunta participación en el homicidio de un hombre de 20 años. Ahí está. Hecho ocurrido en la comuna de Quillón. El detenido pasa hoy a control de detención. Este es el audio de la subprefecto Carol Sánchez, jefa de la Brigada de Investigación Criminal Castro.
3: Subprefecto Carol Sánchez, jefa de la Brigada de Investigación Criminal Castro. Producto de diversas diligencias investigativas realizadas por detective de la Vicrín Castro en relación al homicidio con arma cortante de una persona de sexo masculino, hecho ocurrido el día sábado en la comuna de Quillón, la agrupación de homicidio de esta unidad logró establecer la identidad de un imputado, además de posicionarlo en el lugar de los hechos. Producto de lo anterior, se coordinó con el Ministerio Público la solicitud de entrega y registro de un inmueble de dicha comuna, donde el día de hoy se logró la detención de un imputado de 16 años de edad, a quien se le encontró diversas especies asociadas al delito, tales como vestimentas y evidencias de origen biológico. El detenido pasa a control de detención a primera audiencia de mañana en el juzgado de garantía de Quillón. No obstante, se continúan las diligencias a fin de establecer la participación de otras personas en estos hechos.
1: Ahí está entonces la subprefecto Carlos Sánchez de la PDI de Castro, justamente informando de la situación y para cerrar el círculo de la investigación, y obviamente dejando que las policías hagan su trabajo y también la fiscalía, ya debe haberse realizado el control de detención, pero revisamos justamente las diligencias que ordenó la fiscalía de Quellón y lo hacemos en la voz del fiscal Fabián Fernández de la fiscalía de esa comuna.
4: Se logró la captura por personal de la Policía de Investigaciones de Castro de un imputado de 16 años de edad por su presunta participación en un delito de homicidio ocurrido el día 30 de mayo del presente año, cerca de las 18:30 horas, en la intersección de calle José Santos Lincomán con los helechos de la comuna de Quellón. En este contexto, es que el día de ayer, en horas de la noche, se nos dio cuenta, como Fiscalía Local de Quillón, por personal de la sexta comisaría de esta comuna, respecto del deceso de una persona de sexo masculino de 20 años de edad, producto de lesiones cortopunzantes en su zona torácica, con presunta participación de terceras personas en la intersección de calles ya referidas, lo que implicó que la víctima fuera trasladado hasta dependencias del hospital de la comuna de Quillón, lugar en el cual, y lamentablemente a raíz de las lesiones, perdió la vida en dicho lugar. Esto motivó que se solicitara la concurrencia de personal de la agrupación Homicidios de la Policía de Investigaciones de Castro, del laboratorio criminalístico de la Policía de Investigaciones de la Comuna de Puerto Montt, y además de la sección de investigación policial de la sexta comisaría de Quellón. Este trabajo, que quiero destacar conjunto, coordinado entre ambas policías, consistente en análisis de cámaras de seguridad, empadronamiento de testigos, entre otras diligencias de investigación, permitió establecer la identidad de uno de los partícipes, que corresponde a un adolescente de 16 años de edad, residente de la comuna de Quellón, quien en horas de la tarde del día de hoy fue detenido por personal de la Policía de Investigaciones a fin de ser puesto el día de mañana a disposición del Tribunal de Letras y Garantías de la comuna de Quellón. Mencionar que las diligencias de investigación y pericias continúan con el fin de esclarecer en toda su dimensión lo ocurrido y eventualmente establecer la participación de otras personas en estos hechos.
1: Ahí está entonces la información en detalle, lo que vivió en su momento el equipo de emergencia del SAMU Chiloé para atender a esta víctima de 20 años en la comuna de Quillón. Después las pericias realizadas por parte de Fiscalía en la orden de investigar para poder detener este menor de 16 años. Y por último también las diligencias que lograron justamente con la captura de esta persona. La puesta a disposición de los tribunales hoy muy temprano por la mañana, control de detención allá en Quellón, y posteriormente la investigación por si habrían más involucrados en el hecho que lamentablemente arrebata la vida de un joven de 20 años. Es la información, es la noticia, es parte de lo que le contamos a esta hora de la mañana en el Compartiendo su Mañana.
0: Hacemos un breve alto y continuamos compartiendo su mañana.
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8: Hola, muy buenos días. Bienvenidos a las informaciones Contacto Horario en este primer día del mes de junio de 2026. Estamos con la información de esta hora aquí en el Contacto Noticioso de Radio Estrella del Mar, Boletín de Alternativa Noticiosa, justamente para dar cuenta que en la región de Aysén se informó en las últimas horas que estudiantes depusieron la toma del liceo de Melinca, que habían iniciado la semana pasada, reclamando por enormes fallas en infraestructura y también en la dictación de clases. En un comunicado se informa desde la dirección del establecimiento que, en acuerdo con el SLEP Aysén, se suspenden las clases este lunes 1 y mañana martes 2 de junio, con el objetivo de facilitar el desarrollo de las labores y trabajos programados en las dependencias del liceo. De aquello que se había reclamado estaba en mal estado y se puede atender ya inmediatamente. Seguramente hay otros elementos que se van a extender en el tiempo. También durante estas jornadas, el equipo de gestión y desarrollo de personas del Servicio Local de Educación estará presente trabajando junto a funcionarios en el plan de acción para las próximas semanas para avanzar en lo que la comunidad educativa requiere. En esta situación, solicitan la comprensión de estudiantes, apoderados y trabajadores del establecimiento durante este proceso e invitan a estar atentos a los canales de comunicación, indica Flavio Allende, director del Liceo de Melinca, que vuelve, entre comillas, a sus actividades esta semana, luego de haber estado en paro durante los días anteriores, pero con la salvedad que hoy lunes y mañana martes van a estar suspendidas las clases justamente para poder realizar esos trabajos. Una situación en el ámbito de la educación que se da también en esta región extrema del país y más encima en una localidad que es insular, la localidad de la comuna de Huaytecas, ¿no?, que tiene estas particularidades con el único establecimiento educacional que posee, el Liceo de Melinca. Hasta aquí entonces con este contacto horario en Radio Estrella del Mar a esta hora de la mañana de este día lunes 1 de junio de 2026. Muchas gracias, muy buenos días.
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10: Son las 10 de la mañana y 6 minutos.
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0: Aquí estamos en Radio Estrella del Mar, por supuesto, con la información, con las noticias, con el acontecer y también con visitas que nos llegan a los estudios y agradecemos porque, como ya lo he dicho, de repente vamos a revivir esa bendita manía que teníamos de informar y que seguimos teniendo aquí en Castro. Estamos con Héctor Caripán, encargado de turismo del municipio local. Héctor, gracias por acceder a venir a conversar con nosotros en los estudios. Eres un viejo conocido. No vamos a hablar de viejo por las caritas porque... Oiga, estamos te están
1: peinando,
0: viendo... Sí,
1: estamos
0: ya,
1: peinando canal.
0: Sí, no, pero no hay que... Nada de Grecia en 2000 ni nada de esas cosas. No. Hay que mantenerlas dignas. ¿No? Ahí uno se mantiene... Trata de lo posible. Héctor Caripán, encargado de turismo. Se ha visto mucho... Héctor, vamos a entrar en terreno, el analizar un poco el cómo ha ido evolucionando el turismo en la zona. Sabemos que es un destino internacional, ya no solamente estamos hablando de un destino nacional, Chiloé, Castro como capital, no ha dejado indiferente a nadie. Los turistas de diferentes partes del mundo han venido y siguen encantándose de las maravillosas postales que tiene Castro, que tiene Chiloé, que tiene Ancud, que tiene Quellón, que tiene Chonchi, en fin, todas las localidades cercanas y las un poquito más alejadas. Pero Castro se ha consolidado como un eje urbano y estratégico en Chiloé. ¿Cuál es el principal enfoque de la municipalidad para garantizar justamente este flujo de visitantes? ¿Cómo hemos podido, como política local, el seguir potenciando aún más Castro?
1: Buenos días, amigo Matamala. Buenos días a todos los que nos escuchan y nos ven ahora por Radio Estrella del Mar. Es decir, esta emisora con tanta historia aquí en Chiloé principalmente.
0: Sí.
1: Y ahora, bueno, Chiloé, Palena, no hay que olvidarse que antes Palena también era Chiloé continental.
0: Exactamente.
1: Entonces, un saludo a
0: un
1: todos primero.
0: ¿Sí? De todas
1: gracias por invitarnos a conversar de turismo, un tema que toda la gente siempre conversa de turismo, siempre a todos nos gustaría que Chiloé se desarrollara más fuerte en tema turístico. Pero ahí vamos avanzando, es decir, Chiloé tiene mucho que ofrecer al visitante cuando llega a esta hermosa tierra, este hermoso archipiélago. Estaba recordando recién que ayer estuvimos en el tema de la celebración de los patrimonios y una de las cosas que tiene Chiloé, que es interesante porque viene mucha gente de fuera, es el tema de la cultura. Es el tema de los patrimonios, la cultura. Y ayer, es decir, los encargados de cultura, mi amigo Felipe Montiel hacía una alusión de cómo Chiloé se ha tenido que ir rajuñando con sus propias uñas en este desarrollar territorial, cómo Chiloé, primero por aislamiento, después por el tema de dejación del Estado, ha tenido que ellos propios, la gente propia del archipiélago, ir creando su desarrollo. Y en turismo eso no es distinto, es decir, nosotros desde Chiloé vamos creando nuestro propio desarrollo. Y por eso hay mucha gente que nos viene a ver, porque somos distintos al resto del país. Es decir, el chilote en sí, la cultura chilota es muy distinta y se expresa, todos sabemos, se expresa en varias cosas. Es decir, la comida es distinta al continente, la música es distinta, la artesanía es distinta, el tema de la arquitectura es distinta. Aquí hay una arquitectura de la madera muy fuerte que todavía se mantiene. Entonces hay muchas cosas que son distintas a otros lugares de Chile y por eso mucha gente viene a visitarnos. Como no tenemos grandes recursos, porque la mayoría de la gente piensa que el turismo mueve grandes recursos, pero no es así. Tenemos súper pocos recursos y hay que hacer mucha gestión para sacar el tema turístico adelante. Entonces ahora en lo que estamos, como municipio de Castro, como la capital provincial, ordenando un poco la casa. Es decir, toda la comunidad local nos pide que hay que ordenar un poco la casa, se había descuidado un poco. Entonces, el tema no solo turístico, porque la gente ve mucho más allá del tema turístico, ve el tema de la basura, el tema de la inseguridad, el tema del aseo de las calles, el tema de los jardines, el tema de las pinturas de las casas, la gente, todo eso te va comentando. Y no todo eso depende de turismo, también depende de otras áreas que están dentro del municipio y también de la comunidad. Entonces ahora estamos en un proceso de ir ordenando un poco la casa y ahí iremos conversando de cómo la estamos ordenando.
0: Sí, me hace recuerdo de un proyecto muy ambicioso, muy bonito por lo demás, que era el hermosear la calle Blanco, pintar de colores más vivos. Y era un proyecto que, como tú decías, venía de la mano de, si no me equivoco, me corriges, del Servio o algo así, pero sí. Era en común acuerdo con otra... otras entidades de gobierno. Y qué bueno que mencionas eso, porque Chiloé ya es un pack completo. O sea, la comida, la música, la cultura, las iglesias. Es un paquete completo que hemos sabido potenciar. ¿Cómo crees tú que son los desafíos para el futuro? ¿En qué tenemos que enfocarnos para que el turismo en Chiloé sea aún más rico y más atractivo al turista? Porque los cruceros llegan, pero el turista a pie también llega.
1: Sí. Mira, nosotros acabamos de tener la primera reunión de la Comisión de Turismo del Archipiélago. La Comisión de Turismo está al amparo de todos los municipios de Chiloé. Es decir, pasamos como todas familias en todas partes del mundo, y en Chiloé no es la excepción. Los 10 municipios que conforman el archipiélago son como 10 hermanos. En algunos momentos están bien, en otros se pelean, en otros discuten, en otros se separan. Estos últimos años se habían separado y en Chiloé habían 3 asociaciones de municipios. Estaba la del norte, estaba la del centro y estaba la del sur. Antiguamente había una sola, es decir, los 10 municipios eran una sola agrupación. Después vino una ruptura y se crearon 3 agrupaciones. Hoy nuevamente los municipios se volvieron a poner de acuerdo y volvieron a crear una sola agrupación. Los 10 municipios de Chiloé ahora son una sola asociación. Y dentro de eso, es decir, crearon comisiones para ir analizando todos los temas que son transversales a todo Chiloé. Está la Comisión de Salud, de Seguridad Pública, la Comisión de Educación. Y dentro de todas esas comisiones también hay una comisión de turismo. Y nos acabamos de juntar hace...
0: El refrío no me quiso dejar. No, pero continúa, por favor.
1: Hace una semana se reunió la comisión de turismo, que en realidad en este año, es decir, eso va cada un año, 2 años, va a depender de los alcaldes cómo lo hagan. Está encabezada por el municipio de Castro y el presidente de la agrupación, que es don el alcalde de Quinchao, don René Garcés.
0: René Garcés.
1: Nos pidió que se juntara la comisión de turismo, el presidente de la comisión, que es el alcalde Baltasar Elgueta, junto con todos los encargados de turismo, y analizaran algunos temas para ver qué temas tenemos en común con todo Chiloé. Entonces hicimos una presentación donde básicamente analizamos un poco la historia de Chiloé, historia turística, que tiene como 3 grandes etapas. Antes del año 60, después del año 60 y después del 2000. Y cada etapa en Chiloé, en tema turístico, es bastante interesante y bonita de ver, porque antes del 60, entre 1910 y 1960, llegó el tema del tren, aparecieron los primeros hoteles, es decir, estaba el tema de los vapores que iban hacia Punta Arena, que pasaban por Castro. Entonces, habían varias cosas que sucedían y ahí habían hartos viajeros y comerciantes que se hospedaban. Entonces siempre tuvo turismo Chiloé. Después del año 60 ya se crea aparece la carretera, porque en el 60, la comunidad de Chiloé debe saber que el 60 murió el tren. Ya después del 60 no tuvimos más tren entre Castro y Ancud, pero sí apareció la carretera. Entonces apareció la carretera, aparecieron las hosterías de Castro, la de Ancud. Aparecieron también los de la Universidad de Chile, la Universidad Católica, traían sus estudiantes a hacer campamentos de verano a Chiloé. Entonces de ahí surge también los mochileros universitarios que comenzaron a ver a Chiloé, y que en los años 80 y 90 vimos muchos mochileros en Chiloé.
0: El mochilero universitario. Es que los vamos a estigmatizar, pero el mochilero bueno.
1: Sí,
0: eran que venía, aportaba. Sí.
1: Eran las principales que venían en los años 70, 80, eran mochileros de las universidades del país, que venían como a Chiloé, porque Chiloé era como lo último que había como en el país, es decir, era como una odisea ir a mochilear a Chiloé.
0: Es que llegar ya era tema.
1: Ya era tema. Y bueno, después de eso, ya pasamos a los años 2000, donde viene un nuevo tema con Chiloé porque aparecen todos los reconocimientos internacionales. Aparecemos como el tema del reconocimiento de la iglesia, el reconocimiento de CIPAM, aparecemos reportajes internacionales, aparecen las novelas, es decir, ¿quién no se acuerda de La Fiera?
0: La Fiera.
1: Sí. Entonces todo eso empezó a llamar la atención.
0: Y el CIPAM también, pues
1: el sello CIPAM. Apareció en las televisiones, bueno, fueron los conjuntos folclóricos fueron apareciendo en la televisión chilena.
0: Caituy. En la Teletón, si no me equivoco.
1: Apareció en el Festival de la
0: en
1: Una.
0: En el Festival de la Una.
1: Entonces iban al Festival de la Una, el Caituy, el Yauquil.
0: Oye, para los que no saben nada de esto, ¿sí? El Festival de la Una era de Enrique Maluenda, ¿sí? Era como el matinal de la televisión.
1: Era el matinal de aquellos años. Entonces ahí empezaron a aparecer todos los conjuntos chilotes, que eran conjuntos que tenían un folclore distinto al resto del país. Entonces llamaba la atención Chiloé por eso. Entonces ahí viene una tercera etapa. Y en esto, haciendo la historia a los alcaldes en ese momento y a los demás colegas, hemos tratado de ir impulsando como un modelo de desarrollo que sea común para todas las comunas. Nosotros siempre nos preguntamos, ¿el turista que viene a Chiloé necesita principalmente cinco cosas? Primero, necesita una buena información. Entonces hay toda una línea de trabajo ahí de cómo nosotros desarrollamos buena información y buena promoción.
0: Lo que se hace acá, por ejemplo, que muchas veces el turista viene desde el continente, vamos a llamarlo, ¿sí?, así, a Castro, y de aquí empieza a moverse. Y la información que pide es, ¿a dónde, qué visitar en Chiloé? Quellón, ¿qué voy a ver allá? En vez de ir a Quillón y preguntar ahí, pregunta en Castro. Sí, eso es un adicional.
1: Sí, es decir, casi la mayoría de la gente se concentra en Castro a solicitar información. Entonces, por eso nosotros, en esta nueva etapa, estamos entregando información de las 10 comunas. Porque en algún momento, es decir, los alcaldes querían entregar solo información de sus comunas, verse solo como su propia comuna. Entonces ahora, poco a poco, los alcaldes van entendiendo que esto es un solo territorio, Chiloé es uno solo, no son 10 comunas distintas. Cuando uno va del canal de Chacao para afuera, Chiloé es uno solo. La gente no te dice voy a Ancud, voy a Castro,
0: voy a Chiloé.
1: Todos te dicen voy a Chiloé o vamos a Chiloé.
0: Y lo otro que me he dado cuenta es que, dime si se mantiene todavía o no, el hecho de poder coordinar las fiestas costumbristas del verano.
1: Ese es un tema que conversamos. Entonces,
0: que no se tope, porque a veces el turista puede venir por una semana, pero si le coordinamos todos los festivales costumbristas, esa familia, ese matrimonio, esa pareja, ese turista puede quedarse el mes, los 2 meses completos.
1: Sí.
0: Y es ganancia pescadores.
1: Entonces ahí, esa reunión, analizamos el primer tema, que era el tema de la información.
0: Ya.
1: ¿Cómo sacamos información en conjunto? Después, el turista, después que te pide información, te pide datos de dónde alojar.
0: Ya.
1: Entonces hay toda una línea de trabajo con todos los alojamientos de todo el archipiélago. Es decir, cada comuna tiene sus hoteles, sus cabañas. Entonces hay sus hostales y ahí viene todo un trabajo porque uno dice ya alojamiento. ¿Qué podemos hacer con los alojamientos? Es decir, ahí está en el tema de las capacitaciones, el tema de la informalidad, el tema de la promoción para todos esos alojamientos.
0: De estandarizar los servicios que se entregan también.
1: Sí. Entonces ahí tiene una segunda línea de trabajo que es común a todo Chiloé. El turista, después que ya le entregaste información de dónde dormir, te dice ya, ¿y dónde puedo ir a comer? ¿Sí? Que es la clásica, es decir, entrégueme información, dígame dónde alojar, dígame dónde dormir.
0: ¿Dónde dormir?
1: No, perdón. ¿Dónde dormir? ¿Dónde comer? Entonces, y ahí viene todo un trabajo de qué le ofrecemos al turista, qué tipo de comida le ofrecemos. En los restaurantes, en las costumbristas, en las picadas.
0: Ellos no están buscando el bistec, ¿sí?, o la pichanguita o la papita frita. No, ellos buscan comida típica, ¿sí?, chilota y...
1: Entonces, sí. Entonces hay dos tipos de comida que se ofrecen en Chiloé, por lo general. En la tradicional, que uno la asocia mucho a los costumbristas, y está también la comida contemporánea, que son lo que están haciendo los nuevos restaurantes, que con los mismos ahumados, con las mismas papas, le están dando una vuelta. Y
0: ¿gourmet?
1: Sí. Más que gourmet, es como comida normal de esta época, pero con los mismos elementos que se hace la comida tradicional.
0: Claro.
1: Entonces ahí hay todo un tema que hay que conversar con los chefs, con los cocineros, con la gente de la junta de vecinos, que cuando van a los costumbristas hacen ellos las preparaciones gastronómicas. Y después de comer, el turista te dice ya, y para divertirse, ¿qué hay aquí? ¿Qué hay de bueno? Y ahí es donde viene todo el tema de la actividad, es decir, no, le tenemos un tour a tal lugar, le tenemos una navegación, le tenemos cabalgata, podemos ir llevarlo al tema de caminatas por el bosque. Entonces hay todo un tema de actividades. Uno también, ahora lo que más se viene son competencias, es decir, usted puede participar en una competencia, no sé, de lancha, puede participar en una competencia de carrera. Entonces hay todo un tema de competencia, puede participar en una competencia de futbolito, que es lo que se está organizando.
0: Mira.
1: Entonces viene todo un tema de actividades para que el hombre, familia se entretenga.
0: Y se quede.
1: Y hay que pensar que se entretengan todos, no solo los adultos.
0: Ah, no.
1: Los adultos, los niños, hombres, mujeres, hay que pensar que todos se entretengan.
0: El niño se te aburre la semana y ya no quiere quedar.
1: Entonces ahí hay otro tema, y después cuando el turista ya se está yendo, se quiere llevar un recuerdo de Chiloé. Y ahí es donde entra todo el tema de artesanía. ¿Cómo hacemos que la persona o la familia que viene sí o sí se tenga que llevar un recuerdo de Chiloé, una artesanía de Chiloé? Y ahí viene todo el trabajo de la artesanía nuestra. ¿Cómo la ordenamos? ¿Cómo la mejoramos? ¿Cómo la hacemos más accesible para que se la lleve el turista? Entonces, esas son como las 5 líneas de trabajo para el turista. Y hay una sexta que dice que todo esto ocurre en un lugar. Todas estas cosas ocurren en un territorio. Entonces hay que, para el territorio hay que meterle señalética, hay que mejorar los caminos, hay que ver el tema de basura. Entonces ahí viene todo el trabajo que hace el resto del municipio con la otra unidad. Entonces ahí tienes un tema como bien general para todas las comunas, porque todas las comunas tienen que hacer lo mismo.
0: A un criterio.
1: Información, alojamiento, alimentación, entretención y mejorar como señalética o letreros turísticos.
0: De hecho. Héctor, ¿qué nos dice? Estamos con Héctor Caripán, encargado de turismo del municipio de la capital provincial. El tiempo apremia, pero abrimos la puerta, Héctor. Usted,
1: sí.
0: Cuando usted guste, vamos a conversar de muchos temas y de los desafíos que vienen en turismo también, y desarrollar esos 5 puntos que no son menores, ¿eh? Perfectamente.
1: Sí, es decir,
0: desarrollarlos y hincarle más el diente a cada uno, que sería muy interesante para una próxima nota. Héctor, ¿qué nos dicen las cifras? El turista se está quedando más, el turista invierte más. ¿Cómo estamos en cuanto a la cantidad de empresas? ¿Cuánto está generando?
1: Sí, mira, es decir, ahora
0: números, casi, que son los que muchas veces apasionan y que te hacen interesarte en el tema.
1: Sí, ese es un tema más técnico, principalmente para cuando uno postula a proyectos y va a competir con proyectos de pesca, con proyectos de agricultura. Entonces,

0: Que cada desembarque van contando la cantidad de pescado que van sacando, porque está normado eso.
1: Me hace recuerdo algo. Se critica mucho en el ciudadano a pie que cuando vienen los cruceros, se suben a un bus, los llevan y los devuelven. ¿Podemos manejar eso?
0: Esa
1: ¿Lo
0: cifra,
1: ven las agencias
0: sí.
1: turísticas? ¿Lo ven los municipios, las comunas en sí? Porque se critica mucho eso. O sea, oye, viene el turista y está para la foto nomás, pero pucha, no compra una artesanía aquí mismo porque el mismo bus lo lleva a un lugar donde está prácticamente. Derribemos ese mito. ¿Es así?
0: No,
1: ¿Se puede manejar?
0: no es así. Es decir, el que viene en crucero es igual que el que viene en bus. El que viene en tour en bus. Es exactamente lo mismo. Cuando tú traes un tour con personas en un bus, por ejemplo, coloquémosle adultos mayores,
1: ¿Ya?
0: que vienen a pasear a Chiloé, no se quedan solo en un lugar. Pasan por Ancú, pasan por Talcahué, Castro, Chonchi. Y en cada recorrido del bus, de repente el bus te dice ya, de todo el recorrido vamos a dormir en Castro. Vamos a estar solo una noche en alojamiento porque el resto, la ida se va a dormir en el bus. Vamos a dormir una noche allá y el regreso también lo vamos a dormir en el bus. Entonces, en vez de quedarse 3 noches durmiendo, se van a quedar solo una. Y después te van a decir, ya, vamos a pasar a Talcahué, a tal parte, van a comer. Después nos vamos a Castro, hay un media hora para que paseen. Si quieren, compran algo.
1: Pero
0: Si
1: eso se cotiza, se maneja, viene
0: entonces,
1: listo en el paquete.
0: viene todo lo que es el tour de tercera edad, viene listo en el paquete porque te dicen con anticipación todos los lugares que tú vas a pasar y los lugares que vaya a tener tiempo para gastar.
1: Es que lo que yo te preguntaba, Héctor, se me fue un poco para otro lado
0: ¿Sí?
1: que igual es válida la
0: ¿Sí?
1: respuesta, pero yo te lo preguntaba en derecho de los cruceros.
0: Por eso, vamos a llegar al ejemplo de los cruceros,
1: ¿Ya?
0: pero te lo estoy comparando con un bus de
1: Ah, ya,
0: viaje
1: con
0: de
1: un bus
0: tercera
1: normal de
0: edad.
1: turismo, ya.
0: Entonces, si la gente entiende cómo se mueve un bus con turista tercera edad por las distintas ciudades de Chiloé, va a entender que el crucero hace exactamente lo mismo.
1: Ya.
0: El crucero, cuando pasa por Chiloé, son personas que ya han comprado un paquete turístico, que el crucero le dice, vamos a pasar a Puerto Montt una tarde, vamos a pasar una tarde a Castro, vamos a pasar una tarde a Chacabuco, vamos a pasar una tarde a Punta Arenas. Les dice, en Puerto Montt tienen media tarde y ustedes pueden pasear, o pueden comer o pueden hacer algo. Pero acuérdense que vamos a pasar por 5 lugares en el crucero. Entonces, dividan su plata para que en cada lugar
1: Ah, claro, porque dejen
0: gasten
1: algo.
0: algo o si quieren no gasten nada. Entonces, cuando pasa, por ejemplo, por Castro, ellos saben que tienen media hora. Entonces, tienen dos opciones. O en el buque que vienen viajando, compran un tour, que es lo que son los buses que la gente dice
1: ¿Ya?
0: que los meten en un bus y todas esas cosas. Ellos, arriba del crucero, compran tour.
1: Ah, ya, ahora entendí.
0: Ya.
1: Ellos ya vienen con el destino claro,
0: Sí,
1: bajándose
0: sí. Entonces, ellos arriba
1: del
0: de
1: barco.
0: compran un tour, para aprovechar el máximo del día, compran un tour. Y llegan, y el bus en realidad es una agencia de viaje que le estaba
1: Ah, listo.
0: vendiendo un tour.
1: Ahora entendí. O
0: Pero
1: sea,
0: hay
1: ellos vienen
0: otro,
1: amarraditos.
0: sí, pero
1: Y hay
0: hay
1: otro
0: otro
1: que es más libre.
0: que dice, no, yo no quiero comprar tour porque el tour es muy caro y todas esas cosas. Yo voy a bajar a pie, me voy a dar una vuelta por el centro, conocer algunos puntos de la ciudad y me voy a regresar.
1: Ah, ya, ahora entendí.
0: Entonces hay un porcentaje de un 60% que compra tour. Porque como es una ciudad desconocida, un lugar desconocido,
1: Es mejor
0: prefieren
1: algo seguro.
0: un seguro y se van en el tour. Y hay otro porcentaje que baja solo y son los que uno ve que están en la plaza,
1: O que vienen grupitos
0: que vienen
1: de...
0: grupitos. Entonces, pasa lo mismo que en un bus, un crucero es lo mismo que un viaje en un bus. Entonces la gente, como no entiende eso, siempre dice, es que bajan y se lo agarran a una empresa y se lo lleva todo.
1: Es que esa es la pregunta.
0: ¿Sí? No, porque esa empresa en realidad
1: Ese
0: era
1: viene
0: un
1: de
0: tour.
1: antes,
0: Es
1: viene de
0: un tour
1: antes.
0: que ellos
1: Bien.
0: compran en el barco. ¿Sí?
1: Hay tema para rato. Pero qué
0: ¿Sí?
1: importante poder aclarar esas cosas, esas duditas que van quedando, que siempre son muy buenas, que la idea es que la gente las entienda, para que sepa que no están así, que las mismas agencias están
0: ¿Sí?
1: dentro del mismo buque y Naxa.
0: ¿Sí?
1: Pero es un desafío seguir potenciando turismo, claramente. Es un desafío y que es un motor importante para la economía de Chiloé, claro que lo es. Pero
0: Sí.
1: fuertemente los municipios también tienen algo que hacer. Y la reunión que tuvieron con la Comisión de Turismo también no es menor. Pero lo vamos a dejar para otra entrevista.
0: Ya, bueno.
1: Porque viene bien interesante,
0: ¿Sí?
1: porque la coordinación justamente es lo que hace que el turista se quede mucho más y que tenga
0: Sí.
1: mejor información.
0: Sí, porque al final es decir, nosotros seguimos insistiendo que Chiloé es un solo
1: destino. Es un solo destino.

0: Argentino.
1: Es un solo territorio.
0: Si no, nos ponemos de
1: ¿Sí?
0: acuerdo.
1: Entonces tenemos que tener algunas cosas de acuerdo. Lo más probable que cada comuna, no sé, por dar un ejemplo muy sencillo, cada comuna pinte su casa distinto internamente, pero al final sigue siendo una casa. Entonces la gente va a ir pasando por todas las ciudades y ojalá en cada ciudad encuentre algo interesante, que diga, no, pasé por Achao, pasé por Curaco, pasé por
0: Y todos tenían
1: Dalcahue, y todos tenían su cosita y se lleven su fotografía de algún lugar de cada ciudad.
0: y nos recomienda.
1: Y nos vayan recomendando y cada vez vengan más gente y que con la plata, yo siempre he dicho, si lo que nos interesa aquí al final es que esa gente traiga dinero a Chiloé, gaste en Chiloé y que nosotros gracias a ese dinero podamos vivir mejor.
0: Es la idea. Héctor Garipán, encargado de turismo. Nos queda mucho paño que cortar, así que cordialmente invitado para esta oportunidad de agradecerte y para las próximas, obviamente, que cuando haya alguna actividad bonita, interesante, de hecho, que la vamos a realizar acá y estás cordialmente invitado. Muchas gracias.
1: Gracias a ustedes por la invitación. Gracias a todos los amigos que nos escuchan a esta hora por la radio. Un saludo afectuoso a todos y nos veremos en una próxima entrevista.
0: Héctor Caribán, encargado de turismo del municipio de Castro, un motor importante en la economía de Chiloé, que por supuesto revisado a esta hora en el Compartiendo en su Mañana.
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3: Son las 10 de la mañana y 35 minutos.
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0: seguimos en el compartiendo su mañana. Esperamos que la que este resfrío que no me quiere dejar, vamos a ver si nos pueden nos podemos conseguir algo con nuestras entrevistadas, una horita al médico. No, broma, eso es para bajarle los nervios a la nota. Estamos en nuestras redes sociales también, Radio Estrella del Mar Castro, para que nos puedan seguir en las diferentes plataformas, en Instagram, también en X, y en la FM, desde Castro, hoy día 91.3, con una conversación más que necesaria, sobre todo con este reajuste, con esta ley miscelánea que anuncia el presidente Kast y que hoy día, ahora estamos parece, de esta cuenta pública debería confirmar, está en el Senado, y obviamente a los actores principales es a quienes afecta y a quienes tenemos que preguntarle justamente para ver cuánto es la afectación de este reajuste, qué tan cierto o no que esto pueda afectar a la atención de salud, vamos a hablar de la salud a esta hora de la mañana. Y estamos con Paola del Río, quien es secretaria de la Coordinación Chiloé y presidenta de la FEMPLUS Hospital Castro. Gracias por su gentileza. Gracias por asistir a la invitación. Agradecemos también a la dirigente que nos hizo la coordinación, porque sé que están en distintos frentes tratando de ver que esta afectación del reajuste del 3% en diferentes ministerios no afecte, valga la redundancia, a lo que ustedes están acostumbrados a hacer diariamente, que es entregar un servicio de calidad, oportuno, y que entregue real tranquilidad a la gente, porque la salud hoy día es una necesidad urgente. O sea, suena muy de perogrullo, pero no tener salud te dificulta muchas cosas, muchas cosas. Paola, gracias por la gentileza de venir hoy día de la mañana. ¿Cómo está hoy en día el sistema de salud? ¿Está en cuidados intensivos? ¿Está en la UTI? ¿Está en curaciones? En términos médicos, buenos días.
1: Buenos días, muchas gracias por la invitación también. ¿Cómo está la salud? La salud en Chile, bueno, está asfixiada. Nosotros partimos desde algo muy general. Tenemos un déficit estructural en salud de 1.2 billones de pesos. Es algo que es un arrastre histórico. Tradicionalmente los hospitales se acostumbran a trabajar exiguamente con muy pocos recursos. Hemos tenido tiempos un poquito más generosos. Pandemia fue uno de ellos, ¿cierto? Pero siempre en un contexto de crisis. ¿Cómo está la salud en Chiloé? Nuestros hospitales no están exentos de este tipo de reajustes, de recortes, o como quiera llamarlo el gobierno actual. Básicamente todo el tiempo estamos solicitando más recursos, más personal, ¿cierto? Mejorar la atención, mantener la continuidad, apostar por la oportunidad de la atención de las personas, que es cuando ellas lo necesitan y no cuando el sistema pueda dárselos. Y eso requiere una inversión de gran cantidad de recursos. Nosotros tenemos un hospital base, que es el hospital de mayor complejidad en Chiloé, en Castro, y este hospital terminó de normalizarse el año 95. Si me ayudas con la cuenta, ya han pasado 20...
0: ¿Y normalizarse 30. Qué implica?
1: Implica que creció en estructura, implica que creció en recursos humanos, implica que creció en número de camas, pero actualmente tenemos un hospital que sigue la misma estructura de hace 30 años atrás, que se han construido algunos lugares para atención, como por ejemplo la urgencia, que se ampliaron en 5 camas, y la atención de hospitalización en 6 camas, que se agradece mucho la gestión de estos recursos y la materialización finalmente de estas camas, que van a dar oportunidad de salud a muchas personas, pero también sabemos que eso es insuficiente. Tenemos un establecimiento con casi 1.200 funcionarios que no da abasto, están todos en lugares muy estrechos de trabajo, complica muchas veces la comunicación, la transmisión, cada vez tenemos mayor complejidad en la atención, ¿cierto? Y en ese sentido el hospital ha sido históricamente un hospital que a septiembre, octubre termina ya ejecutando todos sus fondos y quedando sin dinero. Entonces, cuando lo llevamos esto al ajuste presupuestario de este año, debemos recordar que el dinero asignado a cada uno de los ministerios, ¿cierto?, y a salud específicamente, son presupuestos que están aprobados desde el año pasado. y uno no espera que a uno le den el dinero hoy y mañana le digan, ¿sabe qué? Como es el caso de Chiloé, que son 1.800 millones de pesos menos para el servicio de Chiloé, que es que tiene que cubrir todo esto. No solo la atención de salud, sino también hay una parte de atención primaria, ¿cierto? De FONASA. ¿Y qué pasa? ¿Qué es lo que nosotros pensamos? Porque también las autoridades no han sido explícitas en decir esto es lo que va a faltar en términos concretos para la población. Pero cuando uno dice no podemos contratar personal, no se aprueban, no se van a pagar horas extraordinarias, y en el sentido de horas extraordinarias no porque uno quiera hacer más trabajo y quiera ganar más dinero, sino que porque el personal de salud también se enferma, ¿cierto? También tiene derecho a vacaciones y las ausencias tienen que suplirse, ¿cierto? Y alguien tiene que dar la atención. Entonces, nosotros vemos que la atención directa claramente se ve afectada en la medida de que si no hay una persona especializada para dar la atención, si tenemos recorte presupuestario en FONASA, si tenemos recorte presupuestario en atención primaria, que es una de las primeras líneas de prevención, ¿cierto?, para evitar las complicaciones en salud y evitar que las personas lleguen a una situación más compleja. Si tenemos recortes que pueden ir a la disminución de fármacos que afectan a la atención en domicilio de pacientes, nosotros tenemos casi 140 camas, insuficiente para toda nuestra población. Claramente tenemos pacientes que, por ejemplo, tienen un tratamiento endovenoso, ¿cierto?, o necesitan un par de días más de seguimiento. Hay un equipo especializado que los atiende en su casa y parte del recorte o del ajuste viene también para ese tipo de pacientes. Entonces, de medicamentos, de atención primaria, de salud mental, en todo su espectro, son atenciones que impactan directamente a la salud. Y en ese sentido nosotros estamos claros de que nos dicen no, el recorte es para el ministerio, para procesos administrativos, pero resulta que hay un administrativo que tramita una interconsulta y si el administrativo no está, la interconsulta no se tramita y el paciente no recibe su hora. Entonces todo es impacto para el paciente.
0: Vamos a movernos un poco del espectro de lo que es Castro. Sabemos que el hospital de Castro es el hospital base. ¿En qué tanto puede afectar, lo ha dicho ahora explícitamente, en qué tanto puede afectar la interconectividad con otras comunas? Porque, digámoslo, ante una emergencia, ante una situación puntual, al hospital de Castro, al hospital de Castro. Se dice que se va a modificar el tema administrativo. Me acaba de mencionar que ante una hora un especialista, ese especialista, alguien va a tener que mover esa hora. ¿Cómo va a afectar a las otras comunas?
1: Claro.
0: Salgamos un poco de lo que es Castro y veamos esta relación entre otro en red. Exactamente, esa era la frase, se me iba. Sí. En red. Porque Chiloé está en red, los recintos hospitalarios, el más complejo es el de Castro y los otros obviamente tienen sus médicos, pero sus médicos no tienen tantas especialidades como tiene el hospital en sí. Porque ya estamos trasladando gente a Puerto Montt, ya estamos trasladando gente, a Santiago, a otras partes del país cuando nos quedamos cortos, porque en realidad si Puerto Montt, y Puerto Montt también va a tener lo mismo, o sea, el hospital de Puerto Montt también va a tener recorte en ese tema. ¿Cómo va a afectar localmente esa situación?
1: Es un tema bastante complejo y yo diría que es un efecto dominó, porque nosotros efectivamente funcionamos en red. Lo que no puede resolver hospitales como Ancud, como Quellón, Keilen, ¿cierto?, Achao, constituye una derivación hacia un desagüe, hacia el hospital de Castro. Pero también hay que considerar que el propio hospital de Castro también tiene situaciones que exceden su resolutividad y que requieren de una mayor complejidad como hospital de Puerto Montt. Hospital de Puerto Montt es uno de los hospitales más afectados en este reajuste presupuestario, creo que bordeando más de 2.000 millones de pesos solo para el hospital, no en el servicio. Y claramente implica que si nosotros necesitamos derivar un paciente, para un examen de mayor complejidad que no tenemos, Puerto Montt no nos va a recibir ese paciente. Y así uno tiene que ir en una escalada, y así Osorno, y así Valdivia. Y si uno lo piensa en términos de red asistencial, la estructura, la vértebra del sistema público está constituida por todos estos hospitales de alta complejidad. Son 69 en el país, no son muchos, ¿cierto? ¿Hasta dónde llegamos? ¿Hasta dónde se nos cierran las puertas? ¿Hasta dónde esto puede llegar a afectar la salud de una persona y impactar también, suena muy duro decirlo, pero la vida de las personas también está en juego? Y esa es una de las cosas que nosotros como FEMPRUS Hospital de Castro y FEMPRUS Coordinación Chiloé, a través de sus distintas bases que son Keilen, Ancud, Quellona, Chao, Dirección de Servicio de Salud, apostamos porque esto no ocurra. Por eso nosotros decimos no al recorte, porque el recorte en salud, el ajuste presupuestario, tiene que ver precisamente con la vida de las personas, con un bien social de alto valor, que es la salud. Nosotros apostamos por salud no solo oportuna y de calidad, sino que también se mantenga en el tiempo, mejore y mantenga su continuidad. Si nosotros tenemos un paciente, por ejemplo, voy a hacer un ejemplo, así un infarto, y necesitamos saber qué pasa en ese corazón y necesita un examen que solo tiene Puerto Montt, que nosotros no tenemos. Y Puerto Montt dice, mire, sabe que yo tengo Lucas para funcionar con esto, así que yo no le puedo hacer esto. Hay un daño instalado en esa persona. Estoy dando un ejemplo, no estoy diciendo que eso vaya a ocurrir, pero de las probabilidades de que ocurra son altísimas.
0: Porque hay concreción al respecto, o sea, hay con especificaciones, mira, se va a recortar tantos millones aquí, tantos millones aquí. Sí. ¿Hay ya precisión de eso?
1: Sí, hay una...
0: Porque digamos lo otro, todavía está en discusión, o sea, ya recién pasó al Senado la idea de legislar.
1: Lo que pasa es que son dos temas. Uno, tenemos la ley miscelánea, y otro, tenemos el ajuste presupuestario que salió de Hacienda. Tiene mucha relación, sí. Pero además de que, de hecho, el 11 de mayo inició todo este presupuesto que se va a mantener para el año 2027, 2030, 2031, y que está incluido en esta ley miscelánea que se tiene que, bueno, que ya fue aprobada en la Cámara de Diputados, lamentablemente, y que tiene que pasar ahora por el Senado. Pero en paralelo a esto, nosotros tenemos esto que es el reajuste presupuestario. O sea, voy a decir una cifra para que la gente pueda entender. Al servicio de salud, que va a repartir a toda su red asistencial, le dieron 100 y ahora le están quitando 2. Eso habitualmente no ocurre. Por lo menos nosotros, yo en mis 20 y tantos años de servicio público no lo había visto. Es algo, una medida extraordinaria. Lo que habitualmente dice, bueno, nos sobró a fin de año y vamos a, o este programa no funcionó, vamos a recaptar estos dineros, reinvertirlos
0: eso
1: en
0: pasaba,
1: esto.
0: Ahora ya ni siquiera
1: claro,
0: eso.
1: Ahora ni siquiera eso. O lo más probable es que también suceda, pero no sé cómo, porque si empezamos con 100 y nos quitan 2, tengo mucho menos como para hacer.
0: Y si con ese 100 ya estamos con problemas,
1: claro,
0: ese 2 va a afectar igual.
1: O sea, uno dice, es 2 acá, pero es 2 en Castro, es 2 en Achao, es 2 en Quellón, es 2 en Ancud, es 2 en Puerto Montt, en Valdivia, en Osorno.
0: Y pasó que muchas veces, lamentablemente, fallecía gente llegando al canal de Chacao.
1: Sí.
0: Buscando el especialista.
1: Sí, por ejemplo, una de las cosas de mayor derivación son las neuroquirúrgicas.
0: ¿Esas dónde van?
1: A Puerto Montt.
0: ¿Sí o sí?
1: ¿Cuándo hay cupo? O sea,
0: hay que preguntar si hay cupo, si no tenemos que saltarnos a dónde, por ejemplo, para poner una...
1: Hay que entrar a buscar en la red asistencial.
0: ¿Qué sería lo más cercano si no fuera Puerto Montt, por ejemplo?
1: Valdivia, Temuco, sí.
0: Con lo demoroso que ya es llegar allá.
1: Exactamente. Hay un servicio dentro del establecimiento, para que la gente lo conozca, que es el de gestión de camas, y es el que canaliza básicamente todas las solicitudes de camas que no de situaciones que no pueden resolverse dentro del establecimiento y que deben ser derivados. Busca a nivel nacional. De Arica a Punta Arenas, busca todo. Entonces van en escalada buscando en qué hospital...
0: O sea,
1: qué
0: podría
1: hospital.
0: Ser mucho más allá que Valdivia.
1: Sí, ha sido, de hecho. Muchas veces. Incluso nosotros también hemos recibido pacientes Goyay, que se pueden así. Sí, es una red que es una red integrada. Claro. Ahora, uno de los temas importantes que, si ustedes bien recuerdan, el año pasado suscitó también una manifestación dentro de la comunidad es la falta de especialistas.
0: Y una de las faltas.
1: Y la falta de especialistas es una realidad patente, ¿cierto? Y es uno de los temas también que nos preocupa a propósito de este recorte. Nosotros sabemos que también se compran servicios de especialidades que no tenemos, como por ejemplo gastroenterología, cirugía infantil. Nosotros como establecimiento tenemos un cirujano infantil, entonces la población en realidad está expuesta a situaciones precarias y ahora el recorte nos precariza aún más.
0: Y nos va a dejar al debe en situaciones justamente por eso. Porque ya no vamos a hacer, si ya no se es atractivo a los especialistas llegar a los recintos de salud del sur de Chile, con esto mucho menos.
1: Claramente, nosotros solamente tenemos un sistema, que es el sistema público de atención, y un sistema exprimido, con pocos recursos, también es poco atractivo para los especialistas. Y bueno, para cualquier profesional de la salud, ¿cierto? Que no pueda tener los recursos para trabajar es tremendamente frustrante. Pero a nosotros lo que más nos preocupa como FEMPRUS y que siempre estamos permanentemente en observancia es la calidad de la salud pública y la salud pública en sí. Y consideramos que estas políticas públicas son altamente regresivas, constituyen una falta gigantesca a la progresión del derecho, de este derecho social, de este derecho constitucional. Además,
0: mínima de nuevo pensamiento, voy a hacer exactamente lo mismo, el derecho a la constitución.
1: El derecho
0: a la salud, a la educación.
1: Que son, y si uno
0: sin querer, queriendo, dijo el Chavo, golpeamos justamente donde la misma constitución te está haciendo claro, o sea, tus derechos.
1: Sí.
0: Dejo la última pregunta, quizás va a quedar como un punto de suspensivo para otra nota y para posibles situaciones que se puedan suscitar al respecto. ¿Cuál es el sentir de los trabajadores? Porque si va a haber reajuste presupuestario, pueden haber desvinculaciones.
1: Sí.
0: Puede haber agobio laboral.
1: Sí.
0: Pueden haber movilizaciones.
1: Sí.
0: ¿En qué pie están sus representados?
1: Nosotros.
0: Ocupados, sí. En compás de espera.
1: Sí, sí. Diría yo que hay ciertas contradicciones, porque por un lado, simbólicamente el gobierno nos dice, no, tranquilo, no se va a despedir a nadie, van a seguir todos trabajando, ¿cierto? Los pacientes no van a ser afectados, pero si yo tengo una casa y en la casa tiene un sueldo de 100 y yo le quito 50 en algo, tengo que recortar. Entonces, claramente y lamentablemente, los puestos más precarizados, que son las compras de servicios, ¿cierto? Los honorarios, son puestos de trabajo que están expuestos a perder el trabajo, claramente, aunque se nos diga que no, porque nosotros tenemos una población profesional, técnica y administrativa de planta muy reducida. El sistema de salud en Chile completo funciona con contratas y con honorarios, y debemos entender también que a raíz de la pandemia, muchos honorarios, que fue la forma de contratación que lamentablemente se tuvo en ese momento, se quedaron en esa misma forma de contrato para sostener el sistema, que un sistema que tenía una brecha. Para decirlo en simple, es si yo tengo que atender a 12 pacientes con 5 enfermeras, por decir algo, y yo siempre la atendí con uno, bueno, precisamente cuando llegó pandemia y llegó toda esta inyección, dijimos, bueno, tenemos que atender a los pacientes como corresponde y de buena calidad. Y se quedaron los funcionarios, ¿cierto? A ser parte de nuestra institución para dar una atención como corresponde. Y ahora sí, ven en peligro sus puestos de trabajo, claramente.
0: ¿Descarta movilizaciones o están...?
1: No se descarta nada.
0: Sí, porque nosotros, se anuncia una muy prontito.
1: Sí, nosotros como FEMPRO, incluso como FEMPRO Nacional, desde el día 1 nos declaramos en alerta. Nosotros estamos en plena observancia. Tenemos un rol fiscalizador. Ya tuvimos reuniones con algunas autoridades para plantear el tema del recorte y cómo esto impactaría a nuestra población, sobre todo en la población chilota. Chiloé tiene una condición especial, Chiloé tiene menos accesibilidad, Chiloé es una isla claramente tiene una condición especial que requiere mucha más visibilidad. Y sé que hay intenciones de movilización, algunos hospitales ya lo han hecho a mutuo propio. Nosotros como confederación seguimos la línea general de nuestra nacional. Nuestro presidente nacional está en conversaciones en el Senado, en el Congreso. Nosotros creemos en el diálogo, en la negociación, creemos en poder hacer comprender a nuestras autoridades que el recorte es nefasto para salud y en esa línea estamos. Pero también entendemos que esto tiene un límite, que si las situaciones repercuten a salud como creemos que puede llegar a ser, no descartamos ninguna movilización ni tampoco ningún tipo de acción nacional.
0: Quedamos en el compás de espera entonces. Muchas gracias por la gentileza, por el tiempo de haberse tomado para venir a conversar de este tema que es muy sensible, que lo mencionamos acá, pero no, parece que alguien no se había dado cuenta, pero está en la Constitución, justamente sí. El tema de la salud. Paola del Río, secretaria de la Coordinación Chiloé y presidenta de la FEM Plus Hospital de Castro, en conversación con nosotros en Radio Estrella de Mar.
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7: Hola, muy buenos días. Bienvenidos a las informaciones en este lunes 1 de junio de 2026. Es la información a la hora a través de este boletín de Alternativa Noticiosa. Colocamos atención en el problema de la basura, que sigue siendo un dolor de cabeza para cada una de las comunas de Chiloé, que deben enfrentar el colapso de los vertederos, que a su vez no cuentan con las condiciones que la normativa exige. Ante este escenario, dos comunas en la provincia disponen los residuos sólidos domiciliarios fuera de sus territorios, Curaco de Vélez y Ancud, lo que refleja la complejidad de esta contingencia. En este contexto se encuentra en marcha el proceso de un importante proyecto que pretende atender esta problemática, siendo este el diseño del futuro Centro de Tratamiento Integral Provincial y que al momento de estar en funcionamiento recibiría los residuos sólidos domiciliarios de todas las comunas de Chiloé en una planta especial que se instalaría ahí en la comuna de Castro. En el marco de la Comisión Provincial de Residuos Sólidos Domiciliarios, la Municipalidad de Castro lleva adelante la coordinación entre organismos públicos, municipios y equipos técnicos, avanzando en el diseño del futuro Centro de Tratamiento Integral. Se trata de un trabajo técnico y administrativo que permitiría proyectar una solución provincial de largo plazo para la disposición final de los residuos domiciliarios en Chiloé. En tanto, las demás comunas deben ocuparse en el manejo local de los residuos antes de ser enviados a disposición final, según ha informado en un comunicado. Señalan que este proyecto no solo busca entregar una alternativa moderna y sustentable para el manejo de los residuos, sino también fortalecer el trabajo colaborativo entre las comunas chilotas, promoviendo una gestión más eficiente y responsable con el medio ambiente. Esto como parte de la labor de la comisión respectiva que está conformada en la Asociación de Municipalidades de Chiloé. Información en este lunes 1 de junio aquí en Radio Estrella del Mar, cada hora y a la hora. Por su atención, muchas gracias. Hasta pronto.
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0: A esta hora de la mañana, compartiendo su mañana en Radio Estrella del Mar. 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Y a esta hora de la mañana, siempre revisando todo el acontecer y lo que va surgiendo durante esta agenda de día lunes 1 de junio, ya estamos en la primera vuelta, el primer semestre prácticamente de este 2026, cómo avanza rápido el tiempo. Y cómo avanza también los más pequeños crecen muy rápido. Y los establecimientos educacionales hacen lo propio y siempre preocupados de nosotros también con los más pequeños y de un establecimiento muy particular que hace algunas semanas atrás estuvo también en el Consejo Municipal con actividades muy bonitas. Estamos con don Dante Rivara, quien es director del Colegio Vínculos aquí en Castro. Gracias.
1: Hola.
0: Director. Y con Nicolás Gutiérrez de Vinculación Territorial. Gracias por acompañarnos a esta hora de la mañana. Director, un colegio muy especial. Está dentro de una ONG para ir separando conceptos, que es muy claro para que la gente vaya entendiendo. Son parte de una ONG, pero como establecimiento educacional son el único aquí en Castro.
1: Sí, son una escuela básica, tradicional, que tenemos de primero a sexto básico.
0: Ya. ¿Cómo ingresan a los niños? ¿Están dentro del mismo sistema
1: de admisión? El mismo sistema de admisión de cualquier colegio, ya. Por el SAE.
0: Ya. Sí. ¿Y con qué equipo de trabajo cuenta el Colegio Vínculos? Cuéntenos un poquito.
1: Sí,
0: ¿hay
1: claro.
0: docentes? ¿Son las actividades comunes y corrientes? No exigen un uniforme, me parece mucho, pero es muy, muy particular porque hacen actividades abiertas a la comunidad y muy bonitas.
1: Sí, tenemos algunas cosas que nos diferencian de otros colegios. A pesar de que somos una escuela tradicional, como te digo, somos 27 personas que trabajamos en el equipo, entre docentes, asistentes de la educación, tenemos un equipo PIE también bien grande, y todos los asistentes también que trabajan como en cualquier otro colegio. Y como tú dices, sí, pues tenemos algunas actividades, como por ejemplo, nosotros basamos nuestro currículum en el ABP, que es un sistema que es aprendizaje basado en proyectos. Entonces, los chicos de sexto básico todos los años escogen un tema a trabajar al año siguiente. Entonces, por ejemplo, este año estamos trabajando con la música. ¿Para qué es la música en nuestras vidas? Entonces, todas las asignaturas se congregan en torno a ese tema. Y en base a eso hacemos actividades, ya sea dentro del colegio o fuera del colegio. Otros años hemos trabajado con la problemática de la basura, porque siempre es con una problemática.
0: Ya.
1: Con la basura, con la escasez hídrica alguna vez también.
0: Ya, y de ahí el impacto social. Porque no solamente claro. La comunidad educativa en sí, sino que también hay una vinculación con el medio, con la comunidad.
1: Claro, salimos lo posible en relación a esta problemática, a visitar lugares o a presentar el trabajo que se hace dentro de la escuela, también lo tratamos de vincular con otras instituciones de la comuna.
0: Don Nicolás, ¿cómo se vinculan con la comunidad? ¿Cómo hacen esa diferencia de otros establecimientos? ¿Hay coordinaciones con algunas otras ONG, con entidades públicas, privadas?
2: Bueno, primero que todo agradecerle a la Radio Estrella del Mar por la invitación a visibilizar nuestra comunidad de aprendizaje y también por cubrir distintas acciones que nosotros hemos desarrollado, como la visita al Consejo Municipal y también una manifestación de las niñeces afuera de la escuela. Mira, nuestra forma de vincularnos es desde el afecto, ¿sí? Desde el afecto, sea con las niñeces, sea con sus familias y también con otras instituciones. Como Dante lo menciona, nuestros proyectos de ABP son temáticas territoriales. Y al ser temáticas territoriales, nosotros no podemos obviar que somos un archipiélago que trabaja con redes de pesca, que está intercomunicada la isla. Entonces eso nosotros lo bajamos a nuestra realidad y entendemos que la educación de las niñeces no solo radica en una asignatura puntual, sino que como todas estas asignaturas tienen un mismo punto de encuentro, tienen un mismo diálogo. Entonces nos obliga a nosotros como docentes de la Escuela Vínculo a estar en un diálogo constante entre nosotros los profesores y las profesoras. para manejar un mismo lenguaje, para manejar los mismos contenidos. Y eso de a poquito va desbordando, ¿no? Nos vinculamos también en los ABP con la familia a hacerla partícipe del proceso de aprendizaje y enseñanza. No es una responsabilidad única de los profesores y de las profesoras que las niñeces entiendan el territorio que habitan, las problemáticas que este conlleva. Cuando tuvimos el año pasado el ABP de los primeros habitantes, fueron las familias las que contaron su historia de tradiciones culturales, de tradiciones territoriales, y fueron las mismas familias las que ingresaron a las salas de clase a posicionar sus conocimientos. Tuvimos apoderadas que eran artesanas en Manila, que llevaban sus manilas y que le enseñaban a tejer la manila a las chicas y a los chicos. Entonces, ahí hay una vinculación al interior del espacio educativo.
0: Me llama la atención el hecho de que es como debiese ser la educación. Viene muy de la mano de nuestra próxima entrevistada, pero viene muy de la mano de que la educación debe ser con la familia. Porque muchas veces, y se critica y se comenta, que a veces los padres dejamos a los niños en el establecimiento y
2: Sí, claro.
0: casi es una guardería, pero cuando tú involucras a la familia es una mirada distinta.
2: Sí, claro, por eso también nos definimos como una comunidad de aprendizaje, ¿no? No es solo una escuela o solo un colegio, es toda una comunidad. Entonces, así como es relevante la familia en ese proceso, hace 2 años nosotros como espacio educativo también entendemos que es súper necesario vincularnos con nuestro territorio. O sea, esta lógica del individualismo la traspasamos a la escuela. Una escuela no puede ser sola en una comuna,
0: Es
2: ¿no?
0: parte de un engranaje, es
2: Es
0: parte de un
2: parte de un
0: todo.
2: engranaje. Entonces, desde el año pasado nosotros comenzamos a generar vínculos, primero en nuestro entorno inmediato. Tenemos CEFAM Quillahue, que está cerca, a pocas cuadras. Está el Parque Municipal, que prácticamente es nuestro patio. Y también tenemos el Museo de Arte Moderno de Chiloé, que en Castro Alto es prácticamente desconocido por la gente de las poblaciones. Es muy poco frecuentado. Entonces, generamos esa primera triangulación. El año pasado generamos un convenio con el Museo de Arte Moderno, en donde las niñeces de nuestra escuela frecuentan muy a menudo este espacio, y también artistas que llegan a hacer residencia al museo nos van a visitar con distintas experiencias. De igual manera, generamos un convenio que ya este el segundo año en ejecución con el SECREA de Castro, un espacio reconocido por el protagonismo de las niñeces, por tener espacios de creatividad. Entonces, junto con ello, tenemos convenio con el Museo de Castro, con el Centro Cultural, y hace pocas semanas, de hecho la semana pasada, visitamos con el equipo directivo la Escuela Rural de Quilquico, una escuela que el día de ayer fue
0: Tiene
2: reconocida
0: el
2: por la Red de
0: patrimonio.
2: Cultura, por la Red del Patrimonio. Entonces nosotros visualizamos que la vinculación en nuestro territorio es algo esencial. Y junto con esa vinculación generamos una apertura a nuevas experiencias pedagógicas para las niñeces, experiencias que tiene Quilquico, experiencias que tiene el SECREA, experiencias que tiene el MAM, y así desbordamos la sala de clase, que no es solo perteneciente a profesor-estudiante y estudiante-profesor, sino que a toda su comunidad.
1: Lo que pasa es que es súper interesante también lo que tú planteas, porque efectivamente, como dices, hoy día la familia y a nivel nacional está súper alejada del establecimiento en sí. Y nosotros lo vivimos a pesar de todo esto que estamos enumerando, ¿no es cierto? Que tenemos actividades, que sacamos a los chicos, que hacemos cosas adentro y siempre invitamos, ¿no es cierto?, a la familia. No estamos satisfechos con la cantidad de mamás, papás, parientes, ¿no es cierto?, que van a ver el trabajo de sus hijos o ya más de fondo que se comprometen con el aprendizaje como a uno le gustaría. Entonces, es una problemática que es difícil de atacar porque también tiene que ver con los tiempos y días que tienen las
0: Y
1: familias.
0: es parte de nuestra sociedad, porque yo lo pongo en el ejemplo de los niños con los celulares. Ah, no, mira, sé que toma, hijo. Y entrego el celular y me desvinculo.
2: Claro.
0: Mire que hago nexo con lo que ustedes hacen, que es el vínculo. Me desvinculo de lo que le está haciendo, lo dejo que prácticamente el celular lo cría él y nosotros como padres
1: Sí, pues
0: salvo la bandera nomás y
1: es
0: fue.
1: una de las problemáticas que enfrenta la educación hoy día a nivel, no solamente acá, sino.
0: Voy a hacer un paréntesis. Estamos con Dante de Rivara, quien es director del Colegio Vínculos, y con Nicolás Gutiérrez, encargado de vinculación territorial. Nicolás, te voy a pedir que me di cuenta de un detalle. No lo escuchaba hace tiempo, pero es reciente, es un concepto reciente. El tema de niñeces. Repites mucho esa palabra. Explíquenle a la gente qué significa, porque es un concepto que es nuevo y que tiene que ver justamente con lo que ustedes hacen, la vinculación.
2: Sí, bueno, dentro del desarrollo humano, por mencionarlo así, hay distintas etapas de vida, ¿no? En lo personal, y creo que como comunidad hemos ido caminando a la utilización del término de niñeces, entendiendo el periodo biológico de la niñez, pero que no existe un solo tipo de niñez. O sea, yo no puedo decir que la niñez de Chiloé es igual a la niñez de Santiago o a la niñez de
0: Ahí
2: Caguach
0: quería llegar. Son
2: o a la niñez.
0: realidades distintas,
2: Son distintos
0: son casi
2: tipos de
0: mundos
2: niñeces,
0: distintos.
2: sí, pues son distintas. Entonces, no es un concepto que tiene que ver con el género, sino que más bien con las distintas realidades que las niñas y niños viven. Estamos atravesando por periodo de posicionamiento, de ver si yo hablo con un lenguaje inclusivo o no, pero solo para clarificar, el concepto de niñeces tiene que ver con un periodo biológico y que no es un solo tipo de niñez que existe. Nosotros optamos por mencionar niñeces antes de infancia, por ejemplo, ¿no? La definición bruta de infancia es una persona que no tiene derecho a hablar, que no habla, que no tiene hablamiento,
0: Qué es
2: dijera.
0: lo que no pasa hoy día
2: Claro,
0: y qué es lo
2: entonces,
0: ideal, que deberían
2: sí.
0: expresarse, decir lo que sienten, lo que piensan, y uno como
2: Sí.
0: padre lo recibe y debería recibirlo muy bien, porque es parte de la retroalimentación que tú tienes que tener con un niño, uno que tiene de repente preadolescente o adolescente en la casa,
2: Sí,
0: los
2: claro.
0: cambios físicos, psicológicos, ¿cómo lo entendemos? Entonces, el ser más empático y recibir lo que él te está diciendo es súper bueno. Por eso es que quería que lo... Tenía una idea, pero me la
2: Sí,
0: dejaste
2: claro.
0: muy clarita. Vamos a lo que los convocó en algún momento, lo decía Nicolás, el tema de haber asistido al Consejo Municipal. Es una problemática que no debe ser de un solo establecimiento, yo creo que debe ser de varios, incluso de sectores rurales. Me hace un guiño la profe, mire, ya estoy anticipando mi próximo entrevistado. Ha ido todo como hilándose, ha estado ideal el día. Y es el hecho de que estén en un lugar con alto tráfico, un lugar bastante, si bien es cierto lo decía Nicolás, están al lado del MAM, un tema cultural potente, están al lado del CEFAM, salud prácticamente en la puerta de tu casa, pero este tema vial los ha afectado.
1: Sí.
0: Y otro tema, que usted mismo lo va a hilar, el tema de pertenencia también tiene que ver con dónde están, porque es un
2: Claro.
0: establecimiento que ya no resiste otra revisión más que cambiar de dónde, y
1: Sí.
0: ojalá al frente, donde
1: Sí.
0: hay un área verde que no se ocupa y que podría ser un resorte importante para poder ampliar la matrícula, Nicolás, para poder ampliar el tema de las coberturas, para poder tener un espacio más abierto. Cuéntenos de esas dos situaciones que son muy
1: Sí,
0: importantes.
1: pues lo que pasa es que, bueno, nuestra ida al Consejo Municipal se focaliza en el tema del territorio, el tema del espacio, primero. Y el tema de la vialidad afuera de la escuela, que es una problemática que desde un inicio se ha solicitado de varios años atrás, a través del Centro de Madre y Padre de la escuela también. Y bueno, voy a partir por el tema del lugar porque es como más trascendental. Sin opacar lo otro, porque obviamente tiene que ver con el tema de seguridad, pero esto es como más complejo. La escuela arrienda un espacio, así nació la escuela, se arrendó, se construyó a medias con el dueño del terreno, y evidentemente, claro, ya el espacio se hace chico, y como no es un terreno propio, construir obviamente no es una posibilidad tan certera. Entonces hemos estado buscando dentro del sector, porque obviamente no queremos dejar a nuestra familia, y bueno, comenzamos a buscar primero así como viendo lugares, fuimos a hablar con el jefe de obra.

0: en comodato a la municipalidad.
1: Ese es municipal.
0: Municipal, claro. Entonces, lo que nosotros estamos solicitando es que la municipalidad devuelva el comodato a Servio para nosotros con Servio iniciar ahí la solicitud.
1: Claro, porque en educación la tiene el STEP.
0: Claro.
1: Entonces, no es resulta poder pedirlo de esa forma. Es más complicado, más largo el trámite.
0: Sí.
1: ¿Qué respuesta han recibido formal? Hasta el día de hoy.
0: Formal que todavía no han decidido, no han votado en el Consejo si ellos aceptan el traspaso del comodato al Servio.
1: ¿Y comunicación con el Servio, Nicolás?
2: Bueno, en el Consejo lo que quedó acordado, el Consejo fue realizado, si mal no recuerdo, el 21 de abril.
1: Sí, por ahí, medio de abril.
2: Esa fecha fue generar la consulta a la oficina jurídica de la municipalidad.
1: Ya.
2: Y eso tenían un plazo de 15 días para entregar la respuesta. Plazo entiendo que son 15 días hábiles. Inclusive aquello ya estamos fuera de plazo. Y no ha existido ninguna respuesta. Para ver si efectivamente el terreno estaba en el comodato de la municipalidad o el comodato no lo tomó la municipalidad.
1: ¿Y tienen alguna comunicación con el Servio? ¿Han habido un diálogo con ellos? ¿Cómo están abiertos a poder...?
0: No, hace poco, hace un par de años atrás. Y bueno, la respuesta es... que claro, ellos tienen que esperar la devuelta del terreno a ellos para que nosotros podamos solicitárselo formalmente.
1: ¿Pero estarían en condiciones de poder
0: hacerlo?
1: Sí,
0: estarían en condiciones.
1: ¿Están abiertos a la posibilidad?
0: Hace un par de años atrás tenemos que retomar esa posibilidad ahora.
1: ¿El tema de la señalética?
0: Ya, ahí no ha pasado nada. Nosotros...
1: ¿Porque se demarcó el centro?
0: Se demarcó.
1: Hay pasos de cebra,
0: claro, sí, pero arriba...
1: la esquina para los 10 metros de la esquina, pero arriba...
0: Arriba no. Arriba
1: de hecho,
0: nada.
1: No hay demarcación ni siquiera del eje central, o sea, la calzada no está ni siquiera demarcada.
0: No, tampoco.
1: ¿Y tampoco nada ahí?
0: No, tampoco. Nosotros
1: ¿y un compromiso en el Consejo?
0: Un compromiso de revisar, sí. Pero la verdad es que no se tocó mucho de parte de ellos el tema, porque más se centró el tema del arriendo.
1: ¿Y llegaron a la escuela en algún momento, el colegio, a hablar del tema?
2: No llegaron, porque también en ese Consejo el acuerdo fue generar una mesa de diálogo. Una mesa de diálogo por parte de las oficinas especializadas de tránsito, por parte del Consejo Municipal y nosotros como comunidad educativa, y hasta el día de hoy tampoco se ha podido realizar esa mesa de trabajo. Entonces, todo lo que se dialogó y se acordó el Consejo al día de hoy
1: no
2: ha pasado nada.
0: Claro, lo único que pasó fue que a raíz de... no fue del Consejo, sino que de una manifestación que hicimos con los mismos estudiantes, hicimos unas pancartas y también para crear conciencia cívica en los chicos de lo que significa eso. Llegó Carabineros un poco para ver por qué lo que pasaba, más allá de la manifestación, de ver la problemática. Ellos, claro, no les compete a ellos ir y demarcar, pero se comprometieron también a revisar si podían ir a hacer, porque también solo habíamos solicitado formalmente a ellos mediante oficio ir a cumplir algún turno, alguna ronda en la mañana, en la tarde.
1: Claro, por temas de alto tráfico, porque está cercano al bypass y alguna vuelta por ahí.
0: Es una cuesta, entonces de arriba vienen bastante rápido.
1: Un reductor debe ser el mínimo, mínimo.
0: Claro.
1: Donate, Nicolás, el tiempo apremia, muchas gracias. Esto es la puerta que se abre para más comunicaciones con el establecimiento, porque quedan muchos temas pendientes. Muchas actividades que es bonito poder revisar, donde los niños y la primera infancia son importantísimos y hay que revisarlo y hay que tenerlo en conciencia de que hay situaciones donde ellos tienen que estar en condiciones dignas para poder estudiar, donde tienen que tener la seguridad que se merecen, y la escuela Vínculos, el colegio Vínculos, hace un tiempo ya que viene haciendo cosas muy interesantes y ya está parte que insertan en el sector alto de Castro.
0: Claro.
1: Y Castro va a seguir creciendo.
0: Sí,
1: y van a quedar en el centro prácticamente de Castro Alto y tienen que tener un establecimiento con las condiciones. Nicolás, Don Dante, muchas gracias por la
0: diferencia. Estamos enormemente agradecidos de esto.
1: Su casa y número de teléfono los tenemos listos, así que vamos a estar conectados.
0: Vale.
1: Muchas gracias.
2: Muy bien,
1: gracias. Ahí estaba Dante Rivera, director del Colegio Vínculos, y Nicolás Gutiérrez, de Vinculación Territorial, de este establecimiento muy bonito por lo demás, donde hay una mirada distinta de las niñeces. Voy a anotar ese término porque no lo había acuñado y siempre es bueno poder tenerlo en consideración para cuando hablamos de la educación de los más pequeñitos de la casa.
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4: Son las 11 de la mañana y 33 minutos.
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0: Continuamos en el Compartiendo su Mañana en Radio Estrella del Mar, que lo importante es mencione. 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Y claramente, vamos a revisar, y lo comentaba recién, hay mucha vinculación con nuestro entrevistado hoy día, porque recién estábamos con el Colegio Vínculos, y si hablamos de educación tenemos que hablar con los profesores. Hemos hablado con los estudiantes, sí, en algunas ocasiones, pero en esta oportunidad queremos revisar un conflicto que tiene de dulce y agraz, que tiene diálogos con la autoridad, con tiras y afloja, alguna... Vamos a llamar desaciertos por parte de la dirección del SLEP, pero de eso y todo vamos a hablar con nuestra entrevistada Isabel Calderón. Gracias, profesora. Ella es presidenta del Comunal Castro, Colegio de Profesores, porque hemos hablado en diferentes manifestaciones, en actividades, pero estaba la deuda de poder traerlos acá al estudio, porque hay muchos temas que hay que revisar. Entre ellos, lo que dice en relación con este diálogo con el SLEP, que no ha sido de los mejores. Si bien es cierto, no ha tenido luna de miel, pero el matrimonio parece que está rompiendo los platos en algunas veces. Así que vamos a tener que aclarar conceptos. Señora Isabel, gracias por este contacto, por esta conversación, por la invitación que le hicimos y aceptarla. Faltaba este medio, ya la habíamos visto en otro, pero ella siempre se reserva para... Tiene que traerme alguna papita, profesora, si no me la trae... Pero parece que tiene una muy buena. Gracias por la deferencia de conversar con nosotros. Su casa.
1: Muy buenos días, Álvaro. Buenos días a todos los oyentes de la Radio Estrella del Mar a nivel provincial. Bueno, siempre nosotros estamos en contacto con los medios de comunicación, ya sea para difundir acciones, noticias, difundir también demandas que nos relacionan. Y en un tema tan sensible y tan importante para un país como es la educación. Ya nosotros hoy día estamos en un proceso difícil como estamento. La educación hoy día, cada día, esto palabras que lo venimos repitiendo hace muchos años, esto no es nuevo. La educación cada vez se está poniendo más precarizada. Cada día los recursos, porque toda acción en el Estado se mueve con recursos y cada vez nos vemos más reducidos en el tema financiero. ¿Para qué decir de la labor docente en el aula? Entonces son muchas las problemáticas que venimos arrastrando hace muchos años.
0: Tengo entendido, y partamos y hagamos un poco de historia, cuando se instala el SLEP. Y me parece mucho que ya el SLEP ingresó con algunas dificultades en la dirección de don Pablo Baiza. Descontentos por temas de irregularidad en los pagos de sueldos, especialmente en docentes a contrata y reemplazos, que no era menor el tema. Y discrepancia justamente con el tema de la dirección, por errores puntuales.
1: Sí. Bueno, nosotros...
0: ¿Acepta ese término, errores puntuales? A un año y, si no me equivoco, 4 meses de implementación del SLEP.
1: Un año, 4 meses.
0: ¿Todavía pueden ser errores puntuales?
1: Bueno, nuestras críticas, y en esto yo quiero ser súper súper transparente y clara. Nosotros, como hemos sido un comunal, el Comunal Castro, el Colegio Profesor, hemos sido siempre la voz de muchos... apoderados, docentes, en que hemos transmitido estas palabras. Nosotros veníamos de un sistema de corporaciones municipales donde estaban muy mal administrados los recursos, ¿ya? Teníamos déficit en algunas áreas. Yo tengo que ser súper transparente en esto. Nosotros, Castro, si bien impulsó el adelantamiento del SLEP Chiloé, pero nosotros no teníamos problemas hasta ese minuto financiero, ¿ya? Se veía un panorama bastante oscuro, ¿ya? Eso era evidente por todos lados. En el año 2022, jefa del secretario de corporación, dice que hay un déficit, ¿no es cierto? Se descubre o se destapa este déficit financiero que aproximadamente en ese minuto eran 2.000 y tantos millones, ¿ya? A partir de ahí, el Colegio de Profesores en Castro comienza una movilización todo el 2023, todo el 2024, para presionar que lo que para nosotros es esencial es, y también es parte del sueldo, nuestras cotizaciones, ¿ya? Entonces nosotros, para aclarar un poco el panorama y para también ser, digamos, transparente en la información, Castro fue una de las comunas que impulsó la llegada del SLEP, porque financieramente nosotros ya habíamos escuchado de las autoridades locales que se iban y de las autoridades locales que llegaban, que no iban a haber recursos, estaban demasiado, no había plata. O sea, lo más probable y lo más seguro que nos dijeron era que iban a comenzar con una deuda previsional, que era inevitable, o sea, no había. Entonces, frente a eso, nosotros dijimos el mal menor, ¿ya? Y esto quiero ser clara, dijimos el mal menor. Y en este caso el mal menor era SLEP. Nosotros llegamos y las escuelas sí estaban con algunas pequeñas crisis, pero sosteníamos en Castro por lo menos la educación en el tema de material, ¿no es cierto?, tangible. Existíamos como. Pero llegó SLEP, ¿ya? Y al año, como muy bien tú mencionas, año 4 veces, vemos una tremenda precarización en los materiales, en la infraestructura.
0: ¿Fue peor el remedio que la enfermedad?
1: Hoy día nosotros tenemos que decir que sí. O sea, yo soy súper honesta y acá yo no soy porrista de, digamos, de,
0: no,
1: de
0: nadie. No voy a llegar a ese tema porque, claro, porque no soy, es tan
1: no,
0: crítica.
1: No soy porrista con nadie, porque uno tiene que ser realista con lo que ve, con lo que te presentan los colegas. Nosotros siempre nos hemos situado en lo que nos corresponde y nos compete, que es en la comuna de Castro, siendo que también tenemos colegas colegiados de otras comunas, ¿ya? Pero son minoritarios, pero igual son parte de este comunal Castro. Pero nuestra comuna en sí ha presentado muchas dificultades, y esto no quiero ser esto también lleva a un trabajo que tenemos nosotros de muchos años, donde también el vínculo entre el directorio comunal, los delegados, las bases, ha sido muy fuerte. Ya, aquí hoy día tú me ves sola, y un saludo a Juan Pablo Torres Yáñez y a la Gladys Aguilera, que sabe que están en su escuela, no pudieron venir, pero nosotros jamás andamos solos. No somos un comunal que se ha individualizado por una persona. Siempre andamos todos. Hoy día no pudimos. Entonces, eso ha llevado que el trabajo sea muy, muy eficaz y sea también un muy rápido, ya con las deficiencias que presentan los colegas en sus unidades educativas.
0: Estamos con Isabel Calderón, presidenta del Colegio de Profesores Comunal Castro. Le salpicó y hay una desvinculación que golpeó al gremio, que fue la salida del director Milton Soto del Liceo Galvaino Riveros. Le llegó la investigación de Contraloría con respecto a la licencia médica. Y hubieron desvinculaciones. ¿Van a haber desvinculaciones en el Colegio de Profesores? ¿Han habido ya? ¿Confirma aquello? Vienen muchas más, porque hablaba de una treintena de cargos dentro del Colegio de Profesores que estaban,
1: o sea, colegiado,
0: en tela de juicio, colegiados.
1: Sí, colegiados.
0: ¿Por qué no colegiados también?
1: Sí, también. O sea, también hay colegiados y no colegiados.
0: Que se les discrepó la licencia, que fueron a casino, que fueron al extranjero.
1: En primera instancia estamos con el tema.
0: Aclaremos.
1: Sí, en esta primera instancia estamos con las licencias médicas que se fueron al extranjero. Ya. Y en este punto aclarar que. Claro.
0: ¿Por qué lo pregunto? Porque podemos ser muy críticos con el SLEP Chiloé, pero también tenemos que hacer media culpa como colegio de profesores, que claramente han habido situaciones que no han sido muy aceptadas.
1: Bueno, nuestros colegas que hicieron este uso de licencia y viajaron al extranjero claramente saben que ellos cometieron una falta. Ya, en eso no nos podemos perder. Nosotros tenemos que ser también, ajustarnos a lo que corresponde, y nuestros colegas cometieron una falta. Pero lo que nosotros abogábamos era que esta falta tenía que ser con sanciones de acuerdo a eso, a lo que se menciona.
0: ¿Y qué esperaba usted que podía haber sido?
1: Nosotros esperábamos.
0: Porque no creo que haya sido una amonestación de tu hoja de vida.
1: No, no, por supuesto que no.
0: Eso
1: pero,
0: es leve.
1: Claro, no, si estamos claros que no. Que también aquí tiene que haber una sanción, porque eso es una falta, ¿ya? No es. Ojo, yo quiero aclarar acá, porque algunos escriben por ahí por Facebook un delito. No es un delito, es una falta. Ya, falta grave, que de acuerdo a un estatuto, ¿no es cierto?, nosotros. Tiene una consecuencia de un sumario. El sumario del estatuto docente es claro, ¿no es cierto? Te dice que tú eres culpable o también sales absuelto. ¿Ya? Son dos alternativas. Tú nos tienes una intermedia. ¿Ya? El sumario para nosotros los docentes, el sumario administrativo, es así. Los colegas cometieron una falta. Nosotros apelábamos a que hubiera sido. Porque es es muy raro que solamente el SLEP Chiloé haya aplicado esta medida. Hay otros servicios públicos que no lo hicieron, ¿ya? Aplicaron de acuerdo a la falta. No sé, pues durante los dos años, 2022 y 2023, que viajaron dos veces al año, o sea, no hay justificación alguna. Pero hay colegas, por ejemplo, que daban, por ejemplo, no sé, estuvieron 3 horas. Hay casos que sí estuvieron y menos de 3 horas porque se juntó el permiso sin goce de sueldo con el día la licencia, y en estos días, por ejemplo, justamente le calzó cuando se encontraba en el aeropuerto, ¿ya? Son casos muy muy muy
0: puntuales.
1: Claro, pero es así, y ellos salieron con este dictamen. No todos han sido notificados, y nosotros en esto estamos, y nos parece muy extraño que el caso del director Don Milton Soto, que también le envío un cariñoso saludo, lo conozco hace muchos años, él trabajó en el Instituto de Educación Rural donde trabajaba mi mamá, así que yo lo conozco muchos años. El IER, pues, sí, el IER.
0: Que se echa mucho de menos en algunos casos.
1: Exacto. Mi madre, Celinda Moil, trabajó 46 años en esa querida y amada institución en Chiloé. Entonces lo conozco muchos años. Y él fue, ¿no es cierto?, a través de un medio de comunicación, como un extra, salió, pero una noticia así...
0: Se le dio demasiado boom.
1: Rimbombante, que había sido, ¿no es cierto?, había sido desvinculado, sale hablando el jefe del servicio local. Entonces nuestra pregunta es, ¿eso va a ser con todos los colegas que vieron?
0: ¿Usted cree que quizás Don Milton fue como un chivo expiatorio de todo esto?
1: No lo sé, pero me parece muy extraño que él, solamente a él, lo hayan sido con tanto ruido su vinculación, siendo que él es un docente más frente a...
0: Usted me precisa que son alrededor de 30 y tantos.
1: Sí, más o menos 30.
0: Es el catastro que ustedes tienen de asociados.
1: No, en total.
0: En total, entre asociado y no asociado.
1: Entre asociado y no asociado. Asociado creo que, no sé si son 12 o 13.
0: Y en ese caso, ¿usted qué piensa que tendría que haberse aplicado?
1: Es que acuerdo
0: una rebaja en sus remuneraciones, una sanción, una amonestación.
1: Es que esas sanciones tendrían que haber sido estipuladas con la persona en como es un tema personal que nosotros ahí, claro. Ya, pero sí hubiera sido nosotros una sanción, una vinculación, vuelvo a insistir, porque claro, la sociedad podrá decir, no, hay que sancionarlo, por supuesto que sí, si es una falta. Pero la falta debiera ser de acuerdo, ¿no es cierto?, a la gravedad de los hechos. Hay personas, hay colegas que salieron en ese año 2-3 veces, ya, sin comentario. Y hay colegas
0: por
1: que justamente...
0: Por eso lo pregunto, porque si yo falto mi trabajo 1 o 2 días...
1: Sí, pues, entonces, y hay colegas que justamente se vieron entrampados en estos temas de horario... Que tomaban vuelo y fueron horas. Entonces yeah. También, y aplicaron, digamos, para todo lo mismo. Y es raro porque en ningún SLEP se hizo de tal manera.
0: Movámonos un poquito en las preguntas, que son varias y que son muy contingentes, sí. Porque el broche de oro va a ser la guinda de la torta, que ya sabe yeah. Usted para dónde va la cosa. Señora Isabel, el tema de los déficits en infraestructura. Hemos repetido que el SLEP Chiloé lleva un año y 4 meses aproximadamente en su funcionamiento. ¿No cree que ya es tiempo suficiente como para que estas situaciones ya hayan sido subsanadas? Que haya plagas de vectores en el Liceo Politécnico, en el Galvarino, goteras en los colegios. ¿Ya no era suficiente tiempo como para poder haber estado ya a caballo el tema?
1: Yo creo que...
0: ¿O hay desprolijidad?
1: Mira, yo creo
0: ¿qué acusa usted?
1: Yo a lo que puedo apelar es que primero tiene que haber una transparencia del servicio local Chiloé, decir cuál es el déficit real que ellos mantienen como institución. Tenemos que partir de ahí. Este SLEP vino con déficit, ¿ya? Pensemos que somos 10 comunas y de las 10 comunas muchas venían con graves, gravísimos problemas financieros. Súmale también a eso al tema de la matrícula, ¿ya? Hoy día Chiloé, Castro... Es la mitad de la matrícula en la educación pública, porque se habla de 18.000 y tanto estudiantes en Chiloé, pero eso es referente a la totalidad, a estudiantes de particular subvencionados, particulares y, en este caso, públicos. La educación pública en Chiloé somos aproximadamente 12.000 y tanto estudiantes, y de aquel 12.000 y tanto estudiantes, Castro, solo la comuna de Castro tiene la mitad, ¿ya?
0: Y eso con la consecuencia de cierre de escuelas rurales.
1: Exacto, bueno, exactamente.
0: Y con movimiento de profesores de esas mismas escuelas rurales, claro. a recintos de la ciudad, o como es SLEP ahora y como es la preocupación de muchos docentes, cuando esas escuelas se cierran, pueden moverse, y eso que lo sepa la gente, porque quizás no lo tiene claro, ese docente puede ser movido entre Ancud y Quillón, no necesariamente se queda en Castro.
1: Exactamente.
0: Allí no hay un despedro.
1: Es que eso es un acuerdo que hacen ambas partes.
0: O está hecho de ambas partes.
1: Sí, sí.
0: Y está, no es que esté escrito con piedra.
1: No, sí, se puede conversar. Nosotros aquí hemos tenido cambio de colegas que se han movido a otras comunas, son los menos, porque nadie se quiere ir de Castro. Entenderás, porque las cifras de matrícula...
0: Lo que hablaban, por eso lo hablamos, claro, con lo que estaba contando.
1: Lo dice todo, pero ¿por qué apunto al tema de las matrículas? Porque la educación pública hoy día se financia, ¿no es cierto?, bajo la subvención regular, es decir, bajo la matrícula. Lo que hemos peleado por años y también se ha quedado estancado es que queremos, ¿no es cierto?, que la educación sea financiada a través de la subvención basal, es decir, por matrícula, ¿ya?
0: No
1: por asistencia diaria. Hoy día es eso, ¿ya? Y la matrícula, ¿no es cierto? Yo voy a solamente a remontarme a Castro. Somos la mitad, ¿ya? Y obviamente nosotros no hemos visto ninguna ninguna acción del servicio local para fomentar el entusiasmo nuevamente en aquellas comunas donde se ha perdido mucha matrícula, porque eso también lleva en desmedro a que Castro tenga que, ¿no es cierto?, solventar y llevar, y esto ya han dicho que no, pero es así, si esto es una realidad, si aquí no pueden decir que no es así. Y además, sumado a que este año tuvimos muchas contrataciones, no de colegas que eran de Chiloé o traslados, sino colegas profesores que vinieron de fuera de la isla, sabiendo que nosotros tenemos un inmenso excedente de horas. Entonces se contrató gente, personas, a pesar de eso. También tuvimos la llegada a los concursos públicos de profesores, donde a nosotros, obviamente el director ejecutivo, él tiene la potestad al final porque él es el que decide, ¿ya? Él decide tú sí, tú no, tú sí, tú
0: pero
1: no.
0: ¿Pero dentro de una terna?
1: Claro, dentro de una terna, pero él decide, de las tres él decide. Entonces justamente nos sorprende que de los, por lo menos de los directores que han llegado o han sido nombrados, solamente hay dos chilotes. El resto... No sé si tendrá algún conocimiento de pertinencia cultural.
0: ¿Acusando algún coteo político? ¿Alguna negociación bajo cuerda?
1: Lo desconozco, pero llama la atención, sabiendo que acá en Chiloé tenemos grandes profesionales, docentes en el aula.
0: Exacto.
1: Que han cumplido, que se han perfeccionado, que le ha costado de su bolsillo perfeccionarse, viajar, estar fuera en el extranjero 1 o 2 años.
0: Dejarse evaluar.
1: Evaluarse.
0: Que entonces, ustedes son muy reacios a evaluarse, digámoslo.
1: Sí, pero
0: suena como contraproducente. Usted evalúa a su alumno todos los días, pero no le gusta que le evalúen. En algunos casos, no en todos. Pero
1: no, o sea, nosotros nunca hemos estado en contra de la evaluación docente. El tema es cómo se hace esta evaluación.
0: Ah, ya.
1: Ya es la forma.
0: Es la forma, no el fondo.
1: No es el fondo. Exacto. Ya, no, nunca hemos estado en contra de la evaluación docente. Entonces, hoy día tenemos directivos en las escuelas que no. Y yo tengo que decir esto porque yo me siento, ayer lo dije, tremendamente orgullosa de ser chilota. Conozco mi contexto, he vivido toda mi vida acá. Conozco la educación rural, conozco la educación también en la ciudad, pero somos un contexto, somos un espacio que Chiloé no se vive en ninguna otra parte de este país.
0: ¿Usted preferiría que los docentes fueran chilotes para justamente dar con conocimiento de causa de la realidad?
1: Es que parece raro que a mí hay muchas situaciones que no, como colegio, profesores, no extraña, pero vamos a creer. O tenemos que creer en el criterio para elegir a las personas, ¿ya? De repente por ahí salen muchos comentarios, que es amigo de, que es conoce, porque es muy extraño, ¿ya?
0: Es que vox pública.
1: Claro, pero vamos a basarnos en los hechos, que también son profesionales los que llegaron, pero no con ese un contexto. Acá uno de los grandes problemas en la educación es que muchos directores que llegan a ADP llegan por dos objetivos. Primero, a cumplir metas que están dentro de su, digamos, de lo que a ellos le proporciona el cargo ADP, que tiene que cumplirla, ¿ya? Porque
0: ADP, digamos, alta dirección pública.
1: Alta dirección pública, entonces...
0: Porque esa es la forma en la que llegas como director.
1: Claro, acá, ahora, con el nuevo servicio de educación, es ADP. Ya, entonces, tiene que cumplir metas, y obviamente vienen muchos mentalizados con dos cosas, SIMSE, y olvidamos lo esencial de la educación, que es la pertinencia cultural, relacionarnos con el otro. Acá tenemos un gran un gran contexto en Chile, y nosotros como colegio de profesores vamos a ser súper rigurosos en ver cómo están funcionando las escuelas desde ese lado, ¿ya? Nosotros no somos fiscalizadores, nuestra misión es, tiene que ver, es apoyar la educación, es apoyar también los derechos de los colegas, pero también obviamente como chilotes, justamente este comunal, somos chilotes todos, estamos enfocados a que justamente la educación hoy día no se centre en lograr metas y no fomentar lo que nosotros queremos como digamos, como territorio.
0: Usted es de la casa, profe, así que no es como que lo esté echando, sino que el tiempo apremia, sí, y cuando sí. Nos apremia siempre sí. Nos quedan cositas en el tintero que vamos a revisar de seguro en alguna actividad, de seguro nos vamos a encontrar y usted me va a mandar un mensaje y vamos a estar coordinados para cualquier diálogo que tenga que ver con la educación, con los docentes, con el SLEP y la comunidad en sí. Pero me queda la última pregunta que quizás, como dije anteriormente en otra entrevista, va a quedar como punto suspensivo porque va a ser suspicacia, no creo, no, espero que no. ¿Están cortadas las relaciones con el director del SLEP Chiloé? Tengo entendido que también con asistentes de la educación están en preocupación por la forma en la que se relaciona con ustedes, con los profesionales de la educación.
1: Yo creo que eso habla de una persona que no conoce el territorio, ¿ya? Si están cortadas las relaciones, sería raro que un jefe de servicio reaccione de una forma vengativa contra un gremio, ¿ya? O contra un sindicato.
0: Porque lo acusaron de que estaban, porque palabras del propio director, que se venían las elecciones, sí. De directiva del colegio de profesores, que había que hacer un poco de ruido, que había que estar en la palestra, estar en los medios.
1: Mira,
0: está invitado por si acaso, ¿eh? Está invitado a venir.
1: Sí, yo lo sé, pero mira, aquí vamos a decir algo, él mismo lo dijo, las mentiras tienen pies de barro. Él, ¿no es cierto?, es una persona que ya venía con antecedentes de acusaciones desde cuando estuvo en Seremía con su personal de maltrato, año 2017.
0: Pues
1: la prensa está en las evidencias, también tuvo problemas en cuando estuvo tuvo en un cargo en Osorno. Nosotros tenemos gran vinculación con el comunal Osorno, entonces sabemos el historial, entonces
0: o como sea, hecho mata relato,
1: como decimos nosotros, se conoce el currículum, ¿ya?
0: Hecho mata relato,
1: claro, de repente los temas políticos son poco objetivos, ya, y el poder político arrastra a personas que no tienen como diríamos nosotros, dedos para el piano. El trabajar con personas no solamente implica sentirse jefes o dueños de la verdad. Así que en eso nosotros como comunal seguiremos trabajando en lo que estamos. Somos un comunal muy respetado a nivel regional, a nivel nacional, por el trabajo que hemos hecho, ¿no es cierto? No por un tema político, porque tratamos de llevar la línea que nos corresponde como dirigente, y en esto quiero ser súper clara. De repente se dice violento. A mí se me acusa de violento, él dice, pero yo, ¿qué fue violento lo que le dije? Es que por el sueldo que él tiene, textual, por el sueldo que él tiene, yo inventaría una hora. Cada 3 meses gana 10 millones de pesos, yo inventaría una hora, trabajaría 25-7 para que este LEP Chiloé, con toda la deficiencia económica que tiene, funcione.
0: Frase para titular, ahí la dejamos. Profe, gracias, digo profe de cariño, sí. Tengo una vinculación con la educación, así que de mucho cariño y mucho aprecio los trato de profesores, porque de verdad que son un ejemplo de formadores. Gracias, profesora,
1: gracias
0: por el contacto. Presidenta del Colegio de Profesores, Isabel Calderón, en conversación en Radio Estrella del Mar, a esta hora del día, cuando ya cerramos y nos despedimos de Compartiendo su Mañana. Que tenga muy buena jornada.
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3: Son exactamente las 12 horas y 6 minutos.
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0: Queridos hermanos y hermanas, un saludo fraternal desde Radio Estrella del Mar. Les habla el Padre José Andrade. Con la actitud de escucha, vamos a meditar sobre el Evangelio que hoy nos presenta la liturgia de la Iglesia en este día lunes, primero de junio, iniciando un nuevo mes y poniendo todo esto en las manos de Dios. Hoy día, en la liturgia de la Iglesia, estamos celebrando y recordando a San Justino y compañeros. Antes de compartir el Santo Evangelio, les hago una pequeña reseña sobre este santo y sus compañeros que hoy día estamos recordando en la liturgia de la Iglesia. Justino fue un filósofo cristiano que nació a principios del siglo II en Flavia, Samaria. Pertenece a este gran número de pensadores que en todo el periodo de la historia de la Iglesia han tratado de hacer la síntesis de la sabiduría humana con los postulados de la fe cristiana. Primero, se empapó bien de la doctrina estoica y aristotélica, pero ninguna respuesta lo dejaba plenamente satisfecho. Se retiró a un lugar desierto, a orillas del mar, a meditar, y cuenta la tradición que un anciano le dijo que ninguna filosofía podía satisfacer plenamente al espíritu humano, porque la razón es incapaz por sí sola de garantizar la plena posesión de la verdad. A los 30 años, Justino descubre el cristianismo y se convierte en asiduo predicador de Cristo y escribió el libro de las Apologías que dedicó al emperador Antonino Pío y a su hijo Marco Aurelio. Justino explicó en sus libros los ritos referentes al bautismo y a la Eucaristía, cuando todo esto estaba prohibido, y dichos libros los dedicó a las comunidades cristianas a las que él, en el mismo libro, declara pertenecer. En ellos escribe refiriéndose a los cristianos. Dice, yo, uno de ellos. Semejante afirmación podía costarle la vida y así fue. Había ido a Roma y allí fue denunciado por Crescencio, un filósofo de la doctrina estoica. Fue juzgado y junto con dos compañeros más que también estaban bautizados, fueron condenados a la pena capital. Todavía hoy se conservan las actas auténticas de San Justino. Hasta aquí esta breve reseña sobre este santo que hoy día estamos recordando en la liturgia de la Iglesia. Que el Señor esté con todos ustedes y con tu espíritu. Proclamación del Santo Evangelio de nuestro Señor Jesucristo según San Marcos. Gloria a ti, Señor. Jesús se puso a hablar en parábolas a los sumos sacerdotes, los escribas y los ancianos y les dijo: un hombre plantó una viña, la cercó, cavó un lagar y construyó una torre de vigilancia. Después la arrendó a unos viñadores y se fue al extranjero. A su debido tiempo envió a un servidor para percibir de los viñadores la parte de los frutos que le correspondía. Pero ellos lo tomaron, lo golpearon y lo echaron con las manos vacías. De nuevo les envió a otros servidores, y a estos también lo maltrataron y lo llenaron de ultrajes. Envió a un tercero y a este lo mataron, y también golpearon o mataron a muchos otros. Todavía le quedaba a alguien, su hijo, a quien quería mucho, y lo mandó en último término pensando: respetarán a mi hijo. Pero los viñadores se dijeron, este es el heredero, vamos a matarlo y la herencia será nuestra. Y apoderándose de él, lo mataron y lo arrojaron fuera de la viña. ¿Qué hará el dueño de la viña? Vendrá, acabará con los viñadores y entregará la viña a otros. ¿No han leído este pasaje de la Escritura? La piedra que los constructores rechazaron ha llegado a ser la piedra angular. Esta es la obra del Señor, admirable a nuestros ojos. Entonces, buscaban la manera de tener a Jesús porque comprendían que esta parábola la había dicho por ellos, pero tenían miedo a la multitud y dejándolo se fueron. Palabra del Señor. Gloria a ti, Señor Jesús. Fíjense este evangelio, cómo el Señor a través de esta parábola habla del rechazo que tienen los judíos a la buena noticia. Habla de este rechazo y cómo Dios fue enviando a lo largo de su historia a los profetas, a quienes lo mataron, a quienes los persiguieron. Volvió a enviar nuevamente a más profetas para que hablaran en su nombre y el pueblo se corrigiera, y los volvieron a matar. Finalmente envió a su Hijo, a nuestro divino Redentor, al Señor Jesucristo, a quien también terminarán matándolo. Aquí esta parábola habla del rechazo, ese rechazo abierto, ese rechazo que está lleno de ceguera, lleno de sordera, de no querer abrir el corazón, de no querer escuchar el Evangelio, la buena noticia, que termina en un rechazo total y absoluto. Esto es lo que a lo largo de la historia se ha ido también produciendo. ¿A cuántos han matado solo por hablar el Evangelio de Jesús? ¿A cuántos han matado, han encarcelado solo por hablar de la buena noticia? Y esto hoy día pasa en muchos lugares. Por consiguiente, la invitación del Señor a cada uno de nosotros es a permanecer fieles a su palabra, a su Evangelio, a perseverar en el buen camino, en el camino de Dios, a dar testimonio de nuestra fe para que nos hagamos creíbles ante el mundo, a dar testimonio de nuestra fe en el buen obrar, en haciendo el bien a los demás. De ahí entonces que escuchar la palabra de Dios con humildad, tener esos momentos fuertes de oración que nos van alimentando nuestra vida, es para seguir saliendo hacia afuera y salir anunciando su palabra en la familia, en el trabajo, con los amigos, en el barrio, en los estudios, en donde estemos. Pidamos entonces en este día a nuestra Madre Celestial que ya nos ayude y nos acompañe en este caminar. A ella le decimos, Dios te salve María, llena eres de gracia, el Señor es contigo, bendita eres entre todas las mujeres y bendito sea el fruto de tu vientre, Jesús. Santa María, Madre de Dios, ruega por nosotros pecadores, ahora y en la hora de nuestra muerte. Amén.
1: Dice Jesús, yo soy la resurrección y la vida. El que cree en mí, aunque muera, vivirá.

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1: Aviso de reunión. La Junta de Vecinos número 38 Pumillagüe invita a los vecinos a importante reunión, temas a tratar, visita del alcalde y concejales de la comuna para temas de contingencia de la comunidad. Dicha reunión se va a efectuar el día martes 2 de junio a las 4 de la tarde, primera citación, en la sala multiuso de la comunidad. Se agradece la asistencia y puntualidad, lo comunica la directiva Junta de Vecinos número 38 Pumillagüe. Aviso Saesa Chiloé, comuna de Kempsi, informa a Saesa que por trabajo de ampliación y mejoramiento en redes va a suspender el suministro el día martes 2 de junio entre las 11 de la mañana a 5 de la tarde. Afecta al sector de Aucho Playa. Atención vecinos de Kempsi, Saesa informa que por trabajo de ampliación y mejoramiento en redes suspenderá suministro eléctrico el día martes 2 de junio entre las 11:30 a 5 y media de la tarde. Afecta a los sectores de Quicaví, Alto Pasaje 2, lo comunica Saesa. En la comuna de Ancud, Saesa informa que por trabajos va a suspender suministro el jueves 4 de mayo entre las 11 de la mañana a 5 de la tarde. Afecta a los sectores de Cayucán y Punta Arena, lo comunica Saesa. Nota necrológica. Se comunica el sensible fallecimiento de quien fuera en vida, nuestro querido esposo, padre, suegro, abuelito, hijo, hermano, cuñado y tío, don Nivaldo Antonio Navarro Saldivia, quien paz descanse, fallecido a la edad de 61 años. Este lunes sus restos serán velados en la comuna de Castro, el martes será velado en la comuna de Ancud, donde se van a realizar sus funerales. Dolor que afecta a Iván Mirta y Luisa Carimonei Vidal de la ciudad de Punta Arenas. Nota necrológica. Se comunica a relaciones familiares y amigos al sensible fallecimiento de quien en vida fuera nuestro querido esposo, padre, hermano y tío, don Claudio Rigoberto Mele Pichún Avendaño, que en paz descanse. Fallecido anoche a la edad de 75 años en la ciudad de Linares. Sus restos serán velados y sepultados en esa misma ciudad. Dolor que afecta a los hermanos Mele Pichún Avendaño y familia. Se comunica el sensible fallecimiento de quien fuera en vida, nuestro querido esposo, padre, suegro, abuelito, hijo, hermano, cuñado y tío, don Nivaldo Antonio Navarro Saldivia, quien paz descanse, fallecido a la edad de 61 años. Este lunes sus restos serán velados en la comuna de Castro, el martes será velado en la comuna de Ancud, donde se van a realizar sus funerales. Dolor que afecta a Iván Mirta y Luisa Carimonei Vidal de la ciudad de Punta Arenas. Invitación a misa. Al cumplirse 4 años del fallecimiento de quien en vida fuera nuestra querida madre, suegra, hermana, abuela y bisabuela, señora María Sinfonía Saldivia, que en paz descanse, invitamos a relaciones familiares y amigos a una santa misa a oficiarse el día 3 de junio a las 19 horas en la iglesia San Francisco de Ancud. Se invita a acompañar, agradecen sus hijos y demás familiares.
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2: Son exactamente las 12 horas y 29 minutos.
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1: Cuando se reza con el rosario, se reviven los momentos más importantes, más significativos de la historia de la salvación, como se revelan en la Sagrada Escritura. Se recorren las etapas de la vida y de la misión de Jesucristo y de su Iglesia. Al rezar con María, se orienta el corazón a la gracia que nos viene de Jesús. Se pone a Cristo en el centro de nuestra vida, de nuestro tiempo, de nuestra familia, de nuestra sociedad, mediante la contemplación y meditación de sus santos misterios de gozo, de luz.

0: de dolor y de gloria, uniendo y ofreciendo al Señor nuestras penas y alegrías, sufrimientos y proyectos, trabajos, lágrimas y sonrisas. Nos ayude María a recibir aquella gracia que surge de esos misterios de la fe y de la vida que rezamos, para que a través de nosotros se pueda irradiar en la sociedad a partir de nuestro compromiso cristiano y sea purificada nuestra existencia de tantas fuerzas negativas, abriéndola a la novedad y a la misericordia de Dios. Con el rosario, junto a María, oramos unos por otros para vivir unidos en Dios y ser cada vez más discípulos y misioneros del Señor. Que a través de María, Dios nos bendiga.
1: Misterios gozosos. La Virgen de Fátima, en una de sus apariciones a los tres niños portugueses, Lucía, Jacinta y Francisco, les dijo: rezad el rosario todos los días para alcanzar la paz del mundo y el fin de la guerra. También San Pío X decía: si quieren que la paz reine en sus familias y en su patria, recen todos los días el rosario con todos los suyos. Es por eso que hoy vamos a rezar estos misterios gozosos con la certeza de que María intercederá para alcanzar la paz en el mundo y en nuestra patria. Por la señal de la Santa Cruz, de nuestros enemigos, líbranos, Señor Dios nuestro. En el nombre del Padre, y del Hijo, y del Espíritu Santo. Amén.
2: Primer misterio: la encarnación del Hijo de Dios. Dios se hace humanidad, se encarna, se hace uno entre nosotros. Dios quiere vivir nuestra vida y envía a su Hijo amado, para mostrarnos su amor. Aún sabiendo que va a sufrir, que experimentará el dolor, la pena, la soledad, la decepción. Oremos a María por los hombres y mujeres que sufren el dolor, la decepción, la soledad, la falta de diálogo, el rencor.
3: Padre nuestro que estás en el cielo, santificado sea tu nombre, venga a nosotros tu reino, hágase tu voluntad en la tierra como en el cielo.
4: Danos hoy nuestro pan de cada día, perdona nuestras ofensas, como también nosotros perdonamos a los que nos ofenden. No nos dejes caer en tentación y líbranos del mal. Amén.
5: Dios te salve María, llena eres de gracia, el Señor es contigo, bendita tú eres entre todas las mujeres y bendito es el fruto de tu vientre, Jesús.
4: Santa María, Madre de Dios, ruega por nosotros pecadores, ahora y en la hora de nuestra muerte. Amén.
5: Dios te salve María, llena eres de gracia, el Señor es contigo, bendita tú eres entre todas las mujeres, y bendito es el fruto de tu vientre, Jesús.
4: Santa María, Madre de Dios, ruega por nosotros pecadores, ahora y en la hora de nuestra muerte. Amén.
5: Dios te salve María, llena eres de gracia, el Señor es contigo, bendita tú eres entre todas las mujeres y bendito es el fruto de tu vientre, Jesús.
4: Santa María, Madre de Dios, ruega por nosotros pecadores, ahora y en la hora de nuestra muerte. Amén.
5: Dios te salve María, llena eres de gracia, el Señor es contigo, bendita tú eres entre todas las mujeres y bendito es el fruto de tu vientre, Jesús.
4: Santa María, Madre de Dios, ruega por nosotros pecadores, ahora y en la hora de nuestra muerte. Amén.
5: Dios te salve María, llena eres de gracia, el Señor es contigo, bendita tú eres entre todas las mujeres y bendito es el fruto de tu vientre, Jesús.
4: Santa María, Madre de Dios, ruega por nosotros pecadores, ahora y en la hora de nuestra muerte. Amén.
5: Dios te salve María, llena eres de gracia, el Señor es contigo, bendita tú eres entre todas las mujeres, y bendito es el fruto de tu vientre, Jesús.
4: Santa María, Madre de Dios,
6: ruega por nosotros pecadores, ahora y en la hora de nuestra muerte. Amén.
5: Dios te salve María, llena eres de gracia, el Señor es contigo, bendita tú eres entre todas las mujeres, y bendito es el fruto de tu vientre, Jesús.
6: Santa María, Madre de Dios, ruega por nosotros pecadores, ahora y en la hora de nuestra muerte. Amén.
5: Dios te salve María, llena eres de gracia, el Señor es contigo, bendita tú eres entre todas las mujeres, y bendito es el fruto de tu vientre, Jesús.
6: Santa María, Madre de Dios, ruega por nosotros pecadores, ahora y en la hora de nuestra muerte. Amén.
5: Dios te salve María, llena eres de gracia, el Señor es contigo, bendita tú eres entre todas las mujeres, y bendito es el fruto de tu vientre, Jesús.
6: Santa María, Madre de Dios, ruega por nosotros pecadores, ahora y en la hora de nuestra muerte. Amén.
5: Dios te salve María, llena eres de gracia, el Señor es contigo, bendita tú eres entre todas las mujeres, y bendito es el fruto de tu vientre, Jesús.
6: Santa María, Madre de Dios, ruega por nosotros pecadores, ahora y en la hora de nuestra muerte. Amén.
3: Gloria al Padre, al Hijo y al Espíritu Santo.
6: Como era en un principio, ahora y siempre, por los siglos de los siglos. Amén.
1: Segundo misterio, la visitación de Nuestra Señora a Santa Isabel. María cruza las montañas para ir a visitar a su prima Isabel, que siendo mayor ha quedado embarazada cuando ya no tenía esperanza en que pudiera pasar. Oremos hoy por nuestros hermanos y hermanas que han perdido la esperanza de encontrar caminos de paz y diálogo, por los que han perdido la ilusión de lograr una solución a los conflictos, por los que se sienten encarcelados, por los que se han rendido. Que teniendo como ejemplo a Isabel, perseveren en sus sueños y anhelos más profundos y puedan dar pasos para lograr la libertad, el diálogo y la paz.
6: Padre nuestro que estás en el cielo, santificado sea tu nombre, venga a nosotros tu reino, hágase tu voluntad en la tierra como en el cielo.
3: Danos hoy nuestro pan de cada día, perdona nuestras ofensas, como también nosotros perdonamos a los que nos ofenden. No nos dejes caer en la tentación y líbranos del mal. Amén.
6: Dios te salve María, llena eres de gracia, el Señor es contigo. Bendita eres entre todas las mujeres y bendito sea el fruto de tu vientre Jesús.
5: Santa María, Madre de Dios, ruega por nosotros pecadores, ahora y en la hora de nuestra muerte. Amén.
6: Dios te salve María, llena eres de gracia, el Señor es contigo, bendita eres entre todas las mujeres, y bendito sea el fruto de tu vientre Jesús.
5: Santa María, Madre de Dios, ruega por nosotros pecadores, ahora y en la hora de nuestra muerte. Amén.
6: Dios te salve María, llena eres de gracia, el Señor es contigo, bendita eres entre todas las mujeres, y bendito sea el fruto de tu vientre, Jesús.
5: Santa María, Madre de Dios, ruega por nosotros, pecadores, ahora y en la hora de nuestra muerte. Amén.
6: Dios te salve, María, llena eres de gracia, el Señor es contigo, bendita eres entre todas las mujeres, y bendito sea el fruto de tu vientre, Jesús.
5: Santa María, Madre de Dios, ruega por nosotros pecadores, ahora y en la hora de nuestra muerte. Amén.
6: Dios te salve María, llena eres de gracia, el Señor es contigo, bendita eres entre todas las mujeres, y bendito sea el fruto de tu vientre Jesús.
5: Santa María, Madre de Dios, ruega por nosotros pecadores, ahora y en la hora de nuestra muerte. Amén.
6: Dios te salve María, llena eres de gracia, el Señor es contigo, bendita eres entre todas las mujeres, y bendito sea el fruto de tu vientre Jesús.
5: Santa María, Madre de Dios, ruega por nosotros pecadores, ahora y en la hora de nuestra muerte. Amén.
6: Dios te salve María, llena eres de gracia, el Señor es contigo, bendita eres entre todas las mujeres y bendito sea el fruto de tu vientre Jesús.
5: Santa María, Madre de Dios, ruega por nosotros pecadores, ahora y en la hora de nuestra muerte. Amén.
6: Dios te salve María, llena eres de gracia, el Señor es contigo, bendita eres entre todas las mujeres y bendito sea el fruto de tu vientre Jesús.
5: Santa María, Madre de Dios, ruega por nosotros pecadores, ahora y en la hora de nuestra muerte. Amén.
6: Dios te salve María, llena eres de gracia, el Señor es contigo, bendita eres entre todas las mujeres y bendito sea el fruto de tu vientre Jesús.
5: Santa María, Madre de Dios, ruega por nosotros pecadores, ahora y en la hora de nuestra muerte. Amén.
6: Dios te salve María, llena eres de gracia, el Señor es contigo, bendita eres entre todas las mujeres y bendito sea el fruto de tu vientre Jesús.
5: Santa María, Madre de Dios, ruega por nosotros pecadores, ahora y en la hora de nuestra muerte. Amén.
6: Gloria al Padre, al Hijo y al Espíritu Santo.
3: Como era en un principio, ahora y siempre, por los siglos de los siglos. Amén.
1: Tercer misterio, el nacimiento del Hijo de Dios. Dios se hace humanidad, se hace pequeño, se hace niño. Dios se hace presente como uno más de nosotros, en nuestra fragilidad de recién nacido. Oremos por los niños víctimas de violencia intrafamiliar, por aquellos que ni sus familias ni el Estado protegen. Oremos por los niños del mundo que sufren las consecuencias de los conflictos armados, que padecen hambre y sed, que no sienten el calor de un hogar porque no tienen quien los proteja, ni un techo donde resguardarse.
3: Padre nuestro que estás en el cielo, santificado sea tu nombre, venga a nosotros tu reino, hágase tu voluntad en la tierra como en el cielo.
4: Danos hoy nuestro pan de cada día, perdona nuestras ofensas, como también nosotros perdonamos a los que nos ofenden. No nos dejes caer en tentación y líbranos del mal. Amén.
5: Dios te salve María, llena eres de gracia, el Señor es contigo, bendita tú eres entre todas las mujeres y bendito es el fruto de tu vientre Jesús.
6: Santa María, Madre de Dios, ruega por nosotros pecadores, ahora y en la hora de nuestra muerte. Amén.
5: Dios te salve María, llena eres de gracia, el Señor es contigo, bendita tú eres entre todas las mujeres, y bendito es el fruto de tu vientre Jesús.
6: Santa María, Madre de Dios, ruega por nosotros pecadores, ahora y en la hora de nuestra muerte. Amén.
5: Dios te salve María, llena eres de gracia, el Señor es contigo, bendita tú eres entre todas las mujeres, y bendito es el fruto de tu vientre Jesús.
6: Santa María, Madre de Dios, ruega por nosotros pecadores, ahora y en la hora de nuestra muerte. Amén.
5: Dios te salve María, llena eres de gracia, el Señor es contigo, bendita tú eres entre todas las mujeres, y bendito es el fruto de tu vientre Jesús.
6: Santa María, Madre de Dios, ruega por nosotros pecadores, ahora y en la hora de nuestra muerte. Amén.
5: Dios te salve María, llena eres de gracia, el Señor es contigo, bendita tú eres entre todas las mujeres, y bendito es el fruto de tu vientre Jesús.
6: Santa María, Madre de Dios, ruega por nosotros pecadores, ahora y en la hora de nuestra muerte. Amén.
5: Dios te salve María, llena eres de gracia, el Señor es contigo, bendita tú eres entre todas las mujeres, y bendito es el fruto de tu vientre Jesús.
6: Santa María, Madre de Dios, ruega por nosotros pecadores, ahora y en la hora de nuestra muerte. Amén.
5: Dios te salve María, llena eres de gracia, el Señor es contigo, bendita tú eres entre todas las mujeres, y bendito es el fruto de tu vientre, Jesús.
6: Santa María, Madre de Dios, ruega por nosotros pecadores, ahora y en la hora de nuestra muerte. Amén.
5: Dios te salve María, llena eres de gracia, el Señor es contigo, bendita tú eres entre todas las mujeres, y bendito es el fruto de tu vientre, Jesús.
6: Santa María, Madre de Dios, ruega por nosotros pecadores, ahora y en la hora de nuestra muerte. Amén.
5: Dios te salve María, llena eres de gracia, el Señor es contigo, bendita tú eres entre todas las mujeres, y bendito es el fruto de tu vientre, Jesús.
6: Santa María, Madre de Dios, ruega por nosotros pecadores, ahora y en la hora de nuestra muerte. Amén.
5: Dios te salve María, llena eres de gracia, el Señor es contigo, bendita tú eres entre todas las mujeres, y bendito es el fruto de tu vientre, Jesús.
6: Santa María, Madre de Dios, ruega por nosotros pecadores, ahora y en la hora de nuestra muerte. Amén.
3: Gloria al Padre, al Hijo y al Espíritu Santo.
6: Como era en un principio, ahora y siempre, por los siglos de los siglos. Amén.
1: Cuarto misterio, la presentación del Señor Jesús en el templo. Jesús fue presentado a Dios por sus padres. Él fue judío y estudiando la palabra y profundizando en ella, se dio cuenta que la religión podía reducir las relaciones a normas por cumplir, olvidando el primer mandamiento, el amor. Oremos por los líderes religiosos, por los miembros de las distintas comunidades religiosas e iglesias, para que seamos capaces de lograr un verdadero diálogo interreligioso en busca del bien común, de la construcción de la paz y el fin de las guerras, de la protección del medio ambiente, de la defensa de los excluidos, del resguardo de los más débiles. Que las religiones no nos separen, sino que nos unan en la búsqueda del bien.
6: Padre nuestro que estás en el cielo, santificado sea tu nombre, venga a nosotros tu reino, hágase tu voluntad en la tierra como en el cielo.
3: Danos hoy nuestro pan de cada día, perdona nuestras ofensas, como también nosotros perdonamos a los que nos ofenden. No nos dejes caer en la tentación y líbranos del mal. Amén.
6: Dios te salve María, llena eres de gracia, el Señor es contigo, bendita eres entre todas las mujeres y bendito es el fruto de tu vientre Jesús.
5: Santa María, Madre de Dios, ruega por nosotros pecadores, ahora y en la hora de nuestra muerte. Amén.
6: Dios te salve María, llena eres de gracia, el Señor es contigo, bendita eres entre todas las mujeres y bendito sea el fruto de tu vientre Jesús.
5: Santa María, Madre de Dios, ruega por nosotros pecadores, ahora y en la hora de nuestra muerte. Amén.
6: Dios te salve María, llena eres de gracia, el Señor es contigo, bendita eres entre todas las mujeres, y bendito sea el fruto de tu vientre Jesús.
5: Santa María, Madre de Dios, ruega por nosotros pecadores, ahora y en la hora de nuestra muerte. Amén.
6: Dios te salve María, llena eres de gracia, el Señor es contigo, bendita eres entre todas las mujeres y bendito sea el fruto de tu vientre Jesús.
5: Santa María, Madre de Dios, ruega por nosotros pecadores, ahora y en la hora de nuestra muerte. Amén.
6: Dios te salve María, llena eres de gracia, el Señor es contigo, bendita eres entre todas las mujeres y bendito sea el fruto de tu vientre Jesús.
5: Santa María, Madre de Dios, ruega por nosotros pecadores, ahora y en la hora de nuestra muerte. Amén.
6: Dios te salve María, llena eres de gracia, el Señor es contigo, bendita eres entre todas las mujeres y bendito sea el fruto de tu vientre Jesús.
5: Santa María, Madre de Dios, ruega por nosotros pecadores, ahora y en la hora de nuestra muerte. Amén.
6: Dios te salve María, llena eres de gracia, el Señor es contigo, bendita eres entre todas las mujeres y bendito sea el fruto de tu vientre Jesús.
5: Santa María, Madre de Dios, ruega por nosotros pecadores, ahora y en la hora de nuestra muerte. Amén.
6: Dios te salve María, llena eres de gracia, el Señor es contigo, bendita eres entre todas las mujeres y bendito sea el fruto de tu vientre Jesús.
5: Santa María, Madre de Dios, ruega por nosotros pecadores, ahora y en la hora de nuestra muerte. Amén.
6: Dios te salve María, llena eres de gracia, el Señor es contigo, bendita eres entre todas las mujeres y bendito sea el fruto de tu vientre Jesús.
5: Santa María, Madre de Dios, ruega por nosotros pecadores, ahora y en la hora de nuestra muerte. Amén.
6: Dios te salve María, llena eres de gracia, el Señor es contigo, bendita eres entre todas las mujeres y bendito sea el fruto de tu vientre Jesús.
5: Santa María, Madre de Dios, ruega por nosotros pecadores, ahora y en la hora de nuestra muerte. Amén.
6: Gloria al Padre, al Hijo y al Espíritu Santo.
3: Como era en un principio, ahora y siempre, por los siglos de los siglos. Amén.
2: Quinto misterio, la pérdida del niño Jesús y su hallazgo en el templo. Jesús se perdió en el templo, se quedó conversando con los sacerdotes, y María y José sintieron miedo y preocupación. Son muchas las familias que hoy han quedado divididas por culpa de la guerra, de conflictos políticos. Familias de refugiados, unos que han podido huir de su país y otros que permanecen tratando de sobrevivir. Oremos por ellas, por las familias que han perdido a sus miembros, familias que han sido divididas por la guerra, familias que están en lucha por opciones políticas distintas, familias rotas por falta de diálogo, familias perdidas que no encuentran el camino para la reconciliación.
3: Padre nuestro que estás en el cielo, santificado sea tu nombre, venga a nosotros tu reino, hágase tu voluntad en la tierra como en el cielo.
4: Danos hoy nuestro pan de cada día, perdona nuestras ofensas, como también nosotros perdonamos a los que nos ofenden. No nos dejes caer en tentación y líbranos del mal. Amén.
5: Dios te salve María, llena eres de gracia, el Señor es contigo, bendita tú eres entre todas las mujeres y bendito es el fruto de tu vientre Jesús.
6: Santa María, Madre de Dios, ruega por nosotros pecadores, ahora y en la hora de nuestra muerte. Amén.
5: Dios te salve María, llena eres de gracia, el Señor es contigo, bendita tú eres entre todas las mujeres y bendito es el fruto de tu vientre Jesús.
6: Santa María, Madre de Dios, ruega por nosotros pecadores, ahora y en la hora de nuestra muerte. Amén.
5: Dios te salve María, llena eres de gracia, el Señor es contigo, bendita tú eres entre todas las mujeres, y bendito es el fruto de tu vientre Jesús.
6: Santa María, Madre de Dios, ruega por nosotros pecadores, ahora y en la hora de nuestra muerte. Amén.
5: Dios te salve María, llena eres de gracia, el Señor es contigo, bendita tú eres entre todas las mujeres y bendito es el fruto de tu vientre Jesús.
6: Santa María, Madre de Dios, ruega por nosotros pecadores, ahora y en la hora de nuestra muerte. Amén.
5: Dios te salve María, llena eres de gracia, el Señor es contigo, bendita tú eres entre todas las mujeres y bendito es el fruto de tu vientre, Jesús.
6: Santa María, Madre de Dios, ruega por nosotros pecadores, ahora y en la hora de nuestra muerte. Amén.
5: Dios te salve María, llena eres de gracia, el Señor es contigo, bendita tú eres entre todas las mujeres, y bendito es el fruto de tu vientre, Jesús.
6: Santa María, Madre de Dios, ruega por nosotros pecadores, ahora y en la hora de nuestra muerte. Amén.
5: Dios te salve María, llena eres de gracia, el Señor es contigo, bendita tú eres entre todas las mujeres, y bendito es el fruto de tu vientre, Jesús.
6: Santa María, Madre de Dios, ruega por nosotros pecadores, ahora y en la hora de nuestra muerte. Amén.
5: Dios te salve María, llena eres de gracia, el Señor es contigo, bendita tú eres entre todas las mujeres, y bendito es el fruto de tu vientre, Jesús.
6: Santa María, Madre de Dios, ruega por nosotros pecadores, ahora y en la hora de nuestra muerte. Amén.
5: Dios te salve María, llena eres de gracia, el Señor es contigo, bendita tú eres entre todas las mujeres, y bendito es el fruto de tu vientre, Jesús.
6: Santa María, Madre de Dios, ruega por nosotros pecadores, ahora y en la hora de nuestra muerte. Amén.
5: Dios te salve María, llena eres de gracia, el Señor es contigo, bendita tú eres entre todas las mujeres, y bendito es el fruto de tu vientre, Jesús.
6: Santa María, Madre de Dios, ruega por nosotros pecadores, ahora y en la hora de nuestra muerte. Amén.
3: Gloria al Padre, al Hijo y al Espíritu Santo.
6: Como era en un principio, ahora y siempre, por los siglos de los siglos. Amén.
7: Dios te salve, Reina y Madre de Misericordia, vida, dulzura y esperanza nuestra. Dios te salve, a ti llamamos los desterrados hijos de Eva, a ti suspiramos gimiendo y llorando en este valle de lágrimas. Ea pues, Señora, abogada nuestra, vuelve a nosotros esos tus ojos misericordiosos, y después de este destierro, muéstranos a Jesús, fruto bendito de tu vientre. Oh clementísima, oh piadosa, oh dulce siempre Virgen María, ruega por nosotros, Santa Madre de Dios, para que seamos dignos de alcanzar las promesas de nuestro Señor Jesucristo. Amén.

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0: PDI detiene en Quillona a adolescente de 16 años como principal sospechoso de haber sido el autor de un homicidio ocurrido el fin de semana. Informan que la Contraloría no dio toma de razón para proyecto de mejoramiento de la carretera en Trancud y Degaña, por lo que no habrá arreglos en el tramo más peligroso de la Ruta 5 de Chiloé a puertas del invierno. En la provincia de Chiloé se celebró el Día de los Patrimonios, con la preocupación puesta en los recortes presupuestarios para el área de cultura y preservación de tesoros materiales e inmateriales de la provincia.
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0: Bienvenidos, bienvenidas a esta edición de Alternativa Noticiosa en Radio Estrella del Mar para este día lunes 1 de junio de 2026. Estamos con las informaciones más importantes de las últimas horas. En la comuna de Quillón, en las últimas horas, se produjo la detención de un adolescente de 16 años de edad, quien sería presumiblemente el principal sospechoso del delito de homicidio ocurrido en la localidad durante el fin de semana. Recordemos que la víctima correspondió a un joven de 20 años de edad, quien falleció producto del ataque que recibió con arma blanca, en un contexto que aún debe ser aclarado por las autoridades. La subprefecto Carol Sánchez, jefa de la Brigada de Investigación Criminal Castro de la PDI, confirmó el arresto de este menor de edad luego de las diligencias desplegadas.
2: Producto de diversas diligencias investigativas realizadas por detectives de la Vicrim Castro en relación al homicidio con arma cortante de una persona de sexo masculino, hecho ocurrido el día sábado en la comuna de Quillón, la agrupación de homicidios de esta unidad logró establecer la identidad de un imputado, además de posicionarlo en el lugar de los hechos. Producto de lo anterior, se coordinó con el Ministerio Público la solicitud de entrega y registro en un inmueble de dicha comuna, donde el día de hoy se logró la detención de un imputado de 16 años de edad, a quien se le encontró diversas especies asociadas al delito, tales como vestimentas y evidencias de origen biológico. Se continúan las diligencias a fin de establecer la participación de otras personas en estos hechos.
0: La Fiscalía Local de Quillón, excelente, que lidera esta investigación por el delito de homicidio originado el día sábado 30 de mayo en Quillón. Diligencias instruidas a personal de la agrupación de homicidios de la PDI que permitieron detener a un eventual responsable del hecho, informó el fiscal Fabián Fernández.
3: Se logró la captura por personal de la Policía de Investigaciones de Castro de un imputado de 16 años de edad por su presunta participación en un delito de homicidio ocurrido el día 30 de mayo del presente año, cerca de las 18:30 horas, en la intersección de calle José Santos Lincomán con los helechos de la comuna de Quillón. En este contexto, se nos dio cuenta como Fiscalía Local de Quillón, por personal de la sexta comisaría de esta comuna, respecto del deceso de una persona de sexo masculino de 20 años de edad, producto de lesiones cortopunzantes en su zona torácica, con presunta participación de terceras personas en la intersección de calles ya referidas, lo que implicó que la víctima fuera trasladado hasta dependencias del hospital de la comuna de Quillón, lugar en el cual, y lamentablemente a raíz de las lesiones, perdió la vida en dicho lugar. Esto motivó que se solicitara la concurrencia de personal de la agrupación Homicidios de la Policía de Investigaciones de Castro, del Laboratorio Criminalístico de la Policía de Investigaciones de la Comuna de Puerto Montt y además de la Sección de Investigación Policial de la Sexta Comisaría de Quillón. Este trabajo, que quiero destacar, conjunto, coordinado entre ambas policías, consistente en análisis de cámaras de seguridad, empadronamiento de testigos, entre otras diligencias de investigación, permitió establecer la identidad de uno de los partícipes, que corresponde a un adolescente de 16 años de edad, residente de la comuna de Quillón, fue detenido por personal de la Policía de Investigaciones a fin de ser puesto el día a disposición del Tribunal de Letras y Garantías de la comuna de Quillón. Mencionar que las diligencias de investigación y pericias continúan con el fin de esclarecer en toda su dimensión lo ocurrido y eventualmente establecer la participación de otras personas en estos hechos.
0: Respecto de la acción llevada adelante por personal uniformado tras ser informados del ilícito cometido en el lugar de los hechos, entregó los antecedentes preliminares desde Carabineros de la Sexta Comisaría de Quellón, el mayor Gonzalo Morales.
4: Carabineros de Quellón se trasladó al sector de la población Mi Casa. Lo anterior debido a que en dicho sector se encontraba una persona atendida en la vía pública, la cual era asistida por personal SAMU. Debido a la gravedad de las lesiones que esta persona mantenía, fue trasladado de forma inmediata al hospital local, donde pese al esfuerzo del personal de emergencia de salud, este fallece en dicho nosocomio. Con los antecedentes ya relatados, se toma contacto con el Ministerio Público, el cual dispone la concurrencia de la Brigada de Homicidio de la Policía de Investigaciones. El fallecido corresponde a una persona de sexo masculino de 20 años de edad.
0: Durante esta jornada del lunes 1 de junio de 2026 se desarrollaba la audiencia de control de la detención de este adolescente de 16 años de edad ante el Juzgado de Letras y Garantía de Quellón. La ruta entre Ancud y Chacao ha sido escenario, lamentablemente, de accidentes de tránsito en los últimos días. El más reciente, esta mañana de lunes 1 de junio, donde dos conductores resultaron lesionados producto de una colisión de dos vehículos menores. El accidente tuvo lugar a primera hora de esta mañana a la altura del kilómetro 1085 en cercanías del sector Butamanga, en momentos en que al parecer uno de los móviles realizó adelantamiento indebido en una zona no autorizada para ello, colisionando de frente al segundo vehículo. Producto de la emergencia, ambos conductores fueron trasladados al hospital de Ancud, en primer término uno de ellos con algún grado de mayor severidad en las lesiones y donde también serían sometidos a examen de alcoholemia y constatación de lesiones, informó el mayor Gonzalo Morales de la primera comisaría de Ancud.
5: En la ruta 5, entre Ancud y Chacao, una colisión frontal entre dos vehículos. Uno de ellos, de manera imprudente, efectuó una maniobra de adelantamiento en un sitio prohibido y señalizado, línea continua, provocando la colisión frontal entre ambos vehículos. Los conductores se encuentran ambos lesionados, uno de ellos con lesiones aparentemente graves, no hay riesgo vital ni nada, ambos en normal estado de temperancia. La ruta se mantiene parcialmente habilitada. Hay carabineros en el lugar, obviamente se están haciendo los desvíos, el llamado es a conducir con precaución.
0: Y el viernes 29 de mayo recién pasado, una patrulla de carabineros de la primera comisaría de Ancud fue chocada por alcance por un vehículo particular cuando acudía a realizar la constatación de un primer accidente de tránsito en la ruta Ancud-Chacao, momento en que al parecer por exceso de velocidad fue chocada por este automóvil el vehículo policial.
5: En el kilómetro 1093 de la ruta que une Chacao y Ancud, siendo alrededor de las 18:30 horas, personal de carabineros se trasladaba a verificar un procedimiento por un accidente. Pasa que cuando el vehículo policial señaliza, digamos, para detenerse y atender este procedimiento, una camioneta los colisiona por atrás, digamos, por alcance, digamos. A raíz de esto, el vehículo policial queda, digamos, metido en una zanja. Y el conductor de la camioneta también resultó con daño. Pedimos equipo de la sección de investigación de accidentes de tránsito para darle mayor transparencia al procedimiento.
0: El llamado de carabineros hacia la comunidad es a conducir atentos a las condiciones de la ruta, más en época de invierno, y siempre respetando las normas del tránsito, especialmente no exceder los límites de velocidad y no conducir bajo los efectos del alcohol y las drogas. Un inmueble fue destruido por un incendio que se produjo anoche en la ciudad de Castro, puntualmente en el sector de Nercón, donde además una segunda cabaña resultó con algún grado de afectación producto de la propagación del fuego. La emergencia se activó alrededor de las 21:15 horas, desplazándose bomberos hasta el lugar, donde estaba siendo consumida esta estructura de un piso, según indicó preliminarmente el segundo comandante del Cuerpo de Bomberos, Francisco Delgado, quien resumió señalando que gracias a la rápida acción de los voluntarios fue posible contener el avance de las llamas.
6: La casa se encontraba envuelta en llamas, en fase libre de combustión, y existía un peligro de propagación a dos cabañas que estaban colindantes a esta. Una de ellas resultó con daño solamente en una pared exterior y la otra no resultó con problema. Entonces tenemos una voluntaria del Cuerpo Bombero que está siendo atendida por personal del SAMU y personal del equipo de cuarta compañía. Se habría descompensado después de salir del incendio. El control fue relativamente rápido, la cabaña presenta un daño total, 100%, pero se evitó la propagación a las demás cabañas.
0: A la emergencia concurrió un total de 22 voluntarios, según informó la primera compañía del Cuerpo de Bomberos de Castro.

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1: El alcalde de Ancud, Andrés Ojeda, informó que finalmente no obtuvo la toma de razón de la Contraloría la licitación del proyecto de mejoramiento integral del tramo Ancud de Gañ, de acuerdo a lo que dio cuenta Vialidad. Siempre a partir de la información entregada por el edil de Ancud vía sus redes sociales, a partir de ahora el escenario sería el siguiente, ya que no va a haber trabajos de mejoramiento en la carretera entre Ancud y de Gañ, señala la autoridad. Por eso, hace unos días se realizó la entrega de terrenos de la Ruta 5 a la concesionaria costanera que va a ejecutar la doble vía Chacao-Chonchi. Señala que precisamente esta empresa deberá hacer la mantención de este sector tan dañado de la carretera entre Ancud y de Gañ, labores que, según el jefe comunal, deberían comenzar en el mes de agosto. Lamentablemente, señala Andrés Ojeda, este mejoramiento, entre comillas, no tendrá el mismo estándar del proyecto que ya se ejecutó desde Chacao hasta Ancud, algo que se presentó como inquietud al Ministerio de Obras Públicas, sin embargo, no se escuchó la advertencia. En resumen, el proyecto de conservación de la Ruta 5, tramo Ancud de Gañ, sufrió un revés administrativo en la Contraloría, lo que frenó la adjudicación a la constructora Archa tras detectar observaciones. La iniciativa, de más de 10.700 millones de pesos, fue devuelta al Ministerio de Obras Públicas para subsanar los reparos. Recordemos que en 2025 ya había habido un problema luego que las ofertas iniciales superaron el presupuesto del Ministerio de Obras Públicas hasta en un 36%. Y ahora, definitivamente, quedó a foja cero luego que la Contraloría no dio toma de razón. Por los siguientes meses invernales, entonces, esta parte de la carretera al sur de Ancud seguirá en pésimas condiciones, para desvelo y preocupación de toda la comunidad de Chiloé. Atención también a lo siguiente, porque en la región de Aysén presentó su renuncia la Seremi de Transportes y Telecomunicaciones, Verónica Figueroa. Esto luego que se sucedieron días bastante convulsionados para la ahora ex autoridad, dado que hace unos días protagonizó un incidente con personal de la primera comisaría de carabineros de Coyhaique. Según ha publicado el medio El Divisadero, la entonces Seremi habría llegado hasta dependencias policiales luego que su esposo fuera detenido por personal uniformado debido a una causa pendiente. En el lugar, Figueroa habría insistido en solicitar que sacaran a su esposo del calabozo, situación que obligó a personal de carabineros a informar a la delegación presidencial regional sobre el incidente. Transcurridos algunos días desde esa situación, fue pasada las 19 horas de este domingo que la delegación presidencial regional de Aysén confirmó a través de un breve comunicado de prensa que Figueroa había presentado su renuncia al cargo. Durante esta semana también el diputado de esa zona, René Alinco, había adelantado que solicitaría antecedentes formales tanto al Ministerio de Transportes como a Carabineros, además de acudir a Contraloría para transparentar los hechos en los que se vio envuelta la ahora ex Seremi de Transportes de Aysén. Tras las protestas de familiares por el lento proceso de investigación y tardanza en el reflote de la embarcación Coñimó I, cuyo hundimiento en el mes de enero en el estuario de Reloncaví dejó el lamentable saldo de 6 tripulantes fallecidos. Ahora se informó en la jornada del viernes 29 de mayo que el plan de reflotamiento se encuentra en etapa de aprobación final, fijándose el inicio de operaciones a partir de el ya pasado 30 de mayo y hasta el 5 de junio, bajo la supervisión de la autoridad marítima. Así se informaba desde la Capitanía de Puerto de Cochamó, dando cuenta de avances en las diligencias relacionadas con este naufragio. Según detalló la autoridad marítima, actualmente continúan desarrollándose diversas diligencias en el marco de la investigación penal liderada por el Ministerio Público, además de la investigación sumaria administrativa marítima instruida por la Gobernación Marítima de Puerto Montt. En paralelo, la Capitanía de Puerto indicó que se ordenó la extracción de los restos náufragos de la embarcación, iniciando además los procesos administrativos y sancionatorios correspondientes a lo establecido en el Decreto Ley número 2222 de 1978, conocido como Ley de Navegación. Respecto de las labores de recuperación de la nave, se informó que la empresa Compass Marine, a solicitud de Salmones Austral, presentó un plan de reflotamiento del catamarán siniestrado. Dicho proyecto se encuentra actualmente a la espera de subsanar observaciones técnicas para su posterior aprobación definitiva por parte de la autoridad marítima. De acuerdo con la planificación informada, las operaciones de reflotamiento comenzaron este día 30 de mayo pasado y se extienden hasta el próximo viernes 5 de junio. La Capitanía de Puerto de Cochamó señaló que todas las maniobras se ejecutarán bajo estrictas medidas de seguridad y conforme a la normativa marítima vigente, incorporando protocolos de prevención, control y mitigación de riesgos asociados a este tipo de operaciones. Asimismo, la autoridad marítima reiteró su compromiso con el desarrollo de las diligencias investigativas y con la ejecución segura de las labores de reflotamiento en coordinación con las acciones dispuestas tanto por el Ministerio Público como por la Fiscalía Marítima.

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1: Continuamos ahora con el ámbito de la cultura. Vamos a conocer respecto de la conmemoración del Día de los Patrimonios en el siguiente despacho de Enrique Barría.
2: Con una emotiva ceremonia realizada el domingo en el Centro Cultural de Castro, la Red de Cultura Chiloé y la Ilustre Municipalidad de Castro entregaron reconocimientos a destacadas personas e instituciones por su aporte a la preservación, difusión y fortalecimiento del patrimonio cultural del archipiélago de Chiloé. La actividad contó con la presencia del alcalde de Castro, Baltasar Elgueta, alcaldes y representantes de las distintas comunas. En el marco del reconocimiento comunal Castro, fueron distinguidos María Isabel Miranda Pérez, José Francisco Pachoco Vargas Hernández y la Academia de Artes Islas al Sur, destacando su valiosa trayectoria y el significativo aporte que han realizado al desarrollo, difusión y preservación de la cultura castreña. El alcalde de Quinchao, René Garcés, y presidente del capítulo de alcaldes de el archipiélago de Chiloé, señaló lo siguiente.
3: Primero, no me quiero ir del acto propiamente tal, reconocimiento a 10 comunas, a personas que en el ámbito del patrimonio están haciendo cosas, y bueno, reconocerlo me parece súper bien, pero también viene la preocupación por los recursos. Esta semana tuvimos el tema de lo que fueron las iglesias Patrimonio y Humanidad, lo que fue este cierre de una iniciativa Corfo, pero también nos salta la duda sobre estos recortes presupuestarios, si van a afectar realmente a la cultura, y algunos dicen que la cultura podría tener, y yo creo que va a tener, recursos económicos que hay que tener cuidado. La cultura en general y las tradiciones y todo lo que en general está en torno al patrimonio tiene mucho sentido. Y nos acordamos de Ramón Yáñez, nos acordamos de Rosario Weicha, Amador, en la línea del folclore, pero también nos acordamos de tanta gente que está en los lugares más recónditos de la comuna, que vive intensamente los temas patrimoniales, los fiscales, en la iglesia, el trabajo de mucha gente, de verdad, y mucha gente que hoy día, los que trajimos de la comuna de Quinchao, ellos se atrevieron a hacer un museo en su casa, y instalaron un museo. Entonces hay un sentido de pertenencia a una historia muy larga en estos 200 años. No pensemos que el patrimonio se va a desarrollar solamente con los gestores culturales y nada más. Hay una obligación de cada uno de los ciudadanos de transformar su historia y su vida en un patrimonio.
2: El Seremi de las Culturas y las Artes también estuvo presente en esta oportunidad.
4: Primero, es importante considerar que hay una red de cultura. Yo creo que a nivel país son muy pocos los que de alguna forma tienen esta red. Yo creo que es lo primero que nosotros tenemos que fortalecer. Segundo, el Estado tiene que estar presente. Como Ministerio de las Culturas, las Artes y el Patrimonio se ha venido haciendo un trabajo conjunto, pero hay que seguirlo fortaleciendo. Bien lo decía recién el alcalde de Quinchao, yo creo que de alguna forma son los ciudadanos también quienes tenemos que, tanto de manera individual como desde las autoridades, desde las universidades y de los distintos actores, fortalecer esto. Así que por eso que hoy día quise venir acá, a la comuna, para relevar ese patrimonio que no es solamente de Chile, sino del mundo. Así que eso es importante.
5: Hay un tema pendiente respecto a los 200 años, lo manifestó René Garcés, lo manifestó Felipe Montini, me imagino que también fue un sentir en el acto. ¿Cómo lo va a enfrentar usted? Porque recién está asumiendo este cargo y ya sabe que hay un desafío pendiente, deudas pendientes con la cultura de Chiloé, con nuestra historia, con los 200 años. ¿Cómo lo asume esta ceremonia?
4: Bueno, primero que todo, esas deudas hay que pagarlas, como se dice, las deudas hay que cumplirlas. Para eso me tengo que reunir con los alcaldes, me tengo que reunir con las corporaciones culturales, me tengo que reunir con todos los actores para que ellos también planteen el trabajo. Si esto no es un trabajo que uno vaya a imponer a realizar. Aquí son los mismos, las mismas municipalidades, las mismas comunas, los mismos centros culturales que tienen que de alguna forma dar a conocer también qué es lo que quieren. Yo creo que eso es muy importante. Así que mi mayor disposición para ello.
6: Seremi, se habla de recortes en cultura, ¿es verdad? ¿Qué hay de eso realmente?
4: Mira, cuando a mí me lo preguntaron, yo asumí el 30 de marzo y yo fui bien claro y enfático. Una de las primeras preocupaciones fue la región de los lagos. Lamentablemente yo no me puedo hacer cargo del país, porque yo soy el Seremi de la región de los lagos, pero yo lo dije muy fuerte y claro, no hay ningún gestor, no hay ningún usuario, no hay ninguna corporación o alguien que se va

0: Estimados oyentes de Radio Estrella del Mar, ha salido a la luz pública el periódico Bicentenario, en conmemoración del Bicentenario en Chile. Vamos a dialogar con quien ha estado trabajando, dialogado, bueno, hace mucho tiempo. Ya saben que es profesor, historiador, don Felipe Montiel, quien estuvo detrás de este trabajo. Primero que todo, les saludo. ¿Qué tal? ¿Cómo está?
1: Hola, ¿qué tal? ¿Cómo está? Muy bien, contento. En la acumulación de un proyecto que se hizo a través de la agrupación museológica de Yutuy, a quienes agradezco, a sus dirigentes y dirigentas, y que contó con la colaboración del Museo Municipal de Castro, donde yo soy el director. Y los textos del diario fueron realizados junto a mi colega Alejandro Orellana. Se hicieron 15.000 ejemplares de dípticos y 15.000 ejemplares del periódico, que se hace por una sola vez, con el motivo de difundir lo que se entiende por Bicentenario, de qué se trata, las campañas de anexión, el Tratado de Tantauco, en fin, todo lo que estaba un poco en el aire y que no se conocía muy bien, ahora la gente pueda enterarse de qué se trata a través de esta tremenda plataforma para difundirlo. Así que contentos también, se empezó la distribución ya en servicios públicos, instituciones y personas.
0: Profesor, vemos de repente algunos datos, las mujeres en su tiempo, algunas imágenes también hechas con inteligencia artificial de cómo, los chilenos, la gente chilena tenía que, por ejemplo, someterse a lo que era, claro, el Estado chileno, entre otras cosas.
1: Hay cosas muy interesantes. Por ejemplo, está entre eso el juramento que tenían que hacer la gente de Chiloé cuando fueron anexados a la República de Chile en 1826. A propósito, también quiero decirle a la gente que este año se cumplen los 200 años de la creación de la provincia de Chiloé el 30 de enero, así que yo espero que las autoridades de la provincia realicen actividades, ¿cierto?, y organicen actos y conmemorativos respecto de una fiesta tan relevante para nosotros. Aquí hay varios temas, entre eso, por ejemplo, el juramento que hacía la gente cuando fue anexado a la República. Entonces dice: ciudadanos, juráis a Dios y prometéis a la patria sostener con vuestra vida y propiedades la independencia de nuestra república contra el rey de España, su nación y cualquier potencia extranjera. Y la gente debería responder, o debió responder en aquella oportunidad: sí, juro. O sea, está también parte del texto del Tratado de Tantauco. Hay bastante cosas interesantes que a la gente les va a servir mucho, y es un diario que hay que guardarlo, porque esto en años más va a ser un tesoro tener uno de estos.
0: Las personas que a lo mejor están escuchando, profesor, ¿dónde pueden encontrarlo? ¿En el museo, entre otras cosas?
1: Sí, en el museo, pueden ir al museo, nosotros tenemos abierto hoy y mañana, y bueno, cualquier día en el museo también lo pueden ir a buscar, y van a ser repartidos después en CEFAM, en colegio, en escuela, vamos a entregar al SLEP, en fin, vamos a hacer una buena distribución. Así que contento igual, es el final, como te digo, de un proyecto, y ahora estamos trabajando en otro, que seguramente el próximo mes ya informaremos, porque vamos a hacer la presentación del documental del Bicentenario, que seguramente será en julio.
0: Muy bien, hemos dialogado con el profesor Felipe Montiel a raíz de la salida a la opinión pública del periódico Bicentenario. Profesor, muchas gracias, muy amable.
1: Gracias a usted igual por preocuparse siempre de difundir las actividades del patrimonio acá en Chiloé.
2: En días recientes, una ronda impacto se realizó en las capitales provinciales de la región de Los Lagos por parte de Carabineros y la PDI, como parte de las estrategias de prevención y control desarrolladas para fortalecer la seguridad de la comunidad. Este fuerte despliegue permitió detener a 28 personas y cursar más de 140 infracciones en Osorno, Puerto Montt y Castro. Esta ronda extraordinaria comprendió distintos puntos con servicios focalizados y coordinados en sectores priorizados, donde se pudo abarcar un amplio espectro de ilegalidades, como es el caso de órdenes de detención vigentes, desacato, conducción bajo la influencia del alcohol, conducción en estado de ebriedad, porte de arma blanca, hurto, lesiones y daños. Se cruzaron 144 infracciones, destacando aquellas relacionadas con la ley de tránsito, consumo de alcohol en la vía pública, incumplimientos a la ley de alcoholes, ley de seguridad privada y ordenanzas municipales. Además, se efectuó el decomiso de alcohol por venta clandestina y se recuperó de manera voluntaria un arma. Durante el despliegue preventivo, Carabineros realizó más de 1.900 controles y fiscalizaciones, incluyendo controles de identidad y vehiculares, así como inspecciones a locales de alcoholes, comerciales, de seguridad privada y en el marco de la Ley de Control de Armas. Aspectos que destacaron el general Jorge Valdivia, jefe de zona de Carabineros,

0: El prefecto Pablo Moncada, jefe policial de la PDI en Los Lagos.
1: Agradecer el trabajo de cada uno de los funcionarios policiales de Carabineros de Chile, Policía de Investigaciones, que hoy día han permitido dar no solamente una mayor sensación de seguridad en las capitales provinciales de Osorno, de la provincia de Llanquihue y la provincia de Chiloé, respecto a el control de personas que están circulando en la calle, también las patentes de alcohol, y obviamente lo que es más importante son los agradecimientos que tuvimos en la comuna de Osorno respecto a transeúntes que se muestran muy complacidos del trabajo de ambas policías en las calles de este caso de Osorno.
2: Este es un despliegue territorial a nivel nacional. Detectives y carabineros de todo Chile salieron esta noche a realizar una fiscalización en búsqueda activa de prófugos de la justicia y extranjeros irregulares en el territorio nacional. Es así que en la región de Los Lagos se desplegaron 65 detectives, quienes conjunto a Carabineros de Chile y algunos encargados de seguridad ciudadana a realizar las fiscalizaciones con excelentes resultados.
0: Estos servicios extraordinarios buscan reforzar la presencia policial, aumentar la percepción de seguridad y contribuir a la prevención de delitos e incivilidades, manteniendo un trabajo permanente en beneficio de la comunidad.
3: Resumen de noticias.
0: PDI detiene en Quellona a adolescente de 16 años como principal sospechoso de haber sido el autor de un homicidio ocurrido el fin de semana. Informan que la Contraloría no dio toma de razón para proyecto de mejoramiento de la carretera entre Ancud y Degañ, por lo que no habrá arreglos en el tramo más peligroso de la Ruta 5 de Chiloé, a puertas del invierno. En la provincia de Chiloé se celebró el Día de los Patrimonios con la preocupación puesta en los recortes presupuestarios para el área de cultura y preservación de tesoros materiales e inmateriales de la provincia. Hasta aquí entonces esta edición de Alternativa Noticiosa en Radio Estrella del Mar para este día lunes 1 de junio de 2026. Por su atención, muchas gracias. Hasta pronto.
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5: Es la 1:38 p.m.
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1: Muy buenas tardes a todos nuestros oyentes de Radio Estrella del Mar que nos sintonizan en todo Chiloé, Palena y Guaitecas. Soy Ricardo Yor Sandoval, me encuentro junto al Padre Obispo en este último día del mes de mayo, 31 ya, programa en vivo desde los estudios centrales de Radio Estrella del Mar aquí en Ancud y programa que será retransmitido el primero ya de junio. Muy buenas tardes, Padre Obispo.
2: Muy buenas tardes, Ricardo. Buenas tardes, gracias por estar aquí en este encuentro. También a John Márquez, que está en la sala de controles, también que permite que se salga al aire este programa. Y en Chiloé, en Palena y en Guaiteca, todos los hermanos y hermanas que están también en sus diferentes comunidades. Terminando ya en este domingo, el último del día del mes de, el quinto del año, el último domingo. También en el ambiente en Chile estamos celebrando el Día del Patrimonio. Patrimonio, el día 30 y 31, vamos a conversar sobre esto, lo que es el patrimonio, la herencia. Y además en la iglesia estamos celebrando este domingo, después de haber terminado las fiestas de Pascua, celebramos y recordamos más fuertemente, porque lo hacemos siempre, a Dios, a este Dios que es comunidad, que es Trinidad, el Dios Trino, uno y Trino. Así que compartiremos también la palabra y también deseándonos que también estemos unidos a este Dios que nos habla de familia, nos habla de unidad.
1: Así es, si queremos partir con el Evangelio que la Iglesia tiene preparado para nosotros el día de hoy.
2: El día de hoy está tomado el Evangelio para esta Eucaristía del capítulo 3 de San Juan, del versículo 16 al 18, que es parte de un diálogo que tiene Jesús con un personaje que es buscador de Dios, pero también con temores, y de noche que va a visitar a Jesús, que se llama Nicodemo. Estamos en el inicio del Evangelio de Juan, capítulo 3, y ahí aparece este diálogo, y un diálogo de un hombre sincero que busca a Nicodemo, que va a hablar con Jesús de noche para que no lo pillen, para que no hablen mal de él. Pero va a buscar y presenta su búsqueda, su reflexión, y Jesús llega a un momento determinado y le dice lo siguiente. Dijo Jesús: Dios amó tanto al mundo que le entregó a su Hijo único, para que todo el que cree en Él no muera, sino que tenga vida eterna. Porque Dios no envió a su Hijo para juzgar al mundo, sino para que el mundo se salve por Él. El que cree en Él no es condenado. El que no cree ya está condenado, porque no ha creído en el nombre del Hijo único de Dios. Palabra del Señor.
1: Gloria a ti, Señor Jesús. ¿Qué nos puede compartir de este Evangelio?
2: Bueno, este Evangelio lo sacamos, la Iglesia nos ofrece en este contexto de la celebración de la Santísima Trinidad, porque aquí nos muestra a este Dios que es Padre, como después vamos conociéndolo poco a poco con Jesús, que nos habla de Él, de este Hijo y la fuerza del Espíritu Santo que es el amor, ¿eh? Este Dios que actúa en el mundo y se muestra como un Dios que ama. Justamente uno dice, aquí Jesús le dice, Dios amó tanto al mundo que entregó a su Hijo. Bueno, tenemos al Padre y tenemos al Hijo. Y dice uno, ¿y dónde está el amor? ¿Dónde está el Espíritu Santo? Ahí, en el amor. Sabemos que el amor de Dios, Dios ama no simplemente con un afecto, con un sentimiento, sino con alguien que sabemos después por lo que Jesús nos enseña que es el don del Espíritu Santo. Y bueno, Dios dice, amó tanto al mundo que le entregó a su Hijo para que todo el que cree en Él no muera, sino que tenga vida eterna. Esta es la gran noticia que los cristianos tenemos que anunciar constantemente, que Dios es un Dios de amor, es un Dios que sigue amando y ama hasta el extremo de dar a su propio Hijo, y que es para que tengamos vida y vida en abundancia. ¿Cuál es la finalidad de todo lo que celebramos, también lo que vivimos, lo que hacemos los días domingos, de todo el año? Nuestra fe es porque Dios quiere que tengamos vida y vida eterna. No cualquier vida, no un poco de vida, no como dice algo de día más, Señor, no, sino una vida eterna y completa, feliz, total. Este es el Dios. Dios no vino, dice, Dios no viene para, dice, Dios no envió a su Hijo para juzgar al mundo, sino para que el mundo se salve. Esta es la voluntad de Dios que tiene, Y esto nos va revelando quién es nuestro Dios, este Dios que es un Dios familia, un Dios que se nos muestra como comunidad, no un Dios solitario, un Dios que tiene relación de personas donde uno al otro se apoyan y uno al otro se necesitan, uno al otro son inseparables. Esta es la armonía total de un Dios único y trino y nos invita a compartir esta vida. A este Dios tenemos que seguir buscándolo, a este Dios tenemos que alegrarnos, admirarlo. Igual cuando miran una cosa maravillosa, preciosa, admirable, digamos, fantástica, tremenda, infinita. Bueno, este es Dios. No hay nada más grande, nada más maravilloso, nada más atrayente que este Dios que se nos presenta de esta manera. Un Dios que ama. A Él estamos invitados a seguirlo, démosle gracia, alabémoslo, reconozcamos que este Dios es nuestro Dios.
1: Acojamos entonces a este Dios comunidad, a este Dios que nos ama y que se hace presente en nuestra vida. Vamos a esta pausa musical.

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1: Bien, Padre Obispo, sigamos conversando, ¿no es cierto? Hoy día estamos celebrando esta fiesta de la Trinidad, que a veces puede, ¿no es cierto?, costar entenderla, pero siempre cómo tratar de explicarla en forma más sencilla.
2: Sí, bueno, vamos a decir que estamos también celebrando, y coincide positivamente para nosotros, con el Día del Patrimonio, ¿no?
1: Así es.
2: A nivel nacional hay mucha gente que ayer y hoy también especialmente están haciendo también fila, cola, para decir, para entrar a ver infraestructura, sobre todo, lugares donde se tiene esto que llamamos el patrimonio de la nación, que es como las raíces, como las obras que están en la base, ¿no es cierto?, los cimientos de nuestra identidad como pueblo chileno, y el conjunto de ellos van conformando esta base, esta identidad. Y uno puede decir que lo que es el patrimonio es como la herencia, ¿eh? Como la herencia que compartimos unos con otros, que uno ha recibido. Hay particularmente, por ejemplo, la herencia genética, ¿no? Yo y cada uno de nosotros ha recibido la herencia, la herencia genética de sus padres, ¿eh? Hay un antes y hay un después, y así sucesivamente. Bueno, pero también hay el patrimonio, la herencia cultural, la histórica. Recibimos un país, nosotros no lo inventamos, hay alguien que ha ido construyendo. Tomar conciencia de que somos parte de una cadena y de un proceso de crecimiento, que tenemos una raíz, que tenemos memoria. El patrimonio nos habla de la memoria. Una memoria que nos habla de otras personas que han sido parte de nuestra vida. Creo que esto del patrimonio es muy importante, porque de repente tenemos la sensación o actuamos como si las cosas partieran de cero con nosotros. Y no es así. Y no es así. Como digo, no es así a nivel biológico, pero también cultural, relacional, ¿no es cierto? El país que queremos construir también, por ejemplo, construirlo a partir de nuestra historia, de los momentos dolorosos, los momentos también alegres, los triunfos que hemos tenido y las pérdidas también, los fracasos, las guerras, las confrontaciones. Entonces, no olvidarnos de nuestra historia, de nuestro patrimonio, de nuestra herencia, ¿para qué? Para de ahí construir para adelante. Y me parece muy relevante que en Chile hoy día se tenga estos días del patrimonio, se hable de esto y la gente también esté interesada en ir a conocer estos lugares que son emblemáticos. O sea, esto refleja, por ejemplo, ir a la moneda, todos sabemos quién es la moneda, ¿cierto? No es quién es la plata, sino que es la casa de moneda donde antes originalmente, entendido, se hacía justamente los billetes, las monedas, y ahí quedó con el nombre de la moneda. Pero es el centro neurálgico de lo que es el gobierno, ¿no es cierto?, la administración de nuestro país.
1: Y en ese sentido, creo que es importante que poco a poco todas las personas, desde los más chiquititos hasta los más grandes, que muchas veces ayer veíamos gente que viaja horas para ir a distintos lugares, añoran con esto, por esta importancia propiamente tal, porque es parte de la historia, no solamente humana, sino también de un país.
2: Sí, instituciones antiguas, museos, pero no solamente museos, también lugares que hoy día se está trabajando. Me parece interesantísimo. Por ejemplo, me decían que por ahí han ido a ver también cuerpo, ¿cómo se llaman? ¿Dónde están los bomberos?
1: Cuerpo de bomberos, sí.
2: Cuerpo de bomberos, la sede, o lugares de comunicaciones. De repente también la Radio Estrella del Mar debería ser un lugar donde se visita, ¿no es cierto? ¿Ah? Y se viene a mirar los implementos de museo que tenemos acá, sí. Como la gente como John, ¿no es cierto? Que es parte ya del
1: inventario.
2: Del inventario. ¿Ah? Y tantos otros que son parte también de esta historia, para no olvidarnos que hemos hecho un camino y que podemos seguir caminando también. Miren, todo esto, y me alegro que vayan los papás y lleven a sus hijos, que los niños les muestren cuadros antiguos, qué sé yo, pero para vivir una historia que se nos... Bueno, hay que decir que en esta línea, que hoy día toque la Santísima Trinidad, que es Dios, estamos hablando de nuestro Dios, decir que la Iglesia tiene esta gran herencia, este gran patrimonio, que es la fe, que es este Dios, ¿eh? Que es, no es simplemente algo, no son cosas, ¿eh? No es simplemente una foto de Dios, ¿eh? No es simplemente algo escrito de Dios, que la hay, o signos de la presencia de Dios. Por ejemplo, en muchos lugares hay un triángulo y que refleja a Dios. ¿Por qué? Porque es un triángulo con los tres ángulos iguales y los tres lados iguales, ¿eh? Y cada uno de los ángulos, ¿cierto? Ese es. ¿Cómo se llama eso? ¿Un equilátero? ¿No? ¿Cómo se llama? Ahora no me acuerdo. ¿Eh?
1: Matemática, yo soy horrible.
2: Pero bueno, una figura geométrica, ¿no es cierto? con tres lados iguales, triángulos iguales, y dice, estos tres lados conforman esta figura geométrica, ¿no es cierto? Y si le falta un lado, no está completo el triángulo. Y ese es una figura de Dios. Interesantísimo ese elemento.
1: Equilátero, estaba equilátero. Correcto.
2: Ah, mira, ¿no? Y yo que me saqué tan mala nota cuando era geometría. Bueno, pero algo va creciendo uno. Entonces, esta figura de Dios, y Dios es el gran patrimonio que como iglesia tenemos que compartir y mostrarle a nuestros hijos, mostrarle a nosotros, mira, este es nuestro Dios, esta es la fotografía de Dios, un Dios que es comunidad, es lo que Dios nos comparte, lo que Jesús nos ha ido compartiendo también en el Evangelio, y la iglesia lo comparte también en las iglesias patrimoniales, que ahora en el próximo bloque
1: sí.
2: Esperamos también vamos a hablar, porque también las iglesias patrimoniales, y por eso que la iglesia también tenemos esta fundación de las iglesias patrimoniales, porque tenemos un patrimonio muy relevante aquí en Chiloé, y creo que tenemos que seguir destacándolo, porque también estamos en el Bicentenario de Chiloé, de 1826 a 2026 en Chiloé, ser protagonista de su desarrollo sin que Chiloé deje de ser Chiloé. También nosotros acá, porque cada región, cada lugar también tiene características propias que nos diferencian en la multiplicidad y nos ayuda y nos enriquece. ¿Eh? No somos todos iguales, menos mal. ¿Eh? No somos todos iguales, pero la diversidad va reflejando eso. Y eso es lo que queremos también compartir y decirle a los que nos escuchan, ¿no es cierto? La iglesia constantemente está compartiendo esta herencia de conocimiento. Ahora, ¿y para qué? ¿Simplemente para tener un ratito de admiración? No. Es como dice el Evangelio de día, ¿eh? Para que tengan vida y vida eterna, vida en abundancia. Este es el creer en Dios, ¿eh? Y donde todo lo que somos y tenemos alcanza su plenitud, no se pierde, se transforma en Dios. Por eso es que tenemos la alegría, el gozo, la satisfacción, la fuerza también de seguir proclamando a este Dios que se sigue mostrando a nosotros.
1: Bien, Padre Obispo, vamos a seguir conversando sobre el patrimonio. Es importante también poderlo llevar en nuestras generaciones, en nuestros hijos, en tanto también en los colegios, en tantos lugares también donde podemos compartir y tantos lugares que hoy día todavía siguen abiertos para poder visitarlos.
2: Y que la gente lo haga también ahora y si también se animan durante el año, ¿no? Se hace un día del patrimonio para destacar el valor, pero la idea no es quedarse simplemente un día al año, sino que valorar esto y darnos cuenta y podemos preguntarnos, bueno, ¿cuál es mi herencia? ¿Qué es lo que estoy compartiendo? Y no es simplemente tener plata, ¿no es cierto? recursos, sino que también lo que somos, lo que tenemos. Y es hermoso darnos cuenta que es una cadena de participación de vida entre los seres humanos y cada uno podemos aportar algo.
1: Vamos a seguir conversando entonces sobre este patrimonio, pero primero vamos a esta pausa musical.

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1: Bien, Padre Obispo, continuamos en este Día del Patrimonio, ¿no es cierto? Que tantos lugares están siendo visitados, ¿no es cierto?, en tantos lugares de Chile. Estaba mirando en la mañana, inclusive, que estaban yendo a visitar mucho el Huáscar. Habían colas también grandes para... Uno podría decir, oiga, pero eso no es ni siquiera chileno, pero es parte de la historia. Ya bastante gente había ahí.
2: O sea, hay tantos elementos que muestran... que muestran cosas también dolorosas, porque claro, hay no solamente batallas y guerras, sino que también lo que se construye. Pensemos que en Chile tenemos también nada menos que 7 sitios patrimoniales de la humanidad. Uh-huh. Y que en Chiloé el segundo de los 7 fue el de Chiloé, de las iglesias patrimoniales. El primer sitio a nivel internacional, a través de la UNESCO, que es un organismo de las Naciones Unidas, que es la que reconoce patrimonio en todo el mundo, o sea, hay montones, ¿eh? Pero aquí en Chile, el segundo que fue reconocido internacionalmente fue el año 2000, y que fueron las iglesias patrimoniales de Chile. Y eso tiene que ser que nuestros estudiantes, que nuestros chilotes, jóvenes, sepan que pertenecen a una cultura, ¿eh?, a una forma de ser, algo que también tiene que aportar a los demás, el hecho de ser un patrimonio de la humanidad reconocido. Oye, y valoren, porque no es una cuestión que la Iglesia Católica, el Papa, claro, o alguien así, no sé, esto ya dice, hay algún interés aquí. No, fue una institución laica, ¿no es cierto? Una institución internacional, que también tiene parámetros, tiene todas evaluaciones, una cuestión que ellos no nombran sitios patrimoniales así a la chuña, como se dice, ¿no? Sino que pasan por mucho, y fue un proceso largo, y hay que reconocerlo. Bueno, vamos a seguir hablando de este tema, porque es relevante también con quien está trabajando día a día y está dirigiendo hoy día la Fundación de las Iglesias Patrimoniales, que es Natalia Cruz, que está al teléfono, ¿verdad? Sí. Muy buenas tardes, Natalia.
3: Buenas tardes, Padre Obispo, ¿cómo está?
2: Muy bien, pues mucho gusto. Imagino que lo estaba escuchando, que estamos hablando del patrimonio, ¿no?
3: Lo estaba escuchando atentamente, cómo hablaban sobre la puesta en valor y la necesidad de protección también, y el valorar esto que es realmente excepcional en Chile. Son solo 7 sitios de patrimonio mundial, y como bien dice usted, las iglesias de Chile fueron el segundo, y también son reconocidos como de alto nivel dentro de estos 7 sitios de patrimonio mundial.
2: Qué bueno, qué bueno. Sí, tenemos que valorar lo que tenemos, eso nos hace bien para animarnos, no para chunchearnos, como se diría, ¿no?
3: Para sentirnos orgullosos.
2: Sentirnos orgullosos, y el orgullo no es para denigrar a los demás o desvalorizar a los demás, sino que darnos cuenta lo que valemos, lo que tenemos y lo que podemos compartir, ¿no? Porque no es para quedarse con uno nomás mirándose, como quien dice, el ombligo, sino que... es para poder también compartir con otros. Natalia, disculpe, pero nosotros nos conocemos, sin lugar a duda, también hemos hablado en otras oportunidades también por este medio, pero sería bueno que usted también se presentara, porque seguramente hay gente que nos está escuchando, que es primera vez que escucha a lo mejor de la Fundación, y de todo modo es grato también saber las personas, y usted también, que se presente, por favor.
3: Por supuesto. Bueno, mi nombre es Natalia Cruz, yo soy actualmente la directora ejecutiva de la Fundación de las Iglesias de Chiloé, de profesión arquitecta, y ya desde hace 5 años trabajando en este sitio patrimonio mundial. Hace 3 años que asumí como directora ejecutiva, y desde ahí comenzamos a trabajar dentro de la Fundación con lineamientos bastante claros en ejes programáticos de restauración, de difusión, de turismo y de gestión. Entonces, bueno, durante esos 3 años hemos podido ejecutar proyectos que vamos postulando permanentemente. Y nada, feliz de estar acá en este espacio también de conversación. Todo lo que sea aportar a la visibilización de este patrimonio es de alto interés personal.
2: Oye, Natalia, discúlpeme, pero yo quiero entrar en un aspecto muy personal, pero creo que también es una gran aporte que usted está haciendo, de todo lo que usted nos está diciendo, su trabajo, que es parte de su vida, de su identidad. También usted es mamá hoy día, y mamá de dos niñas que han adoptado con su esposo Arturo. Ustedes son dos personas jóvenes y que...

0: personas a dos hijas ahí. ¿Qué nombre tienen, oiga? ¿El nombre de pila?
1: Catalina y Pascal.
0: Ah, mira, Pascal, nada más
1: sí, que lindo. La Cata ya. Y la Pascal.
0: Ya, qué bueno, oiga.
1: Son
0: bueno,
1: nombres de origen.
0: Y quiero decirle que esto es, primero que nada, un patrimonio fundamental, así como hablábamos del patrimonio genético. El patrimonio, la herencia genética es la herencia de la familia. Y familias también que son capaces, como ustedes, de extender su amor y su familia, su vida, a personas más allá de en relación de la sangre, sino que el valor de las personas. Así que muchas gracias por eso y mucho ánimo.
1: Muchas gracias.
0: Y que puedan dormir.
1: Lo intentamos.
0: ¿Eh? Aquí hay varios papás que se están sonriendo con mucho gusto y con como que saben de lo que estamos hablando, ¿no es cierto?
1: Exacto.
0: Saben. Exacto. Yo lo sé solamente porque me lo han contado. Oiga, volvamos al tema más preciso, más particular, de todo modo, que es complementario esto de la iglesia. ¿Cómo ha estado este Día del Patrimonio en la FIP?
1: Bueno, el Día del Patrimonio nosotros lo celebramos el día de ayer. Hicimos varias actividades, como ya es de costumbre, que buscan visibilizar no solamente el patrimonio construido, material de la iglesia, sino que también lo que rodea a este patrimonio construido, que es, por ejemplo, los oficios, los trabajos en base a la carpintería, los trabajos en lana con tejuelas recicladas, talleres de collage también, que den cuenta del paisaje cultural y de esta forma valorar también los entornos de las iglesias. Entonces, siempre, todos los años tratamos de hacer talleres abiertos y gratuitos al público, pero pensando en eso, en que cada taller sea un aporte a esta puesta en valor del patrimonio y a quererlo, porque si uno lo quiere, lo va a cuidar. Y esa es la apuesta que nosotros hacemos. De hecho, harto del trabajo que hacemos tiene que ver con la mediación pedagógica, con los niños y niñas del archipiélago, justamente por lo mismo.
0: En las escuelas, porque
1: buscamos tener futuros guardianes del patrimonio y que sobre todo se sientan orgullosos de que realmente a veces uno está demasiado acostumbrado a mirar las cosas todos los días. Ah, tengo esta iglesia, aquí yo nací, la iglesia siempre ha estado ahí. Pero cuando uno se pone a estudiarlo un poco más o a escuchar relatos de otras personas que vienen de afuera y se impresionan con lo que uno tiene acá, te hace sentir enormemente orgulloso.
0: Oye, esto me hace pensar a mí en esa experiencia que tenemos en las familias, que de repente tenemos álbumes de fotos, ¿no? Están ahí arrinconadas en un casillero, qué sé yo, y de repente alguien la saca, la abre y empieza a mirarlas con más detención, ¿no? Y empieza a decir, oye, mira, este es este otro, este era tu tío, este era tu abuelito, este es tu hermano, no sé, y, mira aquí cuando fuimos a pasear allá, oye, esta es la fiesta.
2: Los recuerdos.
0: Bueno, los recuerdos, pero recuerdos que son una historia viva, que se continúa en las personas, y también esto del patrimonio. Natalia, específicamente, ¿qué hicieron ustedes el 31? ¿Qué talleres?
1: Bueno, hicimos, obviamente, la visita guiada al Museo de las Iglesias y gratuita, porque el Día del Patrimonio siempre ofrecemos visitas guiadas y gratuitas por el museo.
0: Ah, pero además, ¿no son gratuitas del resto del año?
1: No, lamentablemente el Museo de las Iglesias tiene que sostenerse, es un museo privado, entonces los días especiales como el Día del Patrimonio, la Noche de Museos, el Día de Museos en verano, todos esos días que son, nosotros tratamos de abrirlos a la comunidad y que todos puedan aprovechar de los beneficios de la celebración del patrimonio. Bueno, entonces tuvimos el museo abierto y además hicimos talleres, como le estaba contando. Hicimos un taller de carpintería que fue dirigido por José Luis Catalán, el carpintero maestro mayor que trabaja en las restauraciones de nuestras iglesias.
0: Chilote,
1: ¿el José?
0: Sí, po.
1: Fíjese que no es chilote, pero ya está.
0: Ah, ¿no? Tratado.
1: No.
0: Ah.
1: No, es de por allá, por el lago Ranco.
0: Ah, eso, mira, esa sí que no la sabía.
1: ¿En serio? Sí. Pues
0: ah, yo pensaba siempre, digo, mira, mira, bueno, ya. Pero no es perfecto, no se preocupe. ¿Ah? Le aguantamos la imperfección a José Luis.
1: Claro. Bueno, hicimos con él un taller y se fabricó una tabla de picar con maderas nativas, incrustaciones de maderas, por ejemplo, como la leche, que dan un colorcito especial. Y son tablitas y son objetos que uno, claro, fabrica en el taller, pero después uno puede llevar a su casa y utilizarlo y sentirse también orgulloso de lo que uno puede hacer, conocerse en otras facetas también. Hicimos un taller de tejuelas recicladas con tejido. Y eso, fíjese que lo hizo la Sole, que es la pareja del José Luis, porque son los dos muy talentosos, y ella teje mucho, entonces hizo unas tejuelas decorativas con aplicaciones de lana.
0: Ah,
1: muy lindas.
0: Yeah.
1: Fue un taller también muy bonito y también es un objeto que yo puedo luego en mi casa usarlo para...

0: para decorar.
1: Ah, mire, qué bueno, ahí si después me lo muestran,
0: Sí, pues, de todas maneras, tenemos. Y también hicimos un taller de collage, justamente en la búsqueda de poner en valor el paisaje, como les decía, pero también la imaginación y la creatividad que pueda tener cada uno. De repente hay gente que se complica un poco como para pintar, porque dice, no, es que yo no le pego la pintura, no pinto muy bien, no sé qué. Pero existen otras técnicas también de expresión, como por ejemplo el collage, con revistas antiguas, con recortes, con fotografías. Uno puede armar una composición creativa y dar a conocer o armar algo que uno se imagina. Y eso es muy bonito también. Entonces,
1: Natalia,
0: tuvimos...
1: ¿y cuánta gente fue a esto?
0: Nosotros tratamos de hacer los talleres máximo 15 personas porque así puede ser más
1: ¿Ya?
0: dedicado.
1: ¿Ya?
0: Los talleres tuvieron como más o menos esa asistencia y lo que tuvo una asistencia masiva fue el ya tradicional, este segundo año que lo hacemos, recorrido nocturno, que comenzó en el Museo Regional, luego Museo de las Iglesias y luego la Comisaría de Ancud.
1: Ah, mira, qué
0: Entonces se
1: lindo.
0: hace un... Sí, fue muy bonito. El año pasado lo hicimos también en coordinación con Carabineros.
1: ¿Ya?
0: Funcionó muy lindo porque ellos son realmente muy motivados. Entonces, en esa oportunidad recorrimos el edificio de la Inmaculada Concepción
1: ¿Ya?
0: por dentro de noche. Luego hicimos un pequeño breve tour por el centro de Ancud, contando algunos hitos históricos, puntos importantes. Y luego subimos por la escalera esta grandota a la comisaría y caminamos por dentro
1: Ya.
0: de la comisaría de noche también. Se cuentan hartas historias ahí. Así
1: Bueno,
0: que...
1: los auditores que están escuchando, que son de acá de Ancud, están ubicándose bien geográficamente de lo que estamos hablando, ¿cierto? Eso.
0: Exacto, exactamente, sí. Así, y bueno, y este año se nos sumó el Museo Regional también. Entonces, claro, es una puesta en valor del patrimonio diferente porque se reconocen los edificios, pero también se reconoce la historia de la ciudad.
1: Ya.
0: No solamente reconocemos el edificio de la comisaría, sino que también en el recorrido entre el Museo de las Iglesias y la comisaría, hay hartos puntos, hay hartas historias, memorias asociadas, por ejemplo, al terremoto, cuál era la escuela que estaba ahí en la plaza, muchas cosas que se pueden contar a partir de la memoria de la ciudad.
1: Qué bueno. Oiga, Natalia, mire, el tiempo es cortito en la radio, así que quiero decirle que la invito para que continuemos en el siguiente bloque. Vamos a hacer
0: Perfecto.
1: una pausa musical, ¿eh? Y vamos a continuar hablando un poquito también de las iglesias patrimoniales. Oiga, destacar y agradecer que se está haciendo esto, que se hizo esto con otras instituciones, no simplemente la FIP por un lado, sino que también el Museo Regional, la Comisaría. Es precioso eso, porque eso es lo que tiene que crear armonía, relaciones, ayudarnos unos a otros. Nadie hace las cosas perfecto por sí solo, con todos los demás. Eso es precioso y eso que la gente lo vea y lo perciba. Y también que le estamos hablando de Ancud y pedimos disculpas al resto que nos escucha, porque cada sector, Chiloé, Palena, Huaiteca, en las diferentes municipalidades, hay tanto, tanto que compartir y también visitar. Vamos a la pausa
2: Entonces, sí.
1: y seguimos, ¿cierto, Ricardo?
2: Sí,
1: Y nos
2: vamos.
1: espera por Natalia.
0: Aquí lo
1: Mientras tanto,
0: espero.
1: puedo ir a ver a la melliza.
2: Eso.
1: Y no es chiste.

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1: Bien, Padre Obispo, seguimos conversando sobre el patrimonio. Nos encontramos con Natalia, ¿no es cierto?, directora ejecutiva de la FIT, ¿no es cierto?, de la iglesia, que nos estaba contando de las actividades que realizaron el día de ayer en conjunto también con el museo y también con la comisaría de aquí en Ancud.
2: Sí, una de las experiencias que se han vivido en este fin de semana patrimonial y que se ha multiplicado a lo largo y ancho de nuestro país. Natalia, tendremos que tener otro programa más para poder usar todos los bloques para hablar del patrimonio y también de la iglesia, pero tenemos 2-3 minutitos nomás para preguntarle específicamente en qué parada está la fundación, aparte de esto, qué proyectos están andando y... Eso primero, y después una pregunta todavía más conflictiva que le voy a hacer.
3: Chuta, ya. Bueno, principalmente nosotros nos estamos trabajando en 4 líneas o áreas de trabajo, como le decía al principio. Lo primero, la restauración de los inmuebles, la conservación material de las iglesias. Para esto nosotros vamos postulando año a año fondos para poder ir ejecutando obras que se puedan ejecutar con un estándar alto de restauración.
2: Bueno, esa es la pregunta. ¿Cómo ha estado los proyectos?
3: Sí, pues. Y este año vamos a poder ejecutar, por ejemplo, la obra de restauración de la nave lateral izquierda de la iglesia de Colo, que va a ser una obra bastante compleja, porque hay que alzaprimar, hay que cambiar paramento, hay que cambiar piso, y eso lo vamos a estar ejecutando entre septiembre y diciembre de este año. Pues, y además vamos a ejecutar un proyecto de diseño para la techumbre de la iglesia de Colo, que también está con filtraciones y con problemas. Y así vamos a ir trabajando en el área de restauración con las iglesias que vayan presentando problemas. También en el área de la difusión cultural estamos ejecutando un programa de mediación pedagógica que busca llegar a las escuelas del archipiélago con visitas gratuitas a 18 colegios, que son los que están más cercanos a las iglesias del sitio Patrimonio Mundial, y también con visitas al Museo de las Iglesias para que los niños puedan vivir la experiencia de la sala de iluminación, de la sala oscura que tenemos, con un video mapping que es muy entretenido y cuenta la historia del sitio Patrimonio Mundial. También vamos a desarrollar este año la segunda versión del Festival Creativo de la Madera en Sambla, Chiloé, que va a tener también talleres de carpintería, charlas, laboratorios de la madera, etcétera. Y, por otro lado, en el área de turismo, lo que estamos buscando ahora es buscar recursos, porque todavía no los obtenemos, pero en eso estamos trabajando, para asegurar nuevamente la apertura turística de las iglesias para el verano 2026-2027, la temporada estival. Eso Oye. Principalmente son los proyectos que yo le diría son... Los proyectos clave para poder conservar, activar y difundir con buen estándar este sitio Patrimonio Mundial.
2: Entonces, la pregunta conflictiva es, con respecto al año anterior, los proyectos este año, ¿cómo están? ¿Más, menos?
3: Hemos ido creciendo, durante los últimos 3 años hemos tenido crecida en cuanto a proyecto y... muy importante también en cuanto a nuestras posibilidades de financiamiento. Nos están ahora aportando privados locales como Saesa, por ejemplo, que están trabajando con proyectos de iluminación de las iglesias, y privados también a nivel nacional, y esa es la búsqueda, de hecho, que viene ahora. Si bien hemos ido aumentando los recursos, hay que sostenerlo, eso no es fácil, y además invitar al privado a que quiera invertir en un sitio, en un legado que finalmente es un legado universal, pero también muy importante para la comunidad local.
2: El gobierno actual, que está recién ahora cumpliendo 3 meses, nomás están recién empezando, pero habían anunciado que la cosa no están bien los números de las finanzas en el país, ¿no es cierto? Y parece que así es, claro. por lo que se dice, también por el asunto del desempleo, que son bastante altos, sobre todo para niñas de mujeres. Ana, están hablando y están pidiendo una reducción del 3% de los presupuestos. ¿Esto le ha tocado también a los presupuestos que corresponden al patrimonio, en este caso también a la iglesia? Vamos a hablar más particularmente de las iglesias patrimoniales. Claro.
3: Sí, inicialmente, porque el presupuesto a cultura además rodea cerca del 10%, que en general a las otras carteras fue el 3%, pero a cultura le golpea con mayor impacto. Sin embargo, hay conciencia en el Servicio del Patrimonio sobre la importancia de estos sitios de patrimonio mundial, entonces este recorte no afectó directamente a los administradores de sitios de patrimonio mundial como nosotros. O sea, los fondos que ya estaban postulados se entregaron y se van a entregar en su totalidad, de momento por lo menos, esa es la información que tenemos. Yeah. Y ya para el próximo año sí se pone un poco más complicada la pista, pero nosotros tenemos mucha fe de que, lo mismo, la gente del Servicio del Patrimonio que representa o que trabaja por los sitios de patrimonio mundial pueda defender con información consistente de por qué no tienen que recortar estos fondos en específico, que son 7 sitios solamente en todo Chile que hablan sobre nuestra memoria y sobre un patrimonio universal excepcional que fue inscrito y reconocido por la UNESCO. Entonces, digamos, confiamos en que realmente es algo que se va a mantener.
2: Bueno, esperamos en Dios y esperamos también que los números puedan, ojalá, mejorar también para todo Chile, porque ciertamente que necesitamos también el crecimiento para el empleo, para una mejor vida de todos. Y también decirle que gracias otra vez por ser mamá, también por ser papá, porque es un patrimonio, realmente un patrimonio vivo que necesitamos. Fíjense que salió la estadística en este momento ayer, yo supe otra vez que en este momento la natalidad en Chile es más baja de un hijo por mujer. Es decir, en este momento ni siquiera una mujer tiene un hijo, ¿entiendes? Y el país también va a tener que mirar este patrimonio, porque nos vamos a quedar con los museos, vamos a quedarnos con la estructura,
3: pero sin el legado de las personas.
2: Y sin las personas, pues. ¿Eh? Sí, entonces, y eso es perder la cultura también chilena. ¿Eh?
3: Absolutamente.
2: Entonces, bueno, ahí tenemos qué políticas, qué análisis también se hace de por qué hoy día nuestros jóvenes y las parejas hoy día no quieren tener hijos o atrasan y cuando ya quieren ya no pueden, etcétera. Es un gran desafío y esto también es parte del patrimonio, es parte de lo que tenemos que conversar. Natalia, muchas gracias, bendiciones y ánimo en el trabajo y que sigan adelante.
3: Muchas gracias a ustedes por el espacio y que tengan una muy bonita tarde.
2: Gracias.
1: Bien, Pedro Obispo, vamos a seguir conversando de otras temáticas. Estábamos con, ¿no es cierto?, Natalia Cruz, directora ejecutiva de la Iglesia, ¿no es cierto?, de Chiloé. Ahí tenemos algunas noticias para compartir antes de terminar el programa, específicamente de un encuentro que se va a realizar esta semana que viene.
2: Sí, comentarles a ustedes que el próximo viernes 5 ya de junio y 6 de junio próximo, el viernes 5 y el sábado 6, tenemos una jornada diocesana de formación permanente y son sobre el objetivo de estos encuentros de formación abierto al clero, a los sacerdotes, a los religiosos y también después a los agentes pastorales laicos en general. ¿Cuál es el objetivo? Es abordar las orientaciones del documento de la integridad en el servicio eclesial, la integridad en el servicio eclesial, que se reduce, se abrevia con la sigla ICE, que está vigente en la Iglesia de Chile, según el compromiso que tenemos nosotros señalado en el plan pastoral de la diócesis y también a nivel nacional. Y esta formación va a ser a través de una introducción general sobre el documento y la aplicación participativa en alguno de los talleres considerados para los encuentros formativos en torno a este documento, que deben recibir gradualmente todos los agentes pastorales, toda la gente pastoral que participa en las capillas, que permite el conocimiento y la aplicación de estas orientaciones de este ICE, ¿no es cierto?, que es integridad en el servicio pastoral, que son orientaciones al pueblo de Dios para el ejercicio del servicio en la Iglesia. Ese es el meollo de la cosa, ¿cierto? Son orientaciones para el estilo al pueblo de Dios para el servicio el ejercicio del servicio en la Iglesia. Y esto es para todos, ¿eh? Bueno, vamos a empezar a hacer esto. Esto va a ser en la diócesis este próximo fin de semana, viernes. El día viernes, el 5 de junio, será focalizado para el clero y la vida consagrada en el horario de 16 a 19 horas. Y el día sábado, para todos los laicos, agentes pastorales que quieran participar en general, va a ser desde las 10 de la mañana a las 16:30 en la Casa de Retiro, en la Casa de Retiro de Castro. Ahí al menos 5 representantes laicos han sido convocados por parroquia y 2 por colegio y movimientos eclesiales. Esta es una primera aproximación para ir después cada vez más ampliándolo a los diferentes agentes pastorales. ¿Quién va a ayudarnos en esta jornada de formación? La expositora va a ser la señora Pilar Ramírez Rodríguez, que es la coordinadora, una de las es la coordinadora del Departamento de Prevención de la Conferencia Episcopal de Chile. Ella también ha estado en otro momento acá y ella nos va a ayudar para poder nosotros participar. Entonces, yo escribí una carta la semana pasada también para que fueran los párrocos, las comunidades que ya sabía, porque esto estaba en el plan pastoral, no sé, está en el cronograma, poder participar y invitándolos encarecidamente a participar. Porque es también una forma de cuidar nuestro país, porque habla de las relaciones entre las personas, el cómo servimos, el cómo construimos país también, diríamos, desde la Iglesia, es un aporte también al patrimonio. Todo ayuda para ser mejores delante de Dios y lo que Dios nos propone. Y no nos olvidemos, estamos en el bicentenario de Chiloé, y ser protagonista de su desarrollo sin que Chiloé deje de ser Chiloé. Esta es una frase que tenía Monseñor Juan Luis Isser, que repetía mucho y tiene toda la razón, y es un patrimonio que tenemos que cuidar.
1: Bien, Padre Obispo, tenemos esta formación y tenemos dos temas breves que tienen que ver, ¿no es cierto?, con la cuenta pública del presidente.
2: Ahora, de veras.
1: Y la peregrinación de la Virgen María, así brevemente.
2: Bueno, escucharemos todo con atención, sí. La primera cuenta del nuevo grupo administrativo de Chile con el presidente Kast, ¿no es cierto? Esperamos que hayan también informaciones, proyectos que nos ayuden a pensar y a crecer como país, sabiendo que tenemos puntos frágiles, fragilidades, brechas que se tienen que enfrentar y todos, y hacerlo con una buena disposición por Chile y sobre todo escuchar y poder trabajar juntos. Esto para todos los ambientes, también para los políticos, sobre todo lo pedimos a la Cámara de Diputados, a la Cámara de Senadores, a todos los políticos, a todos los partidos que tienen la responsabilidad delante del país y delante de Dios también y de la historia de buscar, de dialogar para buscar siempre los mejores caminos para nuestro país.
1: Y la peregrinación, ¿no es cierto?, de la Virgen del Carmen.
2: Bueno, no nos falta motivo, nos faltan iniciativas que nos ayuden. Lo hemos dicho en otra oportunidad acá, lo podemos repetir. Este año 2026 es el bicentenario. No el bicentenario, el centenario.
1: Centenario.
2: Son 100 años de la coronación de María, la imagen de la Virgen María del Carmen en Santiago. Coronación en ese momento autorizada por el Papa de aquel momento como reina y madre de Chile. Y va a ser la oportunidad también para tener aquí momentos de reunirnos en torno a María, para con María llegar hasta Jesús, este Dios que se hizo hombre, uno de nosotros, a través de una mujer llamada María, y que la hace también portadora de este patrimonio fundamental que es nuestra fe y nuestro Dios. Y vamos a ir motivándolos también a ustedes, porque vamos a ver la imagen de la Virgen que está de Carmen, que está acá en la catedral. Vamos a preparar también con un momento celebrativo en comunidades, en las zonas de nuestra diócesis.
1: Bien, Padre Obispo, entonces llegamos al final de esta sobremesa donde compartimos con ustedes la fe y la vida. Que tengan un buen domingo y también un buen inicio de semana.
2: Y nos veremos, si Dios quiere, seguiremos encontrándonos ya comenzando el sexto mes de este año 2026. Que el Señor les bendiga a todos. Muchas gracias.
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3: Son las 3 de la tarde y 5 minutos.
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4: ¿Cómo están? Saludos, buenas tardes. Bienvenidos al boletín informativo de Alternativa Noticiosa, jornada de este lunes 1 de junio de las 3 de la tarde. Con la finalidad de seguir impulsando iniciativas relevantes para la comuna, tales como el futuro CESFAN y nuevo edificio consistorial de la comuna, la alcaldesa de la comuna de Curaco de Vélez, Javiera Yáñez Rebolledo, encabezó una reunión de trabajo junto a la jefa provincial de Bienes Nacionales, Natalia Haro. Para este encuentro se hicieron parte, además de la alcaldesa, integrante del Consejo Municipal, quienes abordaron distintas gestiones y proyectos de interés para la comunidad. Entre las iniciativas analizadas destacan el futuro CESFAN y el nuevo edificio municipal, proyectos considerados prioritarios para fortalecer la infraestructura comunal y mejorar la atención de los vecinos y vecinas. Desde el municipio señalaron que estas coordinaciones buscan continuar avanzando en el desarrollo de Curaco de Vélez y concretar obras que contribuyan a mejorar la calidad de vida de la comunidad. La Municipalidad de la Comuna de Puerto Montt participó en la reciente jornada de diálogos para el futuro del borde costero, un encuentro convocado por la Subsecretaría de Pesca y Acuicultura. Sutpesca para reflexionar sobre la aplicación de la ley Lacenche y buscar consensos para modificar su reglamento. Durante la actividad que reunió a parlamentarios, pescadores artesanales y representantes de la industria salmonera, el alcalde de Puerto Montt sostuvo que la ley nació con buenas intenciones, pero ha tenido muy malos resultados. Esta es una oportunidad, por primera vez en la cual podemos consensuar y converger en modificaciones profundas, tanto la ley como en el reglamento, que nos permita dar certezas del sector, enfatizó. Por su parte, el subsecretario de Pesca y Acuicultura, Orlando Rutia, explicó que el objetivo del taller es recabar insumos, opiniones, propuestas para poder seguir avanzando en esta idea que tenemos de modificar y mejorar la ley Lapquenche. Es una ley que nació con buenas intenciones, pero que en su aplicación, sobre todo en los últimos años, ha demostrado importantes brechas y problemas, desafíos que hoy como gobierno nos queremos hacer parte y queremos mejorar en el corto y mediano plazo, indicó. La autoridad subrayó que esta idea es trabajar sobre propuestas que ya existen, que ya están discutiéndose en el Parlamento. Hay una moción presentada por senadores bastante transversal, liderada por el senador Fidel Espinosa, entre otros. Gracias, continúe en sintonía. Próxima edición de Noticias a la hora 16.
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¿Qué tal, amigos? Buenas tardes. Sí, buenas tardes. Son las 3 de la tarde con 10 minutos. Es la programación de Radio Estrella del Mar en esta tarde nublada, con llovizna, cielos grises y la temperatura que está en un tope de 13 grados. Es la máxima para el día de hoy. Algunos lugares como Kejón y Keilen, 12 grados. Y por supuesto la zona cordillerana, menos graditos, ¿eh? Palena, 10 y Futaleufú, 9 grados a esta hora. Nuevo mes, nueva semana, 1 de junio o 1 de junio como le dicen algunos, ¿eh? Yo no, primero no, para mí es 1, ¿no? O si no se diría 2 de julio, de junio, 3 de junio, 4 de junio y no, es 1. Así es que la dejo ahí. ¿Cómo le dice usted? ¿Primero de junio o 1 de junio? Para mí es 1 nomás, ¿eh? La tontera que uno de repente se le pasa por la cabeza. Para que le estén de cumpleaños, un abrazo grande. Este es el mes de los santos, ¿eh? Y tenemos un feriado, que es el día 29, que da para que el último fin de semana de junio sea largo, ¿eh? 27 sábado, 28 domingo y 29, que sería lunes, feriado, San Pedro y San Pablo. No es irrenunciable, pero sí es feriado ahí. Tenemos ese solamente. Sí, y tenemos noche de San Juan igual este mes, po. ¿24? ¿Es el 23 de la noche o el 24 de la noche? ¿Cuándo es? Pero tenemos San Juan igual, ¿eh? En esa semanita también. Cuenta pública de hoy día. No sé si comentarlo o al menos vamos a dar algunos tips ahí de lo que ha ocurrido en esta cuenta pública, que yo le comentaba a mis colegas aquí recién, me daba la sensación de que estaba escuchando un cierre de campaña más que cuenta pública. Mucho, bueno, igual es la primera cuenta pública, son 80 y algo de días que lleva recién el mandatario, así es que mucho de contar todo lo que ha ocurrido no hay mucho, po. Claro, fue más como término de campaña, promesas de lo que, de cómo va a ser algunas cosas. Más que nada fue eso. Y duró harto, ¿ah? Duró harto. Eran las 2 y algo y todavía estaba hablando ahí el caballero. Así es que también hay varias cositas también. Bueno, fue un fin de semana con Día del Patrimonio. Un día sábado que estuvo mucha gente. Mucha gente recorriendo ahí lo que fue, no sé, comisaría, museos, fundaciones, que abrieron sus puertas para mostrarnos, ¿cierto?, sus actividades y su patrimonio, valga la redundancia, en este día del patrimonio, que fueron 2, sábado y domingo. ¿Qué otra cosita? Hubo un accidente hoy día en la mañana, ¿eh? Un accidente de tránsito que dejó 2 lesionados en Ancud, ruta Ancud-Chacao. Y bueno, varias otras cositas que comentar el día de hoy. Hoy día comienza el Cyber Day también, ¿eh? Y también es la última semana de el tema de la luz, el subsidio eléctrico. Vamos a estarlo comentando igual eso. No se vaya a quedar usted fuera de eso, ¿eh? Ya, nos quedamos con música ahora. Hate. Oh, qué bueno este tema, me gusta. No hieras mi corazón. Son las 3 de la tarde con 13 minutos.

3 de la tarde con 23 minutitos. 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Como les comentaba, el día de hoy hubo un accidente, una colisión vehicular en la ruta entre Ancud y Chacao, donde dos conductores resultaron lesionados producto de una colisión de dos vehículos menores. Ya el accidente tuvo lugar a primera hora de esta mañana, a la altura del kilómetro 1085, esto es cercano al sector de Butamanga, en momentos en que al parecer uno de los móviles de los vehículos realizó un adelantamiento indebido en una zona no autorizada y colisionó de frente a este segundo vehículo. Ambos conductores fueron trasladados al hospital de Ancud, en primer término, uno de ellos con algún grado de mayor severidad en las lesiones, y otro también. El segundo sería, ambos serían sometidos a exámenes de alcoholemia y constatación de lesiones, según lo que informó ahí el mayor Gonzalo Morales de la Primera Comisaría de Ancud. Y también otro accidente, también en las rutas de Ancud, esto ocurrió el fin de semana, el día viernes 29 de mayo, una patrulla de carabineros de la Primera Comisaría de Ancud fue chocada por alcance por un vehículo particular. Esto cuando acudía a realizar la constatación de un primer accidente de tránsito en la ruta Ancud-Chacao, momento en el que al parecer, por exceso de velocidad, fue chocada por este automóvil el vehículo policial. Por supuesto, nosotros hacemos el llamado, como siempre, a conducir atento a las condiciones de la ruta, más sobre todo en esta época, época de otoño-invierno, siempre respetando las normas del tránsito y especialmente no exceder los límites de velocidad y, por supuesto, también no conducir bajo los efectos del alcohol y las drogas. 3 de la tarde con 25 minutos, 3 con 25, entre amigos por Radio Estrella del Mar.

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0: Entre amigos, por la Estrella del Mar, son las 3 de la tarde con 36 minutos. Le damos el pase a nuestro colega Álvaro Matamala. Oiga, por cierto, Álvaro, aparte de las buenas tardes, ¿cómo está el resfriado? ¿Se mejoró o no?
1: No, ya estamos listos ya. ¿Sí? Ya la mañana ya sí, ya dimos la prueba, sí, de fuego, pasamos. Creo que sin inconveniente. Solo una tosecita loca por ahí, pero nada que no se pueda salvar.
0: Bien.
1: No, ya tenemos que pasar agosto, me quedan 2 meses.
0: Claro.
1: ¿Qué tal? Hay que llegar. Bien, bastante bien. Oiga, con información importante, noticias que van desglosándose poco a poco. ¿Se recuerda?

0: Recuerda la noticia que le dimos hace un par de días atrás, jueves, viernes, colega, si no me equivoco, con la recuperación de importante cantidad de especies.
1: Ah, sí.
0: Producto de robos, claro, donde está ese famoso bajo que tanto le causó buena impresión.
1: Bueno, una bicicleta igual habían por ahí.
0: Sí, una sí. bicicleta, una máquina, un compresor, sí, había de sí. todo. Bueno, llegaron a más indagaciones. Hay más información al respecto. Porque en horas se llega a una importante instancia en cuanto a los detenidos. Formalización de imputados por robos en lugar no habitado ocurridos en Castro. Dos detenidos para ambos, la Fiscalía obtuvo la medida cautelar de prisión preventiva. Pero detalles, escuchamos en la voz del fiscal subrogante de Castro, David Parrini. Vamos a escuchar entonces lo que se desarrolló a través de esta jornada con la prisión preventiva para estos dos imputados por robos en distintas comunas de Castro, particularmente en Castro y Solchi.
2: La Fiscalía Local de Castro compareció en audiencia de formalización de la investigación el día sábado pasado por hechos que ocurrieron alrededor del día 21 de mayo del año 2026 en el sector de Nercón de la comuna de Castro. Se trató de un delito de robo lugar habitado que generó diferentes diligencias investigativas, las cuales fueron diligenciadas y tramitadas por la Brigada de Investigación Criminal de la Policía de Investigaciones de Castro. Estas diligencias permitieron establecer la existencia de un domicilio donde se estaba acopiando las especies que habían sido sustraídas desde el interior de este domicilio y a través de la solicitud de una orden de entrada y registro se ingresó hasta el interior del domicilio y en él se detuvo a dos personas de nacionalidad chilena, adultos ambos, quienes fueron formalizados el día sábado pasado por el delito de robo en lugar habitado y a su vez también por tres delitos de receptación de especies. Estos tres delitos permitieron ser vinculados con otros tres robos cometidos en diferentes comunas de la provincia de Chiloé. Y en base a eso el Ministerio Público solicitó respecto de ambos la medida cautelar de prisión preventiva, a la cual accedió el Tribunal de Garantía, decretándola y fijando un plazo de investigación de 90 días, plazo durante el cual se realizarán diferentes diligencias investigativas, principalmente destinadas a vincular la participación de estos imputados con los otros delitos de robo en lugar habitado y robo en lugar no habitado, respecto de los cuales fueron objeto de receptación las especies que se encontraron en el interior del domicilio.
0: Ahí está, pues, el brazo de la ley que va llegando justamente ahí a captar a estos detenidos que quedan en prisión preventiva mientras dura la investigación, por supuesto, para entregar esta medida, la medida de prisión preventiva, la cautelar que los tendrá a ellos detenidos a la espera de la resolución que termine el juzgado correspondiente a raíz de la sustracción de especies en robos en lugar no habitado, que como detallábamos hace algunos días atrás tienen que ver con robos en distintas comunas de la provincia de Castro. Ahí está entonces la información, por supuesto, John, entregando detalles de lo que contábamos hace unos días atrás, la recuperación de especies y de detenidos.
1: Bien, gracias por esa información ahí, por supuesto también tener ahí la voz de los de quienes corresponden, en este caso el fiscal subrogante de Castro, don David Parrini.
0: Estamos atentos, John. Sí,
1: cualquier información
0: nota,
1: ahí estamos
0: sí, cualquier nota de interés durante la jornada, sí, por supuesto, cualquier nota de interés durante la jornada, ya vamos a estar saliendo en un ratito más a algunas informaciones que se están desarrollando para hoy o para mañana temprano en la mañana. Así que, John, quedamos en contacto.
1: Muy bien, Álvaro, chau.
0: Buenas tardes.
1: Ahí entonces la nota en el ámbito político con nuestro colega y amigo Álvaro Matamala. Son 19 los minutos que nos separan de las 4 de la tarde.

Bien, nos separan 10 minutitos de las 4 de la tarde y como les comentaba, hoy día se realizó y transmitió igual por todos los canales de televisión abierta la cuenta pública, primera cuenta pública del mandatario, el presidente Kast, que se extendió por 2 horas y algo, casi 2 horas y media, y que lamentablemente ya están destacando, más que en sí la cuenta pública, hubo un grito de mentiroso que sonó al final, al momento del cierre del discurso, ahí en el Congreso Nacional. No tengo ahora, ¿para qué? Claro, le gritaron mentiroso. No importa que no sea de tu tendencia política o... Bueno, en fin. Cuenta pública que, como les comentaba, más que cuenta pública, entendí que fue lo poco que escuché, escuché como los primeros 40 minutos. Era más bien una como un cierre de campaña o una promesa de lo que iba a realizar. Igual se entiende porque lleva recién 80 días, ¿ya? Se supone que una cuenta pública es precisamente eso, es hacer, realizar una cuenta de lo que ha sucedido, de cómo se han abordado los temas, de lo que se ha realizado y cómo fortalecer, ¿no es cierto?, el término de campaña que, o las promesas de campaña que se realizaron para más adelante. Eso es como... Pero en esta oportunidad entiendo y igual, no sé, no estoy justificando, pero igual lleva, ¿cuánto?, 80 y tantos días. Entonces la cuenta pública al final es como fue como un entregar más promesas que es lo que van a realizar, más de lo que ya han realizado. A ver, algunas cositas que se pueden dar a como modo de resumen en temas de vivienda. Por ejemplo, una de las frases que mencionó ahí el presidente, dice: vamos a reducir la burocracia, que explica casi 2/3 del tiempo de espera en el tema de postular una vivienda. Dice: propondremos abrir los programas habitacionales a la clase media, elevando las postulaciones hasta las 4.000 unidades de fomento con un fondo de garantía estatal. También dice: crearemos el programa Eriazo Cero para que los municipios transformen sitios abandonados en plazas, canchas y sedes comunitarias. Ok. En temas de la educación, habló sobre esto de la fin a la tómbola, colocarle el fin a la tómbola. Esta tómbola que no sé si ha dado buenos resultados, el tema de que te inscribes en los colegios, 3, y el sistema te arroja a un colegio, el que está más cerca a tu casa, a tu vivienda, el que tiene mayor cantidad de cupo, no sé, ahí lo elige el sistema, digamos. No es como ir tú al colegio, presentarte, hacerte que te hagan una entrevista como se hacía antes, ¿no es cierto? Y el colegio entrar ahí a recibir al pupilo. Así es que, bueno, en temas de educación, dice: ingresaremos un proyecto de ley que ponderará el mérito de los alumnos y el derecho de los padres a elegir un proyecto educativo. Y también dice: acercaremos las familias a las escuelas, daremos a los directores herramientas para volver a ser líderes pedagógicos y no meros administradores. Referente a las escuelas también, valoró el tema de la tramitación de las escuelas protegidas, ¿ya? Dice: la iniciativa busca que los establecimientos puedan prevenir y enfrentar la violencia. Espero que pronto sea ley. ¿Qué otra cosa se puede mencionar? Hay el tema de una entrega de un bono para familias vulnerables, que será de 30 mil pesos por niño entre 0 y 13 años. Entre 0 y 13 años. Nunca alcanzo los bonos yo ya. Tiene 15, ya cooperé, sin nada. Podríamos buscar el tema del bono, ¿no? Busquemos el tema del bono antes de continuar. Leyendo, comentando un poco algunas frases ahí de anuncios en esta cuenta pública. Claro, hay una nuevo bono por hijo que da 30 mil pesos a familias vulnerables. Esto fue lo que anunció hoy día, y este bono va dirigido a las familias con niños
y niñas de entre 0 y 13 años. Esto como parte de enfrentar el aumento del costo de la vida, ¿ya? Es un bono, no es que sea mensual, es uno. El beneficio va a consistir en el aporte de 30 mil pesos por cada hijo dentro de ese rango etario. Ah, ok. La ayuda va a estar destinada a hogares pertenecientes al 80% más vulnerable del RSH o Registro Social de Hogares. Dice, la medida busca entregar apoyo directo a quienes enfrentan mayores gastos asociados a la crianza, ¿sí? Especialmente en un escenario marcado por el estancamiento económico, el desempleo y la presión sobre el presupuesto familiar, ¿ya? Eso pues, la medida puede beneficiar especialmente a familias con más de un hijo dentro del tramo enunciado, ya que el monto se calcularía por cada niño o niña de entre 0 y 13 años y que igual, comillas, debe estar la familia en el 80% más vulnerable del Registro Social de Hogares, de quien postule, ¿no es cierto? O quien se inscriba, quien se anote. Eso ahí me imagino que por sistema saldrá automáticamente. Ya, ok, ahí. ¿Qué más podemos referente a lo que es migración irregular? Dice, quienes entraron por la ventana de manera clandestina e ilegal, más pronto que tarde van a tener que abandonar el país. Frase así como redundante, ¿no, no es cierto? En temas de la frontera, dice, en la frontera norte excavamos zanjas, desplegamos drones y avanzamos en acuerdos con nuestros vecinos para combatir el crimen transnacional. ¿Qué otra cosa se puede rescatar? Materia económica, dice, la irresponsabilidad fiscal no es una abstracción de los economistas. Heredamos un país con las cuentas desordenadas. Hemos implementado medidas de contención y eficiencia del gasto por más de 1,3 billones de pesos que permiten que la situación no empeore aún más. Y también menciona, devolverle el empleo a Chile no es una meta económica, es un objetivo profundamente humano. Eso más que nada. Bueno, para el resto usted se puede informar ahí en algunos medios que nacionales, en donde se analiza. En los próximos días seguramente van a salir ahí algunos especiales o medios a modo de entrevista o de paneles de discusión en los canales de televisión, en donde seguramente van a analizar, van a ver qué fue, qué hay cosas verdades o medias falsas que hayan anunciado, etcétera, etcétera. Pero eso más o menos lo que dio a conocer. Yo le insisto, para mí fue más de un tema de promesas de o cómo es lo que va a hacer de aquí en adelante, más que una cuenta pública, y se entiende por los pocos días que lleva de mandatario. No, o sea, no pocos días, pero sí todavía no alcanza el año, ni siquiera los 6 meses por parte del presidente. Ya, hasta ahí mi análisis casi político. 1 minuto nos separan de las 4. Vamos a un temita, pausa y continuamos con el Entre Amigos.

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0: Son las 4 de la tarde y 6 minutos.
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2: Saludos para nuestros auditores. Vamos a las noticias de la hora. Este lunes 1 de junio comenzó el proceso de inscripción para la prueba de acceso a la educación superior PAES regular 2026, correspondiente a la admisión 2027. Las y los postulantes podrán registrarse hasta el próximo miércoles 22 de julio a las 13 horas a través de los portales del DEMRE y Acceso Mineduc. Podrán acceder a la beca PAES las y los estudiantes de establecimientos municipales, de servicios locales de educación pública SLEP, de administración delegada o particulares subvencionados. El beneficio también estará disponible para estudiantes de colegios particulares que acrediten una situación de vulnerabilidad ante la Subsecretaría de Educación Superior. La beca permite inscribirse sin pagar el arancel correspondiente. Por otro lado, las personas que egresaron de enseñanza media en el 2025 o en años anteriores deberán pagar un arancel que varía según la cantidad de pruebas seleccionadas. Una prueba, 17.500 pesos, dos pruebas, 32.000 pesos, tres pruebas o más, 46.500 pesos. El viceministro de Interior y CGGOB, Claudio Alvarado, anunció el pago de un nuevo beneficio en el marco del Plan Chile Sale Adelante, cuyo objetivo es mitigar los efectos del alza de las bencinas y, en esta ocasión, se enfocará en el mundo de la pesca artesanal. Se trata de un bono de 100.000 pesos mensuales que se pagarán durante 6 meses a los dueños de cada embarcación y, de acuerdo con la moneda, el primer depósito ya está disponible a través de la cuenta RUT de Banco Estado o se liberará mediante un mecanismo equivalente que se establezca a través de convenio. No obstante, el gobierno aclaró que no se trata de una transferencia monetaria, sino de un cupón electrónico que deberá ser utilizado solamente en la carga de combustible, es decir, se podrá activar exclusivamente en las bencineras. El texto añade que tras la habilitación del cupón en la cuenta RUT, los titulares de la embarcación podrán hacer uso del beneficio hasta el 30 de noviembre de 2026. Por lo demás, cada depósito será acumulable desde el mes que lo reciban y podrá ser consumido de manera parcial en una o más cargas de combustible. El gobierno calcula que la medida beneficiará a la mitad de las embarcaciones del país y a más de la mitad en casi todas las regiones. Así, el apoyo no solo busca aliviar costos, sino también contribuir a evitar la paralización de faenas y proteger el empleo del sector, según se indicó. Continúa en Estrella del Mar, jornada de este día lunes 1 de junio.
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Entre amigos por Estrella del Mar, hasta las 5:30 lo acompañamos en esta complicada tarde, tarde gris, triste, con algo de lluvia, temperaturas bajas igual. Aunque hayan 13 grados, no, está helado. Está helado, Juan. Sí, pues oiga. A ver, esta semana nos queda todavía por el subsidio eléctrico 2026, ¿ya? Subsidio eléctrico 2026. Si usted no ha hecho su postulación al descuento que se le realiza en la boleta, puede ingresar a la página subsidioeléctrico.cl y postular, pues, ¿ah? Postular. Ya se inició la segunda, esta ya es la quinta postulación, quinta convocatoria, mejor dicho, ¿ah? Sí, la quinta convocatoria. El día 26 de mayo, la semana pasada. Y concluye el 5 de junio. Tenemos esta semanita para hacerlo. Digo, tenemos. Recién traté de hacerlo y no... No, te piden el... No, no pude. Otra vez. Otro bono más que no recibo. Recordemos que esto... Habían dicho o habían... se había mencionado que se iba a cortar esto del apoyo económico, pero no. La autoridad aclaró que este subsidio eléctrico va a continuar vigente y esta es la quinta convocatoria ya. Insisto, usted ingrese a subsidioeléctrico.cl. Aquí los hogares pertenecientes al 40% de menores ingresos del Registro Social de Hogares pueden postular. Para postular... Usted necesita solamente su clave única y el número de cliente que está en su boleta, ¿ya? Si no sabe el número de cliente, usted puede ingresar a la página de Saesa, en nuestro caso, ¿no es cierto? Y buscamos nuestra boleta por el nombre del RUT. Va donde dice pago, pago boleta, algo así, y coloque su RUT. Y ahí le va a salir el número de boleta, ¿ya? ¿Me entendió? Así es que nada, pues, a postular si es que no lo he hecho. Tiene plazo hasta el día 5 de junio para esta convocatoria. Y luego me parece que hay otra, ¿o no? No, después viene... Los resultados se entregan en agosto. Sí, en agosto se entregan los resultados de la quinta convocatoria. Así es que... no sé si decir participe o postule, porque igual puede que le resulte. Así es que nada, ingrese a la página www.subsidioeléctrico.cl si es que no ha hecho su postulación y obtenga este descuento en la luz, en la parte eléctrica. Son las 4 de la tarde con 17 minutitos. 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
2: Son las 5 de la tarde y 3 minutos.
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3: Buenas tardes en Estrella del Mar y su red interprovincial Noticias a la Hora. Con una importante participación de la comunidad se realizó la exposición y homenaje Navegación Histórica y de Cabotaje del Canal de Chacao siglo XVI al siglo XX, actividad marcada en la celebración del Día de los Patrimonios. La jornada contempló una muestra de fotografías y maquetas navales, una charla histórica y reconocimiento a hombres y mujeres de mar que contribuyeron al desarrollo y la conectividad de nuestro archipiélago a lo largo de los siglos. La actividad se llevó a cabo en el edificio público de Chacao y permitió a los asistentes conocer, valorar y reflexionar sobre la rica historia marítima que forma parte fundamental de la identidad chilota y del legado del patrimonio a nuestro territorio. En la comuna de Castro, el alcalde de esa comuna, Baltasar Elgueta, participó en la ceremonia de entrega de nuevas maquinarias destinadas a la dirección de vialidad de la provincia de Chiloé, iniciativa impulsada por el gobierno regional para fortalecer la infraestructura vial y mejorar la calidad de vida de las comunidades del territorio. La nueva flota considera un camión plano, una asfaltadora, un rodillo neumático, un rodillo tambor, un camión imprimidor y tres camiones tolva, equipamiento que permitirá optimizar los trabajos de conservación, mantención y mejoramiento de caminos en distintos sectores de la provincia. Esta inversión representa un importante respaldo para la continuidad de los avances en una mejor conectividad, fortaleciendo el desarrollo local y entregando respuestas concretas a las necesidades de nuestros vecinos. El alcalde Elgueta agradeció el compromiso del gobierno regional y los consejeros regionales. Vamos a tener una mejor conectividad, especialmente en los sectores rurales, indicó. Cerramos la entrega de las noticias de la hora 17, nuestro último boletín a contar de las 6 de la tarde.
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Bien, entre amigos por Radio Estrella del Mar, son las 5 de la tarde con 16 minutos. Llovizna, lluvia finita a esta hora en varios sectores de la provincia. Podríamos revisar cómo va a estar el clima mañana, ¿no? Veámoslo al tiro, ¿eh? Ya que estamos en esa. Ya que estamos, a ver cómo está iniciándose junio. Y junio se inicia, claro, con algo de lluvia hoy día y mañana. ¿Ya? Pero luego ya miércoles, jueves y viernes se indican cielos con nubes. Incluso el jueves puede que haya cielos despejados. Mañana martes 2 de junio, 11 grados la mínima, máxima 14 grados. Y cuando la temperatura baja, no es tan baja, es porque no va a estar tan bueno el clima. Nublado por la mañana, pero se espera lluvia para mañana en la tarde, cubierto y lluvia débil. Y en la noche, cubierto y lluvia y viento, entre 40 y 60 kilómetros a la hora en la parte norte de Chiloé. Castro, 10 la mínima, máxima de 13 grados para mañana martes. Nublado por la mañana, tarde, cubierto y lluvia débil. Y en la noche, cubierto y lluvia para la capital provincial. En Quellón, 9 grados la mínima, 9 grados, 14 la máxima. Nublado y chubascos aislados por la mañana, tarde cubierto y lluvia débil, y en la noche cubierto y lluvia para Quellón. Chaitén, zona del litoral interior, 10 la mínima, máxima de 13 grados, nublado y chubascos por la mañana, cubierto y lluvia débil por la tarde, y en la noche cubierto y lluvia en Chaitén. En Chaitén. Futaleufú y Palena. Nuestros amigos de Futaleufú y Palena, mínima de 10 grados, máxima de 13. Nublado por la mañana, cubierto y lluvia débil en la tarde, y en la noche cubierto y lluvia para la zona cordillerana. Melinca, mínima de 10, máxima de 12 grados, nublado y chubascos por la mañana. Nublado y chubascos con viento entre 40 y 60 kilómetros a la hora en la tarde y en la noche. Así va a estar entonces el clima para mañana, pero ojo que esto va a ser mañana. Ya el miércoles se espera que el miércoles en la mañana pasemos a cielos con nubes, nubosidad parcial. El jueves se anuncian cielos despejados. ¿Eh? Estamos hablando de Chiloé y de Chaitén también, ¿ya? Nubes en lo que es zona cordillerana. Y el viernes también cielos con nubes, nubosidad parcial más que nada. Así se terminaría la semana y no le puedo contar cómo va a estar el fin de semana porque todavía no nos entregan nada por parte de la Dirección Meteorológica de Chile. Tenía un dato igual, a ver si... No tengo... acá. En Chacao, la rampa de Chacao para el día de hoy, lunes 1 de junio. Bueno, desde el día martes 26 de mayo que se están realizando trabajos de conservación en la rampa Chacao Bypass, ya, comuna de Ancud. Recordemos que hay dos rampas en Chacao, la tradicional, la normal, está funcionando, lo que es rampa Chacao Bypass. Hay horarios en que se encuentra cerrado y esto coincide con las bajas mareas para hacer el tema de conservación. Y hoy en la tarde... a las 6:30 es el cierre, entre 6:30 y 23 horas, ya, desde las 6:30 a las 11 de la noche. Ahí, por supuesto, usted opte, váyase a la segura yendo a la otra rampa, ya. Mañana también hay cierre, en la mañana desde las 6:30 a las 11 de la mañana, mañana martes, y en la tarde desde las 7 a las 23:30 horas, ya. Y el miércoles sería el último cierre, que sería solamente en la mañana, desde las 7:30 a las 11:30 de la mañana. Pero eso lo vamos a estar reiterando igual mañana y pasado. Esto es por el tema de una obra de conservación en la rampa Chacao Bypass de Chacao, pues, en la comuna de Ancud. Ahí sí. Son las 5 de la tarde con 20 minutitos. 5 con 20. Oye, que me gusta este grupo. Esto sí es rock folk, o rock de raíz, como se le llama. Estos son Cuervos del Sur, de la Luz.

Son las 5 de la tarde con 25 minutitos. Cuervos del Sur, de la Luz. Qué buen grupo este, me gusta Cuervos del Sur. ¿A usted no? ¿Mucho rock para usted? Nos quedamos con eso. Las gracias, por supuesto, a todos quienes nos permitieron acompañarle en esta tarde gris de inicio de mes, inicio de semana, día lunes. Y que termine bien su día, ¿eh? Ya se viene el Galería Musical con nuestro colega y amigo Claudio Hernández. Y nos encontramos mañana desde temprano, 7:30, con el México en una canción y los datitos que le acostumbramos a entregar cada mañanita para que usted pase una buena jornada. Eso pues. Chau, chau, chau, chau.

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4: Bienvenidos a nuestro último bloque de informaciones, jornada de este día lunes 1 de junio. Nos vamos a la provincia de Palena, comuna de Chaitén, donde 100 mujeres recolectoras de esa comuna fueron beneficiadas con el proyecto Inversión para Recolectoras de Orilla, Los Lagos 2025, recibiendo cada una un equipamiento e indumentaria de trabajo por un valor de 300 mil pesos, incluyendo ropa de trabajo y cooler para fortalecer su labor diaria y mejorar el manejo sustentable de los recursos marinos. Esta iniciativa fue impulsada por INDESPA y gestionada a través de la Oficina de Pesca del municipio de Chaitén, reafirmando el compromiso con quienes desarrollan una actividad ancestral que aporta al bienestar de sus familias, fortalece la economía local y promueve el cuidado de nuestros ecosistemas costeros. Se informó que desde la Oficina de Pesca Municipal se seguirá generando oportunidades para la gente de mar. Se seguirá trabajando por un Chaitén más fuerte, sustentable y con más oportunidades para todos y todas. En la comuna de Castro, el gobernador regional Alejandro Santana, junto al director regional de arquitectura del LUMOC, Francisco Hurtado, recorrieron las obras de reposición de la Escuela de la Cultura Fridolina Barrientos, un proyecto emblemático que ya alcanza un 78% de avance. Con una inversión histórica superior a los 15.297 millones de pesos financiados íntegramente por el Gobierno Regional de Los Lagos, esta iniciativa transformará el acceso a la educación artística para 360 estudiantes, incorporando modernos espacios para música, danza, talleres, laboratorios y un nuevo gimnasio. Más que una infraestructura, esta obra representa una apuesta por el talento, la creatividad y las oportunidades para las nuevas generaciones de Chiloé. Seguimos construyendo espacios que inspiran, fortalecen la identidad cultural del territorio y mejoran la calidad de vida de nuestras comunidades, según se indicó desde el GORE regional. Gracias, continúe junto a Estrella del Mar.
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3: Muy buenas tardes, ya estamos al aire para otra edición de Estrella Deportes por la cadena de emisoras Estrella del Mar a lo largo de toda la isla grande de Chile. Hoy día lunes, primero de junio, el primer día del mes, del sexto mes del presente año 2026, bajo la gentileza del amigo John Martin y la emisora, estamos para empezar una semana con información deportiva. Y se nos acerca a paso agigantado la máxima fiesta del fútbol mundial, como es el campeonato mundial de fútbol que se va a jugar en tres países. Primera vez que se hace esto, que es México, Estados Unidos y Canadá. En primer término nos vamos a ir con las notas del ámbito a nivel local, ¿ya? Donde no hay mucho que decir, hay que ser honesto. Vamos a dar a conocer lo que fue la tercera fecha del campeonato de AFA. Los marcadores oficiales no los tenemos, ya que esto se dará a conocer por parte de los turnos en los días lunes, 20 horas, en la sala de sesiones del gimnasio fiscal de Ancud. Y después se sacan a la opinión pública. Así que vamos a dar a conocer lo que se jugó, pero los marcadores no los tenemos. El día viernes jugaban a las 20:15 Atlético Seminario con Borque Solar en Serie Senior. El día sábado 30 hubieron varios partidos. A las 9 de la mañana en la categoría sub-15 jugaban Fátima con Arachilota. A las 10:20 Pudeto con Escuela Juventus. En sub-13 a las 11:40 jugaban Fátima con Arachilota.

lo cual no permitió que se jugaran estos dos partidos finales, ¿ya? Pero es una información hecha oficial. Seguramente hoy día tendremos la versión original sobre este tema, si se jugó o no se jugó estos dos partidos. Y el día domingo, por la tarde, vale decir ayer, 31 de mayo, en Damas, a las 19 horas, Fátima Huracán, y a las 20:30, Pudeto con Escuela Juventus. Eso fue lo que tendría que haberse jugado y algunos partidos que se jugaron de la competencia de la Asociación de Fútbol de Ancud. En sus 6 categorías, sus 13, sus 15, sus 17, Dama, Senior y Super Senior. ¿Ya? Bueno, del fútbol nos vamos a lo que es el básquet, la Liga Nacional, que se está jugando las semifinales tanto por la Conferencia Sur como la Conferencia Norte. Pues la Conferencia Sur empezó el día jueves 28 de mayo y viernes 29 de mayo, donde Español de Osorno hizo los dos días de local. El primer día, el día jueves 28, ganó por 81 a 75. El primer cuarto lo ganó el equipo de Español 24 a 18, el segundo 21 a 14, el tercero lo perdió 25 a 24 y el último lo perdió 18 a 12, para darle un marcador de final de 81 a 75. Después jugaron el día viernes 29 de mayo, ¿ya? Español de Osorno 60, Puerto Varas 63. Acá anduvieron mejor las defensas que los ataques. El primer cuarto lo ganó la visita, 17 a 15. El segundo lo ganó el local, 19 a 9. El tercero lo ganó la visita, 17 a 9. Y el último cuarto lo ganó la visita, 20 a 17. 17. Acá la llave está igualada a 1. El sábado 30 y domingo 31 se empezó a jugar la Conferencia Norte, donde el día sábado Universidad de Concepción 88, Colegio de los Leones 92. El primer cuarto lo ganó el local 31 a 24, el segundo lo ganó la visita 19 a 17, el tercero lo ganó la visita 25 a 24 y el último cuarto 24 a 16. Y el partido que se jugó ayer tarde en Concepción, el local 89, los Leones 78. El primer cuarto lo ganó el local 24 a 14, el segundo lo ganó ampliamente la visita 25 a 10, el tercero lo ganó el local 28 a 14 y el último lo ganó 26 a 25. Lo que sigue, el jueves 4 de junio a las 20:30 en Puerto Varas, el local frente a Español de Osorno. El viernes 5 de junio a las 20:30 en Puerto Varas con Español de Osorno. El día domingo 7 de junio a las 20:30 en el Colegio de los Leones con Concepción y el martes 9 de junio a las 20:30 Universidad de Concepción con los Leones. Las dos llaves están igualadas a 1, así que está bastante parejo lo que es la Liga Nacional de Básquetbol, campeonato de apertura en su etapa final, ¿ya? Aquí sale el campeón de cada conferencia que después juega la gran final de Chile, ¿ya? Y hablando de la Liga Nacional, noticias que llegan preocupantes desde la ciudad de Castro, donde se dice que se está analizando fuertemente la opción de no participar en la Liga Nacional por falta de presupuesto o de apoyo, tanto de la empresa privada como del municipio local. Bueno, yo creo que yo siempre he dicho que los municipios están para apoyar más al deporte amateur, ¿ya? Y dar una pequeña ayuda al básquet, pero que el básquet dependa de un municipio, yo creo que no es la idea, ¿ya? Los municipios tienen que cubrir y ayudar a otras, en otros menesteres, en otro tipo de cosas, más lo social, diría yo, y lo cultural, pero haciendo más hincapié en lo social, en la necesidad de nuestros vecinos al día de hoy, ¿ya? Para nadie es una novedad que las cosas no están muy bien en lo económico, que hay mucha cesantía. Entonces, a veces, por caer bien con la gente o ser populista, invertir mucha plata en algo que es un club profesional, ¿ya?
Hay que tener

0: Cuidado. Yo creo que el municipio Castillo no tiene cargo claro en ese sentido, que todas las plata no pueden ir para un club profesional. Y ahí está el problema, que lamentablemente en Castro el básquet no se sigue ni se vive como acá en la comuna de Ancud, que es el que la lleva en ese sentido, ¿ya? Entonces sería una lástima que Castro el año pasado ya no participó, pues participó en la apertura de este año, pero ya para la clausura dice que está muy en duda su participación. Sería lamentable. Sería lamentable que a esta altura del año el Grupo Sur quede con seis equipos solamente, salvo que por decreto integren a otra comuna. Por lo general, hace 2 años atrás ocupó esa plaza Temuco, ¿ya? Bueno, Temuco siempre ha sido una buena plaza para el básquetbol chileno, especialmente en el sur. Vamos a ver qué pasa, vamos a ver qué novedad hay estos días sobre la no participación o participación de Deportes Castro en la Liga Nacional 2026, campeonato oficial, que parte ya la segunda quincena del mes de julio, ¿ya? Bueno, hablando de básquetbol, Ancud en forma oficial empezó su entrenamiento hoy día con plantel completo en el gimnasio fiscal Luis Caco Suárez, bajo las miradas del profesor Álvarez y sus ayudantes. Ya empezó el trabajo físico y basquetbolístico del equipo de ABA Ancud para tratar de mejorar la mediocre imagen que dejaron en el campeonato de apertura. Así que vamos a ver qué pasa. Vamos a ver qué pasa con los equipos de la Isla Grande de Chiloé cuando se inicie la liga en su temporada oficial. Bueno, hacemos un pequeño alto y volvemos con las programaciones y marcadores que se dieron en el fútbol chileno, tanto a nivel nacional e internacional. Vamos y volvemos.
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0: Bueno, ya estamos de vuelta para proseguir con lo que es el devenir deportivo. Vamos a conocer lo que son las notas del fútbol a nivel nacional, los marcadores que se dieron este fin de semana, tanto en la primera A como en la primera B, ¿ya? En la primera B se jugó la fecha número 14. Esto partió el día sábado 30 de mayo con tres partidos. A las 15 horas, San Felipe, que lo ganó en la agonía a Puerto Montt por 1-0. Este fue un partidazo, ¿eh? Santiago Wander 2, Unión Española 2. Lo ganaba el equipo hispano 2-0. Lo empató Wander y al final casi lo gana. Y la sorpresa la dio Temuco. En su largo viaje a Arica, le ganó al local por 1-0. Después, el día domingo, hubieron dos partidos a las 12:30 en una lluvia de goles. Magallanes 4 y Quique 3. Y por la tarde, a las 5:30, Cobreloa le ganó al equipo talquino por 2-0, hundiéndolo más en la tabla de ubicaciones. Ojo con Iquique, ¿eh? Iquique igual está pasando malos momentos, lo deportivo está penúltimo en la tabla. Ojo con eso. Y hoy lunes, a las 19 horas, en forma simultánea, juegan Curicó con Antofagasta y Deportes Santa Cruz con Deportes Copiapó. Es lo que tiene que ver con lo que es la primera B. Lo que es la primera A, digamos los partidos que se jugaron en la fecha número 14, esto partió el día viernes 29 de mayo con dos partidos, a las 18 horas Cobresal 0, Ñublense 1, 20:30 Universidad de Concepción 0, Unión La Calera 0. El día sábado hubieron dos partidos, a las 15 horas en La Serena, el local 2, Colo Colo 4, 17:30 Universidad de Chile 2, Deportes Concepción 1, lo ganó al final La Agua. El domingo hubieron cuatro partidos, hubieron bastantes goles en esta fecha. 12:30, Limache 2, Coquimbo 3, ¿ya? 15 horas, Huachipato 0, La Católica 3, ganó fácil La Católica. 17:30, O'Higgins 2, Everton 3, el mejor partido de la fecha fue este, ¿eh? lleno de emociones y lleno de goles. Y por último, uno de los partidos que estaba para el sueño, Palestino 0, Audax 0. No se hicieron daño los equipos de la colonia, tanto palestina como de italiana. Un fome 0-0 entre Palestino y Audax Italiano. Bueno, el día miércoles estaremos dando la tabla de ubicaciones al día de hoy, tanto en la primera A como en la primera B, como van, donde en la primera A esto Colo Colo con 33 puntos es el puntero, y en la primera B es Cobreloa, que se aprovechó de la caída de Arica de local y con su triunfo de 2-0 lo dejó en el primer lugar de la tabla de ubicaciones. Así que mucha alegría en Calama con la participación del equipo calameño en este campeonato. Igual que en Colo Colo, la hinchada de Colo Colo está muy entusiasmada con que a fines de año Colo Colo dé otra vuelta olímpica. Pero no olvidemos que queda mucho campeonato. Todavía quedan 16 partidos por jugar, ¿eh? Así que queda mucho, mucho por jugarse por delante. Así que hay que ir paso a paso, como se dice en lo que es estos campeonatos largos, que son de dos vueltas, de 30 fechas, son largos y nunca se sabe, ¿eh? Con lo cual ya una vez Colo Colo lo dio vuelta, ¿se acuerda? Cuando iba a 12 puntos extra de la U, lo dio vuelta y lo ganó. Entonces hay que tener mucho cuidado. Como dice el entrenador de Colo Colo, hay que ir paso a paso en lo que son los campeonatos largos. Así que vamos a ver qué pasa. Bueno, nota del ámbito nacional igual, digamos lo que Chile se está preparando para jugar dos amistosos. Ya parte el fin de semana, parte el equipo de Córdoba para jugar dos amistosos con el Congo y con Portugal. Ojo, Portugal, ojo, que es una de las favoritas para el Mundial. No hay así que nos llevemos un bochorno en el partido frente a la selección portuguesa. Y después el partido frente al Congo, que antiguamente era Zaire, ¿ya? Igual, hay que tener cuidado. Ojalá Chile haga un buen papel frente a estas dos selecciones que van y están clasificadas al Mundial 2026. ¿Ya? Y lo que se juega una final el día viernes 5 de junio es la selección chilena femenina para hacerse partícipe del Mundial 2027, que se va a jugar en Brasil. Bueno, la octava fecha y novena se juegan este mes de junio. El viernes 5 de junio a las 20 horas en forma simultánea hay 4 partidos. Chile con Ecuador en el Nacional, Colombia, Uruguay, Bolivia, Paraguay y Argentina, Perú. Ya, 4 partidos que son clave para la clasificación de Chile. Y la novena fecha se va a jugar el martes 9 de junio, igual 20 horas todos los partidos en forma simultánea. Ojo que acá Chile queda libre. Uruguay, Venezuela, Paraguay, Colombia, Perú, Bolivia y Ecuador, Argentina. La idea es que Chile el día viernes 5 de junio, cuando le toque jugar, ojalá gane y por hartos goles, ¿ya? Para jugar después con la calculadora, como se dice, es una posible clasificación. La tabla al día de hoy está con Argentina con 14, al igual que Colombia, Venezuela con 11, Chile con 10. Después está quinto Ecuador con 8, sexto está Paraguay con 7, séptimo Perú con 7, octavo está Uruguay con 5 y noveno está Bolivia con 1 punto. No nos olvidemos que acá Brasil no participó por ser dueño de casa en este Mundial que hace jugar el 2027. ¿Ya? Así que vamos a ver qué pasa ahí con el equipo chileno femenino que tiene opciones de llegar a un Mundial adulto. No olvidemos que están clasificados ya para el Mundial Sub-17 la selección femenina y la selección masculina. Sería bueno que Chile este año corone otra clasificación a un Mundial con el equipo adulto femenino. Sería ideal para el fútbol chileno. Sería algo muy positivo de un fútbol chileno que está tan manoseado en lo administrativo, más que lo deportivo. Más que más en lo deportivo se han conseguido logros en el último tiempo. Donde está la parte pobreza de la asociación en la parte administrativa, donde lo dan pie con bola los dirigentes actual que tiene el fútbol chileno, ¿ya? Una pésima gestión a cambio de otros años donde Chile esto andaba de la mano tanto en lo deportivo como en lo administrativo, especialmente en la época de Harold Maynickel, me acuerdo. Después ya llegó la debacle, después ya se fue todo al suelo los pequeños logros que se habían conseguido o los avances que se habían conseguido en el fútbol femenino, en el fútbol formativo, se fue al suelo con esta administración de Paolo Milán. Es lamentable, pero así es. A veces cuando los dirigentes toman más protagonismo, pasa esto, lamentablemente. El egoísmo, el figurar, el estar ahí siempre, a ese nubla a los dirigentes. Y no solamente a nivel nacional, a todo nivel. A nivel local, a nivel amateur, a nivel de todo tipo de cosas. Hay dirigentes que se creen dueños de la verdad y no ven lo que está pasando al día a día en su propia asociación o sus propios clubes. Es lamentable. Pero eso es lo que tenemos. ¿Ya? Y hablando de esto, bueno, yo había dejado para un poquito más adelante el comentario de lo que fue el campeonato de clubes organizado por ANFA 2026, que ayer se jugó la sexta fecha, donde no hubieron grandes novedades. Se mantuvieron los equipos clasificados, que son por el grupo A, Comercio y Matadero, por el grupo B, el HUD y Torino, y por el grupo C, Austral y Arcoíris. Austral, que ayer le hizo 6 goles a Escuela Juventus, ¿ya? El que tuvo peor campaña fue Escuela, con 1 punto. Después Fátima se quedó con 2, ¿ya? Y el Ala, que tenía 4, ayer ganó en su visita de local, ganó 3-2, lo cual sumó 7 puntos. El que hizo un papel más decoroso fue a la Chilota. Y eso que empezó siendo goleado acá de local 7-0, ¿ya? Pero terminó en mejor forma que Fátima y que Escuela. Es lamentable, ¿ya? Es lamentable que una vez más el fútbol nuestro, a nivel local, a nivel de nuestros clubes, no hayan clasificado ninguno a otra fase. Clasificaron los 3 de Quillón y los 3 de Castro. Ahora se van a enfrentar con los equipos con la asociación de Llanquihue y algunos con Osorno. 5 se enfrentan a los que son equipos de Llanquihue y 1 se va a enfrentar a un equipo que venga de Osorno. Así que vamos a ver qué pasa ahí. Bueno, le deseamos suerte a los equipos de Quillón y a los equipos de Castro. ¿Ya? Ahora ya empiezan a competir con los equipos del continente. Así que ahí se pone un poco más exigente la cosa, ¿ya? Así que vamos a ver qué pasa. Y hablando de esto, ayer se vivió una goleada de proporción en Calbuco, donde el local, Severo Cofré, goleó por 14-0. El actual campeón del fútbol amateur de Chile a nivel de clubes, de local, vapuleó al equipo de turno por 14-0. Esa sí que fue una goleada de proporción. Sí, así que vamos a ver qué pasa. Vamos a ver qué pasa con el sorteo de ANFA, que seguramente hacen mañana martes. Para allá el fin de semana se van a empezar a jugar los octavos de final, seguramente con los equipos clasificados, en partido de ida y vuelta, que seguramente se va a jugar de domingo a domingo. Por la distancia, por lo general, en esta etapa ya se empieza a jugar de domingo a domingo. Así que debut y despedida por los equipos ancuditanos. Vamos a ver qué pasa. Vamos a ver qué pasa de aquí en adelante con el fútbol ancuditano. Yo al que lo critico un poco es a Fátima. Mal que mal, Fátima tiene un campo de juego muy bonito, un estadio ahí, el estadio Alonso Maldonado ahí, en homenaje a este gran dirigente que tuvo el fútbol de Ancú, tanto a nivel de asociación de fútbol como club en el Deportivo Fátima. Es triste, pero ojalá de aquí adelante ese campo deportivo Fátima le saque más provecho a todo nivel, ¿eh? Sería lo ideal. Tener una cancha, se puede planificar, se puede hacer un proyecto a futuro y participar y competir con otras asociaciones de igual a igual. Pero si no hay compromiso, los jugadores no están comprometidos, se puede tener 10 estadios y no se ganan nada. Acá lo que tienen que poner es las ganas y adquirir el compromiso son los jugadores. O si no, se puede tener muy linda cancha, pero si no, no hay compromiso, no pasa nada, absolutamente nada. Bueno, hacemos el segundo alto de la tarde y después vamos con las notas del ámbito a nivel internacional. Vamos y volvemos.
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0: Bueno, ya estamos de vuelta para proseguir con el material deportivo de hoy día lunes primero de junio. Con la cooperación del amigo John Márquez y de la emisora, ya estamos para seguir comentando lo que es el devenir deportivo. Bueno, ya, como dijimos al principio del programa, se está achicando el tiempo para ya empezar a vivir lo que es la fiesta del Mundial 2026, que se va a jugar en México, Canadá y Estados Unidos. Bueno, la primera fecha y segunda fecha ya están agendadas, ¿ya? Esto parte el jueves 11 de junio por el grupo A. A las 15 horas jugaría México, que es dueño de casa, con Sudáfrica. Y a las 22 horas jugaría Corea del Sur con Checoslovaquia. El viernes 12 de junio, por el grupo B y el grupo D, se juegan los siguientes partidos. Por el grupo B, a las 15 horas Canadá con Bosnia. Y a las 21 horas juega el otro dueño de casa, pero por el grupo D, Estados Unidos con Paraguay. Acá ya tenemos un sudamericano en competencia, como es la selección paraguaya. Ojalá le vaya bien a los paraguayos en su debut frente a los dueños de casa, como es Estados Unidos. Ojo que ayer se jugó un amistoso, ¿eh? Brasil goleó a Panamá 6-2. Se dio un paseo el equipo amarillo frente a la selección de Panamá. Ojo con Brasil, ojo con Brasil. Muchos no lo tienen como favorito, pero Brasil es Brasil, y que hay que tener cuidado. ¿Ya? Los otros equipos que están clasificados, pero es para la Copa Libertadores y la Copa Sudamericana, con presencia de tres equipos chilenos, que no se da muy seguido en nuestro fútbol. Copa Libertadores, octavo de final, partido de ida, Central de Argentina con Corinthians de Brasil, Estudiantes de La Plata de Argentina frente a Universidad Católica de Chile, Deportes Tolima frente a Independiente del Valle de Ecuador, choque de brasileños, Cruzeiro frente a Flamengo, Platense, el equipo Calamar de Argentina versus Coquimbo Unido, Platense donde alguna vez fue capitán, genio y figura, Marcelo Fabián Espina, hoy día comentarista de la cadena ESPN, ¿ya? Para que usted vea. Mirasol de Brasil, uno de los equipos chicos del fútbol brasileño, frente a Liga Deportiva Universitaria de Quito. Después Palmeiras va a Paraguay a jugar con Porteño y Fluminense y enfrenta a Independiente, equipo del interior de Buenos Aires. No es Independiente de Avellaneda, ya para que sepan. Y por la Copa Sudamericana, playoff ida, Boca Juniors con O'Higgins, Unión Central de Venezuela con Santos, Sporting Cristal de Perú con Bragantino de Brasil, Santa Fe de Colombia con Caracas de Venezuela, Lanús de Argentina con Cienciano de Perú, Nacional de Uruguay con Tigre de Argentina, Medellín de Colombia con Vasco da Gama de Brasil y por último Bolívar de La Paz, Bolivia, frente a Gremio de Porto Alegre. Eso es lo que dejó la primera fase de Copa Libertadores, tanto en Copa Libertadores como en Copa Sudamericana. Como dijimos, con presencia de tres equipos nacionales, dos en Copa Libertadores y uno en Copa Sudamericana. Se dice que O'Higgins estaría buscando estadio para jugar frente a Boca Juniors. Vamos a ver qué pasa ahí. Buenos partidos para ver. Bueno, buenos cruces. Ya, no lo mismo que la Sudamericana, aparte de estos partidos que yo nombré, que están agendados ya para los playoffs de ida, después hay otro equipo que están esperando afuera a los ganadores de estas llaves para jugar una tercera fase, ¿ya? Es un poco más complejo lo que es Copa Sudamericana con Copa Libertadores de América en lo que es el desenlace de este campeonato, donde alberga más equipos, ¿ya? Pero por lo general los que salen terceros en los grupos de la Libertadores después bajan a jugar Copa Sudamericana, ¿ya? Para que entendamos cómo el formato de la Conmebol para este tipo de campeonato, ¿ya? Y lo que se jugó fue la final de la Champions League, ¿ya? El día sábado a las 12 del día se empezó a jugar la gran final entre el PSG francés y el Arsenal inglés, ¿ya? Un estadio colmado de público donde solamente se definió por penales, ¿ya? Y por penales fue más certero el equipo francés y ganó. Se coronó campeón ya que en los 90 minutos igualaron a 1, se fue en alargue de 30 minutos, se mantuvo el 1-1 y tuvieron que definir por penales. Y ahí fue más certero el equipo francés, que por segunda vez se lleva el campeonato a su vitrina, ¿ya? Eso sí, hubieron hechos que lamentara. En la tarde-noche, después ya en Francia, con la escoba, ¿ya? Mostraron los desórdenes, hubieron hasta gente fallecida, lamentablemente. Se desbordó la hinchada francesa en las calles de París, ¿ya? Dejando un saldo de mucho daño, destrucción y de un fallecido, lamentablemente, ¿no? Parece que no solamente en Sudamérica la violencia está en su punta. Yo creo que parece que en todo el orbe está pasando esto, con lo que es a veces celebrar un título lleva después a dolor y tristeza. ¿Ya? Lo que debe ser una celebración sana, alegre, se transforma después en una tragedia. Así que ojalá nunca más vuelva a suceder ese tipo de cosas en cualquier continente o en cualquier país donde se celebre el título de un campeonato de esta naturaleza. Así que es lamentable. Y donde están contentos son los hinchas de Católica, O'Higgins y Coquimbo, ¿ya? Ya que van a desembolsar una buena cantidad de dólares por el hecho de pasar a otra fase de las copas que organiza la Conmebol. En ese sentido, la Conmebol es bastante generosa en los montos a designar por pasar de fase, ¿ya? Eso es lo que son buenos milloncitos los que van a desembolsar estos tres equipos por participar a otra, pasar a otra fase de los dos campeonatos más importantes que organiza la Conmebol por este lado del mundo. Así que esperemos. Se dice que la Católica estaría buscando uno o dos jugadores de nivel para pelear la Libertadores, al igual que Coquimbo y al igual que O'Higgins, ¿ya? Así que vamos a ver qué pasa. Vamos a ver si la plata es bien invertida, si potencia los planteles para llegar con más opciones a seguir avanzando en lo que es los campeonatos más importantes, como dije, la Conmebol, como es la Sudamericana y la Libertadores. Sería lo ideal, sería bueno que ya uno o dos trofeos se vuelva a venir al fútbol chileno, como fue el 91 con la Libertadores y el 2011 con la Sudamericana, donde los dos equipos más famosos del país, lo que mueve más gente, Colo-Colo, la U, o la U, Colo-Colo, para que nadie se enoje, lo tienen solamente en su vitrina, ¿ya? Bueno, con esta información estamos dando término al programa de hoy día lunes, 1 de junio. Agradecer al amigo John Márquez y a la emisora. Y si Dios quiere, el día miércoles 3 estaremos ya dando nuevamente las noticias del deporte a nivel local, nacional e internacional, haciendo hincapié en las programaciones para el fin de semana y lo que es el devenir local, especialmente lo que es el campeonato de AFA que se está jugando en 6 categorías. Muy buenas tardes.
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Señor, Dios trino de amor. En ese Dios trino que seguimos celebrando, decimos en el nombre del Padre, del Hijo y del Espíritu Santo. La paz y la gracia del Señor esté con ustedes. A este Dios le seguimos pidiendo su perdón y su misericordia por nosotros y por los demás, que nos consuela, nos sana, nos da esperanza. Yo confieso ante Dios Todopoderoso y ante ustedes, hermanos, que he pecado mucho de pensamiento, palabra, obra y omisión. Por mi gran culpa. Por eso ruego a Santa María, siempre Virgen, a los ángeles, a los santos y a ustedes, hermanos, que intercedan por mí ante Dios nuestro Señor. Dios Todopoderoso tenga misericordia de nosotros, perdone nuestros pecados y nos lleve a la vida eterna. Digamos, Señor, ten piedad. Cristo, ten piedad. Señor, ten piedad. Oremos. Hoy día recordamos con la Iglesia a un gran santo también laico, que ayudó mucho también a profundizar nuestra fe en los primeros tiempos. Dios Todopoderoso, que enseñaste al mártir San Justino la ciencia incomparable de Jesucristo por la locura de la cruz, concédenos por su intercesión que, rechazando los engaños del error, obtengamos la firmeza de la fe. Te lo pedimos por nuestro Señor Jesucristo, tu Hijo, que contigo en unidad con el Espíritu Santo eres Dios, por los siglos de los siglos. Escuchemos la palabra del Señor.

Lectura de la segunda carta del apóstol San Pedro. Hermanos, lleguen a ustedes la gracia y la paz en abundancia, por medio del conocimiento de Dios y de Jesucristo nuestro Señor. Su poder divino, en efecto, nos ha concedido gratuitamente todo lo necesario para la vida y la piedad, haciéndonos conocer a Aquel que nos llamó por la fuerza de su propia gloria. Gracias a ella, se nos ha concedido las más grandes y valiosas promesas, a fin de que ustedes lleguen a participar de la naturaleza divina, sustrayéndose a la corrupción que reina en el mundo a causa de los malos deseos. Por esta misma razón, pongan todo el empeño posible en unir a la fe, a la virtud el conocimiento, al conocimiento la templanza, a la templanza la perseverancia, a la perseverancia la piedad, a la piedad el espíritu fraternal y al espíritu fraternal el amor. Palabra de Dios. El Salmo responsorial. Repetimos la antífona. Dios mío, confío en ti. Dios mío, confío en ti. Tú que vives al amparo del Altísimo y resides a la sombra del Todopoderoso, di al Señor, mi refugio y mi baluarte, mi Dios, en quien confío. Dios mío, confío en ti. Él se entregó a mí, por eso yo lo glorificaré, lo protegeré, porque conoce mi nombre, me invocará y yo le responderé. Dios mío, confío en ti. Estaré con él en el peligro, lo defenderé y lo glorificaré. Le haré gozar de una larga vida y le haré ver mi salvación. Dios mío, confío en ti. Hermano, los invito a ponerse de pie.

El Señor está con ustedes. Evangelio de nuestro Señor Jesucristo según San Marcos. Jesús se puso a hablar en parábolas a los sumos sacerdotes, los escribas y los ancianos y les dijo: un hombre plantó una viña, la cercó, cavó un lagar y construyó una torre de vigilancia. Después la arrendó a unos viñadores y se fue al extranjero. A su debido tiempo envió a un servidor para percibir de los viñadores la parte de los frutos que le correspondía. Pero ellos lo tomaron, lo golpearon y lo echaron con las manos vacías. De nuevo les envió a otro servidor, y a este también lo maltrataron y lo llenaron de ultrajes. Envió a un tercero, y a este lo mataron. Y también golpearon o mataron a muchos otros. Todavía le quedaba alguien, su hijo, a quien quería mucho. Y lo mandó en último término pensando: respetarán a mi hijo. Pero los viñadores se dijeron: este es el heredero, vamos a matarlo y la herencia será nuestra. Y apoderándose de él, lo mataron y lo arrojaron fuera de la viña. ¿Qué hará el dueño de la viña? Vendrá, acabará con los viñadores y entregará la viña a otros. ¿No han leído este pasaje en la Escritura? La piedra que los constructores rechazaron ha llegado a ser la piedra angular. Esta es la obra del Señor, admirable a nuestros ojos. Entonces buscaban la manera de detener a Jesús, porque comprendían que esta parábola la había dicho por ellos, pero tenían miedo de la multitud y dejándolo se fueron. Palabra del Señor.

Pueden tomar asiento, hermanos. Esta parábola, esta comparación que hace Jesús, dice el inicio de este texto, que lo dirigía especialmente a los sumos sacerdotes y escribas y ancianos del pueblo, y les daba este relato de este hombre con la viña, ¿no? Bueno, esto dice, al final ellos entendieron que hablaban de ellos. ¿Por qué? Porque resulta que en el Antiguo Testamento muchas veces se compara al pueblo de Dios, a Israel, con una viña, un lugar querido, amado por Dios, como un viñador que tiene su viñita, su huerto, y lo cuida, lo ama, qué sé yo. Entonces, en primer lugar eso, ¿eh? La viña sería el pueblo de Israel. ¿Y quiénes serían aquellos enviados por servidores del dueño de la viña que va a buscar los frutos después de su trabajo de haber dado toda esa viña a los viñadores? Esos servidores son en la historia de Israel los profetas. Los profetas que siempre buscaron que el pueblo diera frutos, pero el Dios no necesita frutos por ganar plata o tener cosas o tener uva, sino que los frutos que Dios esperaba frente a su viña eran frutos de justicia, de verdad, de amor, de cumplir el compromiso que Dios les enseñaba cómo vivir. Esos son los frutos que Dios espera. Y bueno, es la historia también de Jesús, porque dice, bueno, voy a mandar a mi hijo, y sabemos ahora que ese hijo era Jesús, hijo único, que también lo mataron, dice, ¿no es cierto? Y la conclusión de todo esto es que al final dice, el dueño de la viña dará esta viña a otros. Bueno, es también lo que le está diciendo a ellos el pueblo de Israel: si el pueblo de Israel no sigue a Dios, se lo dará a otro. También esto, uno dice, bueno, eso es una enseñanza para esa gente, no para nosotros, ¿no? Porque también hoy día que nosotros conocemos a Dios, conocemos a Jesucristo, su Evangelio, su Iglesia, también somos la viña del Señor, también el Señor nos ha dado dones, capacidades, y también el Señor espera frutos de nosotros, y frutos de amor, de justicia, de verdad. Y puede ser que también se encuentre con actitudes como las nuestras, como las de su tiempo, los profetas, ¿no? Que al final matamos, rechazamos, escondemos aquellos que nos hablan de Dios y también lo que Dios nos pide, o lo echamos para un lado, ¿no? Lo decimos, no, la cuestión de la fe es cuestión privada, personal, y se acabó, ¿eh? Es como que la fe comienza y termina de la iglesia para acá, de aquí para afuera, no. Y no es así. Y el Señor lo que nos enseña es que si nosotros no somos capaces de recibir lo que el Señor nos da y también dar fruto, también esos dones se van a agotar. También nosotros tenemos que preguntarnos cómo acogemos realmente nuestra fe, cómo la vivimos, a la medida nuestra, o sea, a la medida de Dios o a la medida nuestra. Y ahí tenemos todo que revisarnos, porque muchas veces queremos nosotros también apropiarnos de aquello que Dios nos ha dado, y Dios está esperando también que demos buenos frutos. Pidámosle al Señor y que esta Eucaristía, que escuchar esta palabra, también nos anime a revisarnos personal y comunitariamente, porque también podemos comportarnos como pueblo, como iglesia, soberbios, y no darnos cuenta de que todo lo que somos y tenemos viene de Dios, y hay que agradecerlo también y dar esos frutos que Dios nos pide. Y esos frutos son para vernos crecer, como un padre, una madre que le pide y le exige también a sus hijos para que sus hijos crezcan, ¿no? Para que crezcan ellos mismos. Por esto pidámosle al Señor, y pidámosle al Señor la gracia de estar atentos, de dar frutos y no distraernos y no creernos tan soberbios de no darnos cuenta de las cosas que Dios nos ha dado. Amén. Nos ponemos de pie y hagamos oración. La participación de la naturaleza divina del Salvador nos da la capacidad de conocerlo, y mediante el conocimiento de adherir a él con mayor fuerza cada vez. Digamos juntos, revélanos
tu rostro, Señor. Revélanos tu rostro, Señor. Por los hombres de cultura, para que no aspiren al conocimiento como forma de omnipotencia y autonomía total frente a Dios, sino que reconociéndose necesitado de estar unidos a Él, fuente de vida, utilicen sus dones como medio para vivir en continua atención hacia la fuente perfecta de todo saber, que es Dios. Oremos. Revélanos tu rostro, Señor. Por los que han emprendido un camino de discernimiento, que se dejen tocar por la palabra de Dios, que acogida con confiado abandono, revela la importancia y el sentido profundo de toda existencia humana y manifiesta su poder a través del don de la paz plena que viene del Señor. Oremos. Revélanos tu rostro, Señor. Por los cónyuges, para que se esfuercen por vivir una relación anteponiendo el bien propio al bien del otro, para que así sean ejemplo e instrumento para combatir el individualismo y el desinterés por los que viven a su alrededor. Oremos. Revélanos tu rostro, Señor. Por las comunidades parroquiales, que cada uno de sus miembros se esfuercen por construir la comunión y por crecer en la libertad y en la fraternidad que nos ha sido dada por Dios. Oremos. Oremos al Señor para que descubramos siempre todos los dones que Dios nos ha dado, también la posibilidad de trabajar, de crecer, y los frutos que Dios nos pide, porque sabe que podemos darlo. Roguemos al Señor. Por el don de la paz que necesitamos, ese es uno de los frutos que Dios nos pide, que nos tratemos como hermanos, que nos respetemos, que construyamos paz y no guerra. Por ello, roguemos al Señor. Oremos por aquellos que se encomiendan nuestras oraciones, a los que le hemos prometido orar, especialmente por los más enfermos, por Raúl, por Claudia, por José, por Esteban y tantos otros. Roguemos al Señor. Oramos también por el descanso eterno de aquellos que ya han partido antes de nosotros de este mundo. Allá es el lugar de la cosecha eterna, donde recibiremos también la paga, diríamos así, el fruto de nuestro trabajo, de nuestro esfuerzo. Oramos por Marito Aro, Ana Luz Cárcamo, Secundino Cárcamo, Georgina Ojeda, Aquiles González, Héctor Díaz y todos los que han partido hoy al encuentro definitivo con Dios. Roguemos al Señor. Señor Jesús, escucha nuestra oración, inunda de tu misericordia nuestra vida y guíale por el camino de la santidad. Tú, que eres Dios y vives y reina por los siglos de los siglos.

Oren, hermanos, para que esta celebración nuestra sea agradable a Dios Padre Todopoderoso. A propósito del fruto y la viña del Señor, hoy día con esto de la cuenta pública que hace el presidente, nos dé la oportunidad para reconocer que también como país, como nación, también tenemos que dar cuenta de de las cosas que Dios nos ha dado, de los frutos que Dios espera también como nación, y todos colaboremos, todos, cada uno en su propia responsabilidad, también las autoridades y todos, también oramos por nuestro país. Concede, Señor, celebrar dignamente estos misterios que con tanta valentía defendió San Justino, por Jesucristo nuestro Señor. El Señor está con ustedes. Levantemos el corazón. Démosle gracias al Señor nuestro Dios. En verdad que es justo y necesario, es nuestro deber y salvación darte gracias siempre y en todo lugar, Señor Padre Santo, por Jesucristo tu Hijo amado. Por Él, que es tu palabra, hiciste todas las cosas, tú nos lo enviaste para que, hecho hombre por obra del Espíritu Santo y nacido de María la Virgen, fuera nuestro Salvador y Redentor. Él, en cumplimiento de tu voluntad, para destruir la muerte y manifestar la resurrección, extendió sus brazos en la cruz y así adquirió para ti un pueblo santo. Por eso, con los ángeles y los santos, proclamamos tu gloria cantando: Santo, santo, santo.

Santo eres en verdad, Señor, fuente de toda santidad. Por eso te pedimos que santifiques estos dones con la efusión de tu Espíritu, de manera que se convierta para nosotros en el cuerpo y en la sangre de Jesucristo nuestro Señor. Él mismo, cuando iba a ser entregado a su pasión, voluntariamente aceptada, tomó pan, dándote gracias, lo partió y lo dio a sus discípulos diciendo: tomen y coman todos de él, porque esto es mi cuerpo que será entregado por ustedes. Y Dios mío, Señor Dios.

Del mismo modo, acabada la cena, tomó el cáliz y dándote gracias de nuevo, lo pasó a sus discípulos diciendo, tomen y beban todos de él, porque este es el cáliz de mi sangre, sangre de la alianza nueva y eterna, que será derramada por ustedes y por muchos para el perdón de los pecados. Y les dijo también, hagan esto en conmemoración de

Este es el sacramento de nuestra fe. Tu muerte, proclamamos tu resurrección. Ven, Señor Jesús. Así pues, Padre, al celebrar ahora el memorial de la muerte y la resurrección de tu Hijo Jesús, te ofrecemos el pan de vida y el cáliz de salvación y te damos gracias porque nos haces digno de servirte en tu presencia como hijos tuyos, de los cuales esperas frutos porque confías también en nosotros. Te pedimos humildemente que el Espíritu Santo nos fortalezca para que demos fruto abundante en nuestras vidas porque solo no podemos, y nos congregue ese mismo Espíritu en la unidad a cuantos participamos del cuerpo y de la sangre de Cristo. Acuérdate, Señor, de tu Iglesia extendida por toda la tierra, con el Papa León, conmigo, indigno siervo tuyo, y todos los pastores que cuidan de tu pueblo, a todos llévanos a ser perfectos por el amor. Acuérdate también de nuestros hermanos que se durmieron en la esperanza de la resurrección, de los que te recordamos hoy, Señor, de todos los que han muerto en tu misericordia, de aquellos también que han sido asesinados, matados injustamente, también por la maldad humana, la guerra. Admítelos a contemplar la luz de tu rostro. Ten misericordia de todos nosotros y así con María, la Virgen Madre de Dios, su esposo San José, los apóstoles, San Justino, y cuantos vivieron en tu amistad a través de los tiempos, merezcamos por tu Hijo Jesucristo compartir la vida eterna y cantar tus alabanzas. Por Cristo, con Él y en Él, a ti Dios Padre Omnipotente, en la unidad del Espíritu Santo, todo honor y toda gloria por los siglos de los siglos. Sigamos orando con las mismas palabras que Jesús nos enseñó y ahí descubrimos también qué fruto Dios espera de nosotros también. Padre nuestro que estás en el cielo, santificado sea tu nombre. Venga a nosotros tu reino. Hágase tu voluntad en la tierra como en el cielo. Danos hoy nuestro pan de cada día. Perdona nuestras ofensas, como también nosotros perdonamos a los que nos ofenden. No nos dejes caer en la tentación y líbranos del mal. Líbranos, Señor, de todos los males y concédenos la paz en nuestros días, para que, ayudados por tu misericordia, vivamos siempre libres de pecado y protegidos de toda perturbación, mientras esperamos la gloriosa venida de nuestro Salvador Jesucristo. Señor Jesucristo, que dijiste a tus apóstoles: la paz les dejo, mi paz les doy. No tomes en cuenta nuestros pecados, sino la fe de tu Iglesia, y conforme a tu palabra, concédele la paz y la unidad. Tú que vives y reinas por los siglos de los siglos. La paz de Jesús esté con cada uno de ustedes. Esa misma paz es la que compartimos con los demás, para que esa paz se multiplique en medio de nosotros.

Cordero de Dios, que quitas el pecado del mundo, ten piedad de nosotros. Cordero de Dios, que quitas el pecado del mundo, ten piedad de nosotros. Cordero de Dios, que quitas el pecado del mundo, danos la paz. Aquí está Jesús, que viene a nosotros como el Hijo de Dios, pero viene para alimentarnos, para que aprendamos a dar frutos en nuestra vida. Por eso venimos aquí, para alimentarnos del Señor. Este es el Cordero de Dios, el que quita el pecado del mundo. Dichosos nosotros llamados a esta cena. Señor, no soy digno de que entres en mi casa, pero una palabra tuya bastará para sanarme. El cuerpo y la sangre de Cristo nos guarden para la vida eterna.

dan más leche cuando escuchan música clásica. Esperamos que también nosotros, acercándonos a Jesús, alimentándonos de Él y también escuchando música, nos ayude también a dar más frutos en nuestras vidas. El Señor todo lo utiliza para que demos más fruto porque confía en nosotros. Es bonito saber que Dios espera de mí frutos, ¿eh? Todos podemos dar. Oremos. Te pedimos, Padre, por este alimento celestial recibido, que siguiendo las enseñanzas de San Justino,

vivamos en continua acción de gracias por Jesucristo nuestro Señor. El Señor esté con ustedes. Y que esa mujer que dio fruto abundante en su vida, que amó, que sirvió, y el Señor se alegró, María, también nos enseña a hacer lo mismo, a escuchar y servir como Dios nos enseña. Por eso, por intercesión de María, la bendición de Dios Todopoderoso, Padre, Hijo y Espíritu Santo, descienda sobre ustedes, sobre sus vidas, y den fruto abundante para Dios y para los demás. Amén. Podemos ir en la paz del Señor.

0: Muy buenas noches a todos y que tengan un buen mes, que hoy día comienza el mes de junio, estamos ya a la mitad del año, podemos ir en paz.
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